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1: Seis de la tarde y este es el informativo radar con la información más importante de la última hora. En casi dos años del gobierno federal, el promedio diario de homicidios dolosos disminuyó 53%. Hoy se cometen 46 homicidios menos cada día. Han sido detenidas más de 67.200 personas por delitos de alto impacto. Se han asegurado más de 34.000 armas y 534 toneladas de droga. Esto lo informó el secretario de Seguridad Pública Federal, Omar García Harfuch. El 8 de septiembre se conmemora el Día Internacional del Periodista, una fecha que reconoce la labor informativa y la defensa de la libertad de expresión. En reportes de red se registra un choque entre un vehículo y una motocicleta en la carretera Huamantla-Cuapiaxtla, a la altura del crucero de San Sebastián. Dos personas resultaron gravemente lesionadas, ya hay presencia de emergencias y Guardia Nacional. Entregan kits de útiles escolares a estudiantes de primaria de las 23 escuelas oficiales de San Andrés Cholula. La presidenta municipal, Lupita Cuautle, destacó el apoyo a la economía de las familias.
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1: El clima hasta este momento es de 23 grados centígrados. Hasta aquí la información más importante hasta el momento. Martín Tapia en los controles y Gregorio Varela, les informamos. Que tenga usted muy buena tarde.
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1: 6:04 PM, banda El Recodo, y así iniciamos.

bloque musical. Acabamos de escuchar entre Gente Batallosa, La Mejor de Todas y La Moneda de Vagón Chicano. Me vas a destrozar. Ya mejor no voy a cantar. Mejor no canto, hermanos, y vámonos con música porque estás escuchando nada más y nada menos que...

Ya son las 6 de la tarde con 21 minutos a través de Gruperas de Colección. Oigan, y quiero mandar un saludo para Luz Ramírez Torres, que es por su cumpleaños de parte de su esposo, que la ama. ¡Ah! ¡Aplauso para el esposo! ¡Claro que sí! ¡Qué bonito lo mismo! ¡Qué bonito lo bonito! ¡Que viva el amor! Oye, le mandamos un fuerte abrazo a esta hermosa. Esperemos que ya la estés consintiendo, ¿verdad? Que la lleves a cenar, que le hagas un masajito así bien rico. Consiéntela, por favor. Le mandamos un abrazo a nuestra queridísima Luz Ramírez y le decimos muchas, pero muchas felicidades.

0: hermosísima, que Dios te bendiga, que te llene de muchas cosas bonitas, hermosas, preciosas, y que te consientan muchísimo en este gran día. Y pues nada, GPI al pastel. GPI al pastel, ¿eh? Ya son las 6 de la tarde con 22 minutos. ¡Qué rollo que se va a armar!
1: Un paso por adelante y un paso para atrás, pero con
0: ganas. Mándame tu audio, ¿desde dónde me andas escuchando? ¿Qué andas haciendo? Saludos para mi buen Richard, un abrazo.
2: Hola, ¿qué tal, Ternerita? Muy buenas tardes, como siempre es un placer acompañarte cada tarde en Gruperas de Colección. ¿Me podrías complacer con la de Terrenal, por favor, de Julio Álvarez? Gracias, buena tarde.

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5: 6:32 PM. Tremendo rolón en Gruperas de colección. ¿Bailamos o qué rollo?
6: De dos lindas.

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11: Se trata de con 42 minutos.

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0: quiero mandar un saludo para mis mascotitas, mi Vilma y mi Minino.
1: ¡Ándale, saludos! ¡Bonita tarde!
2: Hola, hola, ternurita. Bonita tarde. Hoy se me hizo un poquito tarde, pero hubo mucha chamba. Te paso a dejar tu besito y a desearte un bonito turno. Bueno, ya creo
1: gracias,
2: que vas de salida. Saluditos y excelente noche.
1: ¡Ánimo! ¡Mua! ¡Beso también!
3: Buenas tardes, ternurita hermosa. Es un placer escucharte, saludarte en esta tardecita noche, pero un tardecita. Aquí el buen Richard, reportándose aquí en Gruperes de Colección. A ver si nos puedes mandar la rola de Intocable, Eres Mi Droga, para escucharla, ya que estaremos acompañándote a Mix hasta las 7 de la noche. Saludos a todos, que la pasen súper en compañía de la mera mera y de la voz más hermosa pero extrovertida, la ternurita. El buen Richard, lo saluda.
1: ¡Ánimo!
3: Besos, amiga.
1: Besos también, cuídate mucho, solamente 6 minutos y las

¡Qué buena canción! Oigan, ya nos vamos. ¡No! Oye, para los que nos preguntaban que qué pasaba en la zona de San Jerónimo Caleras, no pasó nada. Todo bien, todo excelente. Ya me voy, cuídense mucho, se van a quedar con Silvia Nava la traviesa y te va a acompañar también con buena música y la confrontación. Yo regreso mañana en punto de las 4 de la tarde. Te mando un beso precioso. ¡Mua! Cuídate mucho. Bye, bye.

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1: Congreso de Puebla analizará reformas sobre vientres subrogados. Buenas noches, soy Jesús Lemus y esta es la información más importante de la última hora. El Congreso del Estado de Puebla está obligado a analizar con objetividad las reformas sobre la maternidad de vientres subrogados, señaló la diputada local Guadalupe Yamac, quien pidió escuchar las voces de quienes no pueden tener hijos en el territorio poblano.
2: De mi compañera Araceli, ¿por qué es importante? Porque a lo mejor podemos escuchar también la otra parte que está a favor. A veces, ahorita estamos viendo que la mayoría de las mujeres tienen problemas para embarazarse. Entonces, ¿por qué no oír las dos partes, no? A ver cuál es la que pesa un poquito más. Las dos son muy...
1: En otros temas le quiero informar que Lupita Cuaucle, presidenta municipal de San Andrés Cholula, realizó la entrega de kits de útiles escolares a estudiantes de primaria de las 23 escuelas oficiales de la región, con el propósito de contribuir a la economía de las familias de todas las comunidades y facilitar el regreso a clases durante el ciclo escolar en curso.
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1: En los temas nacionales le voy a platicar que lluvias dejaron un mega socavón de 30 metros en Tonalá, Jalisco. Por otra parte, le quiero informar en los temas internacionales que una fiscal de Perú pidió ser cargada para evitar mojarse los zapatos durante un levantamiento de un cuerpo. A través de la cuenta de X, arroba la red 5 radio, le detallamos que la Fiscalía General de la República llevó a cabo 4 cateos simultáneos en inmuebles de Palos Caídos, que se ubica en Zacatlán, donde detuvieron a 9 personas y aseguraron armas, cartuchos, vehículos y presunta droga. La temperatura ambiente en este momento de Puebla capital es de 20 grados centígrados. Hasta aquí la información más importante generada en la última hora. Lo invitamos a seguir con las noticias de Puebla, México y el mundo en Red Ciudadana por el 1120 de amplitud modulada. En la consola digital, José Pacheco. En los micrófonos del radar le informó Jesús Lemus. Muy buenas noches.
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0: 7:27 a través de la Grupero 89.3. Así que vámonos con más. Bienvenidos a La Confrontación. Así que, ¿qué dice los Whats por acá? ¿Qué dice? Dice, le puedes mandar saludos para el señor Juanillo, para el medio metro, para el chiquillo, para la greñuda, para el patuleco, también para el changuito y para el famoso anciano, también para el frijoles. Ahí están, les mandamos saludos. ¡Ah! Así que ahí está, ¿ok? Así que mientras tanto, ¿qué dicen los Whats por acá?
1: La mera, mera, la grupera.
0: Ah, eso es todo.
1: Hola, hola, buenas tardes, traviesa. ¿Me puedes confrontar la canción de Tú, elegante, que quieres, por favor? En versita de 89.3.
0: Y también de tú. Me gusta esa canción muchísimo. Elegantes de Jerez, canción número 1 en La Confrontación. Así que vámonos, canción número 1.

0: canción número 2.
1: Hola, Travisa. Oye, ¿puedes poner a confrontar la canción de Banda de los Recoditos? ¿Cuál fue mi error?
0: Ok, ¿qué es? Así me tocó perder los Recoditos.

0: canción número 3.
1: Hola, Travisita, buenas noches. ¿Me puedes confrontar, por favor, Edwin Luna y la Tracalosa de Monterrey, Doble Vida?
0: Of course, my friend. Canción número 3.

0: sí, ¿por cuál votas? Canción número uno, Tú Elegantes de Jerez. Canción número dos, Me Tocó Perder los Recoditos. Canción número tres, Doble Vida, La Tracalosa de Monterrey. Así que dime por cuál votas. Vota, vota, vota y no es pelota. Dime por cuál votas. Vota, así dice.
1: Voy por la Tracalosa.
0: Dale, de La Tracalosa de Monterrey.
2: Bueno, hola, travesita, buenas noches. ¿Podrás poner la canción de Los Inquietos del Norte, la de Vamos a Darle con Todo? Gracias.
0: Ahorita la ponemos y por acá más watts 22-12-66-47-80-22-21-23-45-99.
3: Travesita, yo voto por la 1 y la 3.
0: La 1 y la 3, entonces va ganando la 3 y la 1.
4: 2 y 3, Travesita, 2 y 3.
0: Ok, va ganando la 3 y se empata la 2 y la 1.
4: Travi, yo voto por la 2 y la 3, la 2 y la 3.
0: Con eso va ganando la 3 y la 2.
5: Hola, Travesita, que tengas una bonita noche. Yo voto por la 2 y la 3, saludito.
0: La 2 y la 3.
6: Por favor, la 1 y la 2, la 1 y la 2.
0: Con esto sigue ganando la 3 y la 2.
7: 1 y 3.
0: La 1.
7: Mi amor. Y a ver si confronto la de No Me Conoces Aún, por favor, mi amor.
0: Bueno, vuélveme a escribir por texto, si no, se me pierde, oye.
1: No, de Elegantes de Jerez, Elegantes de Jerez.
0: Ok, se empieza a recuperar la 1, pero no le basta. Sigue ganando la 3 y
7: vamos
0: la 2.
7: Por la 2 y la 3, preciosa.
0: Ok, sigue ganando la 3 y la
8: 2. Buenas noches, Travesita. Voto por la de Elegantes de Jerez, tú.
0: Se empieza a recuperar, pero le faltan 3 votos para alcanzar a la 2.
9: Guapa, por la 1 y por la 2.
0: No, pues ya con eso le siguen faltando 3.
10: La 1 y la 2, la 1 y la 2.
0: Con eso le siguen faltando 3 votos porque la 2 está arriba, la 3 ya les va de gane.
11: Buenas noches, Silvana, la traviesa. Vámonos por las 3, por las 3. Vamos a poner el desorden.
0: Sosiégate, ¿quieres? Sosiégate, ¿qué necesidad? Pero ¿qué necesidad?
4: La 2 y la 3, la 2 y la 3.
0: La 2 y la 3.
12: Travesita hermosa, yo voto por la 1 y la 3, por la 1 y la 3.
0: Si el siguiente voto es por la 2, ya con eso estarían eliminando la 1. Si no le dan un respiro a la 1, la 3 ya ganó, está a 3 votos abajo, la 1 de la 2.
7: Por la 1, por la 1, por la 1.
0: Le dan respiro, así que todavía le falta. Si la siguiente es por la 2, ya bailó. La 3 ya ganó, la 3 ya ganó, que es la de Doble Vida, esa ya ganó. Esa ya no hay que discutir, nada más. El siguiente voto es por la 2 o por la 1, ¿ok? Así que ahí está, tú decides, 22-12-66-40. 780.
11: Por la uno.
0: Le dan vida a la uno.
10: ¿Por la dos?
13: Por la uno, Travi, por la uno.
0: La empatan en este momento a la dos, la empatan. El siguiente voto decide todo, el siguiente boleto, hola, el voto decide todo. Así que dime, chaca chacán, este es el buenas.
10: Por la dos y la tres, la dos y la tres.
0: La dos y la tres, ni hablar, se la jugó Los Elegantes, pero Los Recoditos le dieron, ahora sí que con Tocho Morocho. Vámonos, 7:33, La Tracalosa y después Los Recoditos.

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11: Vámonos con la confrontación chiquita. La primera que llegue a 5 votos gana. Así que vámonos, teníamos pendiente la de No me conoces aún. Canción con No me conoces. Vámonos, canción número 1, number 1. Y dice así, y dice así.

0: Vámonos, ¿cuál es la canción número 2 a confrontar? Y dice así.
1: Quiero confrontar la canción, la de Dos Veces, de Cristian Nodal.
0: Ok, canción de Cristian Nodal, la de Dos Veces. ¿No es de Los Plebes del Rancho? A ver, según yo, es de Los Plebes del Rancho, según yo. Sí, sí, porque no la tengo con Cristian Nodal, entonces según yo es esta. Bueno, con Cristian Nodal. Bueno, sí. Así que vámonos, canción número 2.

0: consciente.
1: Así que, ¿por cuál votas? Canción número uno, canción número dos, ¿cuál votas? La primera que llegue a 5 votos gana, ¿vale? Así que 22-12-66-47-80 y dice... Ay, por acá.
2: Por la canción número uno.
1: Uno, la canción de No Me Conoces Aún.
3: Por la uno, otra vez hermosa.
1: Van dos votos de la uno. Y dice...
4: Por la dos, por la dos.
1: Por la dos, ahí está, le están dando respiro a la dos. Dos contra uno.
5: Por la dos, por la dos.
1: Dos contra dos, está poniendo bueno esto.
6: Buenas noches, travesita, yo voto por la dos.
1: Tres a dos, va ganando la dos, no manches. Ahí está, los plebes del rancho y Nova. Al contra, No Me Conoces Aún de Palomo.
5: La 1.
1: 3-3, se está poniendo 3-3.
6: Por la 2 traviesa, por la 2.
1: 4-3, el siguiente voto le da respiro a la 3 o se queda la 2.
7: Me traviesita, ¿eh? 6 votos para la 2, 6 votos para la 2.
1: Es que yo dije una borrada para la 3. ¿Cuál 3? Si no hay 3, traviesa. Gana en este momento la número 2. Ya ganó Cristian Nodal y los plebes del rancho. Y yo creo que ya, Nodal, deberíamos de perdonar. Bueno, no sé, mejor no digo nada. Mejor no digo nada. Oigan, porque ya vieron lo que le pasó a Yaritza y a su esencia, ahora que estuvo en la final de la Premier League, ¿no? ¿No? De la... Sí, ¿no? Bueno, el caso es que los abucharon. Entonces, la neta, no está chido, no está chido.
7: Por la uno, otra vez.
1: Por la uno, es de nada, para saber qué decía.
8: Yo voto por la uno, otra vez.
1: La 1, ahí está. Entonces, en ese momento se queda dos veces como ganadora y con esto cerramos la confrontación. Vámonos con Corazón Grupero 754.

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1: Son las 8 de la noche. Este es el resumen de las noticias más importantes de este martes 8 de septiembre. El gobierno de Puebla reconoce atletas poblanos que conquistaron 10 medallas en Santo Domingo 2026. México reduce 53% homicidios dolosos en casi 2 años, informa la presidenta Claudia Sheinbaum. La Fiscalía General de la República ejecuta 4 cateos en Zacatlán, 9 detenidos y aseguramientos. La Fiscalía de Puebla catea establecimiento de chatarra en la colonia Azcárate. Buscan al niño de 2 años, presuntamente arrebatado a su madre, y el cual se lo llevaron en un vehículo. Esto ocurrió en Misiones de San Francisco. La Secretaría de Educación suspende clases en 26 municipios de la Sierra Negra por alertas meteorológicas. Puebla será sede del Congreso de Anestesiología Pediátrica del 11 al 15 de septiembre. Un halo solar sorprendió la región de Huejotzingo y fue visible desde distintos puntos de la capital poblana. Ayuntamiento y Secretaría Estatal de las Mujeres fortalecen centros libre en 3 juntas auxiliares. Inician trabajos de rehabilitación vial en la calle Talamsa de San Pablo, Xochimihuacán. Puebla promoverá vuelo a Aguascalientes y reforzará difusión turística. Puebla se ubica entre los 15 estados agrícolas más importantes del país, señala la UPAE. Un tráiler derriba parte de un árbol y afecta el alumbrado en la 25 Oriente. Ciudadano rescata niña que corrió hacia el arroyo vehicular en la 11 Sur. Su acción es reconocida en redes sociales, aunque no por los padres de la niña. Buscan a Jorge Heredia Castillo, de 31 años. La familia pide apoyo para localizarlo. Es urgente que tome sus medicamentos. El gobernador Alejandro Armenta afirma que en Esperanza se impedía operar a la Guardia Nacional y advierte que no habrá impunidad. Puebla reforzará seguridad en el municipio de Esperanza, ya que de 20 policías solo quedaron 3, los demás ya no regresaron a trabajar. El legado de Ignacio Zaragoza permanece como ejemplo de responsabilidad y compromiso con México, destaca el líder del Congreso del Estado en la ceremonia conmemorativa al aniversario luctuoso. La secretaria estatal de Bienestar destaca valentía de José Ortiz Téllez Girón en el aniversario 258 de su natalicio. 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En la operación digital, José Alfredo Pacheco. En Radar le informa Girat Aguilar Miranda. Gracias.
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Bienvenidos a esto que es Corazón Grupero. Si no sabes de qué se trata, es el espacio donde el corazón tiene música. Y aquí le damos una historia a las canciones que te han hecho vibrar, que te han hecho sentir, que te han hecho a lo mejor en un momento ilusionarte, que te han dedicado, que has dedicado, que tiene que ver con el amor. Y no me refiero al amor romántico nada más, sino a lo mejor puede ser el amor para tus papás, para tus hijos, ¿no? Para un ser que ya no está, para lo que quieras, lo que tu corazón te haga sentir. Pero sí, al 1000 por hora, ¿ok? Así que ya lo sabes, manda tu WhatsApp audio y dime qué canción quieres escuchar. Dice saludos para Luz Ramírez Torres por su cumpleaños, de parte de su esposo Noé, que la ama, de sus hijas Vale y Katia. Así que le mando un besote a Manita. Vamos a poner las mañanitas. Las mañanitas van para ustedes. Espérame. Espero que todavía nos estén escuchando. Espérate, le voy a poner las mañanitas. Dime que todavía andan escuchando. ¡Ándale! Ay, porque le vamos a poner una canción preciosa. Sí, porque les voy a platicar algo en lo que están las mañanitas. Primero, ahí van las mañanitas. Y dice así.

Y es que si vamos a hablar de corazón, ay, estas mañanitas van a ir con mucho corazón, para una mujer con mucho corazón. Además de que obviamente mi querida Luz es una cosa hermosa, que la ama Noé, que me consta cómo la ama, cómo la adora, cómo la quieren sus peques, Vale y Katia. Es una mujer resiliente, es una mujer fuerte, es una mujer que da todo por su familia. Y cuando digo todo, de verdad es todo. Que a veces la vida te permite conocer personas tan preciosas y que te ponen tu vida por algo. Y aunque teníamos muy poquito de conocernos, la verdad es que yo estaba pasando por un momento muy complicado, sentimentalmente hablando, porque pues también uno sufre. Y ella fue de, a ver, tranquila. Ella es psicóloga, muy buena, por cierto. Me dice, a ver, vamos a platicar. Platiquemos. Y la verdad es que te da tanta paz cuando platicas con ella, que es una mujer extraordinaria. Entonces, le mandamos un besote de parte de Noé, de sus hijas y de nosotros, que te queremos mucho. Así que deseo en esta vida que te dé la oportunidad de que sean muchos años más, porque has pasado buenas, malas, duras, recontraduras, y siempre tienes ese hermoso corazón y esa sonrisa preciosa. Así que hoy celebramos todo lo que has luchado, todas tus alegrías, todas las cosas lindas. Y gracias, gracias por tu cariño a todos los que tienes a tu lado, especialmente a tu familia, que me consta cuánto la amas. Así que te vamos a dedicar esta canción a nombre de Noé, a nombre de tus peques y a nombre de tus compadres también, que te queremos muchísimo. Así que gracias por tu amor y gracias por todo el amor que das, Lucy, de verdad. Muchas, muchas gracias. Así que vámonos, las 8:23. No le cambies, mejor súbele. Y si encuentras a mujeres extraordinarias como Lucy en tu vida, no las dejes ir. Así que vámonos, 8:23, ¡felicidades!

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0: Ya a las 8:34 a través de la Grupera 89.3 nos pedían la canción de Paloma Negra de Jenny Rivera, así que ahí está, Paloma Negra, ¿dónde andarás? No, Macayú, así que vámonos con más y dice así.
1: Hola hermosa, buenas noches, ¿me podrías poner la de Me Haces Falta Tú de Karol G, por favor? Es para recordar a mi hermana que hoy hace 2 años que falleció, por favor.
0: Uy, déjame ver por el tema de que, me voy a arriesgar, así que la verdad es que voy a arriesgar, solamente porque la verdad hoy ando bien de buenas, total.
2: Traviesita, buenas noches, ¿me podrías poner una canción, por favor, la de Soñadora Eterna? Dedicada especialmente para la locutora más hermosa con la voz más encantadora. Y de parte de su enamorado número 1. Que tengas bonita noche. Bye.
0: Gracias, corazón. Entonces, vámonos con estas 2 canciones. Ya viene, oye, la de Me Haces Falta Tú de Karol G, no la tengo. No la tengo. Así se llama literal la canción. Si no, ahorita la buscamos, ¿no? Tú dime qué dice la canción y la busco porque a lo mejor tiene otro nombre. Y mientras tanto me voy con Soñador Eterno. Les late. Así que vámonos. 22-12-66-47-80. 22-21-23-45-99. Dice, hola, buenas noches. Y me puedes complacer con una canción de Luis Ángel el Flaco, El Que Te Amó. Gracias, y a ver si me puedes mandar un saludo desde San Gabriel Chilac, Puebla, a la familia Munguel Mendoza, que te escucha vía internet. Ok, así que entonces vámonos con estas 2 rolas a través de la Grupera 89.3. Así que vámonos. Hoy, ¿qué me pasa? Es que la verdad es que sí traigo acá el sentimiento de que quiero mucho a mi Lucy, y entonces me estoy aguantando porque la quería abrazar y toda la cosa, porque algún día, si ella me lo permite, le vamos a entrevistar, porque de verdad su historia de vida es preciosa. Así que vámonos, Soñador Eterno llega intocable a través de la Grupera 89.3, así que no le cambies, mejor súbele.

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diablo ni santo, Julián Álvarez, dice por acá la canción de Marco Antonio Solís en el mismo tren. Va para mi querido Serge, que hoy es su cumpleaños, le mandamos un beso, que hoy cumple 40, pero él dice que siempre se va a quedar en los 30, y es que los 40 son los nuevos 30, amigo, no te preocupes. Tú no te preocupes ni te me agüites. Ok, así que dice por acá, hola Travesa, buenas noches, dice, oye, por favor, ¿le puedes poner las mañanitas para mi hermana Georgina Santiago Rivera, de parte de su hermano, que la quiero mucho, y le mando muchas felicitaciones hoy en su cumpleaños, y un favor, ¿me puedes grabar los saludos? Ay, y me los puedes reenviar, porfis, gracias. Donde ella se encuentra no llega a la estación, así que vamos a hacer una cosa, vamos a grabarlo, ¿por qué no? Faltaba más, faltaba menos. Así que vámonos a grabarlo en este momento, así que los vamos a repetir para que los tenga tu hermana con todo el amor, ¿no? Y con todo el corazón. Así que en este momento le vamos a mandar saludos para Georgina Santiago Rivera, de parte de su hermano, que la quiere muchísimo y le manda muchas felicitaciones hoy por ser su cumpleaños, dice, y que la quiere muchísimo, que sabemos que donde estás no puedes escuchar la estación, pero te la vamos a mandar con todo el amor. Sí, dice así las mañanitas. Así que ahí van las mañanitas.

Y que recuerdes que siempre y siempre y siempre te va a querer muchísimo tu hermano. Así que le mandamos muchos, muchos, muchos besos. Y bueno, vámonos con más música, porque ahora llega este rolón que nos pedían. La canción de... Ay, es que ¿por qué me piden estas canciones que me duelen mucho? Se llama Aparentemente Bien, de Jenny Rivera. Y es una canción que va dedicada para todos aquellos que se han ido y que tenemos nosotros que en esta vida aparentar... Ah, no es cierto, no es cierto. Es la de Lupillo Rivera, la de... Es que no se llama No Llores Por Mí. Oh, y es que es muy fuerte, ahorita te digo cómo se llama. Yo te extrañaré. Y dice el buen Richard Atlixco, dice, para mi jefecita que acaba de partir a una mejor vida. Así que, corazón, lo siento mucho, pero esta canción va con todo el cariño y todo el amor para ti. Así que vámonos, 8:54.

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0: Ya con esto me despido. Muchas gracias. Primero Dios, si Dios nos lo permite y tú también. Nos escuchamos mañana en punto de las 10 de la mañana en la hora ganadora. Cuídate mucho, sé muy feliz. Y a la vida hay que verle la otra vía. Eso es mucho, pero mucho más divertido. Y recuerda siempre, de lo siempre, cuida a tu corazón. Te dejo a la compañía de Johnny. Soy Silvia Nava la Traviesa. Hasta mañana.
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0: La rola de los hijos del pueblo se llama Te vas y no volverás. ¿Cómo andamos? Buenas noches. Buenas noches. Buenas noches, buenas noches, buenas noches, buenas noches, buenas noches, buenas noches, buenas noches, buenas noches, buenas noches, buenas noches, buenas noches. ¿Qué tal? ¿Cómo andamos? Buenas noches. Despedimos a la Travi, aquí a través de la grupera La Mera Mera, me presento. A mí me dicen Johnny, el JR. Sí, sí, sí, sí. ¿Ya parece viernes o todavía no? No, ¿verdad? Todavía no. Ya queremos que sea viernes. Toma falta, oye, toma falta. Ya lo sabes, tenemos el teléfono sonando en cabina 2221-234599. Y además también tenemos el 2212-664780. Empieza a reportarte ya de ya, porque hoy, en punto de las 10 de la noche, viene pasado, presente. Y a las 11 viene, ni más ni menos que Puritita Complacencia Mera Mera en el Échamela. Por acá saludamos, como que de repente me llegó un aroma arrastrado, pero no sé si sea verdad.
1: Calma, calma.
0: Efectivamente.
1: Están dedicando a la presencia del Chapulín. Es Altamonte de Río Nocturno. Ese Chapulín, chico, atravieso, vellano mundial, se llora. Es Altamonte de la tanda. Yo de momento, excelente martes.
0: ¿Qué rollo?
1: Martes con M de la michelada.
0: La michelada. Padrino.
1: Martes con M de mojate los labios con una miche. Así con carne seca y con un tarugo.
0: No, no,
1: ya me
0: no,
1: hace
0: no,
1: de la
0: no.
1: Mala. Saludos, chique Villacón.
0: Ahora le puedes, carnal, saludos.
1: Ah, por cierto, ponte la de Bronco, ¿no? La de Bienvenido Dolor.
0: Otra vez.
1: Ya que nunca me gané un boleto, yo sé que soy fan de ustedes.
0: Para cantarla.
1: Siempre escucho la Travi, a Verbi, a ti, a la peli, el venado, al cuervo, a la madrugada.
0: ¿Será?
1: 24 siglos los escucho, carnal. Y no me gané ni un solo boleto.
0: ¿Será?
1: Pero bueno, espero pueda jugar mi canción. Saludos.
0: Órale, carnal, saludos y bendiciones. No hay... Martes con M, con M, con M de...
2: La michelada.
0: Oye nomás. Martes con M de michelada, ¿cómo no? ¿Quién jala, oye? Vámonos con música, ahí está Bronco. También por acá le mandamos saludos al John. Carnal, ¿cómo andamos? Saludos y bendiciones. ¿Qué hay? ¿Qué hay? ¿Qué hay? ¿Qué hay? Espérate, espérate, espérate. Vamos a saludar al John. Espérate.
3: SJ.
0: ¿Qué rollo?
3: JJJRR.
0: ¿Qué hay?
3: El mejor locutor de la radio.
0: Ay, ¿a poco sí? ¿Será?
3: ¿Cómo estamos, mi JR? Acá el John reportándose. Saluditos.
0: Igual, carnal, saludos y bendiciones.
3: Guapos.
0: Hi.
3: Nocturno.
0: Carnal, te mandamos un abrazote, no manches. Hoy es martes. Neta. Martes con M. De Moni, saca las micheladas.
2: La michelada.
0: La neta, sí. Martes con M de Moni, saca las micheladas, no te digo. Ahora sí, vámonos. Bienvenido Dolor con Bronco. Ahí está por el chico travieso. Aquí a través de la grupera La Mera Mera, carnal, saludos y bendiciones. Ya son

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9:52, recuerda, 10 de la noche viene pasado, presente, así que no te lo pierdas. Aquí a través de la grupera La Mera Mera comienza a preparar el celular porque tú decides cuál es la rola que mejor representa el tiempo.

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presente. Las 10 de la noche con un minuto, ya nos arrancamos con pasado presente. Prepara el celular porque recuerda, tú decides cuál es la rola que mejor representa el tiempo aquí a través de la Grupera 89.3.

10 de la noche con 4 minutos. Ya nos arrancamos con el pasado y el presente de la música aquí a través de la grupera La Mera Mera. Muy buena noche. Recuerda, teléfono para la votación tiene que ser por WhatsApp. Aquí a través del 2221-234599. O también, si lo prefieres, 2212-664780. Ya tenemos peticiones para poner en el pasado o ya sea en el presente. Así que nos arrancamos. La rola que viene representando al pasado suena. Ahí están los Tigres del Norte. Se llama La Puerta.

0: ¡Otra vez! ¡Otra vez! A ver, no, espérate. Tiene que ser el pasado y el presente, carnal, espérate.
1: ¡Pasado o presente!
0: La rola que viene representando al presente suena...

0: Vámonos con la votación, recuerda, teléfono sonando en cabina, 22-21-23-45-99. O también, si lo prefieres, 22-12-66-47-80, hola, hola.
1: Amigo, amigo, amigo, el pasado, los meros, meros.
0: Los
1: Tigers.
0: ¡Órale!
1: Así.
0: Así nomás.
2: Luego, por buenas noches, obviamente, vamos por los jefes de jefes. Saludos de parte de la Comanche. Saludos
0: a este turno. Ahora, ¿qué le pasó a la Comanche, no manches? ¿Qué pasó, Comanche?
2: Luego, por buenas noches, obviamente.
0: No, Comanche, cuídese la garganta.
3: Buenas noches, JR, vámonos por el pasado, porfis, porfis.
0: Ahí está, la rueda de la puerta negra, que está cerrada con 30,000 candados, acá otra vez en la grupera, la mera mera. Ya son las 10:07.

0: 10 de la noche con 10 minutos, aquí a través de la grupera La Mera Mera. Continuamos en el pasado y el presente de la música. Vámonos, recuerda, teléfono sonando en cabina. Si tienes alguna petición, me la mandas 2221-234599. O también, si lo prefieres, 2212-664780. Tengo por acá mensaje. Hola, ¿qué tal? ¿Cómo andamos? Buenas noches.
1: Buenas noches, buenas noches, buenas noches, buenas noches, buenísimas noches, mi JR. Aquí el buen Richard reportándose en esta nochecita. A ver si me puedes poner en pasado presente la de ICC, ¿dónde estarás? Para escucharla, ya que estaremos acompañándote hasta la medianoche, mi hermano, con Toño, Lupe y Guadalupe. Saludos a toda la banda que se está comunicando contigo. Sí. Y que ya está listo o listas para el pasado o el presente. El buen Richard lo saluda. Saludos.
0: Saludos, soy el buen Richard. Ya tenemos la rola que representa el presente y ya por acá me hicieron la petición de la rola que representa el pasado. La rola suena así. Ellos son los Felinos. Para este martes, cariñosón, ahí están los Felinos. Se llama la rola morena y esta rola viene representando al pasado.

0: presente.
1: Y la rola que representa el presente, como lo dijo el Richard. ¿Dónde estarás? Ay, sí, sí. Y esta versión viene con el señor Alex Sintek. Y esta rola viene representando al presente.

0: presente.
1: Vámonos con la votación. Recuerda, teléfono sonando en cabina 2221-234599 o 2212-664780. Hola, hola, pasado, presente.
2: SJ. No. Vámonos con el pasado. Pasado.
1: La morena. Ya estás, carnal, saludos y bendiciones.
3: El presente, JR, el presente.
1: El presente con ICC, perfecto. Hola, ¿qué tal? Buenas noches.
4: Vámonos por la del pasado, por el pasado, sí, mi JR, sí, sí. Por el pasado.
1: Vamos, 2-1, va ganando el pasado.
5: Nos vamos por...
1: Hola.
5: Nos vamos por... Nos vamos por...
1: Angelito, lo mandaste incompleto, carnal, ¿por cuál te vas, oye? Solo mandó eso.
5: Nos vamos por... Nos vamos por... Nos vamos por...
1: No manches, carnal, ya ves, qué pura falla ahí. ¡Caguate, pitache! Este por acá, MJ, recomendamos. Muy buenas noches, saludos y bendiciones. Yo digo que por el pasado, sí, pero tiene que ser por WhatsApp Audio, oye. El WhatsApp Audio, cariño, son...
6: Hola, ¿de dónde estarás? ¿Con quién estarás?
1: ¡Ay, Dios! Hasta a mí me duele la garganta, Comanche. 2-2-2-2-2-2. Hola, hola.
6: Johnny, vámonos por el pasado. El pasado, por ti.
1: Ahí está la morena de fuego de los felinos. ¿Ya ves? Esta canción viene representando al pasado. Óyela.

La Morena con Los Felinos, aquí a través de la grupera La Mera Mera. Continuamos en el pasado y el presente de la música. Vámonos con este pasado y presente. La rola que viene representando al pasado suena así.

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2: Y la rola que viene representando al presente suena con el rey de la taquilla, Julián Álvarez. Se llama la rola La Niña, que a través de la grupera representando al presente.

0: presente.
1: Vámonos con la votación. Recuerda, tú decides cuál es la mejor canción que representa el tiempo. Ya sea el pasado o el presente. Por el pasado, Palabras Tristes con los Yonix. Por el presente, La Niña de Julión Álvarez y su norteño banda. ¿Qué ole?
2: ¿Qué onda, amigo TR?
1: ¿Qué onda, carnal? Ya llegué.
2: Así, el desorden a la orden.
1: Hermano,
2: ¿cómo siempre? Con el presente, presente.
1: Órale, La Niña, carnal, saludos.
3: TR, yo voto por el pasado.
1: Ok, 1-1. 1-1. Vámonos por acá a ver quién anda por acá votando. ¿Qué vale?
4: Johnny, vámonos por el pasado. El pasado,
1: okay,
4: por Fortis.
1: Ok, 2-1, el pasado.
4: Johnny, vámonos por el pasado. El pasado, por Fortis.
1: Sobres, quizás. Ahí están los Yonix. Y también por acá le mandamos saludos a los amigos de San Juan Chachapa, tercera sección, que el próximo sábado habrá festividades patrias. No manchen, inviten. No sean codos.

0: La rola se llama Palabras Tristes con los Yonix. Aquí a través de la grupera La Mera Mera continuamos en pasado presente. Vamos a conocer la rola que viene representando el pasado y esa rolota suena así. Él es Joan Sebastián. Eso y más. Representando al pasado.
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0: 20.
1: Ahí están las dos canciones por el pasado. Joan Sebastián, se llama La Rola. Eso y más. Y por el presente, checa. Ni más ni menos que La Adictiva. De esa sesión que se llama Una Intimidad Adictiva con Escondidos. Vámonos con la votación, recuerda, 22-21-23-45-99. ¿Qué vale?
2: Mi JR, JR,
1: hola,
2: pasado,
1: carnal.
2: Vámonos por el pasado.
1: El pasado con Joan Sebastián.
3: Vámonos por el presente, okay. Porfis.
1: 1-1.
3: Pasado, pasado.
1: 2-1, el pasado.
4: Pasado, pasado, Johnny.
1: Ya ni le hacemos al cuento, ¿verdad? ¿Ya pa' qué?
3: Pasado, pasado.
4: Presente, presente,
1: no,
4: presente.
1: Llegó tarde el audio, carnal, ya hubiéramos ganado, ¿verdad? Sí, ya. Ya son las 10:27.
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0: tenemos más de pasado presente. Ya volvemos.
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0: 10 de la noche con 35 minutos. Ahí estuvo la diva de la banda, Jenny Rivera. Vámonos con el siguiente, pasado, presente. Recuerda, teléfono sonando en cabina, 22, 21, 23, 45, 99. O también, si lo prefieres, 22, 12, 66, 47, 80. Tengo por acá mensaje. Hola, ¿qué tal? ¿Cómo andamos? Buenas noches, ¿quién se reporta?
1: Buenas noches, señor locutor. ¿Cómo? Disculpe la molestia, nada más para ver si puede poner a competir una canción de Intocable, la de Un Desengaño, por favor.
0: Ok, ok.
1: Saludos y bendiciones para todos, hermosa noche.
0: Ya estás, carnal. Saludos, saludos y bendiciones, mi brother. Te mandamos un abrazo, buen provecho, que ya va a comer. Preparamos la canción de Intocable, la de Un Desengaño. Ahorita la buscamos y la ponemos como debe de ser, como siempre, aquí a través de la grupera La Mera Mera. Y también por acá tengo mensaje que me están pidiendo la rola de Bombo y Maracas para ponerla a competir en esta noche, así que vámonos con esta rola. Viene representando al pasado.

0: presente.
1: Y la rola que viene representando al presente suena. Ellos son Signo. La rola se llama Gracias y esta rola viene representando

0: Rojo presente.
1: Vámonos con la votación. Recuerda, tú decides cuál es la rola que mejor representa el tiempo. La ola.
2: Presente, presente, presente.
1: Presente con gracias, gracias.
3: El pasado, señor locutor, por favor.
1: Ok,
3: el pasado,
1: barriguita, gracias. Saludos y bendiciones.
4: Vení, vámonos por el presente,
1: por ok, 2-1, el presente.
5: Vámonos con el pasado.
1: Oh, estás quedando mal hoy, carnal, ¿eh? Todas, todas mal, todas mal.
4: Vení, vámonos por el presente, por ti, por ti.
1: Ya teníamos que ganar una, oye, ya, ya, ya. El lado oscuro ganó esta noche, la neta, ¿eh? Ahí está Signo, se llama Gracias, 10 de la noche con 39 minutos. Aquí a través de la grupera, la mera mera, recuerda que estamos en pasado o presente. Óyela.

10 con 41 minutos, ahí está Signo, se llama la rola, gracias. Aquí a través de la grupera La Mera Mera, recuerda que estamos en el pasado y el presente de la música. Y ahora sí nos vamos con la petición del bloque pasado, se llama Intocable, un desengaño. Esta rola viene representando al pasado.

0: presente.
1: Y la rola que viene representando al presente suena. Ahí está firme. La rola se llama Al final del día y esta rola viene representando al presente.

0: Dorado o presente.
1: Tú decides en esta noche cuál es la canción que gana. Hola, hola, buena noche.
2: Presente, presente.
1: El presente, perfecto.
3: Vamos por las dos, por las dos.
1: Ok, 2-1 el presente.
2: Presente, presente, mi JR, porfa.
1: Ok, ya le hacemos, ¿a cuándo ya ganó? ¿Ya ganó?
2: Pasado, pasado, señor locutor, pasado.
1: No,
2: pasado.
1: Carnal, ya ganó el presente. Lo sentimos, I'm sorry for you. 10:44. Grupo Firme.
0: Óyela.

0: tenemos más de pasado presente. Ya volvemos. 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
0: Continuamos.
5: 10 de la noche con 49 minutos. Vámonos con el siguiente: pasado, presente. Ya contamos con la canción del locutor y toda la cuestión. Vámonos con esta rola que viene representando al pasado.

0: batean.
1: No, imagínate nomás, ahí el Costel cantando. ¡Qué barato! ¿Qué vale? ¿Cómo andamos? Buenas noches, pasado, presente.
2: Las dos, mijo, TR, las dos.
1: ¡Ah, canijo, las dos! Luego, luego, así bien agresiva la cuestión, oye, las dos, las dos. Pues mira, si la banda pide que pongamos las dos, ponemos las dos. Si la banda no vota, se queda tu voto y pues ponemos las dos.
3: Las dos, las dos.
1: ¡Oh, que la canción! ¡Qué malos son! ¡Qué malos son! Ya por acá me están diciendo que las dos, no manchen, ¿en serio las dos? Señor locutor, ahí están los payasónicos y el señor Costel se llama en mi panchita. Recuerda, teléfono sonando en cabina 22-21-23-45-99.
4: Costel, Costel.
1: ¿Cuál Costel, Costel? Dice, ¡no! ¡Ni modo, señoras y señores! Si iban a votar por las dos, llegaron tarde porque ya ganó Costel. Ahí está.
0: ¡Qué barato!
1: Lagrimita y Costel se llama mi panchita, revolotean puras maripositas de primavera.

0: Ahí está la rola ganadora del pasado, presente, pasado. Tengo por acá mensaje, a ver si no me arrepiento, oye.
1: Bueno, ya, ya. El lado oscuro va a escoger esta rola que se llama Eres mi droga. Creo que es una cumbia, ¿no?
0: No sé, pues... Es que no me sale. O sea, me dice que ponga una canción, la de Eres mi droga, de los Reyes Locos, pero solamente tengo la canción de la firma de Reyes, la de, obviamente, pues, la de Intocable. Entonces, no sé, carnal, no sé. De Intocable no puedo poner porque ya pusimos a Intocable. Entonces, ¿qué hacemos? ¿Qué hacemos? Terminación número 18.
2: Y la gente me dice.
0: En lo que se decide, mi brother. Vámonos con esta rola que viene representando al pasado. Ellos son los picadientes de Caborca, se llama El Gusto. Y esta rola viene representando al pasado.

0: presente.
1: Vámonos con la votación, porque con esta rola cerramos con broche de oro el pasado y el presente. A través del 22-21-23-45-99 y 22-12-66-47-80. Ya ves, carna, te dije, nadie va a votar por tu rola porque nada más los conocen en su cuadro.

0: Ni modo. Primera vez en toda. Dice por acá, no saben de rolas, carnal. Yo qué culpa, yo tampoco sabía de ese grupo. Te dije, la voy a poner y me voy a quedar queriendo.
1: Ah, ponla, está re buena la rola.
0: Ya vámonos. A esos sí los conocen, ¿o no? A esos sí los conocen. Cerramos con broche de oro el pasado y el presente. Con la canción fracasada de mi carnal de
1: Necesito una droga para sentir, necesito una droga para...
0: No te vuelvo a hacer caso, Machimino.

0: Gracias, chiquita.
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0: Las 11 con 7 minutos. Recuerda que ya estamos en el Échamelas. Aquí a través de la grupera La Mera Mera. No manches, canal. Yo, neta, que sigo sin superar esta cosa, todo.
1: Yo necesito una droga. Llamada tú, necesito una droga. Llamada tú, que me ponga bien acá. ¿Cómo me pones tú?
0: No te la bañaste, canal. Yo sigo, mira, voy a quedar tromado toda la noche.
1: Necesito una droga.
0: ¡No robes! ¡No robes! Vámonos con música mejor. Oye, no más. Listo para acá, mi Johnny, ¿cómo andamos? Buenas noches. Oye, ponte la canción de El Baile de San Juan para toda la bandera panadera que andamos acá trabajando. Andamos la bola y la bola, carnal. Órale, pues, mi brother. Mira, mejor esa canción que la de Necesito nada. Ay, Dios. No, me vas a tener que pagar el psicólogo. Ya son

Las 11 con 11 minutos, pide tu deseo, porque recuerda, si pasa por tu mente, pasa por tu vida. Aquí a través de la grupera La Mera Mera y estuvo el baile de San Juan, aquí a través del 89.3. Oye, por acá le mandamos saludos a toda la bandera de Farmater o Famater o como se dice. Farmater. El área de embarques, que andan chameo toda la noche. Y qué mejor que, mira, en compañía de la grupera La Mera Mera, toda la bandera del almacén que se la andan rifando.

0: Las 11:17. Hola, hola.
1: Carnalito, carnalito, empieza esta programación con la de los payasónicos.
0: No, carnal, pues perdió. Les dije las 12 y dijeron que no. A ver, qué coche apacha ahí, no puede ser posible. Yo les dije, voten por las dos, ponemos las dos.
2: Ay, Dios.
3: Qué onda, mi JR? A ver si te puedes poner la de una de Alfredito Olivas. La de que sepas, porfa, para una flor.
0: Ok, saludos y bendiciones. Ahí está Alfredito Olivas. ¿Qué dice el público? ¿Ponemos la del payasón y qué? ¿La del señor locutor, sí o no? Eso por acá, mándale saludos al buen Juanito, al Junior, también al Peso Pluma, carnal, saludos y bendiciones. ¿Cómo ven? ¿Ponemos a los payasónicos o le damos cuello?

0: Las 11:20, ahí está Alfredo Oliva, se llama La Rola, que sepas acá a través de la grupera La Mera Mera. ¡Qué vale!
1: Buenas noches. Hola. JR. Sí, sí, ponte los payasónicos.
0: ¿En serio, sí?
1: Señor locutor.
0: Ok.
1: Saludos a todos los que te estamos sintonizando a esta hora de la noche. Gracias, buenas noches.
0: Un abrazo, mi hermano, saludos y bendiciones. Aquí se hace lo que ustedes digan, menos poner la canción de... Necesito una droga, madre de nada. Ya son las 11:20.

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0: 11 con 43 minutos. Hola, buenas noches.
1: Hola, ¿qué? Los Tigres del Norte con el chico este de calle 13, la de latinoamericano.
0: Gracias. Ok, me parece más que perfecto, carnal. La rola se llama América. Las 11 con 43, aquí a través de la grupera La Mera Mera, los Tigres del Norte y residentes de calle 13. La rola se llama América, aquí a través de la grupera La Mera Mera.

Las 11:46, amigos de la grupera, me voy. Pórtense bonito, échenle muchas ganas, que les sea leve. Gracias por acompañarnos en esta noche, que a través de la grupera La Mera Mera, te voy a dejar en excelente compañía con mi brother Oscar Guarneros, La Perica y todo el Peripower. Soy Johnny, el JR. Mañana tenemos una cita desde la 1 de la tarde y hasta las 4, aquí a través de la grupera La Mera Mera. Saludos y bendiciones. Hasta mañana. Bye.

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1: Hola, hola, bienvenidos, bienvenidas, ¿cómo están? Estamos en un episodio más de Ya Oíste. Yo soy Génesis Sainez y hoy tenemos un tema muy peculiar, un tema que puede pasarle a cualquiera, nadie está exento. En la cocina, en el trabajo o incluso en tu casa, en la calle, que son las famosas quemaduras. Y vamos a hablar sobre qué hacer en un momento difícil que está, porque muchos entramos en pánico en ese momento, es como de, ay, se está quemando, está pasando algo, pero no, a esto nos viene a acompañar nuestro querido doctor Oscar Reyes, jefe del servicio de urgencias. ¿Cómo está, doctor?
3: Hola, buenas tardes, bien, gracias, aquí, gracias por la invitación.
1: Ay, muchas gracias a usted por acompañarnos. Esto se va a poner bueno, porque estamos en una temporada donde justo puede haber muchas, muchas quemaduras, pero vamos a empezar sobre qué son las quemaduras, doctor.
3: Bueno, las quemaduras prácticamente son lesiones causadas por agentes físicos externos, principalmente sea fuego directo, líquidos calientes. Existe también las quemaduras por corriente eléctrica y en menor medida, pero también existen las quemaduras químicas. Entonces, wow, básicamente son lesiones térmicas, básicamente.
1: ¿Cómo son los tipos de quemaduras, doctor, que le han llegado?
3: Bueno, las quemaduras se clasifican, puede ser por, como ya mencionamos, por el tipo de agente que la ocasiona, que ya mencionamos que puede ser por fuego directo, le llamamos por escaldadura, quiere decir por líquidos calientes, quemadura química y quemadura eléctrica. Esa es una clasificación que es de acuerdo al agente físico que lo ocasiona. Y para nosotros como médicos es muy importante clasificarla de acuerdo a la profundidad o la gravedad de la lesión.
1: Ajá. Okay.
3: Hay varias clasificaciones, conforme van pasando los años, se han creado varias clasificaciones. La más usada o la que está más en boga es la que le divide en primer grado, segundo grado y tercer grado.
1: Oh, sí.
3: Ajá, eso es de acuerdo. A nosotros como personal de la salud nos funciona mucho para determinar la gravedad de la lesión y a la vez de saber la gravedad de la lesión, saber si el paciente requiere ser tratado en un hospital o puede ser tratado en su domicilio. La quemadura de primer grado es la que comúnmente cuando vamos a la playa y nos asoleamos.
1: Lo bronceadito acá.
3: Esa es una quemadura de primer grado. Obviamente, pues como la mayoría de la gente sabe, pues no es necesario ir al hospital para tratar ese tipo.
1: Incluso hay
3: de
1: gente que se broncea por gusto, ¿no?
3: Ajá, exactamente. Y es algo irónico, pero las quemaduras de primer grado son dolorosas precisamente porque afectan las capas superficiales de la piel, que se llama epidermis, y es ahí donde están los receptores del dolor.
1: Ya tocamos el de grado 1.
3: Primer grado,
1: ya ven. Nos vamos con el de segundo grado.
3: Okay. Sí, el de segundo grado, ya estamos hablando que ya la quemadura es más profunda. De hecho, la quemadura de segundo grado se divide en superficiales y profundas. Ajá.
1: Okay.
3: El segundo grado ya afecta capas más profundas de la piel, en este caso la dermis. Y este tipo de quemadura es muy importante porque la recomendación es que sí se tenga una atención médica, que ya son más profundas a diferencia de las de primer grado. Uh-huh. ¿Cómo los vamos a identificar? La piel se pone rosa y las famosas ampollas o flictenas. Ajá, ya
1: sí.
3: Es una característica de las de segundo grado que ya van a cursar con ampollas. Ajá, entonces este tipo de quemaduras, la sugerencia es que sí se vaya a alguna atención médica, a diferencia de las de primer grado.
1: Sí, sí me ha tocado ver, no me ha pasado, pero sí me ha tocado ver que el aceite creo que es lo más común que vemos, que les cae en la piel e inmediatamente como que empieza a salir la ampollita, o sea, obviamente entre el movimiento y todo, de que te arde, me tocó ver que a mi mamá le salió una enorme. Pero no entendía, o sea, yo en mi mente es como, ¿por cómo es que sale o por qué salen las ampollitas? ¿Es como media de protección de la piel o por qué se da?
3: La mayoría de las quemaduras de segundo grado, como bien menciona, está ocasionado por líquidos calientes, ya sea aceite, agua hirviendo, o también por objetos calientes como el clásico, la plancha, la secadora.
1: Yo con mi plancha del peine.
3: Entonces, la ámpula o ampolla, como se le conoce, aflictena, no es otra cosa que se sale líquido de la piel y se acumula ahí. De hecho, más adelante vamos a ver que cuando ya las quemaduras son más extensas, algo que daña mucho al paciente es la pérdida de líquido o de volumen, que le llamamos nosotros.
1: Okay.
3: Ajá. Aquí también es importante mencionar, ya cuando entramos a una quemadura segundo grado, nosotros ya a nivel médico, es muy importante la extensión de la quemadura. ¿Estás de acuerdo que no es lo mismo que te, como bien mencionas, que te quemes una área pequeña de tu mano a que te quemes, por ejemplo, todo el tórax, ¿no? O todo el pecho. Sí.
1: Pero pasemos a la de la quemadura de tercer grado, que esa es la última de la escala, sí, por así decirlo.
3: Es la más grave. Por lógica, pues la profundidad es mayor. Aquí es cuando el paciente inclusive ya tiene exposición de hueso, exposición ósea, cuando ya se quema tendones, ya se queman como músculo. Obviamente, pues son pacientes que se exponen a corrientes térmicas o están mucho tiempo expuestos, sobre todo cuando hay fuego directo, ¿no?
1: Claro.
3: Y desafortunadamente muchas de las veces el tratamiento es quirúrgico. Muchas veces inclusive si una extremidad está muy afectada, inclusive puede requerir amputación. Entonces ya es una quemadura pues ya más grave, ¿no?
1: Y hay una pregunta que me gustaría hacerle, porque creo que todos necesitamos saber esas acciones rápidas. Que en dado caso, no sé, estoy en mi casa y veo, o sea, para poder ayudar y también para saber qué hacer yo, ¿no? ¿Qué hacer cuando estás en ese momento que no estás obviamente en el doctor o en lo que llegas? ¿Cómo tratarlo o hacerlo inmediatamente, una quemadura?
3: La principal recomendación es no aplicar ninguna sustancia a la quemadura.
1: Ni la famosa clara de huevo.
3: No, ni ni hay veces que le ponen antibiótico en crema.

0: se pegue en la piel, y obviamente pues que esté limpio, ¿no?
1: Claro, principalmente.
0: O sugerencia que esté limpio. Y si la quemadura sí se ve que tenga ampollas o todo sugiere que sea de segundo grado, pues sí se sugiere que vaya a atención médica.
1: Y lo que hoy nos comparte, doctor, es muy, muy importante, porque hay cosas que ni siquiera sabemos, o sea, podemos decir que es muy como de, ay, no me va a pasar, o nada más me quemé tantito, pero lo dejamos a la desidia y son cosas que se pueden complicar. Nos ayudó a desmentir muchos mitos. Uh-huh. Muchas gracias. Y pues, sin más por el momento, yo le agradezco mucho que nos haya acompañado. Espero que se le haya pasado muy bien.
0: Sí, al contrario, gracias a ustedes.
1: Y pues nada, Easter Lovers, la verdad es que yo estoy muy, muy agradecida. Muchísimas gracias, doctor, por esta compañía, por compartir información tan valiosa. Yo soy Génesis Sainz, fue un gusto tenerlos aquí. Muchísimas gracias, nos vemos en el próximo episodio. Adiós.

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0: ligada, sí, o más rola, ¿eh? ¡Hombre! ¡Qué chulada, hombre! En esta madrugada, puro ambiente, pero puro ambiente, genial. Solamente pura esencia de la Grupera 89.3, mi gente chula. Ya tenemos el Peri Power en esta madrugada sensacional con todo el ambiente, pero con todo el ambiente, genial. De aquí solamente se produce, aquí se genera, de aquí emana. Todo el ambiente, mero de Puebla. A través de la Grupera 89.3 y por supuesto que la vamos a pasar sensacional, la vamos a pasar increíble, buen ambiente, buena música y buenas rolas. Y por supuesto que hoy es miércoles de Chronications, crónicas, así que la vamos a pasar genial. Que por cierto, ya subimos nuevo episodio 39, episodio número 39 en YouTube, ya lo subimos y está muy bueno, está muy bueno. ¿De qué? De estos de en vivos que llegamos a tener aquí directamente y que de pronto no te da tiempo. Bueno, a veces estás jetón, a veces estás durmiendo, ¿no? Dices, no me dio tiempo, hombre, me quedé dormida. Bueno, ya está el episodio número 39 en Crónicas con Oscar Guarneros en YouTube, en donde hablamos, o más bien, es un testimonio de una persona que fue vigilante allá. Y nos cuenta cosas extrañas que sucedieron, cosas extrañas que llegaron a pasar. Una de esas cosas extrañas que llegaron a suceder fue el hecho de que normalmente tenemos la historia de Eulalia, de la planchada, ¿no? La que se aparece en diferentes hospitales. Bueno, en este caso, allá nos contó en la crónica que hay un personaje, hay un ente parecido a la planchada, pero lleva una luz. Entonces, no es la planchada, no es la misma Eulalia, es otra. Y tú, ¿en serio? Sí, que es otra. No sé si alguna ocasión han llegado a tener conocimiento de esa historia. Yo, la verdad, lo desconocía. Creo que la llaman la enfermera del candelabro o algo así. Está bien interesante lo que nos llegó a decir en la crónica. Esa es una. Y la otra, de una situación que se repite. Que platicábamos en esta ocasión, y platicamos ahí en este podcast, en esta grabación, la platicamos. ¿Qué platicamos? Y más bien comentamos que en una de las partes de la crónica nos habla de un ser oscuro, una mancha. Y retrocediendo, ¿no? Así como de las primeras crónicas que nos llegaron a mandar y de las primeritas también que llegué a grabar, fue una que sucede en el UPAEP, en el hospital, ¿no? Donde también lograron ver una mancha, un ser amorfo, negro, como si fuese una sombra, y que cuando ya vas a colgar los tenis, llega. Sí, como que todo muy, muy bueno que tenemos en este episodio número 39 que se encuentra ya directamente en el canal de YouTube, Crónicas con Oscar Guarneros, no se lo pierdan. Y a ratito, en un momento más, estaremos admitiendo a través de nuestro Facebook, La Grupera La Mera Mera, y también a través del canal de TikTok. Así que bien pendientes, mi gente chula, no se vayan a pandear, por favor, porque tenemos una madrugada maravillosa, una madrugada sensacional, una madrugada con calorcito, de que no llovió, hace calorcito sabroso en Puebla capital, pero tenemos como siempre el ambiente al mil y el ambiente, pero solamente aquí a través de la Grupera 89.3 con todo el Peri Power. Y por acá iniciamos, arrancamos con los saludos para el Pacheli, Drupi, Flecho, Poniente, Kiko, con las cebras karateca, para los peluches, para los espartanos, de parte del Tello de la Libertad. ¿Qué onda, mi Tello, hombre? Un abrazo, mi Tello, hombre, con mucho cariño, por acá te saludamos, carnalito, que es de maravilla, mi hermano. Dice por acá rápidamente, mi Peri, ¿me puedes poner una canción? A ver, de Lalo Mora. En eso no quedamos. A ver, déjame ver dónde anda por acá el buen Lalo Mora. La tengo para acá ubicada, mi hermano. La mandamos con mucho gusto en esta madrugada. Saludo muy especial para el maestro Chucho en Panadería Sánchez, a toda la familia Panadería. Pon la canción de Una Lágrima y Un Recuerdo. La buscamos y la mandamos ahorita aquí a través de la primera. Hola, ¿qué tal? La mera, mera, bueno.
1: Hola, mi Peri.
0: ¿Qué onda, mi hermano? ¿Cómo estamos?
1: Escuchándote como siempre, mi Peri. Aquí nada de pandearse y listo para ir las crónicas del más allá.
0: Chulada, tío, chulada. Y eso me encanta, carnalito. ¿Qué onda contigo? ¿Qué vamos a poner en esa madrugada, mi hermano?
1: Acá voy cumbia, mi Peri.
0: Ya está por acá ubicada, carnal, en este momento. Saludamos a quien, oye.
1: Saludos a Oscarín, a Don sí. Luigi, al buen Alejandro, Dulce, va. Tío, Juanillo, Alice, Pecas, Cubaca, sí. Caracola.
0: Sí, mi hermano.
1: El Pancho, los compañeros vigilantes, y para ti, mi Peri.
0: Ya estás, mi hermano, y con mucho gusto, ¿para qué te la mandamos, carnalito, vale?
1: Excelente, uno, mi Peri, y nada de pandearse.
0: Nada de pandearse, carnal, un abrazo enorme, que estés de maravilla, mi estimado Betío, y a toda la banda que anda por acá con nosotros pendientes, por supuesto, ya lo saben, nada de pandearse, aquí a través de la primera 89.3, va que vaya, tengo por acá la Cowboy Cumbia, el Javier Molina presente en esta madrugada, y está por acá apartado, ahorita lo mandamos a través de la primera 89.3, hola, ¿qué tal, la mera, mera, bueno?
2: Hola, mi Peri, ¿cómo estás?
0: Hola, mi Pati, ¿qué tal? Muy buenos días.
2: Buenos días.
0: ¿Cómo has estado, Pati?
2: Bien, bien, mira, aquí escuchándote.
0: Ya toda la banda extrañándote también, mi Pati, ¿eh?
2: Los dejé descansar un ratito.
0: No, qué bueno que andas bien y qué bueno que te reportas por acá, mi Pati chula y hermosa.
2: Claro que sí, mi Peri.
0: ¿Qué pasa con Diego, Pati? ¿Qué vamos a poner?
2: Sí los has escuchado, mi Peri, sí los escucho.
0: Ah, sí, ah, gracias.
2: Los saludos que me mandan, gracias.
0: No, al contrario, toda la banda que se anda acordando de ti, mi Pati.
2: Sí.
0: ¿Qué vamos a poner en esta madrugada, Pati?
2: Pórmelo de Espinoza Paz, ¿no? La del último viernes.
0: Ok, perfecto, con mucho gusto por acá te la mandamos.
2: El próximo viernes se llama, ¿verdad?
0: Sí, próximo viernes, ahorita próximo te la mandamos. Viernes. Te la mandamos con mucho cariño, ¿y a quién saludamos?
2: A Marichuy.
0: Sí.
2: A Sergio Silva.
0: Ok.
2: A los perros del mar que siempre mandan saludos.
0: Sí.
2: Los he escuchado.
0: Vale.
2: Al buen Richard.
0: Sí.
2: A la Alaska, que también me manda saludos.
0: Va.
2: A todos los que me mandan saludos.
0: Perfecto.
2: Y un abrazo, gracias por acordarse de mí.
0: No, siempre, siempre para ti.
2: Y a la Chubaca.
0: Y a la Chubacona.
2: ¿Extraño la Chubaca?
0: Siempre, siempre te extraño, hombre. Eso me encanta, no, hombre, qué chulada. Perfecto.
2: Las crónicas están bien buenas.
0: Están bien buenas. Y van a estar más buenas ahorita que vamos a arrancar con las crónicas también, mi Pati.
2: Claro que sí.
0: Ok, así que Pati, qué gusto me da por acá escucharte y por acá nos seguimos acompañando, ¿vale?
2: Mañana nos hablamos también.
0: Va que va, Pati, bonita madrugada.
2: Bye.
0: Bye, bye, mi estimada Pati chula, qué chulada, hombre, qué chulada, hombre. Por supuesto que anda por acá con nosotros acompañándonos y toda la banda que anda aquí, que ya somos muchos, somos muchísimos y esto me encanta, por supuesto, a toda la banda, que ya tenemos una comunidad genial, una comunidad chidísima de lo que viene siendo Desvelados. Y por supuesto, junto con la Grupera 89.3, nombre, nombre, por supuesto. Aquí a través de la primera, la mera, mera, que tenemos por acá, 12:40, solamente aquí a través de la primera 89.3, aquí a través de la primera, la mera, mera, como siempre, con todo el ambiente que tenemos aquí a través del 89.3, ya tengo por acá reportation, aquí a través de la primera, decimos por acá.
3: Hola, hola, mi Peri.
0: ¿Qué onda, bonito?
3: Otra vez, otro día más.
0: Qué chulada.
3: Aquí estamos presentes.
0: Qué buena onda, mi hermano.
3: Lista, Peri, aquí ya. Estamos presentes.
0: Eso es todo,
3: Peri,
0: mi hermano.
3: Manolita, Elia Muñoz, la que dice consejos gratis, algo así. Por favor, Peri.
0: Órale.
3: Te agradezco y.
0: Sí.
3: Ya sabes, Peri, la bendición de Dios, aquí, saludando a toda la banda y
0: sí.
3: Saludos para ti.
0: Va que va.
3: Pa Mari, pa Dulce, pa Liz, pa Charo.
0: Sí.
3: Pa Pingui, pa Champi, pa Pati, Marichuy, Soledad, Robert, el Betillo.
0: Sí.
3: Fabi, Angie, Perversa, Yare. La Guadalupe.
0: Va.
3: Y todas las muchachonas que se reportan, Peri, todavía no grabo sus nombres, pero aquí las...
0: Es mucha banda, hombre.
3: Ok.
0: Órale.
3: Bueno, pues, también al Hanton.
0: Sí.
3: Al Diablo, Alaska, Jota Panther, Richard, Joe.
0: El buen Joe.
3: Mal,
0: sí.
3: Cucu, Hanton.
0: Sí, mi hermano.
3: Richard, el Panchillo,
0: va.
3: El Mau, Chachapa, el Lobo. Francisco de Bajalisco.
0: Va.
3: Miguelón de Montebello.
0: Sí,
3: todos los que hizo falta, mi Peri.
0: No, hombre, te los sabes más que yo,
3: también,
0: ¿eh? Te los sabes más que yo.
3: También.
0: Chulada, okay. Hombre.
3: Y la Chihuahua, Peri, ya sabes.
0: Aquí anda, hombre.
3: Miércoles. Ya de crónicas, Peri, échate
0: sí,
3: una.
0: Ahí vienen las crónicas. Ahí vienen las crónicas, mi hermano. Un abrazo muy especial para ti, mi hermano, con mucho gusto por acá. Te mandamos, te saludamos enormemente. Ya está por acá la rola. Ya tengo también la de Edel Muñoz, la de los consejos gratis. Perfecto, carnal, con mucho gusto, por supuesto. Un abrazote, un abrazo enorme, grande. ¡Ahí anda la Chío!
4: ¡Hola, Peri! ¡Para saludarme! saludarte con mucho cariño. También saludo a Pati, a Anja, a Marichuy, a mi querida Mari, a Charo, a Dulce, a Liz, al Betillo, al Juanillo, a buen Richard, a mi querido John, a mi mero valedor Alaska, que lo quiero mucho, Papá Rico Francisco, Maestro Pollo, Maestro Don Diablo, al buen Tello, al buen Irving, al buen Oscar, a Mau de Chachapa, al buen Miguelón de Montebello, a mis queridísimos Perro del Mar, y un abrazo de oso peludo a mi querida Champi y a mi querida Rose. Chicas, las quiero mucho. Si se portan bien, no me llamen. Si se portan mal, invítenme. Chica mala, chica mala. Y Peri, si me puedes poner, por favor, la canción de Ya sea el bigote con la R15 o la de Bailando de Caballito con mi bandera mexicana. Ya sabes que soy la indecisa. Cualquiera de las dos, ¿vale? Invito a bailar a mi querido Robert. Mi querido Robert, hay que quebrarnos esta canción, vea. O no sé. Y cuídame mucha soledad. Y gracias, Peri, puro Peri Power. Ah, por cierto, que voy a andar molestando a veces, ¿vale?
0: Ya estamos por acá, ponemos el bigote, tiene rato que tampoco escucho la del bigote, ahora te la mandamos con mucho gusto, ¿vale? Saludo especial para ti, mi chico, qué chulada por acá escucharte nuevamente, mi chico, te mando un saludo enorme con mucho cariño. Y hablando al cariño, ahí anda el Alaska.
5: ¡Qué vole, mi Peri! Un saludote, un fuerte abrazo acá tu Cuachirola, el Alaska.
0: ¡Puro Alaska,
5: de la panadería de los Pimpones. Mandando también un saludote para los Perros del Mal, para mi mero, pero mero valecito, el buen Filetito. Para el buen Irving, para el Frijoles, para el Barbas, para el Dan, para el buen Chucho, para el Maestro Diablo, para mi monstruo allá en la panadería de la Málaga, para el buen Rulas, para el buen Adrián, para la Bestia Colosal, para el Jera allá en la panadería de las Tres Caídas, para el buen Chaparrito, para el buen John, para nuestra señora Aguilera hasta allá Ribototota junto con mi valecito el Arthur, para el buen Miguelón, para el buen Robert, para su hermana Soledad, para mi amiga Champi, para el buen Dino, para el buen Vic, de allá de la panadería de Chapultepec, para el Pato Lucas, para el buen Piwi, para mi amigo Chapati, para mi mera Valecita, la hermosa Chío, para el buen Juanillo, para el buen Richard, para el Puma, para el Panes, para el Güero, para el Pollo, allá en la panadería de Aclisco.
0: Sí.
5: También un saludote para Liz, para Dulce, y hasta la señora Mago.
0: Eso es todo, hombre.
5: Y oye, la rolita de el grupo Frontera y Karim León, que vuelvas.
0: Órale.
5: Ahí estamos contigo, mi Peri, esperando esas
0: ya vienen, más allá.
5: Un abrazote bien fuerte,
0: carnal, hombre. Peri. Un abrazo enorme, que estás de maravilla, seguramente, mi hermano. Saludo especial con mucho cariño por acá, te lo mandamos, carnal, qué chulada que andas por acá con nosotros, mi estimado, el buen Alaska, hombre, qué chulada, mi Peri chulo, saludos para ti, gracias. Oye, ponte la canción de Ledén Muñoz, Como en los viejos tiempos, con saludos para el J Panther. Órale, va que va. La busco por acá de volada. ¿Dónde anda? Ya está por acá Ledén Muñoz, ya está por acá apartado. Y ahorita la mandamos con mucho cariño aquí a través de la grupera La Vera Vera. Hola, ¿qué tal? Bueno.
6: Hola.
0: Hola, bueno, ¿quién habla?
6: César.
0: César, ¿qué onda, César?
6: Bien.
0: ¿Qué andas haciendo, César?
6: Lleno de tu panama.
0: Eso es todo, César. Muchísimas gracias. ¿Dónde nos escuchas, César?
6: Aquí en Puebla.
0: ¿En qué parte, César?
6: Aguasanta.
0: En Aguasanta, Cesarín. Qué chulada que andas por acá. ¿Qué onda contigo? ¿Qué canción te vamos a poner, Cesarín?
6: Una de los Tigres del Norte.
0: ¿Qué te late?
6: La Neva.
0: Tigres del Norte.
6: Sí.
0: A ver. La nueva de los Tigres del Norte.
6: Sí.
0: Órale, ahorita te la mandamos con mucho cariño. ¿Y a quién saludamos?
6: Para ti, ¿eh?
0: Gracias.
6: Oye.
0: Dime.
6: ¿Te tienes amigas?
0: ¿Amigas? No, no me deja mi esposa tener amigas. Sí. No sé por qué es así.
6: ¿Por qué?
0: Pues sí, ¿verdad? O sea, yo también digo, no, ¿por qué no? Pero no, dice que no, que me hacen daño.
6: Sí.
0: Sí, que me hacen daño. No, Cesarín, ahora sí que no, te debo eso, ¿eh? No tenemos nada de servicio de conocer parejas, conocer gente, mi hermano, nada, ¿eh?
6: Ay, bueno, tú tienes bonita voz, ¿eh?
0: Gracias, carnal, gracias, Cesarín.
6: Eres un chico buena onda, ¿eh?
0: Es el chico malo, chico buena onda también, Cesarín, chulada, mi hermano. Gracias, carnal.
6: Ay, Marco, mañana, ¿eh?
0: Órale. Esta es tu casa, Cesarín. Cuéntame un abrazo, mi hermano. Que estás de maravilla, Cesarín. Saludo especial a toda la gente ahí en el sur, Aguasanta, San Bartolo, Loma Bella, Popular, Castillotla, toda la gente de San Ramón, toda la gente por allá. Un abrazo muy, muy especial. Con mucho gusto por acá. Los saludamos enormemente aquí a través de la primera, la mera, mera, como siempre, con todo el ambiente genial que tenemos solamente aquí a través de la primera 89.3, solamente aquí a través de la primera, la mera, mera, aquí a través de la primera 89.3. Estoy buscando por acá. Hay muy buenas los Tigres del Norte también, hombre. vamos a poner, para no errarle, mañanitas a mi madre. No, no, ¿verdad? No. Ok. Bueno. De la nueva. Sí, es muy buena la nueva, pero... Ay, tiene rato que no escucho la de No Pude Enamorarme Más. Es buena la rola, hombre. Pero bueno, ahorita ponemos la nueva de los Tigres del Norte con mucho cariño, por supuesto, aquí a través de la primera 89.3. También la She's Wow, que también es reciente, también es buenísima, es buenísima. Y bueno, ahorita la mandamos con mucho cariño, por supuesto, solamente aquí a través de la primera, la mera, mera, ¿vale?
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0: 12:47, solamente que a través de la primera 89.3, en esta madrugada sensacional, en esta madrugada mera mera, solamente que a través de la primera 89.3. Dice por aquí el Mago Mazón. ¿Qué onda, Mago Mazón, hombre? Chulada, hombre, con el Mago Mazón. Ahí está el Mago Mazón. Igualmente un abrazo, carnal, que estés de maravilla. Saludos a la logia Bafomet número 37. Pero me pides, te late mi mago si ponemos Las Brujas, carnal. Ya también tiene rato que no la ponemos. Las Brujas, déjame ver dónde anda. Ya está ubicada Las Brujas, mi hermano, y con mucho gusto para acá la apartamos y ahorita la mandamos, mi estimado Mago Mazón, con saludos para la logia número 37, especialmente para ti, mi Peri, a las guapas, a los redescuchas de la grupera La Mera Mera, saludos a los perros del mar, Robert De Niro Panadero, familia Rubalcaba, familia Ochoa, Bárbara Marisol, Pati Morales, Julieta España, Cruz desde Fraccionamiento Hacienda de Santa Clara, a los del Tianguis de Hacienda de Santa Clara, a Jonathan Jenny Pantaleona, gracias por tu atención, mi Perica, gracias, igualmente Mago Mazón, un abrazo, carnal, qué chulada que andas por acá acompañándonos en esta madrugada, Mera Mera. Solamente que a través de la primera 89.3 tengo por acá WhatsApp, que checamos, que es
8: qué ole, mi Peri, qué pacho, carnal,
0: qué onda, mi hermano. Mira, muy bien,
8: nosotros pues ya sabes, dándole duro a la chamba como siempre, escuchándote aquí en Panadería El Puma, en Zabaleta, fieles, pero bien fieles al Peri Power,
0: al puro Peri Power, eso es, mi hermano.
8: Oye,
0: hombre,
8: carnal, pues nada, unos saluditos ahí. Dime. Para acá el maestro Rodolfo, y onda, para Rodo, los perros del mal, maestro Chuchín. ¿Sí? Para Ángel Suárez, para el maestro Diablo también, el buen Richard, el John, ahí para Chío, el maestro Alaska. Para toda la bandota panadera, el Cambalache Crew, carnal, de parte de Irving.
0: Hola, Irving.
8: Y pues una rolita, a ver si se puede, la de ponemos, la fiesta de los panes, por favor, carnal.
0: Órale.
8: Muchísimas gracias, un abrazote.
0: Un abrazo, mi hermano, fiesta de los panes, la tenemos, la apartamos y la mandamos con mucho cariño, por supuesto, de los Tucanations, aquí a través de la primera, la mera, mera, 12:49, aquí a través del 89.3, ahí anda la Liz. ¿Qué onda, Liz? ¿Cómo estás, Liz? Saludos para Betillo, Juanillo, para Richard, para el buen Joe, para Roberto, para el Papi Rico, para el amigo Alaska, para el amigo Jesús de los Perros del Mal, para Pati Dulce, Mari Chuy, especialmente para ti, gracias, hombre, échate la de Ariel Camacho, la de Hablemos. Dame chance por acá a buscarla. Tan, tan, tan, tan, tan, tan. No está. ¿Dónde anda? Ya está por acá ubicada. Ya la tengo apartada. Y ahorita la mandamos, mi estimada Liz, con mucho cariño. Va, que va. Buena madrugada, mi Peri. Soy Mau Chachapa. ¿Qué onda, Mau, hombre? Saludos para ti, para toda la banda de Desvelados. Pon la canción de Jorge Domínguez, Hotel California. A ver, la busco por acá. La tenemos y ahorita la mandamos para escuchar las crónicas del más allá. Excelente turno, mi Peri. Perfecto, gracias. Que ya andamos por acá checando la transmisión también de Sasmex. ¿Qué nos dice? ¿Qué nos cuenta? ¿Qué nos avisa más que nada los de Sasmex? Pues aquí andan, ¿eh? Y andamos pendientes por si algo se mueve. Nosotros también nos movemos de rapidín, ¿ok? Saludos para toda la banda de San Pablo del Monte que te está escuchando. ¿Qué onda toda la banda, hombre? Con mucho cariño. Teflu Logística, una rola, ¿no? Algo del Black Power. No tengo nada del Black Power, carajo. Déjame checar si por las recochinas dudas. No, mi hermano. No, es que tengo una, pero no, nada que ver con lo que me estás pidiendo, carnal. Nada de pandearse. A mi gente de Teflu, al buen Osvaldo, mi estimado Osvaldo, me pides otra rola, porfa, carnal. Con mucho gusto por acá. Te la mandamos porque esa no, mi hermanito, ¿vale? Saludos para el maestro Chucho en Panadería Sánchez, a toda la familia panadera. Pon la canción de Una Lágrima y un Recuerdo. A ver, dame chance por acá. No, pero ya la pusimos, ¿no? Ya la apartamos, la de Una Lágrima, ya, los cadetes. ya está por acá, ya, me eché mi ciclón y sí me acordé. Bueno, tengo para acá reportation aquí a través de la primera, la mera mía. ¿Qué onda, mi hermano, hombre? Igualmente, mi hermano.
9: ¿Puedes ponerme la de 20 años? Por favor, mi Peri.
0: Claro, hombre. Tito los Reyes del Camino, ¿dónde anda, dónde anda, dónde anda, dónde anda? La busco por acá, la tenemos. No es cierto. Tengo dedo de Leopoldino, ya está por acá, los Reyes del Camino, ubicado y apartado, hombre. No sé. 12:52. Aquí a través de la primera, la mera, reporte, hola, ¿qué tal? Bueno. ¿Qué onda, mi John? ¿Qué onda, John? ¿Cómo andamos, carnal?
10: Reportándonos, mi Peri.
0: Eso es todo, millón. Qué chulada que andas por acá con nosotros, carnal.
10: Ya sabes, como siempre, mi Peri.
0: Dándole sabroso, millón. Tú dirás con qué nos vamos a discutir en esta madrugada, mi hermano.
10: Las llaves de mi alma de don Chente.
0: Llaves de mi alma ubicada y apartada. ¿Y a quién saludamos, millón?
10: Saludamos a la hermosa Chio, que ya se reportó, ya la escuché.
0: Ya le mandamos su recarga hasta allá, compadre, y luego se reportó.
10: De volada,
0: hombre, la recarga. Ahí está, hombre, ahí está Chío, hombre. ¿Ok?
10: A Pati, ¿sí? Se reportó también. Parece andan reportando puras chicas, ¿eh?
0: Sí, ¿eh?
10: Se andan reportando a las chicas que se andan perdiendo.
0: Y pura chica guapa, ¿eh?
10: Pura chica guapa,
0: carnal. ¿Ok?
10: A Dulce Benito, a Liz.
0: Sí.
10: A todas las chicas del Cambalache.
0: Sí.
10: Al maestro Alaska, al maestro Munra.
0: Sí, mi hermano.
10: A los cuatro perros del mal, al Robert, a Soledad, al buen Irving, a la
0: Puma. Okay.
10: Y a toda la bandilla que se anda reportando y vamos a hacer esas crónicas del más allá. Ya estamos bien preparados.
0: Va, ya estamos listos para las crónicas, mi hermano, ¿no?
10: Ya estamos preparados como las crónicas, como las del domingo pasado. Ah, no, lunes, ¿va?
0: Sí, mi hermano, que son bastante buenas. Y ahorita, pero ahorita va a estar buena, va a estar muy buena, compadre.
10: Hola, mi Peri, aquí estamos.
0: Un abrazo, mi hermano, que estés de maravilla.
10: Hola, mi Peri.
0: Saludos, mi hermano, mi John, 12:54, aquí a través de la primera, mera, el buen John, que ahorita vamos con crónicas. Ahí anda la Champi, ¿qué onda, Champi? Dice, buena madrugada, mi Peri, ¿cómo estás? Excelente turno, gracias. Saluditos a toda la bandita panadera, Richard, a John, Juanito, Alaska, J. Panther, el gordo pomposo, a Robert, a los perros del mal, Chío, Dulce, Pati, Liz, a todos los, las y los desvelados. Saludos para Cesarín, de parte de Champi, la tóxica de Champi, ponte la, dice también por acá, a la Chi, hombre, hasta que se reporta, sí, ya le mandamos su recarga de 500 varos, bueno, ahí se la mandamos de $500, hasta para que no haya bronca, para que comparta, échate la canción, ni parientes somos, hombre, perfecto, la de no pude enamorarme más, de los Tigrations, dice, no me saludó la Liz, tampoco me saludó el John, ya vamos a empezar, ya te parece a la Patti, saludo especial a la Patti también, hombre, que también es bien sensible, ok, perfecto, 12:55 aquí a través de la primera 89.3, mi estimado Chihuahua, ¿estamos listos? ¡Estamos ready, caracola! No andamos ready.
11: No.
0: Ok, caracola, no me importa, pero Lalo Mora ya está todo ready, ¿eh? De todos modos, con crónicas aquí a través de la primera, ¡qué chula! Hombre, andamos en modo Pretty Power en esta madrugada y hay crónicas. Y

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Qué gusto que estén por acá con nosotros, mi gente chula, muchísimas gracias. Gracias en esta madrugada, 1:27, vamos a... Ahí está, creo que ya estamos, perfecto. Saludos especiales a toda la gente que por acá nos anda acompañando en esta madrugada, a toda la gente que se encuentra, por supuesto, a través de nuestras diferentes plataformas y a través de la Grupera 89.3. Gracias, en serio, gracias. Bienvenidas, bienvenidos a una madrugada que tenemos más aquí en Crónicas y donde lógicamente queremos invitarte a que te quedes con nosotros, invitarte a que seas parte de esa gran comunidad que tenemos en Crónicas y que por supuesto estés pendiente de todo lo que estamos subiendo en redes sociales. De verdad es mucho la cantidad de cosas que estamos tratando de subir, estamos alimentando. Saludos especial Ghost. Ya, nada de pandearse, carnal. Un abrazo muy especial a Ghost, saludando a toda la gente que se anda a Francisco Hernández. ¿Qué onda, mi hermano? El Papi Rico, un abrazo muy especial, con mucho gusto. Abrazo enorme, enorme, mi hermano. A ver, aguántenme, déjenme por acá subirle un poco el brillo de... Ahí está, creo que ahí está. Haciendo algunos ajustes directamente para lo que viene siendo nuestra cuenta de TikTok, Crónicas con Oscar Guarneros. Estamos transmitiendo aquí a través también de nuestro canal de Facebook, La Grupera La Mera Mera. Saludamos a toda la gente, a toda la comunidad que se encuentra, por supuesto, ahí en el Face. Un abrazo con mucho cariño. Y también a toda la gente que ya se encuentra, a Cari. Hola, saludo muy especial para ti, Cari, con mucho cariño. A Omar. ¿Qué onda, mi hermano, hombre? Lo de Laura Pausini, no sé. De verdad no sabría decirte qué pasó. Cuéntame con Laura Pausini. No sabía decirte. Me enteré de algo que te quedas así como que wow. Así como que wow, wow. De Robin Williams. Ahorita les platico qué onda. Fanny, hola, saludo muy especial para ti, Fanny. A Nicolás, saludo muy especial. A Raúl Martínez, que está viendo esta transmisión. También muchas gracias a través del Facebook, La Grupera La Mera Mera. A Chío, qué onda, Chío. A toda la gente que está ya uniéndose a nuestro canal en TikTok, Crónicas con Oscar Guarneros. Al buen John, qué onda, mi John. Un abrazo muy especial para ti, mi estimado John. Qué chulada que andas por acá con nosotros, mi estimado John. Y a toda la gente que anda ya, por supuesto, presente. Ok, así que saludamos en ese momento. Aprovechamos la oportunidad para saludar con mucho cariño a toda la gente que también se encuentra en YouTube. Saludamos a toda la gente de YouTube. Un abrazo con mucho cariño. ¿Por qué? Porque estamos grabando este programa, porque posteriormente lo vamos a subir como ya subimos el episodio número 39 en Crónicas. Muchas gracias por el corazoncito a toda la gente que está viendo el video. Muchas gracias. Por ahí algunos comentarios muy buenos de lo que sucede, no solamente en este hospital. Rápidamente les digo qué onda. Hace algunas semanas tuvimos la crónica del Hospital General del Sur, aquí en la ciudad de Puebla, y resulta ser que tardamos en subirlo, pero ya está el video. De ahí hay muchas reacciones y te das cuenta que no es el único hospital que lógicamente tiene este tipo de situaciones. Hemos hablado, como ya dijimos, de UPAEP, hemos hablado creo que también del de San José. Creo que por ahí viene la crónica de la Margarita. No estoy muy, muy, muy seguro. Por ahí debe de estar. Pero en diferentes clínicas, en diferentes hospitales, sucede un común denominador. Hay quien trata. Hay quien intenta ayudar. Y digo ayudar es, en este caso, curar a la gente. No son los médicos. Saludos, mi Demetrio, un abrazo, mi Deme. No, saludos a quién más, a Gabriel, a Jorge, a Ruiz, que está por ahí viendo, perfecto, a mi estimado Lalo Norberto, un abrazo, mi Lalo, un abrazo, mi hermano, que no solamente trata de curar a la gente, sino también hay entidades que se las llevan, y te pones a pensar. ¿Se las llevan porque ya es momento de irse? ¿Se las llevan porque tienen una deuda? ¿O porque esas almas nadie las cuida? ¿Y sirven para algo? ¿Sirven para algo más? ¿O quien realmente se lleva estas almas, estos seres
es quien le denominan la niña blanca? ¿Será ella? Creo yo, no sé. Pero sí está bastante curioso esto que sucede, reitero, este común denominador que llegamos a tener en diferentes hospitales. Saludo muy especial a Gaby Muñoz, a Claudio, un abrazo muy especial con mucho cariño, y a toda la gente que nos anda empezando a seguir, muchas gracias. Pedro, ¿qué onda, Pedro, hombre? Gracias, mi Pedrito, un abrazo muy especial para ti, mi hermano, con mucho cariño. Alfredo Herrera, gracias, Alfredo Herrera. Gracias por el comentario, Pedro. ¿Quién más? La Jessy, mi Jessy, hombre, un abrazo muy especial. Y, por supuesto, a toda la gente que ya anda por acá dándole toque a la pantalla. Hola, Peri, saludo muy especial. A toda la gente que anda, Sandrita Espinosa también, que le anda dando tap, tap, tap a la pantalla. Muchas gracias. Nos sirve para que digan, ya estamos en crónicas. Ya estamos en crónicas del más allá. Ya estamos en crónicas y que, por supuesto, vamos a tener un programa muy bueno en esta madrugada. El día de ayer chequé lo que nos ha llegado, que nos llega mucho material a crónicasconoscar@gmail.com. Repito, ahí puedes mandar tu crónica, crónicasconoscar@gmail.com. A Shell, saludo muy especial, con mucho gusto. Gracias, mi estimado Shell. crónicasconoscar@gmail.com. Mandas tu crónica, nosotros la leemos, le ponemos voz, o de igual manera no las puedes grabar, no las mandas grabada y la pasamos. ¿Vale? En este sentido, de las que nos llegan, de las crónicas que nos llegan, son muy variadas, son muchas, algunas cortas, algunas muy largas, son bien curiosas. Todos tienen lo extraño, lo increíble, lo que de pronto nadie nos llega a creer. Pero saludos a mi estimado Ricardo, un abrazo, Ricardo Gaspar. En nuestra cuenta de Facebook, gracias, mi hermano, de lo que nos llega a suceder, muy poca gente nos llega a creer. Pero ese espacio es precisamente para expresar aquellas situaciones extrañas que nos toca pasar, aquellas situaciones extrañas que llegamos a tener. Y esas situaciones convierten nuestro relato, nuestra crónica, en una total experiencia. Esa experiencia la plasmas y aquí la decimos. ¿Vale? A petición de pronto de las personas, que no hay problema, decimos el nombre, decimos todo de manera fiel a como nos las mandan. En su mayoría, lógicamente, cambiamos el nombre. ¿Va? ¿Para qué? Porque de pronto dicen, sabes que yo trabajé hasta aquí, tal, tal, y no se metan en broncas. Por eso mismo. ¿Vale? Así que, pues invitamos a toda la gente que nos mande nuevamente sus crónicas, crónicasconoscar@gmail.com. Hay muy buenas. Y también aquí en TikTok nos llegaron a mandar una bien interesante, que la tengo por ahí, no la llegué a rescatar. Mañana la checo, el texto está bien interesante. La semana pasada nos las mandaron y también muy importante, muy interesante lo que nos llegan a mandar. ¿Vale? Así que a toda la gente que lógicamente anda por acá en esta madrugada con nosotros, nos vamos con la crónica. No sin antes que me cuenten qué pasó con Laura Pausini. Saludos a Valderas Baez, un abrazo muy especial para ti, Valderas. Robin Williams. ¿Qué pasa con Robin Williams? ¿Qué pasó con Robin Williams? ¿Lo llegan a conocer? ¿Lo ubican? ¿No? ¿Lo ubican? Que ahorita está uno de sus videos, no digamos en polémica, pero sí en una revisión exhaustiva del efecto Mandela. Esas cosas que dábamos por hecho que sucedieron, pero resulta ser que son diferentes. Ese es el efecto Mandela, ¿vale? Y este efecto Mandela, este efecto diferente al que teníamos el conocimiento o al que creíamos tener conocimiento, sucede por muchas cosas. Sucede por algo que ahorita está de moda, que es, apagaron el acelerador de partículas que le llaman el CERN, este megatúnel de varios kilómetros de diámetro. ¿Qué es lo que hace ese túnel?
lógicamente, aparte de experimentar de la ciencia, siempre dicen, ¿no?, juegan a ser Dios. Pero lo que hacen en este túnel, en este acelerador de partículas, lo que llegan a hacer es precisamente eso: buscar respuestas no solamente del universo, sino de nuestra realidad. Buscar y encontrar respuestas a lo que se llegan a preguntar las grandes mentes. Nuestra realidad está colmada, podríamos decirle así, de leyes físicas. Pero hay tantas leyes que se llegan a romper y hay tantas leyes que no aplican. Mucha gente diría, ¿por qué no aplica? ¿Qué es el motivo en que no aplican este tipo de leyes? Cuando no aplicaban este tipo de leyes y se dieron cuenta que había algo más a lo tangible, algo más de lo que nosotros conocíamos, empieza a haber una ramificación. De verdad, que parecía ser cosa del otro mundo, parecía ser brujería. La cuántica, esta parte de la física, que estudia, podríamos decirle, la deformación de las leyes que rigen nuestra realidad, es vasta, inmensa. Por así decirlo, en alguna ocasión alguien se preguntó, ¿cuál era el objeto más pequeño del mundo? Entonces empezaron a buscar lo más pequeño de lo más pequeño y se dieron cuenta que de lo más pequeño que había, podría haber algo muchísimo más pequeño. Más pequeño, más pequeño, más pequeño, más pequeño, más pequeño. Y lógicamente nosotros ahorita, hoy en día, le conocemos como nanopartículas, nanotecnología. Esa, precisamente, esa nanotecnología que nosotros tenemos hoy en día es gracias precisamente a esa búsqueda de qué más hay. Gracias a esa nanopartícula tenemos nuestros teléfonos celulares, tenemos computadoras. Si no hubiese esa tecnología, tendríamos computadoras del tamaño de habitaciones, de edificios, ¿no? Ahora resulta ser que es tan práctico. Yo me quedé de verdad fascinado, impactado, porque, digámoslo así, las plantillas que utilizan para ciertos aparatos electrónicos es como si tú llevases algo a imprimir a tu impresora, sacas y ya está. En serio, es algo fascinante, que es algo que lógicamente tuvimos como ventaja. Dos cosas: una, la bajada de precios, y dos, que ese mismo provocó el acercamiento a que más gente nosotros tuviésemos ese tipo de tecnología. Recuerda, no sé, hace mucho tiempo, ¿cuánto costaba un teléfono celular? Saludos a mi estimado Javi, un abrazo, mi Javi. Los teléfonos celulares eran los primeros, eran carísimos, ¿no? Ahora encuentras celulares realmente muy económicos, muy baratos, y que te dan ese portal, te dan acceso a ese portal de información, de entretenimiento, de cosas que está plagada el mundo gracias a ello. Y que bueno, en este caso, precisamente en este laboratorio, en este mega laboratorio, en este llamado acelerador de partículas, lo que hacen es precisamente descubrir qué es más allá de lo que conocemos, de lo que nos preguntamos. ¿Qué más podría haber? ¿Cómo fue? ¿Cómo se realizó? Lo primero, ¿cómo surgió el universo? Y lo hemos platicado en muchas ocasiones, ¿no? Saludos, Giovanni. Un abrazo, Giovas, para ti, Giovanni. El universo, hasta donde tenemos entendido, surge por esta teoría del Big Bang, ¿no? Muchos científicos, mucha gente con credenciales grandes, dice que eso no fue cierto, que fue de otra manera.
y creen que nuestro universo, en el centro del universo como tal, hay un agujero negro de proporciones inmensas. En el centro de nuestra galaxia, de nuestra Vía Láctea. Saludos a... ¿Qué onda, mi hermano? ¿Cómo estás? Dama Hair, un abrazo muy especial para ti, mi hermano. Qué chulado por aquí encontrarte, brother. En este caso, nuestra galaxia también tiene un agujero negro. ¿Qué de raro, qué de extraño tiene eso? Bueno, algunos científicos creen que en realidad este agujero negro es un agujero blanco, o más bien que el agujero negro da hacia un agujero blanco. ¿Qué es un agujero blanco? Un agujero blanco es donde toda la materia que absorbe el agujero negro sale por ahí. Es decir, que nuestro universo, muchos creen eso, se creó, o se sigue creando, porque somos, por así decirlo, un vaciado, ¿no? Somos como la coladera, el drenaje del agujero negro. O sea, el agujero blanco está metiendo materia. Y entonces, ya la teoría del Big Bang ya no lo es tanto. Ya hay muchas teorías, ¿no? En este acelerador de partículas, qué cosas no debe de haber. Y lo poco que nosotros conocemos o que dan a conocer al mundo es así, pequeño, ¿ok? Dice Ghost, Stephen Hawking decía que el universo surgió de manera espontánea, de la nada. Algo cierto hay de eso, ¿no? Sí, de la nada de pronto llega esto. Hay muchas teorías que llegan a chocar, hay muchas teorías que, repito, mucha gente que tiene un intelecto bárbaro, ¿no? Que anteriormente eran locutores, no, es cierto, eran locutores, ¿no? Cuando uno ya se aburre de esto, se vuelve uno científico. No. Cuando estos señores con estas credenciales empiezan a rascar, a averiguar, y nunca dejan que su niño interior desaparezca, ¿por qué? Porque siempre tienen dudas, ¿no? Hay algo muy cierto, esta frase me encanta. La duda dignifica al hombre y lo hace libre, y precisamente te hace libre de todo lo que llegas a desconocer. Pero mientras más empiezas a tener conocimiento, más surgen preguntas, ¿no? Angie, ¿qué onda, Garris? ¿Cómo estás, mi Garris? Saludo muy especial para ti, para mi estimada Garrita. Un abrazo muy especial para ti, mi Garris, con mucho cariño. Las mentes brillantes ahora estamos de panaderos en el tercer turno. Es cierto, mi hermano. Hay una teoría muy cierta respecto a ello. En serio, que ustedes, todos los panaderos, provienen de otro planeta. De un planeta muy lejano, en forma de concha. En forma de concha, ¿no? Anda vagando por el universo y se te transportan y todo ese asunto. Pero bueno, ok. Saludo muy especial a toda la gente que anda por acá chambeándole igualmente. Pero y buenas noches. Salud muy especial para ti, Bren. Qué chulada que andas por acá, mi estimada Bren. Y a toda la gente que anda por acá uniéndose en este en vivo, muchísimas gracias. Repito, estamos admitiendo a través de nuestra cuenta de Facebook, La Grupera La Mera Mera, y también a través del TikTok, Crónicas con Oscar Guarneros. ¿Vale? Nos vamos porque nos vamos cambiando de tema, nos vamos cambiando de dimensión. ¿Qué va? Robin Williams. Dice por acá mi Garry, eso es cierto, por eso crearon las mesiconchas con todo y escudo. Sí, Garris, la llegamos ahí. Dice John, venimos de otro mundo, Peri, los panaderos locos. Hay un planeta, de verdad, en forma de concha de chocolate, de concha de chocolate, en serio, que anteriormente, cuando estaba llena de vida, era una concha de fresa, ¿no? Que posteriormente se fue a chocolate, a concha de vainilla, y cuando desaparece y se apaga, se volvió concha de chocolate, y por eso trasladaron a todos los panaderos aquí al planeta, esperando que un día se encienda nuevamente el horno y hagan otra vez otra concha. Saludo muy especial a Chío, Abraham Huerta, saludos desde Tepeji de Rodríguez, hombre, qué chulada.
se acaban a andar igual. Ok, bueno, Robin Williams, ¿qué pasa con él? Bueno, este cantante británico que es muy famoso, que si no mal recuerdo, un año, creo que por ahí por el 2020 o antes, dijo, ya no voy a cantar, ya tengo suficiente lana, ya hice lo que tenía que hacer, ¿no? Y de pronto se dedica, ¿qué creen? A hacer algo que deberíamos hacer todos nosotros. Deberíamos hacer todos nosotros. Ahorrar para nuestra euforia y andar dejando de jugar muñelocos. Él hace algo increíble. Empieza a comprar computadoras, telescopios. Empieza a investigar. Y todo ello para investigar el fenómeno OVNI, que ahorita se le llama WAPS, pero anteriormente se le llamaba OVNIs, o UFOs, no se llamaba UFOs en este caso. Y bueno, miren, de otro planeta, resulta ser que en toda la investigación que ha hecho Robin Williams, compró varios lugares para montar observatorios, antenas y gente que se dedicara a estar atenta a lo que sucede en el cielo, a estar atenta a ese tipo de naves, que alguien le ganó de manera no intencional. No sé si conozcan la historia de Claudio Yarto, cantante de Caló, que donde él vive ha grabado, dice que tiene más de 5,000 videos, en donde el material que recoge son de naves, de estas naves desconocidas, pero bueno, ok. Entonces Robin Williams hace algo curioso, investiga, y alguna ocasión le preguntan, creo que fue en este año, le preguntaron que si había visto ya algo anormal, y él dijo sí, ya tuvo un contacto. Dice Migaris que Israel vio un ovni en el 91. Saludos al buen Israel, un saludo especial al buen Israel con mucho cariño. Bueno, entonces Robin Williams le preguntan, ¿tuviste algún contacto? Sí, ya tuve un contacto. ¿Cómo? Sí. ¿Con quién? Tuve un contacto con un reptiliano. No es cierto. Según cuenta él, que conoció a una chica muy, muy guapa. Muy guapa, una chica hermosa. Y en eso que de pronto Robin Williams le dijo a la chica, ¿sabes qué? Yo conozco a la perica. Cuando dices eso, inmediatamente toda tu atención se centra en ti, ¿no? Y entonces estuvieron platicando de mí. Nos estuvieron platicando y de esa plática surgió, pues, ustedes ya saben que, ¿no? Surgió algo muy de ellos. Y mientras estaban haciendo algo muy de ellos, dice él, que la chica se transformó, se convirtió, dice, inmediatamente los ojos, como si fuese un reptil. Pero este ser, esta chica o este reptiliano, le dijo, no soy reptiliano. Sí, vengo de otro lugar, pero no soy reptiliano. Robin Williams aclara, lo que viví fue impactante, lo que me pasó fue abrumador, y a pesar de lo que me diga esta chica, que no es reptiliana, sí lo es. Y creo que hemos visto muchos casos donde precisamente estos seres estar entre nosotros. La pregunta debería ser muy buena, ¿no? ¿Quiénes son los extraños en este planeta? ¿Somos nosotros? ¿Son ellos? ¿Quiénes estamos, lógicamente, como colados, ¿no? Como arrimados, los humanos,
o los reptilianos. Saludos especial a toda la gente que se sigue por acá sumando a este en vivo. Muchas gracias a toda la gente que estamos completamente en vivo. Cuando es la 1:52 PM, bien pudieran estar cenándose una concha, pero gracias, o si lo están haciendo, gracias de igual manera para toda la gente que anda presente por acá con nosotros. Rápidamente, ¿qué sucede con Claudio Yarto? En varias ocasiones le han preguntado qué rollo, qué show, este cuate que creo que lo que menos quería o tenía como cometido en la vida era filmar este tipo de naves. Y de pronto, dentro de lo que viene siendo el ámbito donde se mueve la música, tiene un departamento que da con vista, no recuerdo a qué cerro da vista. ¿A poco tiene Claudio Yarto un programa de ovnis? No sabía, órale. No tenía conocimiento. Y tiene, si no me recuerdo lo dicho, más de 5,000 videos de objetos pequeños, grandes, cilíndricos, muy, muy, muy, muy grandes. Y unos videos que dice él, si no mal recuerdo, o igual estoy inventando, pero si no mal recuerdo, que grabó de seres allá arriba que están en la atmósfera. Es algo de verdad que suena fantasioso, que suena inverosímil, pero según él, allá arriba hay seres enormes viviendo en la atmósfera. Dice por acá, Dross tenía un video de teorías conspiratorias donde había, donde había precisamente los reptilianos. En ella menciona que son seres inteligentes que toman las decisiones de los países más desarrollados. Y hay algo bien cierto, creo que arriba de reptilianos hay alguien más. Según. Saludo muy especial a Jazz Vázquez, soy el hot dogero de la noche. Un abrazo, mi Jazz. Un abrazo con mucho cariño, gracias por andar con Iki y con nosotros. Bueno, de esta teoría que, si no mal recuerdo, repito, dijo Claudio Yarto, que hay unos seres ahí arriba viviendo, no es la primera persona que lo menciona. Varia gente menciona esto. ¿Recuerdan el caso que sucedió en China? Donde de pronto, arriba en la atmósfera, se veían edificios enormes. Decían que era el reflejo de... No es el primer caso. Saludos son los de Eugenesia. Más desarrollados. Fíjate, Gos, que un día estaría padre, lógicamente, también. Vamos a poner el tema, tratarlo en la mesa. Sobre más allá de lo que viene siendo el muro. Hay una... cosas bien importantes que hay afuera del muro. Precisamente, la eugenesia tiene tanto que ver con ello. Y en esta parte de estos seres que viven ahí, de las construcciones que llegamos a ver, porque, repito, no es la primera vez que se graba, sino que, de pronto, ¿por qué se da a conocer? ¿Algo falló? Hay una cosa bien interesante, en donde últimamente, me imagino que ustedes ya han visto, ya han hablado de los backrooms, ¿ok? Bueno, en estos cuartos donde hay más cuartos y está enorme, hablan algo bien curioso de mucha gente que ha entrado, que dice haber entrado en estas naves alienígenas. Salud muy especial para mi champi. Saludo muy especial, con mucho gusto. De estos videos, perdón, de estas personas que han entrado en estas naves, dicen que al momento de entrar, de pronto, adentro precisamente, pero la redundancia, adentro hay algo inverosímil. La nave es gigante por dentro.
entonces aquí decimos, bueno, es muy factible que si de pronto de manera física, utilizando algún tipo de dimensión, puedas hacer que en este caso dentro sea así efectivamente más grande. Dice, de lo que hay detrás del muro de hielo y que hay mapas antiguos. Sí, hay mapas antiguos. No recuerdo en qué año. El primero o los primeros exploradores de la Antártida dijeron lo que vieron. Que vieron allí en Antártida construcciones. Vieron cosas increíbles. E incluso lo que se habla mucho ahorita de esta gran pirámide que se ha visto precisamente en la Antártida. Nos vamos a la crónica, mi gente chula. Champi, de un muro alrededor está todo lo demás. Ya vieron la última noticia donde dicen que van a cambiar el mapa mundial. El mapa mundial lo van a reacomodar, más bien a redimensionar. Van a hacerlo porque no coinciden el tamaño de muchos países o la ubicación de muchos países con lo que realmente según está. ¿Quién cree que se opusieron? Se puso Estados Unidos, dice Champi. En una app que según yo tuvo un fallo, pero se veía como un mapa oscuro alrededor de la Antártida. Sí. Referente a Claudio, dicen que está ubicado en una ruta ovni. Sí, sí, cierto. Ghost dice, busca el video de las 7 teorías conspirativas más perturbadoras del mundo, de Dross. La voy a buscar, mi hermano. Champi dice por acá en 3D. Esa ruta que nos está allá harto es privilegiada. La ruta donde está

privilegiar. Omar, me lo puedes mandar directamente aquí a los mensajes de TikTok. Me lo mandas, mi hermano, o si no, a crónicasconoscar@gmail.com. crónicasconoscar@gmail.com. Ahí me los mandas, mi hermano. Un abrazo, Marcillo, con mucho cariño. ¿Vale? ¿Nos vamos ya a la crónica? ¿Sí? ¿Sí o no? Ok, perfecto. Vámonos a la crónica. Son las 2 de la mañana ya. Ya son las 2 de la mañana con un minuto. Y la crónica es algo referente que llega a pasar no solamente aquí, en cualquier parte de la República, en cualquier parte del mundo. ¿A qué me refiero? A las escuelas. Dice por acá Jazz: soy vendedor de hot dogs y termino a las 4 y soy de la zona y se ve una nave nodriza. A esa hora hay muchos, muy pocos testigos, mi Jazz. Cuéntanos, mi hermano, ¿qué has llegado a ver? ¿Qué se ve? Porque si hay situaciones bien extrañas, que de pronto, Neto, Demetrio, te mando un abrazo, brother. De pronto no tenemos conocimiento. A esa hora estamos haciendo la mayoría. Estamos moviendo el planeta, estamos aquí encerrados, o estamos durmiendo, ¿no? Y arriba ahorita, quién sabe qué haya, quién sabe qué pase. Pero bueno, a toda la gente que por acá está entrando a nuestro en vivo, muchísimas gracias. Gracias, por supuesto, por ser parte aquí de Crónicas. Si son tan amables de darle tap, tap, tap a la pantalla, darle un toquecito a la pantalla para saber que estamos, toda esta gran comunidad que somos de Crónicas, estamos en vivo. Y también a la gente de nuestro Face, la grupera La Mera Mera, a Silvia Chicali, que también está por acá. Silvia, te mandamos un saludo, muchas gracias por estar aquí con nosotros. A Cortés Ramírez igualmente, un saludo muy especial, con mucho cariño. Y bueno, saludamos a toda la gente que se encuentra aquí también en YouTube. En YouTube, gracias, por supuesto, a toda la gente que está ahorita. Y nos vamos a ir con la crónica. Nos vamos ya con la crónica que tenemos en esta ocasión y que es muy interesante. Hablar, repito, de un lugar que creo que en todo el mundo hay, o debe de haber, o debería de haber, y suceden esas historias por la energía que hay, y son las escuelas. Las escuelas tienen un sinfín de historias, de crónicas, ya que la energía que se basa o que hay ahí es muy, muy fuerte. Hola, ¿qué tal, Peri? Cambiamos el nombre. Aquí en este caso cambiamos el nombre. Me pasa su nombre completo. Le pusimos aquí Julián. Me llamo Julián. Fíjate que durante 34 años fui maestro. 34 años. Y si algo aprendí durante todo este tiempo, es que uno termina conociendo los sonidos de una escuela. Uno sabe cuando un salón está vacío. Sabe cómo suena una puerta cuando le empuja el viento. Sabe distinguir las pisadas de un alumno corriendo por el pasillo de las de un maestro que va deprisa. Sabe cuando hasta una tubería está fallando, cuando una ventana queda mal cerrada. Y también se aprende que hay sonidos que simplemente no deberían estar ahí. Yo me jubilé ya hace 7 años, ya no doy clases. Pero hay una escuela aquí en Puebla a la que ya casi no asisto y no me gustaría volver porque pasaron cosas muy fuertes. De esas cosas que dices, algo parece tener vida propia. La escuela de la que te hablo es enorme. Yo trabajaba en el VINE. En el VINE, y durante varios años tuve clases en uno de los edificios antiguos. No voy a decir que desde el principio creí en fantasmas, al contrario, siempre fui bastante escéptico. Cuando algún alumno me decía, maestro, en ese salón se aparece una señora, yo le contestaba, lo que se aparece es tu imaginación, ¿por qué no hiciste la tarea? Todos se reían. Había historias de todo tipo,
que alguien escuchaba pasos en los pasillos, que una puerta se abría sola, que en determinado edificio se escuchaban voces.

0: entonces cuando ya no había nadie. Yo nunca les hice demasiado caso. Hasta una noche. Era noviembre. No recuerdo exactamente el día, pero sí recuerdo que había llovido durante la tarde. Ese día tuve que quedarme después de la jornada porque tenía que terminar de revisar unos trabajos. A eso de las 8:30 de la noche, la escuela ya estaba prácticamente vacía. Había algunos trabajadores y un par de personas en oficinas. Yo estaba en mi salón, revisando exámenes. Y entonces, escuché algo. 3 golpes. Levanté la cabeza. Pensé que alguien estaba afuera. Contesté, sí. Nadie respondió. Me levanté y abrí la puerta. El pasillo estaba completamente vacío. Las luces estaban encendidas. No había nadie. Pensé que algún alumno se había querido hacer el gracioso. Cerré la puerta, regresé a mi escritorio y volví a escuchar los golpes. Pero esta vez no vinieron de la puerta. Vinieron de adentro del salón. 3 golpes secos. Me quedé inmóvil. Miré alrededor. Había aproximadamente 30 pupitres, todos vacíos, una ventana abierta, un pizarrón, un escritorio, nada más. No había nada más. Me acerqué a la ventana pensando que quizá, no sé, alguna rama estaba golpeando el cristal, y no. La ventana daba hacia un patio interior. No había árboles suficientemente cerca. Cerré la ventana, regresé al escritorio. Y entonces escuché algo que hasta el día de hoy no puedo explicar. Una silla, ahí dentro del salón, se arrastró. Se arrastró despacio, detrás de mí. El sonido fue clarísimo. Como cuando un alumno mueve su silla para acercarse al escritorio. ¿Te soy sincero? No quise voltear. No sé por qué. Quizá porque una parte de mí ya sabía que no iba a encontrar a nadie. Me quedé mirando mis papeles. Y entonces escuché una voz, muy bajita, una voz de mujer. Dijo, maestro. No, hombre. Sentí que se me heló la espalda. Te repito, no volteé. La voz volvió a decir, maestro. Esta vez más cerca. Me levanté de golpe. ¿Quién está ahí?
1: Nadie.
0: Shh, silencio. Lo que hice fue, revisé debajo de las mesas. No sé, miré detrás del escritorio. Nada. Pensé que quizá algún trabajador había entrado sin que yo lo escuchara. Salí al pasillo, pregunté, ¿vaya alguien? Nada. Entonces, Peri, escuché algo todavía peor. Escuché unos pasos. Venían desde el extremo del pasillo. Pasos lentos. 1, 2, 3. Cada vez más cerca. Pensé que finalmente había alguien. Esperé. Pero cuando los pasos llegaron frente a mi salón, se detuvieron. Yo estaba parado ahí en la puerta, a menos de 3 metros de aquello. Y no había nadie. Recuerdo que en ese momento pensé, a ver, ya estás cansado. Estás imaginando cosas. Así que hice lo que creí más conveniente, lo que creí más normal, irme. Agarré mi portafolio, apagué las luces y me fui. Caminé hacia las escaleras, pero cuando llegó el primer descanso, escuché algo detrás de mí. Una voz. Esta voz era perfectamente clara. Me dijo: "No se vaya". Me detuve. No quería hacerlo, pero me detuve. Volteé y el pasillo estaba vacío. No había nadie. Y entonces, de pronto, vi una cosa que todavía me cuesta contar. Al fondo, bien, al fondo del corredor, al fondo del pasillo, había una mujer. Estaba de pie. Vestía como si fuese una maestra de otra época. Falda larga, blusa blanca, cabello recogido, y estaba mirando directamente hacia mí. No podía verle bien el rostro, pero sabía que me estaba mirando. Le dije: "¿Necesita algo?". No contestó. Di un paso hacia ella y desapareció. No corrió, no se escondió, simplemente dejó de estar. No, hombre, que bajo las escaleras corriendo. No recuerdo haberme despedido de nadie, simplemente me fui, llegué a mi automóvil, lo arranqué y bye. Durante varios días intenté convencerme de que había sido una ilusión, hasta que ocurrió algo que cambió completamente mi manera de recordar aquella noche. Una semana después estaba en la sala de maestros, éramos 4 profesores, uno de ellos un compañero que llevaba muchos años trabajando ahí, y comenzó a contar una historia. Dijo: "¿Alguna vez han escuchado que en el edificio viejo se aparece una maestra?". Yo me quedé callado. Le pregunté: "¿Cómo es?". Peri me describió exactamente la mujer que yo había visto. La ropa, el cabello, incluso me dijo algo que yo nunca había contado. Y que algunas personas afirmaban escucharla decir. Decía: "No se vaya". Le pregunté quién era. Mi compañero se encogió de hombros. Dicen que fue maestra aquí hace muchísimos años. ¿Y qué le pasó? No supo responderme. Solo dijo: "Eso nadie lo sabe con certeza". Pensé que ahí terminaría todo, pero no. 3 meses después, yo estaba dando clases, era por la mañana. Mis alumnos estaban haciendo un ejercicio en silencio y de pronto una de las alumnas levantó la mano y dijo: "Maestro, ¿qué pasó?". Me señaló hacia la parte de atrás del salón. "¿Quién es esa señora?". No, hombre. Sentí que el estómago se me hizo un nudo. "¿Cuál señora?". La muchacha señaló nuevamente: "La que está parada junto a la puerta". Todos voltearon. No había nadie. La alumna se quedó pálida. Estaba ahí. Nadie se burló. Porque otros 2 alumnos dijeron haberla visto. Ese día platicamos, murmuramos, dijimos, nos espantamos y suspendí clase mejor. Y por primera vez pensé en algo que sonará muy loco. Te dije que yo era escéptico, pero en ese momento sí pensé seriamente en pedir mi cambio. ¿Por qué? Te confieso, me dio mucho miedo. No pedí mi cambio, seguí trabajando y durante años no volvió a pasar nada, hasta mi última semana como maestro. Ese día era el último viernes antes de jubilarme. Recuerdo que me quedé solo en el salón. Estaba guardando mis cosas, recordando tantas vivencias. Miré el pizarrón por última vez, sentí algo extraño, como si alguien estuviera detrás de mí. No escuché pasos, no escuché golpes, solamente una voz, muy bajita, me dijo: "Maestro". Me quedé quieto, y esta vez sí respondí. Dije: "Ya me voy", esperando que respondieran, y nada. De pronto, cuando empieza a moverme, escuché que dijeron: "Yo también". Fue lo único. No volví a escuchar nada. Decidí salir del salón. Cerré la puerta y ya no regresé. Han pasado ya muchos años de aquella última ocasión que escuché eso. Y mis antiguos compañeros me preguntan si todavía creo en fantasmas. Yo les digo que no sé, porque creer es una cosa y vivir es otra. Pero hay algo que no les he contado y te lo voy a contar a ti, Peri. Hace aproximadamente 2 años recibí una llamada de un antiguo alumno. Me preguntó si yo recordaba aquel salón. Le dije que sí. Entonces me preguntó: "¿Usted sabe quién era la maestra?". Le dije: "No". Y él me respondió: Según, hay una fotografía de ella". Me la mandó por teléfono. Era una fotografía de un grupo de profesores. Todos estaban formados frente a un edificio. Había varias personas, había hombres, había mujeres. Y en la segunda fila estaba ella. Creo que sí era ella. Creo que sí era la misma mujer. No lo sé, pero es demasiada coincidencia. No estoy seguro, pero prefiero pensar que no es así. Según este alumno, me dijo que había investigado y que, según el registro, parecía ser que era ella. Pero ya no encontraron más información respecto a esta mujer, que se seguía apareciendo en algunas ocasiones allá en la escuela. Después de tantos años de servicio, después de tantos años de trabajo, te puedo decir que sí, efectivamente, en muchos lugares, como donde yo trabajé, hay ocasiones en que quienes dan su vida al servicio regresan. Regresan, no sé por qué, pero el lugar que de pronto tú crees estar solo no está vacío. Que tengas una excelente noche, Peri. Gracias por leer mi crónica. Saludos y saludos a toda la comunidad de maestras y maestros. ¡A la bestia! Qué fuerte, ¿no? En las crónicas que nos llegan a mandar, y que me encanta este tipo de cosas, este tipo de crónicas, es cuando de pronto te pueden contar muchas historias, pero quienes están inmiscuidos, en este caso en hospitales, doctoras, enfermeros, etc., aquí en este caso docentes, profesoras, profesores, sí está tremendo. Le da como que otro tipo de credencial a este tipo de crónicas. Dice por acá Dan: "Las escuelas siempre guardan energías. Hay que ver a la maestra, pero íbamos al vine". John, tú nada más andas buscando con quién emparentar, mi estimado John. Sí, Damager, sí es cierto. Mira, en las escuelas, la energía que hay de los alumnos, efectivamente, de todos los alumnos que llega a ver, sí. Hay quienes por desgracia, en las escuelas de las y los alumnos que van, por alguna u otra razón, tristemente se van de este plano. Bye. A ver, te voy contigo, Ghost. Y cuando se van, pues, lógicamente uno piensa que bye. Creo que a lo mejor es un recuerdo que ellos llegan a tener, y de pronto en ese lugar, con esa energía, los llegan a llamar, y parece ser que les gusta este tipo de convivencia, que les gusta este tipo de lugares. ¿Por qué estuvieron? ¿Por qué brincaron? ¿Por qué convivieron? ¿Por qué pasaron tantas cosas? Y entonces regresan. Y sí, puede ser un factible que sean precisamente ellos. A ver, permítanme. A ver, dice por acá. Dice, pero a mí me contaron unos amigos que laboraban en lo que eran las oficinas de Cede Sol, atrás del Parque Juárez, los espantaban en la madrugada. Sí. Oye, sí llegué a escuchar ahí en la Juárez que llegan a espantar en el parque. Voy a preguntar, pero y tengo una amiga que trabaja ahí en el VINE. Sí, pregúntale. Pregúntale, Millón, a ver si es cierto. Digo, es cierto, ¿no? Creemos. Pero más bien sería que otras historias guardan ahí. Dice por acá, mi estimado Dan, el comentario anterior de John me recordó a cuando quise encontrar la Taconcitos de Agua Santa. Saludo muy especial. Un abrazo, mi hermano, y el buen John también. Sí, mi Dios, fíjate que estaría padre que, de pronto, reitero, de viva voz, quienes llegan a estar ahí, quienes llegan a ser mis cuidos, quienes llegan a tener este tipo de vivencias al momento de elaborar, es incalculable. Es como, hay tantas historias de la Bocho, pero quienes trabajan allá, quienes las han vivido, son quienes lógicamente tienen ese babaje, tienen ese peso, tienen esa precisión de contar precisamente, no solamente esa crónica, no solamente esa historia, sino también qué más llega a suceder, qué más llega a ver. Trabajaba con ellos en el ayuntamiento, en la administración. ¿En serio? ¿Y qué pasaba por ahí? ¿Qué llegaban a espantarlos por acá? Si nos cuentas, estaría padre. A ver. 2:23 a.m. Queremos agradecer a toda la gente que, por supuesto, anduvo aquí con nosotros, que anduvo presente, y como siempre, bien pendientes. A la gente de YouTube, muchísimas gracias por estar en esta ocasión. Les recordamos que nos puedes mandar tu crónica a crónicasconoscar@gmail.com. Recuerda que también puedes seguirnos también en nuestro canal de TikTok, Crónicas con Oscar Guarneros, por supuesto, donde tenemos mucho material que estamos subiendo, un material muy bueno que tenemos directamente. Gracias en serio a toda la gente, a toda la comunidad. Recuerda, crónicasconoscar@gmail.com. Tu crónica nos las mandas, o si no, también aquí en la cajita de comentarios nos dices qué te ha pasado, qué te han contado, cuál ha sido tu vivencia, tu experiencia. ¿Crees o no llegas a creer? ¿Qué has visto en el cielo? ¿Qué has escuchado? ¿Qué has visto con el rabillo del ojo? Todo ello me encantaría que nos platicaras. Un saludo muy especial, fuerte abrazo, y por acá seguimos escuchándonos y viéndonos aquí en Crónicas. Hasta la próxima. Y a toda la gente que también por acá presentes a través de nuestro Facebook, la grupera La Mera Mera, de igual manera, muchísimas gracias. Vamos a continuar aquí también directamente en Crónicas con Oscar Guarneros en el canal de TikTok. Y de verdad, muchas, muchas gracias por estar presentes aquí con Crónicas. Y nosotros seguimos aquí en TikTok. Vamos a buscar fantasmas. Dice, hola, pero yo trabajé en el Chedraui, y ahí a mí me aventaron las tapas de los botes. No manches, ¿en serio? Y fue en el día, fue en la noche, estaba solo. ¿Qué pasó? ¿No? ¿Qué llegó a suceder? ¿Qué llegó a pasar? Pero te mandé un video. ¡Ah, Chihuahua, qué hice! Espérame. Ahí está, ya. Te mandé un video de un amigo, grabó algo en el cielo en Guadalajara. ¡Órale, lo mandas! En el turno de la noche, mi estimado David, dice ahí de Chedraui. ¿Y qué más te llegó a pasar, mi hermano? ¿En cuál cheche? ¿En el de cristal? En el que creo que pueden llegar a espantar a Sabroso. Que pueden llegar a espantar a Sabroso. Es en el chechecheche de la Capu y en el de Centro Sur. Creo que ahí las cosas han de estar bien
2: sabrosas.
0: ¿Por qué? Porque, ay, espérame, déjeme. ¿Por qué? Por en la Capu, la cantidad de historias, de verdad, de historias, de aparecidos, de fantasmas, y colinda en esa zona, no sé por qué, está fuerte, está tremenda lo que hay directamente ahí en esa zona, ¿no? Y si nos vamos al de Centro Sur, pues ahí está el Cemefo. ¿A poco en cristal espantan mucho? Dice Ghost, a mí me tocó una experiencia hace 6 años en plena pandemia. Cuenta, hombre. Yo trabajé 12 años. Cuenta, en Centro Sur también. Sí. Allá debe haber mucha energía en Centro Sur, repito. Pues, ahí está el Cemefo, ¿no? Y todo lo que no ha de haber, todo lo que no se ha de contar, todo lo que no ha de pasar. Dice el compañero que le espantan en Walmart de Sonata. La señora de la cortadora de jamón se aparece. Al lado del Cemefo, sí. ¿A poco, en serio? La cantidad de historias que ha de haber en la Bayuca también. También la Casa de la Justicia, sí. Actual. En Ayuntamiento. Perdón. En el ayuntamiento me tocó. Me tocó conocer a una persona que laboraba ahí, que estaba en el ayuntamiento. Creo que ya salió. Y me decía que hay mucha actividad también paranormal en el ayuntamiento de Puebla. Y tiene que ser, ¿no? Tiene que ser. ¿Recuerdan también las historias de los túneles, ¿no? De los túneles de aquí de Puebla? Del puente de Bubas y los que llegan a conectar también cuentan un chorro de cosas de ahí, ¿no? Dice, actualmente trabajo en la GB, me imagino que ya más tranquilo, me imagino que ya más relajado, ¿no? Pues seguimos platicando aquí en TikTok, pero aquí en cabina nos vamos a música, ¿no? Nos vamos a música aquí en cabina y por supuesto que continuamos con más de crónicas. Si quieres, por supuesto, dar un poquito más de chismecito, te pasas directamente aquí a nuestra cuenta de TikTok Crónicas con Oscar. Dice la Champi, en mi casa hay una habitación que no se ocupa. Está en total oscuridad y guardamos cosas ahí. Y cuando alguien se mete a buscar algo, siempre, siempre te agarran. ¿No? ¿En serio? Dice que te agarran, ¿no, Pompi? En el City de Boulevard. ¡Ah, también, hombre! El del Boulevard, el 5 de mayo. Qué sinvergüenza, dirías tú. Ok. Bueno, vámonos directamente, por supuesto, con música. Y regresamos aquí otra vez de la primera vela vela.
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0: chuletita, Buena madrugada a todos los desvelados, listos para escuchar las crónicas, hombre. Échatela de, ¿sabes? A chocolate de los cumbia, perfecto, hombre, con mucho gusto, ¿para qué la mandamos? Dice, Peli, ¿podrás poner la canción de los rieleros? Dime quién es. Ah, qué buena rola, hombre, perfecto, aquí otra vez de la primera, sí, la mera.
1: Peli,
0: ¿qué onda, mi hermano, hombre?
1: Vale. Un saludote para todos los maestros de las grandes bodegas, especialmente para el maestro Palomo, el maestro Negro, el maestro Toro el Noble, y para, especialmente para la maestra Blanquita.
0: Va, que va a encantar, mi hermano.
1: Un saludote de tu cuate, tu amigo, el Reguilete.
0: Eso es todo, Reguilete.
1: Una cancioncita, no se pueda, la cumbia de los pobres.
0: Cumbia de los pobres, a ver, déjame ver si tengo por acá cumbia de los pobres. Nomás tengo de los monjes. Otra, mi hermano, que tú quieras, con mucho gusto, para que te la mandamos aquí a través de la primera, la mera, carnal.
2: Peri,
0: dice,
2: buenos días.
0: ¿Qué onda, mi hermano? Buenos días.
2: Como siempre, reportándonos aquí.
0: Chulada.
2: Escuchando. La grupera, mi hermano. La mera. Y qué mejor.
0: Gracias.
2: El día de hoy, esperando las crónicas. Oye, Peri.
0: Dime.
2: Con respecto a la profecía, o la según profecía.
0: Ajá.
2: Del día 7. Ya brincamos el día 7.
0: Hoy.
2: Brincamos el día 8.
0: Hoy.
2: Brincaremos el día 9.
0: Seguramente
2: día
0: 9, sí.
2: ¿Día 9?
0: Seguramente sí.
2: Saludos, Peri.
0: Un abrazo, mi hermano.
2: Una canción.
0: Claro que
2: una
0: sí.
2: Una canción del grupo Exterminador.
0: Vale.
2: Sería, ya que no puedes poner las monjitas, sería la de Par de Almohadas, por favor. Un saludo a toda la banda panadera, taquera y a todos aquellos que trabajan en una empresa armadora o ya sea cual sea. Saludos.
0: Gracias. Un abrazo, hermano. Gracias a ti, que estás de maravilla, compadre. ¡Hala! ¡Qué buen punto! ¡Qué buen puntacho dices, carnal! Estoy buscando por acá de Exterminador, brother. Ya lo ubicamos, ya lo aportamos, mi hermano. Mira, es cierto, ¿no? Decían que era el 7 o el 9. 7 o el 9. Entonces, hoy estamos a 9 del 9. Y puede ser que hoy haya sorpresas no tan agradables. Esperamos que solamente sea como chismecillo de lavadero, pero es septiembre. Y se acuerdan que anteriormente siempre así como que va a temblar el en septiembre, nada, y temblaba. Entonces, sí, puede que haya algo. Ahí anda el buen Robert. ¿Qué onda, Robert, hombre? Dice por acá mi estimado Robert. Saludos a Chío, que le extrañamos. A Lisa, a las chicas que se reportan. A los que escuchan. A Richard, a la banda panadera. A Ale, a Luis, a John, a Alaska, a Juanillo, a Mau, a mi cuñis, Bernardino en Chachapa. A Pati, la abuela, a Marichuela, a la maestra Clarita, a las demás chicas. A los Quintero Fernández, a los Palma Cruz, a Yadi en la cuarta sección de San Ramón. A Jan en la hacienda de Santa Clara. Perfecto, hombre. A la hermosa de la Humboldt, dice, ¿podrás poner la canción para Sol? ¡Hola, Sol, hombre! La de Y las mariposas. A ver, aguántame tantito, por aquí la buscamos, la portamos, la mandamos. ¡Hala, qué rola me pide! La de Golondrina, mi Golondrina de Don Señorón Ramón Ayala. Déjame ver dónde ando por acá. La de ya se va, ya la tengo por acá ubicada, mi hermano, con mucho gusto. Saludos a la Champi y a toda la gente que anda escuchando, hombre, Gasperi. A mí ponmele de Chiquilla Bonita de los Bukis. Espérame. Ya está por acá ubicada. La tenemos, la apartamos, la mandamos con mucho cariño aquí a través de la primera, la mera. Un abrazo, mi hermano. Mi pere, excelente noche. Aquí el maestro Martín escuchándote. Gracias. Pon la canción de Acá Entre Nos de Don Vicente Fernández. Déjala, busco por acá, mi hermano. Dame 2 segundos. 1, 2. Ya la encontramos, ya la apartamos, la mandamos con mucho gusto aquí a través de la primera, la mera. Perfecto, hombre. Y el maestro Manchas. ¡Hala! Qué rola, mi dulce amor, de los inquietos del vallenato. Ya la tenemos, ya también por acá está la rola. Perfecto, mi hermano, con mucho gusto. Saludos al maestro Manchas, a John, a Dani y Arthur, hasta el cielo, hasta allá arriba. Otra, perfecto, hombre, con mucho gusto, para que la mandamos. Ahí anda el pan, hombre, en Atlixco. Saludos especial para ti, para el Chubaca, para el Kamala Chikru, para la Caracola Mágica, para el Chubaca, para el Sol, para el Beto, para el compa Juanito, para el buen John, a los perros del mal, para mi valedor, el Filetito, la Perver, la Chío, para Pati, Martín, el maestro Alaska, para el maestro Diablo y el Arthur, la señora Aguilera, hasta allá arriba Totota, el mago Mazón, y para todos los que andamos moviendo el mundo, aquí en Panadería Linares, hombre, presente el maestro Güero y nuestro, el maestro Pollo, hombre, pon de la canción Nadie. ¡Hala! También qué buena rola del Remy. La busco por acá de volada, aguántame tantito. Ya está por acá ubicada. Desde Atlixco, escuchando la mera mera. ¡Qué chulada, mi Peri! Saludos cordiales para la panadería El Boli y los panaderos de la Reforma Sur. El buen Paco, Rafita, los famosos peluches. DJ Drupi, Pacheli y el buen Tello de la Libertad. De la panadería Los Espartanos de la 15 de septiembre. La mamá Shangota, el buenito y el flaco. Échate la de Secuestro de Amor. La busco por acá de volada. Ya está ubicada, ya está apartada y ya la mandamos por acá con mucho gusto, mi hermano. Un abrazo, seguramente bendiciones, compadre. Que estés de maravilla, con mucho cariño para acá te la mandamos aquí a través de la primera, la mera mera, con todo el prepower. Hola, Doña Mago, muy buenos días. Madrugadita. Igualmente, Doña Mago, gracias.
3: Mandar, por favor, saluditos para Pablo y para Mike.
0: Claro que sí, Doña
3: para
0: Mago.
3: Para mi niña Vale, para mi niño Lalito, ¿sí? Para mi niña Monique.
0: Sí.
3: Para mi conceptor, para mi esposo. Para mi hermana Marta de Galaxy y mi sobrino Los Andíguez.
0: Ok.
3: Para toda mi familia Romero, mi Peri. ¿Me puedes poner Flor de Capomo?
0: Encantado.
3: Capomo, por favor, mi
0: Peri. Claro que sí.
3: Bye, mi Peri. Que tengas un excelente y maravilloso turno, mi Peri.
0: Gracias, doña Mago.
3: Besos de oso, mi Peri. Gusto en saludarte, mi Peri.
0: Igualmente, doña Mago. Gracias. Algo especial para usted con mucho cariño. Dice por acá el buen Juanillo. Dice, saludos a la Chío. Me da muchísimo gusto escucharla otra vez. Le mando mil besos de oso. Mil abrazos de oso. Perfecto, un abrazo, mi hermano. Con mucho gusto, para que te la mandamos. Me piden por acá la del Junior H, a ver, la de mis llamadas. No está por acá. La busco. Ya está por acá ubicada. La apartamos con mucho gusto, la mandamos, hombre. Pero, en favor, hombre, la canción del grupo Firme y Memo Garza. Hice, y el maestro Antonio quiere la canción de Tóxico. Órale, la busco por acá rápidamente. Y saludos para los maestros de la 22 y los proveedores de frutas y verduras de la gran bodega. Órale, un abrazo muy especial, con mucho gusto, que andan chameándole, que andan trabajando. Eso, hombre, eso es todo, mi hermano. Un abrazo con mucho cariño para que lo mandamos aquí a través de la primera, la mera mera. Dice, ya está. Buen día. Gracias, mi hermano, gracias. Dice, ¿crees que sea real? Ahorita checamos eso, Excelente idea, mi Peri, para los panaderos. Mari, los perros del mal, Miguelón, Chío, Dulce John, para Patito, Tete, Pipi, Champi, y para todos los desvelados, pon la canción Miradas que matan de la Arrolladora. La busco por acá de volada. La de Si las miradas mataran, la tengo. Ya está por acá ubicada, con mucho gusto para que te la mandamos, hombre. Peri, saludos para L, Chelly, Marichuy, Pati Dulce, Benito, Charro, Liz, Chio, Ya, Luchi, Sergio, J. Panther, Angie, pon la canción de la Altepejana, gracias amor, de parte de Francisco, el papi rico, hombre. Un abrazo muy especial, con mucho gusto para que te la mandamos. Dice por acá que ponga yo la de Solo Tú, del Recodo. Ya la tengo por aquí ubicada, perfecto. Con mucho gusto para que lo mandamos, mi estimado Alan. Saludo a toda la gente allá en Tepeji de Rodríguez, escuchando la grupera La Mera Mera. Qué cosa más hermosa. 3:29 la primera 89.3, no hombre. ¡Qué churada! ¡Chocolate!

0: 4 ya con 27 minutos. Ya se hambre, ya se hambre. ¿Trajiste de cenar, Chewbacca? Dije Chewbacca. Okay. Oye, Chewbacca. Está. Se ha venido al baño, Chewbacca. Bueno, 4 de la mañana ya con 28 minutos aquí a través de la grupera de la Mera Mera en esta madrugada sensacional.
1: Muy buenos días, mi mejor amigo.
0: ¿Qué Oscar pasa, Gómez, Pancho? ¿Qué onda, Pancho?
1: Me pones una canción de la firma Por el amor de una mujer con Grupo Intocable. Atentamente, tu mejor amigo Pancho.
0: ¿Va que va, Pancho?
1: Era 89.3, la Mera Mera, la primera.
0: Ya estás, mi hermano, perfecto, la tenemos, la portamos, la mandamos ahorita, aquí otra vez, la primera, la Mera Mera. Oye, no, listo, ¿cómo anda el pupo? Vamos a ver desde Tlamacas, porque se ve que está despejadito, ¿Está despejado? Sí, está despejado. A ver, ya vemos. Ya vemos por acá el volcán, ya estamos viendo por acá el volcán Popocatépetl, cómo se encuentra, cómo está, qué onda, qué rollo, qué show, y mira, está aquí con la fumarola. Vamos a ver en qué tiempo vemos anomalías extrañas ahorita en vivo. Está tranquilo, ya han pasado 5 segundos, todo relajado, nada, puro choro mío, 10 segundos, puro choro mío. Solamente a lo lejos se ve, bueno, de fondo se ven las estrellas, totalmente oscuro. La fumarola es densa, sin ser hacer realmente bastante grande, pero sí está emergiendo bastante. Ya están los fenómenos saliendo, hombre. Ya vimos por acá uno, un bólido que salió despedido. Me imagino que a lo mejor alguna situación metemos al volcán, pero sí, se fue directamente hacia arriba de manera perpendicular, se fue para allá. Está como a los, ¿qué habrán sido? 20, 25 segundos. Ahorita no hay nada, pero a esta hora, bueno, ok, está bien. 4:30 aquí a través de la grupera La Mera Mera. Ahí anda el lobo, hombre. ¿Qué onda, lobo?
2: ¿Qué tal, mi Peri? Buenos días. ¿Me puedes mandar unos saluditos?
0: Venga, lobo, venga.
2: Para mi Ángel, para mi hijo Santiago, para mi hijo Alberto, para mi hijita.
0: Va.
2: Para mis carnales José Teresa Delfino.
0: Sí, mi hermano.
2: Para toda la racita panadera de aquí, de la Buenos Aires.
0: Pura Buenos Aires, carnal.
2: Para mi compa el Breca, el Locochón, el Chupón, el Juanito, el Romero, Panadería El Progreso, Arboledas de Loma Bella.
0: Sí, mi hermano.
2: Y a ver si se puede con una rola,
0: mi hermano. Tú dirás con grandes
2: discutimos. A ver si tienes la de los Bibis, la de Vestida de Blanco.
0: Órale, mi hermano.
2: Peri, siempre escuchando a la Mera.
0: Uy, qué chulada, mi hermano.
2: Y con usted, la mejor de Puebla, de parte del Lobo.
0: Perfecto, mi Lobo.
2: Excelente día, mi Peri.
0: Igualmente, carnal.
2: Con todo el Peri Power.
0: Un abrazo, carnal. Un abrazo,
2: excelente,
0: mi hermano Lobo.
2: Día, mi Peri.
0: Gracias, carnalito.
2: Saludos a la Caracola y el Chewbacca.
0: ¿Ya llegó el Chewbacca? No ha llegado. Pero te mandan saludos, Caracola. ¿Por qué eres así, Caracol, hombre? ¿Por qué eres así? ¿Qué onda, compadre?
3: Para todos, aquí el buen Richard reportándose.
0: Igualmente.
3: Saludos a Pati Manchui, a Angie, a nuestro señor Aguilera y al buen Arturo que están en los cielos.
0: Perfecto.
3: A toda la raza panadera.
0: Ahí arriba, Totota.
3: Al buen John.
0: Sí.
3: A la panadería de los Pimpones. Al maestro Diablo que está recuperando, a Luigi.
0: Un abrazote, el maestro Diablo.
3: Al Juanillo, al Cabañas.
0: Sí.
3: A el buen Irving. A Robert, a Soledad, a las chicas guapas, Liz, Chío, Mari, la Champi, la Perversa, Dulce Benito.
0: Sí, mi hermano.
3: La Champi, por supuesto.
0: La buena Champi.
3: Ya ves si nos puedes poner la
0: rola
3: del final de nuestra historia con Raymix y Grupo Quintana. Y aquí estamos acompañándote hasta las 5:30 a.m. con todo el Peripagua.
0: Eso es todo.
3: Esperando las crónicas del más allá.
0: Claro, pasamos.
3: Y pues aquí estamos acompañando a toda la banda. Saludos al Team Grupera, al Cambalache Club y a toda la banda que te escucha. El buen Richard los saluda y saludos a todos los que me faltaron. Puro Peripower.
0: Abrazo, buen Richard. Buen Richard por acá, que anda, nos anda acompañando. El buen Richard, qué chulada.
4: Días, bendecido.
0: Hola, Chivis.
4: Por favor, me puedes saludar a todos los que escuchan la grupera desde el barrio del Carmen.
0: Vale.
4: A mis compañeros voceadores.
0: Con mucho cariño.
4: Pasé con una melodía.
0: ¿Cuál ponemos?
4: A de mi amiga, mi esposa y mi amante, Diego Tobar. Gracias.
0: Un abrazo. Con mucho cariño. Excelente madrugada. Diego Tobar, lo tenemos, lo aportamos, lo mandamos. Esto que se escucha es la webcam de Vista Tlamaca, Estado de México. Oiga nomás, oiga nomás. Es el aire y se escucha de fondo no solamente el aire, sino me imagino que eso es parte de cuando sale el vapor, la ceniza, de cuando sale la exhalación del volcán Popocatépetl. Eso que estamos escuchando. Este sonido es patrocinado por la cámara que se encuentra allá en Vista Tlamacas, Estado de México, por parte de Webcams de México. Ahí está. Se escucha. Se escucha bastante cordial. Se escucha bastante bien. Se escucha bastante bueno, ¿te imaginan? Allá cerca del volcán, cómo se escucha sabrosón el asunto. Pero bueno, ok. 4:33 aquí a través de la primera, la mera mera, con más música, con más ambiente, por supuesto, con todo el pre-power. Perico, buenos días. Saludo especial para el Kiko, el Cachito, el Teo, el Fer, el Flaco, el Manuel y el Sebas de la panadería Maranata, el Pato Lucas, para DJ Drupi, el maestro Diablo para los peluches y muy en especial para la princesa del sur, de parte del maestro Panchito y su sonido sensación Pacheli. Perfecto, hombre, de la panadería El Bombón, échate la cumbia gabacha del Alberto Pedraza, mi hermano, la tengo, la apartamos, Alberto, la mandamos un abrazo con mucho cariño, por acá la mandamos aquí a través de la primera, la mera mera, como siempre con todo el prepower, aquí a través de la primera 89.3. A ver, déjame checar, esta ya la pusimos. Excelente día, bendiciones, salud para la pareja tamalera del entronque de Tula de Tepeji de Rodríguez, porfa, para los compas de la 57. Perfecto, encantado, con mucho cariño por acá lo mandamos. Ay, qué fuerte por acá que nos mandan unas cosas de lo que sucedió en la festividad de la Virgen de la Natividad. Mucha precaución, mucho cuidado, mucho cuidado, por favor, mi peri, excelente día, saludo especial. Ah, dice, ponte a los Chapis. Uy, tiene rato que no los escucho. A ver, déjame ver por dónde andan por acá los Chapis. Es la de Corazón Andino, ¿no, mi hermano? Claro que sí, hombre. Ahorita la buscamos, ahorita la mandamos con mucho cariño. Saludos para la panadería Pomposo Rojas, la princesa Cintia, la pequeña Romy, la famosa Beba, el pollito, la caracola, la chubaca, la raza panadera, la amiga Champi, puro peripower del gordo Pomposo. Perfecto, mi gordo Pomposo, con mucho gusto por acá la mandamos. Claro que sí, hombre. Un abrazo con mucho gusto para que lo mandamos solamente aquí a través de la grupera La Mera Mera, con más y más música y con más del Peri Power. ¿Qué ponemos?
5: La de Los Temerarios, La Mujer que Soñé, hermano.
0: La Mujer que Soñé, la tenemos, la apartamos y la mandamos con mucho cariño por acá, mi hermano, aquí a través de la primera La Mera Mera, en esta madrugada, cuando son las 4:35, aquí a través de la primera 89.3 en esta mañana sensacional, mañana mera mera, todo el pre-power, todo el ambiente mero mero que tenemos en esta mitad de semana, en este miércoles fabuloso de las mañanas. Para mi estimado Serge, dice mi peri, hoy es mi cumpleaños y quiero agradecer a Dios Padre Jesús de las maravillas por un año más de vida y salud y por tantas bendiciones. Y Serge, abrazo, felicidades, carnal, hombre, que la pases increíble.

0: Ay, nomás, qué bonito. Saludos enorme, mi hermano. Que sean muchos, muchos años más.
1: ¡Qué ya desde la panadería, René, un saludo para el buen compañero Edgar. Que vas manejando a repartir el pan.
0: Eso es todo, mi hermano.
1: Toda la raza panadera escuchando los chinelos culto 3.
0: Buena chuletita, ¿eh?
1: Sí, se antoja unas semitas de queso de puerco.
0: Sí, una semita con un cafecito ahorita y carnal. ¿Qué ponemos?
1: ¿Qué? El buen José José 40 y 20. Porfa, Erika, gracias. Un saludo para ti, para la chubaca, para la caracola.
0: Un abrazo, mi hermano, un abrazo, carnal, que estés de maravilla, mi güero, con mucho gusto por aquí te saludamos en esta madrugada maravillosa. 4:37. ¡Hala, qué rollo! En la primera 89.3, o el Peripower. No se les olvide visitar Crónicas con Oscar Guarneros en YouTube, en TikTok, ahí andamos dándole como siempre. La firma intocable por el amor de una mujer.

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1: Esta canción va con mucho cariño y con mucho respeto hasta el cielo para nuestro aventurero, Jason Jiménez.

0: los dos carnales.
1: Cierro.
0: De todas y de nadie, hombre. Salud para el maestro Armando. El maestro Armando, alias el Nahual, para el Nico, alias el Cochiloco, para Héctor, alias el Pípila, para el buen Quesos. Y un abrazo, mi hermano, hombre. Mañana, Mileo, ponemos la rola, ¿vale, Mileo? Un abrazo, carnal, muy buenos días.
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0: Ahí anda mi gente chula de la Central Lavazo, un abrazo con mucho cariño para que los mandamos a saludar. Y ahí está Edwin Luna, antes de tiempo, 5:13, muy buenos días.

Hola, chula, ya nos vamos. Gracias por acompañarme en esta madrugada. Soy la perica Oscar Guarneros. Al rato regresamos a la medianoche, 5:22. Muy buenos días y nos vamos con los rojos. Etapa migajera. Qué chulado, hombre. A darle con todo el Peripower, ya lo saben. Síganme en Crónicas con Oscar Guarneros. Ahí andamos como siempre con

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0: Buenos días, despierta tus sueños porque son las 5:30 y esto es el noticiario de la gente.
1: 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Buenos días, escuchando a la gente. Raúl Méndez Macías.
0: Es mitad de semana, miércoles 9 de septiembre, y es, por supuesto, un gusto que nos reciban a través de sus hogares, de las oficinas, en donde usted se encuentre también si trabaja en el turno nocturno. Gracias por acompañarnos. Esto es Buenos Días y le tenemos preparada la información más importante. También lo invitamos a que nos escuche en la multiplataforma de redes sociales en cualquier parte del mundo, en X, Facebook y YouTube. Estamos en vivo, gracias a Dios, en 89.3 de FM, la Grupera, 1090 de amplitud modulada y Red Ciudadana 1120 de AM. Guillermo Báez se encuentra en la consola digital. Gracias por acompañarnos en este Día Mundial de la Agricultura, del Vehículo Eléctrico, del Día Internacional de la Protección a la Educación, del Sudoku. ¿Usted ha jugado el Sudoku? Y también es el día del tester del software y Día Internacional de la Belleza. Tenemos ya lista también la catequesis del Papa León XIV, quien dijo que la dignidad humana es un don de Dios, que no es objeto del que se puede disponer, que desde esta verdad, desde el Concilium Gaudium et Spes, sigue ofreciendo una mirada actual sobre quiénes somos y cómo estamos llamados a vivir con los demás. Una reflexión profunda. Y le hablaremos también de la situación en Culiacán. En diversos puntos se registraron detonaciones de arma de fuego, un automóvil incendiado y algunos otros bloqueos. En cuanto a las inundaciones en Japón, en la localidad de Nagoya, 104 milímetros de lluvia. Una catástrofe, lo que se apunta precisamente en esta parte. Y en el Congreso, en la Comisión de Puntos Constitucionales, se aprueba la prohibición de una doble nacionalidad para quien desea contender por la presidencia de la República. Es mitad de semana, como le decíamos, y ya estamos listos. Son las 5:32.
1: Odilon Larios.
2: 5:32, muy buenos días, auditorio de Puebla, México y el mundo. Ya estamos listos para llevarles toda la información de lo más importante que ha acontecido en las últimas horas en el plano local, nacional e internacional. Acompáñenos hasta las 10 de la mañana, que es en el horario que se transmite Buenos Días, el noticiero de la gente, pero por supuesto, posteriormente, quédese bien informado siempre en la multiplataforma informativa de 5 Radio Comunicación Efectiva y Red Ciudadana, para que esté enterado de lo que ocurre siempre en tiempo real. Como esto que ayer le dábamos a conocer, se hizo viral este video de la sustracción de un niño allá en calles de Misiones de San Francisco, y posteriormente le dábamos a conocer que se trataba del niño Dastan Chavarría Martínez, de 2 años de edad. En el video se observaba cómo sujetos a bordo de un vehículo gris con unas franjas negras, pues estaban esperando que pasara justo frente a ellos con su mamá. El niño iba caminando, lo arrebatan, lo suben al vehículo. La madre de este menor intenta pues rescatarlo, sin embargo los sujetos logran echarla fuera del vehículo y arrancan, la arrastran algunos metros. Ella posteriormente acude a poner la denuncia correspondiente. Durante el día en la red nos decía, es un problema familiar, es un problema que tiene con el papá del niño, porque se están peleando la guardia y custodia del menor. Así se lo dábamos a conocer en nuestras redes sociales para que usted estuviera informado. Se daba a conocer precisamente esto, cobraba fuerza porque pues el papá no aparecía. Ante la sustracción real de un niño, pues hubiera aparecido de inmediato el padre para pues sumarse a las búsquedas. Él no aparecía y esto pues confirmaba estas versiones ciudadanas, y luego fuentes policiales nos decían, sí, ya en el pasado se han atendido diversas disputas entre esta pareja y se están peleando al niño. Esto cobraba más fuerza y daba cierto cierta tranquilidad el saber que podría estar con el papá. Ya por la tarde noche, tanto las autoridades de Santa María Coronango como la Fiscalía General del Estado emitieron un comunicado en donde se indicaba que efectivamente se habría localizado al menor. Ellos dicen esto nada más, que se localizó allá en Tlaxcala. Nosotros le decimos que el menor estaba con la familia paterna, con la abuelita, así es que se confirmó esto, así es que pues afortunadamente el niño está bien. También le estamos informando en las redes sociales desde anoche que hubo una persona asesinada que encontraron allá en San Miguel Canoa, es un hombre, le tendremos más detalles. También en Atlixco fue asesinado un hombre y dejado su cuerpo en un camino de terracería, le tenemos los detalles. Mientras que en Tehuacán un pasajero murió baleado dentro de un auto de aplicación, era pasajero, iba como pasajero en un vehículo de aplicación cuando lo atacaron. También le vamos a comentar que un cuentaviente le robaron 80,000 pesos, salió, fue a retirar dinero, además llevaba otra cantidad de él en efectivo importante, así con el dinero dijo, pues voy a pasar a desayunar, y cuando estaba desayunando en un restaurante del Boulevard Hermano Serrán, le robaron el dinero y su camioneta. Mientras que 4 cateos en Zacatlán dejaron 9 detenidos, armas, cartuchos y posible droga asegurada. Estos cateos fueron a cargo de la Fiscalía General de la República. También le vamos a dar a conocer que un comando armado aterrorizó a una familia y golpeó a un policía para robar más de 500,000 allá en Tlaxcala. Le vamos a tener los detalles. Mientras que también en Tlaxcala un albañil murió al caer desde un tercer piso cuando estaba laborando, y golpean con pistola al conductor de una camioneta para robársela allá en Bosques de Amalucan. Mientras que en Chignautla murió un hombre de 19 años de edad, había tenido un percance junto con una mujer en la que viajaban una moto, los embistió una camioneta de transporte público, fue hospitalizado y finalmente falleció, y dan 33 años de prisión a 3 detenidos con armas, droga e inhibidores allá en Cuautlancingo. Todo esto y mucho más le tenemos preparado para este espacio informativo, así que acompáñenos y recuerde mandarnos sus reportes al 22 22 38 29 90. 5:37.
1: Rafael Telles.
3: ¿Qué tal? ¿Cómo le va? Muy buenos días. Qué bueno que está con nosotros este 9 de septiembre 0909 del 2026. Que sea una excelente semana, que se vaya cumpliendo todo lo que usted se propuso. Cuando faltan 23 minutos para las 6, le informamos que se clausuraron descargas por parte de la Profepa. 4 puntos de aguas residuales hacia el río Atoyac en Puebla, Coronango, San Martín, Texmelucan y San Miguel Xostla no tenían permiso y fueron clausurados. Ahí está, va en serio la Profepa para el cuidado del río Atoyac. Además, en la madrugada nos avisaron que estaba cerrado el paso en este que le hemos llamado el Triángulo de la Muerte o el Paso de la Muerte, ahí en la autopista México-Puebla, en su lateral, en la salida San Felipe-Hueyotlipan, otra vez por un accidente, lamentablemente. Y decirle que se suspenden las clases presenciales en la Sierra Negra de Puebla por las intensas lluvias. Le vamos a comentar cómo se suspenden las clases y cómo siguen, pero a distancia. Faltan ahora 22 minutos para las 6.
1: Nayeli Aguilar.
4: Son las 5:38. Bienvenidos a Buenos Días, el noticiero de la gente. Muchísimas gracias por estar acompañándonos. Y les recordamos que en la Sierra Negra de Puebla y también en la Sierra Norte no habrá clases presenciales. Esto debido al temporal lluvioso que se tiene pronosticado que ocurra del 8 al 10 de septiembre con acumulados de 75 a 100 milímetros. Así que hay que estar muy precavidos en ese lugar. Y aquí en Puebla Capital, muchísimas gracias por sus reportes. Nos están indicando de una volcadura en estos momentos. Vamos a escuchar.
5: Otra vez hubo otro accidente ahí en la Y, dicen que la Y de la Muerte, ahí en para incorporarse a la Capu. Está cerrado el paso a la lateral para entrar a la Capu viniendo de México. Ahí les paso el 5. Otra vez un carro se volteó ahí. Ya con este van 3 en esta semana. Dale, chavos. Buen día, excelente.
4: Gracias, buen día por sus reportes y tenga mucha precaución si circulan por esa zona que está bastante peligroso, y también participe con nosotros en nuestras redes sociales en @lared5radio para que esté informado, y también ahí a través de estas plataformas nos puedan mandar sus reportes, sus mensajes, y con muchísimo gusto las canalizamos con gobierno del estado o con la institución correspondiente. Son 5:39.
0: ¿Y qué le parece si le presentamos un resumen de lo más importante en las últimas horas? Y es que se suspendieron clases presenciales este miércoles 9 y jueves 10 en 26 municipios de la Sierra Negra de Puebla por las lluvias. Las actividades continuarán a distancia. El regreso está programado para este viernes 11.
2: Protección Civil de Puebla prevé un temporal lluvioso del 8 al 10 de septiembre en Puebla, con acumulados de 75 a 100 milímetros en la Sierra Negra. Los días 9 y 10 serán los más críticos, con lluvias intensas, actividad eléctrica y rachas de hasta 50 kilómetros por hora, así que se recomienda tomar precauciones.
3: Faltan 20 minutos para las 6 de la mañana. El gobernador Alejandro Armenta hizo un llamado a todos los partidos políticos a ser cuidadosos en la selección de los perfiles que los representarán en las próximas elecciones.
4: Y señaló que en Puebla se respeta la ley y cualquier servidor público involucrado en actos delictivos tendrá que enfrentar las consecuencias, afirmaba el gobernador del estado, que en su administración no respaldan a delincuentes y que el operativo Enjambre demuestra que nadie está por encima de la ley.
0: En Acatlán de Osorio no se encubrirá a nadie y se confirma que la DIL y los regidores están ligados a un grupo criminal. Se procederá a la destitución de todo el ayuntamiento, así lo afirmó Pavel Gaspar Ramírez, presidente de la Junta de Gobierno, en el Congreso.
2: Habrá más despidos en Volkswagen Puebla, advirtió Luis Ernesto Derbez, rector de la UDLAP, quien señaló que la empresa debe adaptarse a los cambios del mercado.
3: Y cuando faltan 19 minutos para las 6, les saludamos también a nombre de nuestra directora de noticias, Leslie Suset Jerez Romo, para informarle que el Congreso de Puebla debe analizar con objetividad la reforma sobre la maternidad subrogada, señaló la diputada local Guadalupe Yamac.
4: 5:41 y Puebla será sede del Congreso de Anestesiología Pediátrica del 11 al 15 de septiembre, con conferencias, talleres y simulación para fortalecer la atención de pacientes pediátricos.
0: 22-22-38-29-90 es el número de la poderosa red. El Ayuntamiento de Puebla y la Secretaría de las Mujeres del Gobierno del Estado firmaron convenio para fortalecer los centros libre. Las acciones se desarrollarán en San Francisco Totimehuacán, San Sebastián de Aparicio y Santo Tomás Chautla.
2: El Colegio de Bachilleres y la UDEP firmaron un convenio para impulsar proyectos deportivos para estudiantes y programas de capacitación para docentes y personal administrativo.
3: Además, también el desempeño de estudiantes mexicanos en PISA 2025 genera preocupación por el nivel de aprendizaje alcanzado. Luis Ernesto Derbez, rector de la UDLAP, señaló que es necesario fortalecer el sistema educativo.
4: Y el Congreso de Puebla busca una mayor regulación de teléfonos celulares en las escuelas para combatir los casos de violencia digital y de bullying, señaló la diputada Araceli Celestino Rosas.
0: A las 7 le tenemos Buenos Días Regional, enlazados con Atlixco, San Martín, Texmelucan, Tehuacán. El gobierno municipal de Puebla promoverá digitalmente vuelo a Aguascalientes y una oferta importante turística. Además, se utilizarán los centros de atención al visitante para difundir información sobre este destino.
2: Un viaje de fin de semana de Puebla a Aguascalientes podría representar un gasto de entre 10,000 y 12,000 pesos por persona, estimó el secretario de Turismo, Mauricio González López.
3: Faltan ahora 17 minutos para las 6. Gobierno del estado reconoció a atletas poblanos quienes conquistaron 10 medallas en Santo Domingo 2026.
4: Y este miércoles 9 de septiembre se realizará una jornada de limpieza en la calle 5 de mayo entre Reforma y la 4 Oriente Poniente. Estará impulsada por los comerciantes de la zona y esta actividad comenzará a las 8:45 a 9:30 de la mañana. Van a participar los comercios del corredor 5 de mayo con la finalidad de impulsar el cuidado del centro histórico y contribuir a que siga siendo un espacio atractivo para el comercio y también para el turismo.
0: En cuestión de seguridad, la Secretaría de Seguridad Pública actualmente cuenta con solo 3 policías, informó Francisco Sánchez, funcionario del gobierno del estado.
2: En más información, recuerde que a las 7 le tenemos ya el reporte regional y ahí le vamos a informar que el gobernador de Puebla inició en Tehuacán la revista vehicular 2026 para el transporte mercantil de carga, con revisión documental y físico-mecánica de las unidades para fortalecer la seguridad y regularizar el servicio. Esta jornada se realiza del 7 al 11 de septiembre.
3: Faltan 16 minutos para las 6. A 164 años de su fallecimiento, el legado del general Ignacio Zaragoza permanece como ejemplo de responsabilidad y compromiso con México. Durante la ceremonia por su aniversario luctuoso, el diputado local Pavel Gaspar llamó a las nuevas generaciones a sembrar, construir y trabajar por el futuro del país.
0: Mientras tanto, también le diremos que en este 258 aniversario del natalicio de Josefa Ortiz Telles Girón. Laura Artemisa García Chávez, secretaria del Bienestar, destacó su valentía y convicción en el movimiento independentista.
2: Entregan kits de útiles escolares a estudiantes de primaria de las 23 escuelas oficiales de San Andrés Cholula.
3: En Atlixco entregaron 5,000 kits de útiles escolares y mochilas para apoyar la economía de los hogares.
4: Y las jornadas de salud del ISTEP acercarán servicios médicos gratuitos hasta el 11 de septiembre. Las acciones forman parte de las jornadas de atención que se realizan en este municipio.
0: Y esta información que le decíamos del secretario de Seguridad, que dijo que Esperanza solamente contaba con solo 3 policías. Esto lo destacó Francisco Sánchez.
2: Mientras tanto, Conagua aseguró un pozo que operaba de manera irregular y 5 pipas durante un operativo contra el uso ilegal de agua en Tepanco de López. La diligencia se realizó con apoyo de la Fiscalía General de la República, la Policía Estatal, Ejército y Guardia Nacional.
3: Y cuando faltan 15 minutos para las 6, les recuerdo que no se le haga tarde, ya es el cuarto y las 6. El presidente municipal de Coronango, Armando Aguirre, entregó uniformes al cuerpo de paramédicos con una inversión de 209,000 pesos. Esto para fortalecer sus condiciones de trabajo.
4: Faltan 15 minutos y las 6 de la mañana y una mujer fue detenida en Atlixco por su presunta participación en el robo de 7 mochilas con lapicera y lonchera en un establecimiento comercial en la colonia Álvaro Obregón.
1: Nacionales.
0: La presidenta Claudia Sheinbaum reconoció el rezago en la prueba PISA 2025 sobre el desempeño de los estudiantes en México, especialmente en matemáticas y en lectura, pero señaló que subió en la calificación de ciencias. Argumentó que esta prueba tiene limitaciones por las características de este país. Por cierto, la OCDE advirtió que pese a este bajo o retroceso en las pruebas PISA, México muestra resiliencia en materia de educación. La presidencia de Morena, encabezada por Ariadna Montiel, culpó a la pandemia de COVID de hace 6 años por los malos resultados en la prueba PISA de la OCDE. En el Senado se aprobó la separación del partido Morena del senador Enrique Insunza para permanecer sin partido político. Tras una intensa tormenta en la zona metropolitana de Guadalajara, se abrió un socavón de más de 12 metros en el municipio de Tonalá. 6 metros de profundidad, ya quedó cerrada la zona. Pasemos a la información internacional 547.
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0: Qatar y Emiratos Árabes ya no pueden contar con la ayuda de Estados Unidos para enfrentar los problemas de seguridad en el Golfo Pérsico. Deberán resolver sus propias defensas ante la amenaza de Irán. Escuchemos los detalles.
6: Mostrando un frente común, Qatar y Emiratos Árabes Unidos expusieron su visión sobre la seguridad de la región del Golfo Pérsico al afirmar por separado que los países de la zona deberán encontrar ahora su propia manera de lidiar con Irán. El portavoz del Ministerio de Asuntos Exteriores de Qatar instó a los países del Golfo a reforzar sus defensas y subrayó que no deben depender únicamente de Estados Unidos para su seguridad. El asesor diplomático presidencial de Emiratos Árabes Unidos afirmó que la región deberá encontrar formas de restablecer las relaciones con Irán, ya que la geografía no nos deja otra alternativa que el diálogo.
0: 11 países europeos y Canadá prohibirán importaciones de bienes de Israel, lo estaremos comentando en el regional. Por otra parte, los Emiratos Árabes ya habían advertido a Israel de unos días previo al ataque de Hamas el 7 de octubre de 2023, que fue una matanza sangrienta. El primer ministro Netanyahu negó la versión y las supuestas conversaciones con ese país. Imagínense, ¿qué tal que si? Bueno, él lo niega, pero dice, mira, tú sabes, nosotros le dijimos y al parecer no hicieron caso. Vayamos hasta allá.
6: El presidente de Emiratos Árabes Unidos, el jeque Mohammed bin Zayed, supuestamente advirtió al primer ministro israelí, Benjamin Netanyahu, de que jamás estaba planeando un gran ataque en Israel apenas unos días antes de que el grupo militante lanzara su ofensiva del 7 de octubre de 2023.
0: Esto lo tendremos en el regional. Por su parte, regresa la guerra en Yemen. Los rebeldes hutíes anunciaron el bombardeo de objetivos petroleros en Arabia Saudita y se intensifican los combates que han dejado ya por lo menos 500 muertos.
7: La rebelión hutí atacó con decenas de drones y de misiles el sur de Arabia Saudita, cercano al litoral del Mar Rojo y fronterizo con Yemen, apuntando en particular contra al menos tres instalaciones y refinerías del gigante petrolero Aramco y contra una base aérea vecina. En el centro de la reanudación de las hostilidades figura el estratégico estrecho de Bab el-Mandeb, situado entre el Mar Rojo y el Océano Índico, y hacia el cual los rebeldes lanzaron el jueves una importante ofensiva destinada a progresar hasta el litoral del Mar Rojo, que une Europa con Asia a través del Canal de Suez. Los enfrentamientos dejan desde entonces más de 300 muertos entre rebeldes y fuerzas gubernamentales yemenitas y han causado el desplazamiento de más de 20.000 civiles.
0: Son ya 10 minutos para las 6 de la mañana. El presidente de Ucrania, Zelensky, dice estar dispuesto a reunirse con Donald Trump para salir de la guerra. Parece que Putin también habló de posibles pláticas. Ojalá y este conflicto pueda llegar a su fin. Max López nos tiene la información deportiva.

0: Le voy a dar a conocer en este momento algo que está circulando en redes sociales. Nos ponen aquí un video sobre unos hechos que ocurrieron en la zona de Huejotzingo. Habrían ocurrido, no se menciona exactamente a qué hora, pero suponemos en las últimas horas, y se trataría de un violento intento de asalto, de robo de vehículo ahí en la zona, donde va narrando una persona y donde se dice lesionado. Además, se acompaña este video con las imágenes de los vidrios rotos y posteriormente un presunto impacto de bala en una de las portezuelas. Este video se lo vamos a dar a conocer en esos momentos a través de nuestras diversas plataformas digitales, y vamos a escuchar lo que va narrando precisamente esta persona que se dice víctima de este delito. Vamos a escuchar.
1: Banda, acabo. Acabo de salir de un intento de asalto. Estoy en Huejotzingo, Puebla. Aquí. Estaba circulando por la carretera y llegaron unos encapuchados y me rompieron los cristales. También la puerta. Y no sé si llevaban armas de fuego. Pero estoy herido de la pierna. Me di a la fuga como pude. Y ahorita me voy al aeropuerto porque no confío en la policía local. No sé si me puedan auxiliar en la Guardia Nacional en el aeropuerto, que yo creo que es lo más seguro y cercano que puedo encontrar por ahora.
0: Ahí está este video que es muy impactante porque lo va narrando a la vez que en el video aparece la puerta, el cristal de la portezuela del conductor roto, y también pues se ven los rictus de dolor que tiene esta persona. Luego están las fotografías con las que acompaña ya cuando llega al exterior de cómo presenta un impacto de bala esta unidad en lo que habría sido un intento de robo de vehículos. No se especifican más detalles. Estaremos aquí solicitando el reporte oficial que tengan las autoridades al respecto. 5:53.
2: Deportes.
3: Muy buenos días a toda la gente que nos escucha y buenos días en el auditorio. Es Max López al micrófono y este es el resumen de la información deportiva, donde le presentamos que Tigres mueve sus piezas en el cierre del mercado y concreta la llegada de Emiliano Gómez. El delantero uruguayo de 24 años deja al Puebla para reforzar la ofensiva de los felinos. En Europa, Kylian Mbappé y Erling Haaland comenzaron encendidos en la Champions League. El francés llegó a 71 goles en el torneo y el noruego alcanzó 59 anotaciones en 59 partidos. Mientras tanto, los Olmecas de Tabasco pegaron primero en la Serie del Rey al derrotar 7-1 a los Toros de Tijuana. Y en Grecia, Armando La Hormiga González continúa levantando la mano. El mexicano marcó doblete con asistencia con el Olympiacos en la Copa. 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Recuerde que esto es Buenos Días, el noticiario de la gente. Nosotros volvemos al estudio para más información.
4: Faltan 6 minutos y las 6:00 a.m. y el gobierno estatal, a través de Protección Civil, ha dado a conocer que a través de esta coordinación se prevé un temporal lluvioso a partir de este día, a partir de este 8 y hasta el 10 de septiembre, con acumulados de 75 a 100 milímetros en la Sierra Negra. Los días 9 y 10 serán de los más críticos, con lluvias intensas, actividad eléctrica y rachas de hasta 50 kilómetros por hora. Así que hay que tener mucha precaución en esta zona y ante cualquier emergencia están exhortando a avisar al 911 por el frente frío que se tiene para esta temporada, en específico del 8 al 10 de septiembre, junto con estas lluvias. Hay que estar ahí muy, muy atentos. Son 5:55.
5: Y también en un comunicado oficial se dio a conocer que se suspenden clases presenciales en Tehuacán y en gran parte de la Sierra Negra por las fuertes lluvias. las actividades se van a reanudar el viernes. Estas suspensiones para este miércoles 9 y mañana jueves 10 es cuando los niños van a seguir recibiendo clases, pero a distancia en casa. Es ante el pronóstico que se espera con las fuertes lluvias para esta parte de la entidad, las actividades escolares presenciales fueron suspendidas y se reanudan el viernes 11, cuando ya los niños tienen que regresar a la escuela, pues para recibir más instrucciones de los maestros. Pero se hace por prevención, sobre todo para evitar enfermedades, para evitar también algún problema, entre otras comunidades que hoy no tienen clases presenciales: Molcajac, San Antonio Cañada, San Gabriel Chilac, Coxcatlán, Chapulco, Ajalpan, San Sebastián, Tlacotepec, la Sierra Negra de Puebla, hoy no tiene clases presenciales. Faltan 4 minutos para las 6.
2: Mientras tanto, se registró la lluvia de meteoros Epsilon Perseidas de septiembre, que alcanza su punto máximo entre la noche del 8 y la madrugada de este 9. Fue un evento astronómico discreto, pero con la ausencia de luz de la luna, se ve incluso destellos más tenues. Durante la madrugada de este miércoles, entre las 2 y las 4 y media, fue el evento más importante. El máximo comenzó el 5 de septiembre. Seguirá activo de forma moderada hasta este 21 de septiembre. En la intensidad, aunque es menor, se esperan 8 meteoros. Se esperaban 8 meteoros por hora bajo condiciones ideales. Y es que los meteoros entran a la atmósfera a 64 kilómetros por segundo, lo que provoca destellos muy rápidos y veloces, que parecen provenir de la constelación de Perseo, cerca de la estrella Algol, hacia el noroeste del cielo. Y es que, a diferencia de las Perseidas de agosto, provienen de un cometa de periodo largo aún desconocido. Esto es parte de este fenómeno que también se disfruta en los cielos. En 3... y serán las 6.
0: Y le vamos a dar a conocer, nos dice que nos están preguntando si seguía ahí el bloqueo por este accidente hace 2 horas en la autopista a la altura del Triángulo de la Muerte, que es la desviación hacia San Felipe. Acaba de pasar un amigo conductor y nos dice que ya no hay nada, que el tránsito por la zona está libre, así que tómelo en consideración, libre el tránsito ahí donde había una volcadura por la madrugada, ya está libre, nos indica la red. En más, la Secretaría de Seguridad Pública de Puebla actualmente cuenta, la Secretaría de Seguridad Pública de Esperanza actualmente cuenta solo con 3 policías. Así lo dio a conocer el titular de la Secretaría de Seguridad Pública del Estado, Francisco Sánchez, quien da a conocer lo siguiente. Vamos a escuchar.
6: Contacto con la persona que se va a cargo del municipio de Esperanza, que fue la regidora de Gobernación. Llegó el subsecretario de Operaciones de la Secretaría de Seguridad Pública. Nosotros nos vamos a hacer cargo de la seguridad en tanto se normaliza, debido a que de los 20 policías que nos encontraron en el municipio, solo se presentaron a laborar ayer 3. Entonces vamos a hacer nosotros los controles que marca la ley, el secretariado, como es el examen de control de confianza, los exámenes toxicológicos a los elementos.
0: Y ahí pues tienen que ver, obviamente, porque ese abandono de sus funciones y de su deber, podrían ser incluso sancionados, pero pues el miedo, no andan burros, y ya detuvieron a su jefe, y ya detuvieron al presidente municipal y a la exsecretaria de seguridad. Pues obviamente andaban temerosos, algo sabrán los policías, si son parte de las investigaciones, pues tendrán que hacerse las persecuciones correspondientes para que abonden en las indagatorias. Recordemos que había un problema muy serio de inseguridad allá en Esperanza, en donde, recordemos, incluso hubo un atentado con un artefacto explosivo ahí a un ladito de la presidencia municipal hace un par de años. Así es que todo esto deberá ser parte de las investigaciones y pues seguir adelante para desmembrar por completo este grupo criminal que opera en la zona. En segundo, a las 6:00 a.m, vamos al radar.
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5: Suspenden clases presenciales, pero solo en la Sierra Negra. ¿Qué tal? ¿Cómo le va? Buenos días. Aquí le tenemos la información en radar. Hoy y mañana no hay clases presenciales en la Sierra Negra por las intensas lluvias. Se reanudan el viernes 11.
4: Protección Civil Estatal prevé un temporal lluvioso del 8 al 10 de septiembre en Puebla, con acumulados de 75 a 100 milímetros en la Sierra Negra. Los días 9 y 10 serán los más críticos, con lluvias intensas, actividad eléctrica y rachas de hasta 50 kilómetros por hora. Tome sus precauciones.
0: El gobernador Alejandro Armenta hizo un llamado a todos los partidos políticos a ser cuidadosos en la selección de los perfiles que los representarán en las próximas elecciones.
5: En Puebla se respeta la ley y cualquier servidor público involucrado en actos delictivos tendrá que enfrentar las consecuencias, advirtió el gobernador.
4: En Acatlán de Osorio no se encubrirá a nadie, y si se confirma que el edil o regidores están ligados a un grupo criminal, se procederá a la destitución de todo el ayuntamiento, afirmó Pavel Gaspar, presidente de la Jugocopo.
2: Habrá más despidos en Volkswagen, advirtió Luis Ernesto Derbez, rector de la ULAP, quien señaló que la empresa debe adaptarse a los cambios del mercado.
0: El Congreso de Puebla debe analizar con objetividad la reforma sobre la maternidad subrogada, señaló la diputada local Guadalupe Yamac.
5: Puebla será sede del Congreso de Anestesiología Pediátrica del 11 al 15 de septiembre.
4: El Ayuntamiento de Puebla y la Secretaría de las Mujeres del Gobierno del Estado firmaron un convenio para fortalecer los centros LIBRE. Las acciones se desarrollarán en San Francisco Totimihuacán, San Sebastián de Aparicio y Santo Tomás Chautla.
2: El COBAEP y UDEP firmaron convenio para impulsar proyectos deportivos para estudiantes.
0: El desempeño de estudiantes mexicanos en PISA 2025 genera preocupación por el nivel de aprendizaje alcanzado.
5: El Congreso de Puebla busca una mayor regulación de los teléfonos celulares en las escuelas para combatir casos de violencia digital y bullying, señaló la diputada Araceli Celestino.
4: El gobierno municipal de Puebla promoverá digitalmente el vuelo de Aguascalientes y su oferta turística. Además, utilizará los centros de atención al visitante para difundir información sobre el destino.
2: Un viaje de fin de semana de Puebla a Aguascalientes podría representar entre 10,000 y 12,000 pesos por persona.
0: El gobierno del estado de Puebla reconoció a atletas poblanos que conquistaron 10 medallas en Santo Domingo 2026.
5: Este miércoles 9 de septiembre se realizará una jornada de limpieza en la calle 5 de Mayo entre Reforma y 4 Oriente Poniente.
4: La Secretaría de Seguridad de Esperanza solamente cuenta con 3 policías, informó Francisco Sánchez, funcionario del gobierno del estado.
8: Claro que sí. Celebremos juntas.

0: Los aprueban en comisiones de puntos constitucionales del Congreso la prohibición de la doble nacionalidad. Además, investigan a exalcaldes de Oaxaca por desfalco en pensiones de policía y trabajadores de limpieza. El barril del petróleo supera la barrera de los $100 y Hacienda recortó 1.887 millones de pesos a partidos políticos y pone freno al presupuesto del INE.
1: 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En la operación digital, Guillermo Báez. En la operación de redes sociales, Alex Denicia. Esta mañana te informamos
2: Nayel Aguilar,
0: Raúl Méndez Macías,
3: Odilon Larios
1: y Rafael Tellez Morales. Buenos días.
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1: Son las 6:04, momento de escuchar la voz del INE.
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0: Festival Rubio en la consola digital, este Jamaican Bam Bam, un éxito, ya es un cover, pero un DJ francés lo remezcló y es ahora el tema del momento. Seis con siete. Sí, ya, ¿verdad? Ya, ves que es miércoles, todavía falta.
1: Qué bonito.
0: ¿Se acuerda de aquella época cuando eran primero las discos, ¿no?
1: ¿Y qué te preocupaba? Nada.
0: No.
1: Llegar ahí, pasarla bien, llegabas a tu casa, todo padre.
0: Así es. Y digo, ahí no había mucha preocupación. Hoy en día muchos jóvenes también tienen que cuidarse, ¿no? En el antro, entre sí. Hoy tienen que estar muy al pendiente con sus teléfonos y con sus bebidas. Claro. Hay que estar muy pendientes con sus bebidas. Nos dice la red, buenos días, disculpen la molestia, pero quiero ver si me pueden ayudar a conseguir pañales para adulto para mi esposa que tiene discapacidad. Por favor, se lo voy a agradecer mucho y nos deja un número de contacto. Más adelante, por supuesto, si usted es solidario y gusta apoyar a esta persona, daremos a través de la red, el 2222-382990, su número de contacto.
1: Y tenemos más de sus mensajes y nos están reportando que no hay luz en la zona de Plaza Loreto, alumbrado público, es lo que falta, vamos a escuchar.
2: Buenos días equipo, muy buenos días. Miren cómo se ve el puente de la calzada Zaragoza por la parte de abajo, por la parte peatonal. No hay nada de luz, nada, nada. Ni en el estacionamiento

0: De la comercial, igual, las luminarias apagadas.
1: Y sí, lo estamos viendo en la fotografía que nos comparte y está totalmente oscuro. Lo vamos a pasar a las autoridades correspondientes. También nos piden saludos para Champi. Manda saludos a los cuatro fantásticos. Muchísimas gracias. También saludos para ti. Y están solicitando un hombre de 20 a 45 años con secundaria para ayudar en un consultorio. Ahí los van a capacitar. Lo único que tienen que llevar es una solicitud y acudir a entrevista. Tienen que llamar al 2227-3603-88. Están contratando a hombre de 20 a 45 años con secundaria para ayudar en un consultorio. 2227-3603-88. Y nos dice, buenos días, les quiero pedir un favor, me pueden felicitar. Hoy agradezco a Dios Padre Jesús de las Maravillas por un año más de vida. Gracias, a Dios cumplo un año más. Si me pueden poner las mini mañanitas, agradezco su atención. Serge Otero, muchísimas felicidades y que te la pases muy bien en este día. Ya son 6:09.
2: Las mini mañanitas también para esta felicitación.
3: Buenos días, López Díaz. Un favor, ¿te podría poner las mañanitas, mini mañanitas, para mi hija Gloria Jacqueline Solano Santiago, que hoy cumple años? Por favor, los estamos escuchando. Siempre los escuchamos. Muchas gracias.
2: Muchas felicidades, que se la pasen bastante bien. Son las 6:10 a.m.
4: Y le vamos a dar a conocer más información acerca de esto que le hemos dado seguimiento desde el día de ayer, que se daba a conocer que allá en Misiones de San Francisco habían sustraído a un niño de 2 años de edad. Posteriormente le damos a conocer aquí en las redes sociales de 5 Radio Comunicación Afectiva que se trataba del pequeño Dastan Chavarría Martínez. Él iba con su mamá, iban caminando por calles de esta Junta Auxiliar de Coronango, concretamente sobre la calle Central Revolución, y entre las calles Iturbide y La Raza, donde se observa que hay un carro gris con franjas negras que estaba estacionado. Justo cuando van pasando frente a este vehículo, descienden 2 hombres, uno del lado del copiloto, otro del lado del conductor. Logran agarrar al niño para subirlo por la fuerza a este vehículo, como lo vemos ahí en las imágenes. La mujer, la mamá, intenta pues rescatarlo, pero los sujetos se lo impiden. Ella intenta ingresar incluso al vehículo, logran sacarla y posteriormente pues arrancan esos sujetos. Ella es arrastrada pues en el vehículo por algunos metros, finalmente acude ante las autoridades. Van a poner la denuncia ante la fiscalía, se hacen las labores de búsqueda. Por supuesto que en cuestión de horas este video se volvió viral en redes sociales. Le damos a conocer desde el inicio que ciudadanos y policías, fuentes policiales nos decían que se trataba de un asunto entre pues una pareja que se separó, es decir, el papá del niño, que aparentemente se trataba de esto, que estaban peleando la guardia y custodia, el derecho a tener al menor, y que por ahí se presumía que podría ser esta sustracción. Llamaba la atención porque a lo largo de las horas pues el papá no se presentaba ante las autoridades. Cuando sustraen a tu niño, pues vas y lo buscas de inmediato. Entonces esto reforzaba esta versión de los ciudadanos, de los vecinos de Misiones de San Francisco, y también de fuentes policiales que indicaban que la policía de Coronango y la policía estatal habían acudido a atender algunos problemas entre esta pareja ya en el pasado, y que se peleaban precisamente el derecho a tener al menor, que había acusaciones por parte del papá del niño que la señora no está en condiciones para tener al menor, y por ahí disputaban, pero nunca llegaba más. Ayer que lo sustrajeron, pues por ahí se pensaba que pudo haber venido la cosa por parte del papá. Se volvió tan viral que por la noche, derivado de las investigaciones, se informó por parte de la fiscalía y de las autoridades municipales de Coronango que el niño ya había sido encontrado con vida, con bien, y que habría sido localizado en este caso en el estado de Tlaxcala, concretamente que lo habrían encontrado en Santa María Acuitlapilco. Cabe hacer mención que, aunque no lo dice el boletín, lo que nos dice la red es que el niño estaba con la abuela paterna cuando, pues, la abuela lo reportó y lo entregó a las autoridades. Esto confirma que se había tratado de un problema entre parejas. Afortunadamente para el niño, sabemos que esto, pues, debe seguir su cauce legal y afincarse responsabilidades, pero qué bueno que el niño, nos enteramos, nunca estuvo en un problema real porque estuvo con la familia paterna. Sin embargo, pues esto no debe ocurrir, los problemas entre parejas deben solucionarse legalmente, y aquí es un llamado a las autoridades a que actúen con imparcialidad, porque pues ya parece que dentro de los problemas que hay entre parejas, pues siempre a quien se le da al lado es a la parte femenina. Y pues los padres también tienen derecho a ver a sus hijos. Los padres, sabemos que hay algunos que son muy malos, sabemos que hay algunos hombres que fueron malos como parejas, pero a lo mejor como papás no son tan malos, ¿no? Y quieren convivir con sus hijos. Entonces es importante que les den estos derechos a los dos y que garanticen este derecho a tener a los dos papás, a los niños y a las parejas, pues que no recurran a estas situaciones, porque movilizan a todos los cuerpos de seguridad y de investigación. Y por supuesto que aquí lo bueno que hubo información previa de la red que nos decía que era un problema entre la pareja, entre la expareja más que nada, y que no era un riesgo real. Sin embargo, pues esto no debe ocurrirle, porque imagínense el trauma para el niño, ¿no?
1: De hecho ya se lo generaron, ¿no?
4: Sí,
1: al momento que se lo llevan, porque el niño no sabe si es su papá, si es su familia, ya vivió un episodio y seguramente muchos más de violencia, ¿no?
4: Sí, es terrible, esto no debe pasar, ¿no?
5: Y es que entre parejas, pues sí, todos engendraron al bebé, o sea, engendraron al pequeño, y tienen derecho. A veces en un conflicto de este tipo, alguna de las dos partes le impide el acceso precisamente al menor, a los menores, y ahí es donde se presentan estos problemas.
4: Mira, conozco algunos casos de personas que se están separando, Raúl, y en donde dicen los mismos varones, ¿sabes qué? A ver, yo no fui el mejor como pareja, pero sí quiero estar con mi hijo, con mis hijas, sí quiero el derecho. Y entonces, pues ya por esta cultura de género, en automático le dejan los niños a la parte femenina, y luego viene un conflicto en donde no se los dejan ver. Y quizás por ahí están orillando, no los justifico,
5: no,
4: pero debe haber una toma de resolución por parte de las autoridades involucradas que garantice el bienestar del niño y el derecho del niño a tener a sus dos papás.
5: Ahorita está chiquitito, pero ¿sabe qué? A veces los hijos se tienen que dividir, su corazón lo dividen en dos. La verdad es que es un dilema muy importante, no sabemos qué consecuencias puede llegar a tener cuando vayan creciendo en su desarrollo personal.
4: Oye, y esto que las personas emulan muchas veces lo que hacen las figuras públicas, ¿a poco no te parece muy muy inteligente lo que hacen figuras públicas como Eric Rubín y ¿cómo se llama su pareja?
1: Andrea Legarreta,
5: que conviven.
4: Lo que hace Lucerito y Mijares, ¿no? Que también tienen ahí, pues hay que emular lo bueno, ¿no?
5: ¿Para
4: siempre
5: qué?
4: Buscar como pareja el bienestar de los niños,
5: ¿no? ¿Para qué? Ya no van a estar juntos, pero pues va a haber convivir parte, ¿no? 6:16 a.m.
1: Y tenemos estos reportes. Nos dice que si está cerrada la lateral de la autopista para incorporarse hacia San Felipe viniendo del Boulevard Hermanos Cerdán, ya está abierto. Y también nos comentan, dice, otro operativo en estos momentos en San Pablo Xochimihuacán, en el Ignacio Mariscal. Empezó hace una hora y nos está compartiendo estas fotografías. Dice, todavía están policías y militares. En esta semana también hubo otro operativo, pero el que está ahorita es en el Ignacio Mariscal, allá en San Pablo Xochimihuacán.
4: Hubo dos cateos ahí en San Pablo Xochimihuacán, uno de ellos en la calle Benito Juárez, que es una calle muy cerca a la presidencia auxiliar, y hubo otro también en la misma junta auxiliar, pero en San José, la colonia San José el Conde, que es la que colinda con la vía corta a Santana, dos cateos, pero con la misma carpeta de investigación en contra de una banda dedicada presuntamente al robo, y podríamos presumir que en este caso este tercer cateo también está involucrado con esto. Estaremos investigando más para llevarle el reporte. Recuerden que si usted está ahí, usted es el reportero, envíenos sus mensajes al 22 22 38 29 90. 6:18.
5: Hoy es miércoles de audiencia allá en el Vaticano. La persona humana no vale por lo que tiene, por lo que hace ni por las capacidades que posee, reflexiona León XIV. Su dignidad nace de algo mucho más profundo: haber sido creada por Dios a su imagen y semejanza y haber sido redimida por Cristo. Desde esta verdad reflexiona el Papa en uno de los temas centrales de la Constitución Gaudium et Spes, que sigue ofreciendo una mirada sobre quiénes somos, cómo estamos llamados a vivir con los demás. Dice, la dignidad humana brota del mismo ser de la persona. Esta es la reflexión de León XIV.
6: Queridos hermanos y hermanas, para continuar con nuestras catequesis sobre la Constitución Gaudium et Spes, hoy he querido hablar sobre la dignidad de la persona humana. El documento conciliar subraya que la misma nos viene de la divinidad, porque la identidad del ser humano es la de haber sido creado a imagen y semejanza de Dios, capaz de conocer y amar a su Creador. Más aún, la encarnación de Dios Hijo manifiesta plenamente el hombre al propio hombre y le descubre la sublimidad de su vocación. Por ello, la persona humana exige relación, primero con Dios y después con los demás. En ese sentido, el hombre es siempre un don que se comparte, que crece y madura al acoger a los otros, en la reciprocidad y en el servicio.
5: Ya son las 6:19. ¿Qué le parece si le tenemos la previsión del clima con Denis Lezama?
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8: Buenos días, familia. A darle con el reporte del clima para este miércoles 9 de septiembre. Prendamos la cafetera y vamos con todo. República Mexicana. El monzón mexicano y la onda tropical siguen activos. Esto nos va a traer lluvias puntuales fuertes a muy fuertes con descargas eléctricas en el occidente, centro y sur del país. Así que si andan de viaje o tienen vuelta por otros estados, mucha precaución. Estado de Puebla. Tendremos una mañana fresca, tarde templada cálida y chubascos fuertes en el este. Posibles descargas eléctricas y máximas de 26 a 28 grados y con mínimas de 9 a 12 grados en zonas altas. Puebla capital. Amanecemos con cielo medio nublado, ambiente agradable y una máxima de 26 y temperaturas mínimas alrededor de los 12 grados. Habrá una ligera posibilidad de chubascos por la tarde. Esto es ideal para salir, pero con paraguas por si acaso. Recuerden, no hagamos doble fila para dejar a los peques en la escuela. Respetemos los límites de seguridad al igual que las zonas peatonales. La luna está en fase menguante, casi nueva, y al atardecer en Puebla se despide alrededor de las 6:42 de la tarde. Les invito una buena taza de café bien caliente para arrancar la jornada con toda la energía y el alma despierta. Soy Denis Lezama y los invito a seguir súper bien informados aquí en su noticiero Buenos Días con los cuatro fantásticos de la noticia. Excelente miércoles y buena vibra. Hasta la próxima.
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2: Y continuamos aquí en Buenos Días, el noticiero de la gente, 6:21. Nos da mucho gusto recibir a Luis Tifain. Él es el director jurídico del IPAM, Instituto Poblano de Ayuda al Migrante. ¿Cómo estás, Luis?
9: Mi querido Buenos días. Rafa, muy contento de estar con ustedes aquí empezando el día, poder traer buenas noticias desde el Instituto Poblano de Asistencia al Migrante, el IPAM. Estamos trabajando por la indicación de nuestro gobernador, el doctor Alejandro Armenta Mier. Y ahorita que empezamos el ciclo escolar, estamos viendo que ya los niños y niñas regresan a las aulas, que están de vuelta ya en este ciclo escolar 2027. Entonces nosotros desde el IPAM atendemos desde todas las aristas y todas las vertientes que se puede. Déjenme comentarles que desde el año pasado tuvimos reportes de niños y niñas migrantes. Seguramente las personas que nos escuchan sabrán, hay problemáticas en dos vertientes. Primero, hay muchos niños y niñas que están aquí en Puebla, en sus juntas auxiliares, en sus municipios, pero lamentablemente los papás se encuentran en Estados Unidos trabajando y están aquí al cuidado o de una tía o de alguna tío o de alguna abuelita o abuelito. Y justamente ese fue el problema que tuvimos hace un año, donde nos contactó una directora y nos comentaba pues el riesgo de que ya era una abuelita que se encontraba pues delicada de salud y que no sabían qué iba a pasar con los niños en caso de que ocurriera pues un hecho lamentable. Entonces desde ahí, desde el IPAM, empezamos a atender en vinculación con la SEP, en vinculación con el DIF, para saber qué es lo que se tiene que hacer de manera inmediata. Entonces todas las amigas que nos escuchen, que sepan que hay un caso similar, que lo estén padeciendo, que sepan que están al cuidado de algunas de los familiares, pues pueden contactarnos. Nosotros acudimos a las escuelas, estamos enfocados en estar atendiendo desde el territorio y no desde el escritorio, como es la indicación del doctor Alejandro Armenta, para que podamos ver qué hacemos con estos niños. Y la segunda vertiente son aquellos que ya retornan y tenemos hemos encontrado pues que hay dificultades. ¿Cuáles son las dificultades? Pues primero la adaptación escolar. Sabemos que el acompañamiento pedagógico es muy importante, que ellos puedan poder regularizarse. Los sistemas educativos son diferentes en Estados Unidos aquí a México, los ritmos de aprendizaje pues también cambian, existen barreras del idioma también y pues la currícula que ellos tienen que ver. Entonces es muy complicado para los niños poder adaptarse. Nosotros ya tenemos un plan de trabajo en conjunto con la SEP, vamos dando un acompañamiento, vamos dando capacitaciones, regularizaciones, ahí ya se está trabajando. Tuvimos un Zoom la semana pasada con diferentes direcciones de la SEP para que justamente sepamos cómo pueden estos niños regularizarse. Hay una indicación muy clara también de poderlos atender psicológicamente, el shock cultural pues cambia y tenemos ahí el CEPOSAMI, que es una institución que creó también nuestro gobernador Alejandro Armenta para poder atender psicológicamente a niñas y niños, y no es que tengan algún trastorno, simplemente pues la adaptación cultural es muy complicada para ellos, vienen de una situación, se tienen que adaptar ahora acá. Entonces también a través de la atención psicológica trabajamos en el IPAM en conjunto con el CEPOSAMI, el apoyo en el desarrollo del lenguaje, porque muchos niños nos pasó, sobre todo en un kinder de Chalchihuapan donde estuvimos recorriendo, donde unos niños pues venían hablando inglés, entonces no entendían las instrucciones, no entendían las clases, entonces también pudimos ayudarles ahí. Todo esto lo platico para que todos nuestros radioescuchas de Buenos Días puedan atendernos, puedan contactarnos a las redes que tenemos con ustedes, que puedan contactarnos en nuestras redes sociales y atendamos de manera inmediata ahorita que está empezando el ciclo escolar. Y también pues la entrada automática, no importa en qué proceso se encuentren, si es ahorita en este mes, si va a ser en un mes, en dos meses o tres meses, en el momento que ellos son retornados o hayan estado ya de vuelta, tienen que ser aceptados de manera automática. Sabemos que a veces no pueden venir con papeles o no pueden venir con su boleta escolar por situaciones de urgencia o situaciones críticas, situaciones lamentables que vemos que pasan, porque allá en Estados Unidos están arrasando con adultos y con menores de edad. Entonces, esos regresos que están teniendo, nosotros desde el gobierno del estado de Puebla tenemos que hacerlos que sean los más tersos, que sean los más suaves posibles, que sean los más adaptables, y justamente es lo que estamos realizando desde nuestro instituto ahorita en el tema escolar, en el tema con niños y niñas. Entonces, por eso decimos, el tema de migrantes es transversal, tenemos que atenderlo desde arriba, desde abajo, desde el medio, desde el tema educativo, desde el tema de salud, desde el tema de empleo, desde el tema de documentación, porque también es muy importante poderlos regularizar después con sus boletas, con sus demás. No importa que a lo mejor hay salones que ya tienen un cupo porque está establecido, pero si es un niño migrante, una niña migrante, tiene que tener cabida y entrada de manera inmediata. Entonces, todo lo que puedan necesitar y requerir niños y niñas en la cuestión de sus escuelas, pues cuenten con nosotros. Estamos en el IPAM, estamos recorriendo, vamos y acudimos a donde sea, no importa si es Sierra Norte, Sierra Mixteca, Sierra Negra, en la zona metropolitana de Puebla, estamos para atender 24/7, somos servidores públicos, y ahorita que se está dando el tema escolar, pues cuenten con nosotros porque hay que atender a estos niños y que sepan que tienen un gobierno que les respalda y que pueden aquí comenzar su vida nuevamente. Aquí es el sueño poblano, ya no hay que estar allá buscando, allá no se les dan estas condiciones, y aquí estamos viendo para ellos y para sus papás que puedan tener las condiciones de estar aquí de manera segura, mi estimado Rafa.
2: Pues ahí está este anuncio importantísimo en este momento que tenemos del regreso a clases, considerar los niños migrantes, en este caso los adultos que se están haciendo cargo de ellos, porque los papás están allá en los Estados Unidos, ahí entra el IPAM. Aquellos que ya retornaron y que están en nuestro territorio y que necesitan seguir las clases, hay que abrirles un lugar en las escuelas, hay acompañamiento, ahí también está el IPAM, y si necesitan algún tratamiento para irse adaptando con problema o con la asistencia psicológica, ahí está el CEPOSAMI, que el puente es también el IPAM. ¿Y cómo le puedo buscar a este Instituto Poblano de Asistencia al Migrante?
9: Exactamente, bien lo dijiste atinadamente, somos el puente, somos justamente el vehículo para que puedan llegar a todas estas instituciones. Tenemos más de 260 convenios que hemos firmado, y es porque vamos viendo a cada necesidad, nosotros tenemos que encontrarle un resultado de cómo podemos atender, y los convenios han sido muy efectivos desde la dirección que me toca y el privilegio que tengo de encabezar. Entonces ahí estamos a la disposición. Los teléfonos de contacto se los dejo, son el 2223 4600. se lo repito, 2223-03-4600, y tenemos nuestras redes sociales 24/7, nos pueden escribir, nos pueden contactar a través de Buenos Días, nos han hecho ustedes un vínculo importante de todas las personas que buscan orientación y asesoría con nosotros, y tenemos siempre la mejor disposición. Este es el tema escolar, también tenemos para las personas que puedan venir de más de 18 años de acuerdos, y el gobernador ha instruido también que se puedan vincular la Universidad del Deporte, la Universidad de la Salud, la Universidad de las Artes, la Universidad donde ellos puedan tener cualquier cuestión que quieran continuar, también vemos el vínculo para poderlos enlazar ahí. Muchas gracias por el espacio y estamos continuando trabajando por nuestras migrantes y paisanos poblanos.
2: Muchas gracias a Luis Tifain, él es director jurídico del Instituto Poblano de Asistencia al Migrante. Seguimos aquí en Buenos Días, son las 6:28.
7: Raúl Méndez Macías, en el quinto medio.
10: Es miércoles de tecnología en quinto medio. Un estudio ha revelado quiénes son los más afectados por el calor, que se están enfrentando riesgos desproporcionadamente graves e inminentes. Ya saliviamos del calentamiento global, pero el impacto del calor en las personas, se sabe, es importante. En 2023 se marcó un récord histórico de temperaturas promedio. El calor, por ejemplo, en Europa causó la muerte de 47 mil personas. Un estudio interdisciplinario de la Universidad de Stanford y publicado en la revista científica The Lancet proyectó qué ocurre a nivel global con diferentes modelos climáticos. Y los adultos mayores, con el aumento de 1.5 grados Celsius de temperatura desde la era preindustrial, han sufrido el equivalente a lo que para un adulto joven significan 4 grados centígrados. Se le llama estrés térmico insalubre. Este término es un concepto que, además de la temperatura, contempla espacio y persona. Y en el caso de los adultos mayores, el 22% de los mayores de 60 ha sido expuesto por lo menos 180 horas de estrés térmico insalubre por año. Es decir, la expresión morir de calor no es exageración. Y se ha demostrado que las olas de calor pueden envejecer a las personas, tanto como el consumo de alcohol o tabaco. Y cuidado con los golpes de calor en los adultos mayores.
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7: Raúl Méndez Macías, en el quinto medio.
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12: Hoy celebramos a la Beata María Eutimia. Emanació en Alemania y formó parte de una cristiana y numerosa familia. En su niñez padeció raquitismo, lo que marcó su salud y desarrollo físico toda su vida. En 1911, en el poblado de Hofsten, inició su aprendizaje de economía doméstica. Ahí colaboró en el Hospital de Santa Ana, atendido por las Hermanas de la Misericordia de Münster. En 1928, sintió el llamado del Señor y emprendió una preparación personal para culminar su deseo. En 1934 se unió a la citada congregación. Al profesar en 1940, eligió el nombre de María Eutimia, asignada como enfermera del Hospital de San Vicente, ubicado en Dieskren, donde amorosa y cuidadosamente atendió a los pacientes aislados en la sala de Santa Bárbara. Durante la Segunda Guerra Mundial se distinguió por su trabajo tenaz con los heridos y prisioneros de guerra, sin importar credo o nacionalidad. De forma paralela desarrolló intensa actividad apostólica entre los mismos, siempre procurando acercarlos a Dios, reconciliarlos con Él e incrementando su fe. Al finalizar la contienda, su misión continuó asistiendo principalmente a obreros. Su entrega, caridad y profesionalismo le valió el nombre del Ángel de Santa Bárbara. Fue víctima de cáncer que le hizo sufrir intensos dolores físicos en sus últimos días y que acabó con su ejemplar vida terrenal. El Papa San Juan Pablo II la elevó a los altares en el año 2001.
11: Buenos días, escuchando a la gente. Un día como hoy, en la historia.
4: El 9 de septiembre es el 252º día del año en el calendario, el 252. Quedan 113 días para finalizar el año. En 1551, en la villa de Texcoco, en Estado de México, recibe el título de ciudad dada por Carlos I de España y V del Sacro Imperio Romano. En 1994 sale a la venta el primer tomo del popular videojuego Guitar Hero. Y en 2016 Corea del Norte prueba una bomba nuclear que causa un terremoto de 5.3 en la escala Richter. Un día como hoy en la historia nace Francisco Javier Clavijero, historiador y religioso mexicano conocido por su obra Historia Antigua de México. León Tolstoy, novelista ruso, vio la luz en 1828. El coronel Sanders, empresario, fundador de Kentucky Fried Chicken, nació en 1890. When the night has come. El cantante conocido como el Rey del Soul, Otis Redding, nació en 1941. 11 años después, David A. Stewart, músico británico de la banda Eurythmics. El actor británico Hugh Grant nació en 1960. El actor Adam Sandler en 1966.
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4: En 1968 nacería la cantante Lila Downs.

Michael Bublé, cantante y actor canadiense en 1975, y la actriz Michelle Williams en 1990. Es cumpleaños del futbolista croata Luka Modric. Un día como hoy en la historia fallece Guillermo I el Conquistador, rey inglés, en 1087. Un día como hoy en la historia, 9 de septiembre.

0: 6:40, 20 minutos y las 7 de la mañana. Y este miércoles 9 de septiembre se va a realizar una jornada de limpieza en la calle 5 de Mayo entre Reforma y la 4 Oriente Poniente. Es impulsada por los comerciantes de la zona y esta actividad se va a realizar de 8:45 a 9:30 para que lo tomen en cuenta. Van a estar participando los comerciantes y también los comercios que están ahí en el corredor 5 de Mayo. La idea es sumar esfuerzos para impulsar el cuidado del centro histórico y también contribuir a que siga siendo un espacio atractivo, que esté limpio, tanto para los comerciantes, los visitantes y también el turismo. Ahora nos vamos con Jesús Lemus porque el Congreso de Puebla busca una mayor regulación en el uso de los teléfonos celulares en las escuelas. ¿Y qué es lo que han comentado? ¿Cuál es la propuesta en concreto que tiene el Congreso? ¿Cómo estás, Jesús? Buenos días.
1: ¿Qué tal, Nayeli? ¿Cómo estás? Muy buenos días. Buenos días al equipo, al auditorio. Platicarte que ayer la diputada Araceli Celestino señalaba que está trabajando para alcanzar el cabildeo político ya con todas las fuerzas políticas para el tema de la regulación de los celulares en las escuelas. Con base en lo que explica la diputada local, busca evitar dos escenarios. El primero de ellos es el bullying, que si lo podemos describir de alguna manera, se trata de estas agresiones físicas que se viven dentro de las mismas instituciones educativas, incluso afuera de las mismas. Y también el asunto de la violencia digital, porque dice que también al interior de las instituciones educativas, lamentablemente, como hoy cualquier alumno ya tiene un dispositivo móvil, se encarga de grabar esta agresión, este bullying, y subirlo a las redes sociales. Entonces, estarían atacando dos hechos importantes. En este sentido, señaló que se está platicando con padres de familia y también con la Secretaría de Educación Pública para tomar en cuenta la reforma. Concretamente, se busca establecer que si el alumno lleva algún dispositivo móvil, este se tenga que utilizar en un horario específico dentro de los horarios de clase. Y si se llega a utilizar, tiene que ser con fines educativos exclusivamente. Escuchemos parte de lo que dice la diputada Araceli Celestino.
2: La presenté el pasado 3 de septiembre, va a estar en análisis, en revisión en el departamento jurídico y pues haremos las adecuaciones correspondientes en caso de que podamos acompañar la reforma federal, pero en este caso estamos adicionando la fracción octava bis del artículo 91 del Estado de Puebla.
1: Código. Parte del mensaje que daba a conocer la propia diputada Araceli Celestino, quien insistió, ve un escenario diferente a lo que se vivían, incluso así lo citaba ella, en los años 90, 2000, cuando obviamente los alumnos en las escuelas, la única distracción que ellos tenían era, por ejemplo, llevar esos dispositivos móviles que se llamaban los Walkman para escuchar música. Hoy, para poder quitar el tema de los celulares a los alumnos, se tiene que trabajar con un tema a raíz en donde tanto padres de familia como los docentes estén dispuestos a apoyar en este tipo de reformas. Nayeli.
0: Y ahí vamos a estar muy pendientes y también que opinen los papás, ¿no? ¿Cuál es el escenario que viven, ¿no? Con sus hijos que llevan estos dispositivos celulares a las escuelas. También, ¿cómo es la convivencia, ¿no? En casa, y ayer lo comentábamos al respecto, ¿no? Debe de haber horarios, ¿no? En que puedan utilizar el celular. Hay que ver a partir de qué edad es adecuado que ya puedan tener un celular. Muchas veces sabemos que es por seguridad también para que sus papás puedan estar en contacto con ellos, pero también vemos los riesgos que hay al respecto de estos teléfonos. Jesús.
1: Si me permites, voy a hacer un comentario adicional que estaría respaldando lo que tú comentas. Quien ya tuvo la oportunidad de ver la película de Toy Story 5, habla sobre el uso de los dispositivos móviles. En un escenario inicial, pareciera que esto es malo porque las nuevas generaciones ya no están con los juguetes, pero al final envía un mensaje muy importante que si se sabe regular el uso de los dispositivos móviles en las nuevas generaciones, obviamente se puede sacar un provecho muy importante tanto para el crecimiento de la persona y en los escenarios en el tema educativo, y evitando a toda costa también la violencia digital. Nayeli.
0: Jesús, muchas gracias. Buenos días.
1: Gracias, buenos días.
0: Y los invitamos a que escuchen a Jesús Lemus en Red Ciudadana de lunes a viernes de 6 a 7 de la noche, también con todas estas noticias y el reporte vial. Al momento son ya las 6:44.
3: Así es, faltan 16 minutos para las 7, momento de saludar a mi compañera Mariana Meneses, y es que el comentario de los despidos y las bajas en Volkswagen es tema de todos, y en la USLAB también se abordó este tema. ¿Cómo estás, Mariana? Buenos días.
4: Buenos días, Rafa, equipo auditorio. Así es, pues mencionarles que habrá más despidos en Volkswagen Puebla. Esto lo advirtió el rector de la UTLAP, Luis Ernesto Derbez, quien es rector, y que señaló que la empresa debe adaptarse a los cambios del mercado y consideró además necesario fortalecer la industria de autopartes para diversificar sus ventas. Él también, economista, pues también explicó la situación que atraviesa Volkswagen y que forma parte de esta reestructuración internacional de la compañía, es decir, no nada más en Puebla, sino esto escala obviamente a nivel internacional y que contempla una reducción de hasta 100,000 empleos en sus diferentes plantas a nivel pues también internacional. Vamos a escuchar.
5: Estamos mezclando cosas con cosas. Volkswagen trae un problema muy serio. Volkswagen es una compañía que está buscando cómo reducir sus empleos en el mundo en 50,000 y probablemente 100,000 trabajadores en los próximos 3-4 años. Es parte de un proceso de la compañía por la problemática que tuvo Volkswagen de no haberse adaptado a la modernidad y haber puesto muchos de sus huevos en una canasta que se llama China y que hoy China no está respondiendo. Volkswagen trae un problema como compañía general. Puebla tiene un problema porque Volkswagen es la compañía en Puebla que había generado realmente mucho de crecimiento y de empleo formal en nuestra economía local.
4: Ante este escenario, Luis Ernesto Derbez consideró que Puebla debe mantener atenta pues hasta estos posibles efectos que pueda tener el proceso en la planta de Fuxilcingo debido a todo este peso que tiene la armadora dentro de la economía estatal, no nada más pues en el sector automotriz. Y aunque actualmente pues se prevén o más bien se estiman estos 400 trabajadores que ya habrían dejado la empresa, el rector de la Universidad de las Américas de Puebla señaló que esta cantidad aún resulta pequeña frente a esta dimensión pues de la industria automotriz y sin embargo, bueno, pues también representa una señal que debe ser atendida con anticipación. Subrayó también que cualquier reducción del personal en la planta Volkswagen no debe analizarse únicamente como una decisión interna de la compañía, pues sus repercusiones pueden extenderse hacia proveedores, trabajadores y otros sectores vinculados con esta actividad automotriz en Puebla. Por ello, planteó también la necesidad de que las autoridades ya se anticipen a posibles impactos económicos y que la empresa, que dependan principalmente de Volkswagen como cliente, bueno, pues comiencen a ampliar sus opciones comerciales. Y en este sentido, señaló que las compañías poblanas del sector de autopartes deben buscar nuevos compradores y explorar sobre todo pues estas oportunidades en otros mercados del país, Rafa. Es la información.
3: Exactamente, pues ahí está un economista hablando de este tema y de todas las consecuencias que puede tener. Y al rato, ¿qué hora te escuchamos, Mariana?
4: Me pueden sintonizar de 3 a 4 de la tarde con toda la información. Tenemos estos temas en cuestión de economía, también sus reportes red que son muy importantes para nosotros y desde luego la sección de espectáculos que bueno, pues la gente también es algo que le gusta bastante para que bueno, se puedan distraer un poco con toda esta actividad noticiosa, Rafa.
3: Así es, de 3 a 4 escucha a mi compañera Mariana Meneses en Red Ciudadana. Gracias, Marianita, buenos días.
4: Buenos días.
3: Faltan 12 minutos y las 7.
6: Luego del operativo Enjambre en Esperanza, el gobernador Alejandro Armenta aseguró que en Puebla no habrá impunidad ni complicidad. La información con mi compañero Gregorio Varela. ¿Cómo estás? Muy buenos días.
7: ¿Qué tal, Raúl? Muy buenos días. Los saludo a todos con mucho gusto. Así es, el operativo Enjambre ya dejó detenciones aquí en Puebla, esta vez en Esperanza, donde fue asegurado el presidente municipal, Isaac N., junto con otras personas, entre ellas la subdirectora de seguridad pública municipal y su hermano. Y bueno, durante este operativo fueron aseguradas más de 30 armas, un dron, un inhibidor de señal, en fin. Después de estas detenciones surgió otro tema. De los 20 policías que integraban la corporación del municipio de Esperanza, solamente se presentaron a trabajar 3. Ante esta situación, la Secretaría de Seguridad Pública Estatal tomó el control de la seguridad y desplegó en una primera parte 20 elementos en Esperanza. El secretario de Seguridad Pública, Francisco Sánchez, señaló que los policías que pretendan regresar deberán pasar los exámenes de control y confianza, además de las pruebas toxicológicas correspondientes, pero ya es un hecho. La Secretaría de Seguridad Pública del Estado ya tomó control de la seguridad allá en el municipio de Esperanza. Escuchemos lo que comentó al respecto.
8: Nadie lo veía. Lo sucedido en Esperanza, debo decirles que durante varios operativos la Guardia Nacional, siguiendo el rastro del robo de vehículos, quiso operar y lamentablemente los grupos delictivos, como si fueran barricadas humanas, ponían a jóvenes, a niños, a mujeres. El operativo Enjambre llegó en muy buen momento.
7: Parte del mensaje del mandatario estatal Alejandro Armenta, y en Esperanza también se perfila la instalación de un consejo municipal, mientras que bueno, en Puebla ya existen 5 consejos establecidos por determinaciones del legislativo estatal, y otro de los casos recientes también ocurrió en Tepeyahualco, donde también fue detenido su alcalde. Esto también lo dio a conocer Omar García Harfuch y señaló que, bueno, en este caso está relacionado con un tema de secuestro exprés. Y bueno, también tras su detención, la Secretaría de Seguridad Pública del Estado ya desplegó 10 elementos estatales que pues estarán reforzando la seguridad. Así que bueno, pues estaremos al pendiente de qué va a pasar con el tema de gobernabilidad en Esperanza, pero también en Tepeyahualco, Raúl.
6: Ya estaremos muy al pendiente cómo va evolucionando esta situación 9 y la 7. Muchas gracias, Gregorio. Muy buenos días.
7: Hasta luego, muy buenos días.
6: Gregorio Varela, 6:51. Nos reporta la red que hay 7 autos con llantas ponchadas sobre Periférico. Vamos a escuchar qué nos comenta la red.
9: ¿Qué tal? Buenos días. Mire, que sobre Periférico Ecológico, con sentido de la Volkswagen hacia la 11 Sur, sobre el puente de la Federal Atlixco, hay como 7 carros que se poncharon la llanta. Yo me imagino que debe de haber ahí algún hoyo para que tengan precaución.
6: Muchas gracias por su información. Tráfico pesado, escuchemos dónde.
10: Buenos días, equipo, para informar que tráfico intenso en la 18 de noviembre en el crucero inteligente, sentido 18 de noviembre hacia Mercado Morelos, único carril y completamente cerrado. Está un carro atravesado. Entonces, único carril, completamente cerrado. Gracias.
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6: Es un gusto recibir aquí en el estudio Javier López Díaz al director general de Yanquilot, Laxú López Miró. ¿Cómo estás, Laxú? Bienvenido.
12: ¿Qué tal? Muy buenos días, Raúl. ¿Cómo estás? Muy buenos días. Un saludo a ti y a tu auditorio.
6: Gracias igualmente. Pues cuéntanos, ya nos estamos preparando para un sistema de bicicletas públicas que además, con orgullo, está hecho por completo en Puebla. Un sistema de bicicletas que se va a integrar a nuestro sistema de transporte. Cuéntanos cómo es esto.
12: Es correcto, Raúl, me te platico un poquito. Diste en un punto importantísimo, que es creado en Puebla. Vamos a poner el ejemplo de otros sistemas en el mundo. Llámale París, llámale España, llámale China, Miami, incluso la misma Ciudad de México. Normalmente lo que se hace es toman un sistema que ya existe y lo adecúan a la ciudad. Lo que se decidió hacer en Puebla es una visión al revés, una visión donde el sistema se crea desde la necesidad de la ciudad, ¿no? Entonces, creamos un sistema ad hoc para la ciudad para poder entregar la mayor utilidad para las y los poblanos. Es decir, está pensado para la primera y la última milla. Imagínate que tú eres un poblano, una poblana, que se despierta, sale de su casa, se entra, toma una bicicleta que está cerca de su casa, llega al ruta, la deja cerca del ruta, se sube al ruta, línea 4, agarra el ruta y se va a trabajar a Finza y trabaja por allá. Se baja del ruta, toma una bicicleta allá afuera y llega a su oficina, ¿no? Llega a su trabajo, a la fábrica, donde sea necesario. Entonces, realmente lo que estamos haciendo es un sistema que, como bien dice, se integra, es parte del sistema integral de movilidad que se está trabajando en el estado para integrar en este primer momento ruta con bicicletas, en un segundo momento el sistema de transporte por carro. ¿Okay? El sistema lo diseñamos enterito, lo diseñamos, la bicicleta está diseñada por poblanos, está diseñada por nosotros, el sistema de mantenimiento, el sistema con el que la ciudadanía podrá acceder y desacceder a las, uh-huh, a las bicicletas, está desarrollado enteramente por nosotros, todo.
6: ¿Este sistema en el que puede uno acceder a través será de alguna aplicación en particular? ¿Cómo será?
12: Es correcto, es a través de una aplicación que igual desarrollamos nosotros. Es una aplicación, y la aplicación en sí mismo es algo complejo de desarrollar, pero lo más complejo de todo es cómo lo interconectamos, uh-huh, ¿no? Porque cuando salimos en un punto a integrarlo con el Ruta, hay ciertos temas tecnológicos que tenemos que desarrollar para que puedas utilizar tu tarjeta de Ruta para poder utilizar una bicicleta y viceversa, ¿no? Uh-huh, uh-huh. Ya que tienes tú una aplicación y una membresía del sistema de bicicleta, puedes acceder al Ruta. Esas son las partes más interesantes, esa interoperabilidad que estamos buscando para los sistemas de movilidad que hay actualmente.
6: Y además sí, irá evolucionando conforme evolucione el sistema de transporte.
12: Es correcto. Va de la mano, va evolucionando. Estamos esperando, estamos planeando lanzar una primer fase, uh-huh, entre 4 y 7 meses, más o menos. Luego tendremos una segunda fase y una tercera fase que estará de la mano con el lanzamiento del sistema de transporte por cable. Nosotros vamos a ir de la mano con la evolución de la movilidad en la ciudad.
6: ¿Dónde comenzará y dónde se irá extendiendo? ¿En qué puntos? Si
12: estamos, tienes algún mapa. No un mapa como tal, pero estamos empezando a trabajar en una primera fase hacia el área de centro de la ciudad. Uh-huh. Estamos definiendo todavía el polígono, se le llama, de dónde podrán estar las cicloestaciones, y estamos trabajando de la mano. Es muy importante este tema. No lo estamos trabajando solos, lo estamos trabajando de la mano con expertos internacionales. Hay una institución que se llama ITDP, uh-huh, que ellos son, digamos, la autoridad a nivel mundial para el tema de movilidad, y estamos trabajando de la mano con ellos para que pongamos las cicloestaciones donde más pueden servir a la ciudadanía.
6: Sí.
12: Te platico un poco. Hay un mapa de la ciudad que está dividido literalmente en hexágonos. Uh-huh. Cada hexágono tiene un color distinto, y sabemos con ese hexagonito, que son muy pequeños, dónde hay más concentración poblacional, dónde hay más centros de trabajo, dónde hay más movilidad, dónde hay infraestructura ciclista. Entonces, con base en información muy bien fundamentada, empezamos a definir en qué lugares vamos a poner esas primeras cicloestaciones.
6: ¿Cuántas unidades se lanzarían en una primera instancia, y habrá alguna aportación? El público tendrá que usar la aplicación, pero tendrá que haber un registro y algún, digamos, un pago por esto.
12: Sí, es muy buena pregunta. Vamos a estar saliendo con alrededor de 100 estaciones en una primera fase. Cada estación es modular, es decir, una estación puede haber un modulito, que son 4 bicicletas, 2, 3, 4, 5, dependerá de la extensión y la superficie donde podemos poner las bicicletas. Vamos a tener alrededor de 100, uh-huh, pero y sí, efectivamente va a haber membresías. Las membresías van a estar a partir de 50 pesos, un poquito menos de 50 pesos, hasta membresías un poquito menos de 900 pesos. Desde la individual por un día hasta la familiar por un año, ¿no? Tenemos distintos modelos de membresía, que lo que estamos buscando es que sea lo más accesible para las poblanas y que se utilice.
6: Uh-huh. Claro, claro. Y estaremos muy al pendiente en estos meses. La aplicación tendrá el nombre de Yanquil.
12: En este momento sí está pensado como Yanquilo. Estamos definiendo si tenemos, se registra algún nombre distinto. En este momento es Yanquilo. Uh-huh. Y así la podrán encontrar en su momento en las tiendas, tanto en la App Store como en la Google Play.
6: Pues estaremos muy, muy al pendiente de este desarrollo, y te felicitamos por este proyecto, porque es un proyecto hecho por poblanos para los poblanos.
12: Es correcto, Raúl, y muchísimas gracias por recibirnos, por permitirnos compartir esta información con tu auditorio.
6: Gracias a Latsu López Miró, director general de Yanquil, para este sistema de bicicletas públicas aquí en Puebla. En 2 minutos serán las 7 de la mañana.

En breves instantes ya iremos al radar de las 7, pero nos reportan una fuga de agua en la colonia Zaragoza, avenida Gonzalo Bautista. Es una fuga importante. Nos mandan la imagen, fuga de agua en la colonia Zaragoza sobre la avenida Gonzalo Bautista. Si nos podrán tener el número, la ubicación exacta para poderlo reportar y que puedan atenderlo de manera directa. Nos vamos al radar.

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1: El gobierno de Puebla inició en Tehuacán la revista vehicular para el transporte mercantil de carga. Habrá revisión documental físico-mecánica de las unidades para el fortalecimiento de la seguridad y regularizar los servicios. La jornada será del 7 al 11 de septiembre.
2: A 164 años de su fallecimiento, el legado del general Ignacio Zaragoza permanece como ejemplo de responsabilidad y compromiso con México.
3: En el 258 aniversario del natalicio de Josefa Ortiz Téllez Girón, Laura Artemisa García Chávez, la secretaria del Bienestar Estatal, destacó su valentía y convicción en el movimiento independentista.
4: Entregan kits de útiles escolares a estudiantes de primaria de las 23 escuelas oficiales de San Andrés Cholula.
1: En Atlixco se entregaron más de 5,000 kits de útiles y mochilas.
2: Las jornadas de salud del ISTEP acercarán servicios médicos gratuitos hasta el 11 de septiembre.
3: Conagua aseguró un pozo que operaba de manera irregular y 5 pipas durante operativo en Tepanco de López. La diligencia se realizó con apoyo de la Guardia Nacional, de la Fiscalía General de la República y del Ejército.
4: El presidente municipal de Coronango, Armando Aguirre, entregó uniformes al cuerpo de paramédicos con una inversión de 209 mil pesos para fortalecer sus condiciones de trabajo.
1: En Atlixco fue detenida una mujer por el robo, presunto robo de 7 mochilas con lapicera y lonchera.
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1: La presidenta Claudia Sheinbaum reconoció el rezago en la prueba PISA sobre el desempeño estudiantil en México en matemáticas y en lectura y argumentó que la prueba tiene limitaciones por país. 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Duval Rubio en la consola digital, Alex Denicia en las redes sociales. Y aquí en el estudio, Javier López Díaz, te informamos.
2: Odilon Larios,
3: Rafael Téllez Morales,
4: Nayeli Aguilar,
1: Raúl Méndez Macías, gracias por tu atención y muy buenos días.
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1: Vamos a la voz del INE.

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0: Raúl Méndez Macías.
1: Buenos días, gracias por recibirnos en su casa, en el camino al trabajo, a la escuela, en el trabajo. A todos los que también trabajan en el turno nocturno y que van saliendo, un abrazo y el agradecimiento de parte de todo el equipo que hace posible Buenos Días, el noticiario de la gente. 22-22-38-29-90, el número de la poderosa red, porque usted también es el reportero. Participe con su mensaje de texto, con su mensaje de audio o incluso video, si es que lo puede hacer a través de este número, el número de la red, de la poderosa red. Hoy le tenemos, por supuesto, en el Día Internacional de la Belleza, en el Día Mundial de la Agricultura, del vehículo eléctrico que poco a poco va evolucionando, cada vez la independencia de las baterías y el tiempo que va abarcando es impresionante. Todavía llevará ese progreso y esa evolución importante, pero por ejemplo hoy los autos híbridos funcionan con una capacidad extraordinaria, la maravilla de la tecnología. Hoy también es el día del Sudoku, este juego de lógica, y del tester de software. Todos los programas que hoy usamos hoy en día, antes alguien los estuvo probando, revisando, reportando fallos, como un usuario común y corriente, y ya los desarrolladores poco a poco los van modificando.

0: Para llegar un lanzar un producto final, eso es lo que hace el tester de software. Son las 7 de la mañana con 9 minutos. Quédese con nosotros. Saludos a Atlixco, a San Martín, Texmelucan y a Tehuacán.
1: Odilon Larios.
2: Muy buenos días, auditorio de Puebla, México y el mundo. Ya estamos listos para llevarles toda la información en este espacio regional. Por ello, saludo con mucho gusto a todo el auditorio allá en Atlixco y la Mixteca, San Martín, Texmelucan y sus alrededores, en Tehuacán y la Sierra Negra, la Sierra Nororiental, Sierra Norte, cualquier parte de la entidad donde usted nos escuche, reciba un afectuoso saludo, y también si lo está haciendo en alguna otra entidad del país o incluso en el extranjero. Mándenos sus mensajes a través de la red de Radio, el número de la poderosa red 22 22 38 29 90, y también a través de las diferentes plataformas digitales. Estamos transmitiendo completamente en vivo en Facebook, en X y en YouTube. Nos encuentra como arroba la red 5 radio para que no se pierda nada de lo que le hemos preparado para este espacio regional. Son 7:10.
1: Rafael Téllez.
3: ¿Qué tal? ¿Cómo le va? Muy buenos días. Son las 7:10 para presentarle la información que usted necesita saber antes de salir de casa. En Puebla se respeta la ley y cualquier servidor público involucrado en actos delictivos tendrá que afrontar las consecuencias. Esto alertó el gobernador Alejandro Armenta, quien dijo que su administración no respalda delincuentes, y el operativo Enjambre ratifica que nadie está por encima de la ley.
4: Entonces no hay cabida la impunidad. Nosotros somos respetuosos, nosotros estaremos apoyando a los presidentes municipales en el marco de nuestra coordinación interinstitucional.
3: En ese sentido, hizo un llamado a todos los partidos para que sean cuidadosos en la selección de los perfiles que les van a representar en las próximas elecciones.
4: Para que sean cuidadosos, para que en sus procesos de definición de candidatos que vendrán en breve, sean muy pulcros, sean muy cuidadosos, que tengan el cuidado de reconocimiento de la fama pública, investigar un poco,
3: sin duda, quienes van a postular. El Ayuntamiento de Puebla y la Secretaría de las Mujeres del Gobierno del Estado signaron convenio, esto para fortalecer los centros libre. Las acciones se desarrollarán en San Francisco Totimihuacán, San Sebastián de Aparicio y en Santo Tomás Chautla.
5: Actuamos bajo la visión transformadora de nuestra presidenta, la doctora Claudia Sheinbaum, quien ha colocado a las mujeres en el centro de la vida pública de México y ha impulsado una política nacional para garantizar su igualdad, su autonomía y, por supuesto, su protección. Hoy damos un paso.
3: Ahí está la voz del alcalde Pepe Chedraui. Entregaron kits de útiles escolares a estudiantes de primaria de las 23 escuelas oficiales en San Andrés Cholula, en un acto que estuvo encabezado por la alcaldesa Lupita Cuautle, quien destacó el apoyo a la economía de las familias con esta entrega de kits, que son muy amplia y además de un verdadero apoyo para este regreso a clases allá en San Andrés Cholula. En tanto, allá en Coronango, su presidente municipal, Armando Aguirre, entregó uniformes al cuerpo de paramédicos con una inversión de 209,000 pesos, esto para fortalecer las condiciones de trabajo y sobre todo la seguridad de cada uno de los elementos de este cuerpo de paramédicos allá en este municipio de Coronango, que también tiene que atender rápidamente todas sus emergencias. Son las 7:13.
1: Nayeli Aguilar.
6: 7:13. Muchísimas gracias por acompañarnos en Buenos Días, el noticiero de la gente, y le damos la bienvenida a los amigos que ya se están enlazando en San Martín Texmelucan, en Tehuacán, en Atlixco y también en otras partes del mundo. Gracias por sus mensajes a la poderosa red 22 22 38 29 90, y les recordamos que a partir de este día se suspenden las clases presenciales. Es este miércoles 9 y jueves 10 de septiembre en 26 municipios de la Sierra Negra de Puebla. Esto es por las lluvias, y las actividades van a continuar a distancia. El regreso presencial será para el próximo viernes, y esto contempla para los municipios de Ajalpan, Altepeji, Coxcatlán, Coyomeapan, Coyotepec, Juan N. Méndez, Nicolás Bravo y San Jerónimo Cañada. En total son 26 municipios, y es que recuerden que se prevé que para estos días haya un temporal lluvioso del 8 al 10 de septiembre, con acumulados de 75 a 100 milímetros en la Sierra Negra. Estos días 9 y 10 van a ser los más críticas, con lluvias intensas, con actividad eléctrica, con rachas de hasta 50 kilómetros por hora. Es por eso que se determinó por parte de la Secretaría de Educación Pública y el Gobierno del Estado suspender las clases presenciales en estos municipios. Y ahora nos vamos hasta Tehuacán, porque allá en Tehuacán ya inició la revista vehicular 2026 para el transporte mercantil de carga, con revisión documental físico-mecánica de las unidades para fortalecer la seguridad y regularizar el servicio. Esta jornada la van a estar realizando del 7 al 11 de septiembre, así que ya comenzaron este lunes y van a continuar hasta el próximo 11 de septiembre. Y ahora nos vamos de Tehuacán a Catlán de Osorio, porque no se va a encubrir a nadie, y si se confirma que el edil o regidores estén ligados a un grupo criminal, se va a proceder a la destitución de todo el ayuntamiento. Esto lo daba a conocer el titular del Congreso del Estado, el presidente de la Jugocopo, Pavel Gaspar.
7: Bueno, en el momento que vengan las dos partes se va a analizar si efectivamente hay vinculación de una o de otra parte, pues es imposible que ellos sigan al frente. Pero eso sería hasta el día 10 de este mes, que ellos vengan y traigan pues todo lo que requieran poner en la mesa en esta comisión de gobernación.
6: Otro colectivo.
7: Gracias.
6: Son 7:15 a.m. y todo un éxito resultó el trueque allá en San Pedro Cholula, y además de el estar intercambiando la mercancía, estos artículos que veíamos de barro, algunas frutas, ropa, después en la tarde tienen esta festividad de la tradicional quema de panzones, que reúne a cientos de visitantes allá en San Pedro Cholula como parte de estas celebraciones. Y en estos panzones se hacen algunas figuras alusivas a algunos políticos. El día de ayer, uno de los panzones que estuvo ahí fue haciendo referencia a Carlos Salinas de Gortari, y dentro de estos, porque no son como los Judas del barrio del artista, son panzoncitos, pero adentro tienen fruta. Entonces, cuando estos explotan, bueno, cae la fruta, que eso significa que son bendiciones para los artesanos, para los productores, y además, bueno, pues de pasar un rato agradable. De esta manera terminó el trueque allá en San Pedro Cholula, esta actividad milenaria y que ya es reconocida. Y en Atlixco se llevó a cabo la celebración religiosa en honor a la Virgen de la Natividad. Fue encabezada por el arzobispo Víctor Sánchez Espinosa, quien también realizó cerca de 400 confirmaciones.
8: Concede, Señor, a tus hijos el don de la gracia celestial, para que a cuantos hemos recibido las primicias de la salvación por la maternidad de la Virgen María, la fiesta de su nacimiento nos traiga un aumento de paz, por Jesucristo nuestro Señor.
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3: Aquí nos dice, cuando son las 7:18, buenos días, solicitando el apoyo de la Secretaría de Movilidad y Transportes, pues esta ruta de Transportes Unidos de Huejotzingo, TUH, ya agarró como base la 15 Norte y 4 Poniente, aquí en el centro de Puebla, y sí, ahí vemos los autobuses formaditos, y dice, se impide el ascenso y descenso del pasaje a las otras rutas, y hace que los pasajeros se vayan hasta el segundo carril, provocando peligro para ellos. Tómelo en cuenta, 15 Norte y 4 Poniente, y surgió una nueva terminal en plena vía pública.
6: Y tenemos más de la voz de usted en este reporte vial, 22-22-38-29-90.
10: Buenos días. El presente es para hacer un reconocimiento al personal de vialidad que está laborando en la caseta de la Tlizcayot, ya que recordemos que ahí todas las mañanas es un cuello de botella, y a través de su participación el tránsito ha estado fluido. Así que bien para el equipo de vialidad, aunque también sería bueno enfatizar que todavía hay puntos que requieren su atención, por ejemplo, la salida Camino Real sobre el periférico, pero bien, bien por este personal.
11: Ahí le comparto foto que compartió un compañero también taxista del percance ahí de la 18 de noviembre.
6: Y el crucero inteligente con dirección al mercado Morelos, donde está este percance. También habrá cierre parcial intermitente en diagonal Río Papagayo, entre Río Papagayo y Fray Juan de Zumárraga, por trabajos de recuperación de la vialidad. Esto será a partir de las 8 de la mañana y hasta las 6 de la tarde. Y si van a la Ciudad de México, hoy no circulan los vehículos con terminación 3 y 4 en Gomado Rojo.
0: Tránsito lento, escuchemos.
12: Buenos días, equipo, para informar que tráfico intenso en la 18 de noviembre en el crucero inteligente, sentido 18 de noviembre hacia Mercado Morelos, único carril y completamente cerrado. Está un carro atravesado, entonces, único carril, completamente cerrado. Gracias.
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3: Son las 7:20, momento de escuchar el tono de la suerte. 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
0: 7:21, el huracán Lowell azotó las islas occidentales de Hawái entre la noche del lunes y la madrugada del martes. Se convirtió en uno de los ciclones más significativos de la región en décadas. Cada vez estamos viviendo fenómenos climáticos más intensos. Aunque en el Pacífico Central alcanzó la categoría 5 con vientos de 260 kilómetros, se aproximó a Hawái, a este archipiélago, como categoría 2. Se ha confirmado el fallecimiento de al menos una persona en la isla de Oahu debido a la caída de un árbol sobre su tienda de campaña allá en Hawái. Por otra parte, las inundaciones en Japón, en la provincia de Nagoya, se registraron lluvias récord históricas, nada más 104.5 milímetros en una hora, lo que provocó severas inundaciones repentinas en calles, vehículos atrapados y afectaciones al transporte. Vean nada más, detenemos las imágenes a través de nuestra multiplataforma. Se acumuló agua por una hora en la ciudad desde que se iniciaron, es la mayor acumulación de agua en una hora en la ciudad desde los registros meteorológicos oficiales que empezaron en 1890. En el río Shonai llegó a su capacidad máxima, activaron el nivel 5 de alerta, la máxima escala de peligro. El pronóstico es que se prevén más lluvias fuertes hacia la tarde con un 90% de probabilidad de precipitación allá en Nagoya, en Japón. Por otra parte, un fallo técnico en los aeropuertos de Reino Unido llevó a la cancelación de cientos de vuelos. Fallo técnico en los sistemas y ahí los usuarios quedaron varados durante mucho tiempo ahí en las filas en Reino Unido. 11 países europeos y Canadá prohibirán importaciones de bienes de Israel y acusaron a los colonos israelíes de una limpieza étnica en Cisjordania. ¿Cómo respondió Israel? Cerrando el consulado británico en Jerusalén. Vayamos hasta Medio Oriente.
13: 11 países europeos y Canadá anunciaron conjuntamente este martes que tienen previsto prohibir las importaciones procedentes de los asentamientos israelíes en la Cisjordania ocupada, a raíz del aumento de los ataques de los colonos contra los palestinos y de la expansión desenfrenada de los asentamientos ilegales. La declaración fue firmada por Canadá, el Reino Unido, Francia, Dinamarca, Finlandia, Islandia, Irlanda, Noruega, Polonia, Portugal, España y Suecia. El ministro de Asuntos Exteriores británico, Ed Miliband, anunció la prohibición de las importaciones y otras medidas en el Parlamento. Israel respondió con furia, ordenando el cierre del consulado británico en Jerusalén y prohibiendo la entrada al país a 12 ciudadanos británicos, entre ellos diputados del Partido Laborista, en el poder.
0: 724, Emiratos Árabes habría advertido a Israel del ataque terrorista, previo al ataque terrorista del 7 de octubre de 2023. El primer ministro Netanyahu negó la versión y supuestas conversaciones previas. Aquí los detalles.
14: El presidente de Emiratos Árabes Unidos, el jeque Mohammed bin Zayed, supuestamente advirtió al primer ministro israelí, Benjamin Netanyahu, de que jamás estaba planeando un gran ataque en Israel apenas unos días antes de que el grupo militante lanzara su ofensiva del 7 de octubre de 2023, según el destacado periódico israelí Haaretz. El diario asegura que la llamada tuvo lugar 10 días antes del ataque y duró 45 minutos, durante los cuales bin Zayed le dijo a Netanyahu que el ataque provocaría un baño de sangre y podría desestabilizar la región. La oficina de Netanyahu calificó la noticia de mentira absoluta y negó que el primer ministro israelí hubiera conversado con el líder emiratí en aquel momento. Estas revelaciones llegan en un momento en el que la campaña electoral en Israel se está recrudeciendo de cara a los comicios del próximo mes.
0: 725, fíjese que más adelante le platicaremos que el alcalde de Nueva York, Sohrab Mamdani, habló de los riesgos a la salud después de los ataques del 11S, estamos muy cerca de otro aniversario más del 11S, y que la calidad del aire era muy delicada para respirar para los neoyorquinos, y que reveló documentos importantes que las autoridades se guardaron. Por otra parte, el presidente de Ucrania, Volodymyr Zelensky, pide una nueva reunión con el presidente Trump para avanzar en discusiones para la paz con Rusia, mientras continúan los bombardeos rusos en la capital Kiev.
15: Я розраховую на зустріч 20-х числа з президентом Трампом, підняття цієї теми і дай Бог.
16: Aquí en Europa las declaraciones del presidente Zelensky, espera ver al presidente Trump este mes. Piensa que se avanza ya hacia un formato trilateral de discusiones para salir de la guerra con Moscú, Washington y Kiev. Obviamente también evocó una posible desescalada de la guerra con Ucrania con Rusia este próximo invierno. El optimismo del mandatario contrastaba esta mañana, sin embargo, con las consecuencias la pasada noche de otro y nueva salva de bombardeos rusos. Morían 3 personas en un bombardeo selectivo contra la capital Kiev.
0: La reflexión de hoy es de Séneca. No hay viento favorable, esto en el caso de los marinos, ¿no? No hay viento favorable para quien no sabe a qué puerto se dirige. Es una reflexión muy importante porque muchas veces buscamos oportunidades, buscamos la suerte o mejores circunstancias de vida, cuando quizá primero deberíamos preguntarnos hacia dónde queremos ir. Un buen viento resulta inútil si no tenemos rumbo. Hay que tener objetivo en la vida. ¿Está de acuerdo? 7:27 a.m.
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2: Muy buenos días, auditorio de Puebla, México y el mundo, ya listos para llevarle toda la información en lo más importante en esta materia de seguridad e inseguridad, la nota policíaca, nota de seguridad e inseguridad. Hay mucha información, le tenemos todos los detalles de este niño que ayer fue sustraído y que afortunadamente fue localizado con bien horas después, así es que no se lo pierda. También le tendremos todos los detalles de esto que ocurrió hoy por la madrugada, en un violento asalto en un vehículo, y vamos a tener ahí todos los detalles de esto que ocurrió allá en Huejotzingo. Le vamos a dar a conocer, vamos iniciando con esto. Hoy nos decía muy temprano el auditorio que hubo un cateo allá en San Pablo Xochimehuacán, en concreto en el área de la calle Ignacio Mariscal, es la Fiscalía General del Estado, y allá se encuentra mi compañero Jesús Lemus con toda la información. Jesús, muy buenos días, ¿qué tenemos en aquel punto de la ciudad?
17: ¿Qué tal, Odilon? ¿Cómo estás? Muy buenos días al equipo, buenos días al auditorio. Efectivamente, nos encontramos aquí en la Junta Auxiliar de San Pablo Xochimilcoacán, en donde hace unos momentos, pues, se dio presencia de diversas autoridades aquí en un inmueble, incluso con estas imágenes que mi compañero Alex Denicia les está presentando en este enlace en vivo de Cinco Radio Comunicación Efectiva. Podemos ver que ya se han colocado lo que son los sellos por parte de la Fiscalía General del Estado, y en ellas se pueden abreviar unas siglas. Concretamente, para decirles a todo el auditorio, se trata de la Fiscalía Especializada de Delitos de Alto Impacto. Estos sellos que se pueden apreciar en un inmueble que se ubica sobre la calle El Progreso, repito, de la Junta Auxiliar de San Pablo Xochimilcoacán. También es importante resaltar, Odilo, que ya es el tercer cateo que se realiza, al menos en esta Junta Auxiliar, por parte de la Secretaría de Seguridad Pública y también de la Fiscalía General del Estado. Uno de ellos fue en la colonia El Conde, y recordarás que otro también estábamos informando hace unos días, en donde el titular de la Secretaría de Seguridad Pública daba a conocer que en el último operativo que se vivió en esta Junta Auxiliar de Puebla Capital, se detuvieron a dos sujetos que pertenecen a la banda de los millonarios. En este sentido, cabe señalar, e incluso llama la atención, Odilón, que en este inmueble que estamos viendo, que es de una fachada blanca, pareciera que es un inmueble que está abandonado, porque sí se ve las cortinas rosas sucias, hay algunos juguetes que se pueden asomar, pero llama la atención que a pesar de las condiciones, digamos, de este inmueble, que parece incluso una obra negra, hay cámaras de seguridad, hay cámaras de seguridad. Entonces ya veremos qué es lo que informa la Fiscalía General del Estado de Puebla a raíz de este tercer cateo que se lleva a cabo en la calle de El Progreso de la Junta Auxiliar de San Pablo Xochimilcoacán.
2: Pues ahí está, Jesús, ya nada más hace falta que se dé a conocer, pues, más detalles acerca de los resultados de estas acciones de investigación, y si este cateo de hoy estaría involucrado con los dos cateos, o tendría relación con los dos cateos que hubo el lunes también por la madrugada. Hace falta que se den a conocer los resultados. El lunes sabemos que hubo la detención en al menos uno de los inmuebles que fueron asegurados, de un hombre y una mujer, donde se les habría asegurado un arma de fuego. Sin embargo, en este aún no hay mayor información sobre los resultados. Estaremos atentos a los reportes que dé a conocer la Fiscalía General del Estado. Ahí en la información que nos mandas dice que es la Fiscalía Especializada en Delitos de Alta Incidencia quien estuvo a cargo de estas acciones, y llama la atención porque ponen ahí que sería la comisaría de La FEIDAI es quien estaría a cargo de estos hechos. Y pues bueno, estaremos atentos a las investigaciones, Jesús. Ahorita pues ya se retiraron las autoridades y el lugar asegurado, ¿verdad?
17: Es correcto, Dilón, y es lo que también nos reportaba también los mismos vecinos de esta zona, que les ha causado mucho ruido, pues, estos operativos que se han vivido en los últimos días en esta Junta Auxiliar. Pero efectivamente, ya en este punto, en la calle El Progreso, ya se retiraron las autoridades, que están incluso a un costado de una escuela que se llama Abel Bautista, Dilón.
2: Muchas gracias, Jesús, que tengas muy buenos días.
17: Gracias, buenos días.
2: Y precisamente también han dado muy activa la Fiscalía General del Estado. Ayer agentes de la Fiscalía General llevaron a cabo también un operativo, un cateo, actos de investigación en un inmueble donde pues había chatarra, donde se comercializa chatarra. Fue ayer por la tarde, cerca de las 3 de la tarde con 30 minutos, cuando culminó este operativo de cateo allá en la 13 Oriente y 20 Sur de la ciudad de Puebla. También en este caso no hay mayor información sobre lo ocurrido. Y ahora, en ese segmento que nos da a conocer información la Fiscalía General de la República, le damos a conocer esta ficha de búsqueda. Pues si usted ve a Axel Leger Hernández, por favor, repórtela a los números que en breve le vamos a dar. Axel Leger Hernández, como señas particulares, tiene un tatuaje de serpiente, dados, cartas de poder en el brazo derecho, tiene la frase sin especificar en la mano derecha, dice Fate. En la mano izquierda tiene una cicatriz también en el labio derecho y una perforación en las orejas. Usted lo está viendo en las imágenes. Desapareció en las calles Jarcería y Pintores de la colonia Morelos en Venustiano Carranza, en Ciudad de México, el 23 de julio del 2026. Se pide que se ayude a localizar y volver con su familia. También está desaparecido José Fernando Mendoza Salvador. Él, como señas particulares, tiene un tatuaje de la Santa Muerte en el pecho, una cicatriz en el lóbulo de la oreja, glúteo, boca, pierna y rodilla, todos del lado derecho, cicatriz en la pierna y la rodilla izquierda. Desapareció en la colonia Vallejo de la Gustavo Amadero en Ciudad de México el 21 de julio del 2026. Esta información la presenta la Fiscalía General de la República, donde señala: si tienes alguna información, escribe al correo hasvistoa@fgr.org.mx o llama o manda WhatsApp al 55 80 59 66 74. Si puedes aportar un dato, pues sería muy importante para la familia de estas personas que los están buscando con urgencia. En más información tenemos esto: hubo un accidente donde una pareja de motociclistas chocó contra una unidad de transporte público. ¿Esto en dónde? Allá en Chignautla, que es el municipio vecino a Teciutlán. Ellos quedaron muy gravemente lesionados. La chica de 21 años, el chico de 19, fueron llevados al Hospital General. Lamentablemente, el hombre llamado Alberto Hipólito, 19 años de edad, murió, no resistió las lesiones. En más información, le estamos dando a conocer que ayer en Atlixco se presentó el hallazgo de un cadáver en campos de cultivo, en un terreno de labor. Es donde se encontró a este hombre, que está en calidad de desconocido, de aproximadamente 24 años de edad. Presentaba huellas de violencia como impactos de arma de fuego. Llegaron las autoridades, aseguraron el lugar. Como señas particulares, es de aproximadamente 25 años de edad, de tez morena, cabello negro y una estatura aproximada de 1.50. Vestía una sudadera blanca, pantalón tipo pants color gris, tenis blancos y pues además se sabe que llevaba consigo una mochila de color negro. Está en calidad de desconocido y se investiga por parte de la fiscalía cuál puede ser el móvil de este crimen. En este caso es las fotografías que veíamos poco antes de los campos de cultivo, Alex, donde se encontró esta persona. La que veíamos tirada ahí en estas imágenes es también una persona que en las últimas horas fue encontrada sin vida, pero en campos de cultivo de San Miguel Canoa. También se encuentra en calidad de desconocido y como señas particulares es de complexión delgada, es moreno, cabello corto, llevaba un pantalón de mezclilla de color azul, tenis de tela de color negro con la suela blanca, una playera negra y una sudadera de color gris. Presentaba huellas de violencia y también en este caso la Coordinación General Especializada en Investigación de Homicidios Dolosos es quien llevó a cabo la diligencia correspondiente al levantamiento del cadáver. En otra información, la Fiscalía General de la República, que ahora sí ha andado muy activa aquí en la ciudad de Puebla, en el estado de Puebla, le estamos informando que realizó 4 cateos simultáneos en domicilios de Zacatlán, allá en la Sierra Norte, donde como saldo hubo 9 detenidos. Previa a la autorización judicial, indica la FGR, se ejecutaron 4 cateos en inmuebles ubicados en la comunidad de Palos Caídos, en el municipio de Zacatlán, allá en la Sierra Norte. De acuerdo con la información recibida por las autoridades a través de denuncia anónima, se cometían delitos relacionados con posesión ilícita de hidrocarburo, es decir, huachicol. Es por ello que la Fiscalía Especializada en Control Regional del Estado aportó las investigaciones correspondientes, por medio del cual pues se dieron estos resultados que le estamos dando a conocer, incluso el aseguramiento de armas de fuego. Y ahora le vamos hasta Tlaxcala, porque allá se presentó un violento asalto a domicilio. Estos delincuentes llegaron para asaltar un domicilio en donde pensaban encontrar una fuerte cantidad de dinero. Pero ¿qué creen? Son tan inútiles estos delincuentes que primero se equivocaron, entraron al domicilio indebido donde vive un policía y pues ya estaban ahí, así que tuvieron que someter a golpes al policía. Luego se brincaron al otro domicilio, que este sí era el que buscaban, y ahí pues lamentablemente también agredieron a la familia. robaron 100,000 pesos en efectivo y un vehículo particular, así como otros objetos de valor, y se dieron a la fuga. De estos hechos tomó conocimiento pues la autoridad allá en Tlaxcala y ya se investiga al respecto. En más información, le presentábamos ayer que antier por la noche hubo un crimen en Tehuacán, donde un hombre fue agredido a balazos, fue llevado al hospital y lamentablemente en el hospital falleció. Se sabe la identidad, se trata de Ángel, de 25 años de edad, y se sabe que en el vehículo en el que viajaba, es un vehículo de alquiler, un vehículo de servicio de plataforma, él era pasajero. Lo interceptaron a este vehículo algunos hombres, le dispararon directamente a Ángel, de 25 años de edad, lo dejan gravemente lesionado, fue llevado al Hospital General, donde lamentablemente pereció. Se presume un ajuste de cuentas, aunque no se descarta alguna otra línea de investigación. Y ahora le presento las imágenes de esta persona. Se las presento con mucho respeto porque piden apoyo. Él está en el Hospital General, en el Hospital de Traumatología y Ortopedia del Sector Salud, el hospital que está a un costado de la autopista. No hay familiares, está desde hace algunos días, llegó porque sufrió un accidente en motocicleta en la región de Tecali de Herrera. No hay familiares, seguramente la familia lo está buscando. Si usted lo reconoce, vea las imágenes, si lo ubica, avísele a la familia que está en el Hospital de Traumatología y Ortopedia del Sector Salud, aquí en la ciudad de Puebla, el que está a un costado de la autopista, y que urge que se presenten familiares para todos los trámites que se requieren ahí en el hospital. Si usted lo reconoce, por favor, avísele a la familia. Le presentamos esas imágenes con mucho, mucho respeto. Y ahora le presentamos y retomamos este video que muy temprano le dábamos a conocer en redes sociales. Ya se está haciendo viral en estos momentos esta acción. Un hombre que va conduciendo su vehículo y va narrando que fue objeto de un hecho delictivo, que le intentaron robar seguramente el vehículo. Él escapó, logró escapar, pero los delincuentes le rompieron los cristales y además lo dejaron lesionado. Escuchen ustedes la manera en que narra este hombre lo que le ocurrió allá en Huejotzingo. Vamos a escuchar y a ver, quien está viendo las redes sociales, ahí va a poder ver pues todas estas imágenes de lo que ocurrió hoy por la madrugada. Vamos a escuchar.
18: ¡Banda! ¡Acabo! Acabo de salir de un intento de asalto. Estoy en Huejotzingo, Puebla. Vean, aquí. Estaba circulando por la carretera y llegaron unos encapuchados y me rompieron los cristales. También la puerta. Y no sé si llevaban armas de fuego. Pero estoy herido de la pierna. Me di a la fuga como pude y ahorita me voy al aeropuerto porque no confío en la policía local. No sé si me puedan auxiliar en la Guardia Nacional en el aeropuerto, que yo creo que es lo más seguro y cercano que puedo encontrar por ahora.
2: Más seguro y cercano que tiene ahí por ahora era el aeropuerto. Este hombre pues grabó todo y pues espera un reporte oficial. Esperemos de todo corazón que se encuentre bien este hombre que narraba así el asalto del que fue víctima y decía: vengo herido en la pierna. Posteriormente se compartieron imágenes de la portezuela del vehículo, donde además de tener roto el cristal, también presentaba un impacto de arma de fuego. Y ahora cerramos con esto que ayer sin duda fue noticia incluso a nivel nacional, donde se daba a conocer el momento exacto de la sustracción de un niño por la mañana en Misiones de San Francisco. En Misiones de San Francisco el día de ayer, allá en la calle Revolución, es donde se daba este hecho lamentable, donde sujetos a bordo de un vehículo gris con franjas negras se sustraían a un niño de 2 años de edad, Dastan Chavarría Martínez, 2 años de edad. Ocurrió en la calle Central Revolución, entre las calles Iturbide y La Raza, en Misiones de San Francisco. Iba caminando la mujer con su hijo, el pequeñito, se le acerca y pasan frente al vehículo, descienden del vehículo tanto el copiloto como el conductor, le arrebatan al niño, lo suben se lo llevan, la mujer intenta rescatarlo, pero se lo impiden estos delincuentes, incluso se cuelgan el vehículo y la terminan arrastrando algunos metros a esta mujer. Se la llevan, ella acude a la fiscalía a poner la denuncia correspondiente, consultando con la red, nos decía la red que se trataba de un asunto, pues entre la por la disputa de la guardia y custodia de este niño, porque la mujer está separada de su pareja, incluso indicaban fuentes ciudadanas de ahí de Misiones de San Francisco y también algunas fuentes policiales que en el pasado ya habían acudido a pues brindar apoyo para mediar entre la pareja por alguna situación de que querían, pues se disputaban al menor y por ello se presumía que pues esto tenía que ver con esta disputa entre los padres del niño. Se puso la denuncia, se hicieron las labores de búsqueda, se volvió viral este video en todas las redes sociales y finalmente fue por la noche, alrededor poco después de las 10 de la noche, cuando aquí le dábamos a conocer, incluso antes de los boletines informativos, que el niño había sido localizado. Ahora se sabe que fue localizado con bien allá en Tlaxcala y que se encontraba con la abuela paterna. Posteriormente, tanto la Fiscalía General del Estado como el propio Ayuntamiento de Coronango emitieron un comunicado en donde señalaban esto, que el menor había sido localizado con bien, con vida, y que había sido localizado en Santa María Acuitlapilco, en el estado de Tlaxcala. Lo que no dice el boletín es esto que le estamos avanzando, que se encontraba con la abuela paterna. Esto confirma que se trató de un conflicto entre los padres del menor y que el niño no estuvo en riesgo, afortunadamente, en ningún momento. Apareció con bien y así culminó esta historia que ayer nos tenía en vilo a todos los ciudadanos que estábamos preocupados por este pequeñito. Son ya 7:45.
19: Mientras tanto, el INEGI publicó ya el boletín de la inflación anual del 3.26% para agosto de 2026. El índice nacional de precios al consumidor es un cambio de los precios de los productos de la canasta de bienes y servicios. Ya nada más para hacerle un resumen de lo que significa, pues los productos que se fueron al alza, lo que subió 32%, imagínense, la cebolla. Le sigue el chile serrano, que subió 19.6%, el limón 11.17%, 8.9% el huevo, 7.2% otras frutas, y lo que más bajó fue, por ejemplo, la papa y otros tubérculos 10.6%, bajó el aguacate 6.7%, el transporte aéreo 5.2%, la calabacita 7.6%, la lechuga y la col 5.03% de los productos a la baja con la inflación generalizada. Pausa y volvemos.

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15: Esto es Buenos Días, 6 y las 8 de la mañana.

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1: Faltan 5 minutos y las 8:00 a.m. y nos vamos hasta la región de Atlixco con Nayeli Martínez, donde entregaron kits de útiles escolares. ¿Cómo estás, Naye? Buenos días.
2: Buenos días, Naye, qué gusto saludarte. Como bien lo comentas, estuvieron entregando estos apoyos principalmente a las familias para brindarles un apoyo económico. Y algo que resaltaba la alcaldesa Ariadna Ayala es que es mejor heredar conocimiento a los jóvenes y a los niños. Escuchemos.
3: Las mochilas están sus útiles porque, lo he dicho en varias ocasiones, pero no me canso de repetir. La educación es la mejor arma que le podemos dar a nuestros pequeños, la mejor. Pueden de repente dejar herencias y dejar dinero y dejar casas, pero eso es pasajero, no es garantía. Lo más fuerte que les podemos dar es la educación. Y estas mochilas, estos kits escolares, estos útiles, representan dos cosas. Una, ayudar en la economía familiar, apoyar a las mamás, a los papás, a los abuelitos o abuelitas que a veces se quedan en calidad de papás a cuidar a los nietos.
2: Y bueno, Naye, te platico que son 5,000 los kits escolares que están conformados por una mochila, cuadernos, lápices, colores, todo lo necesario para que los niños, las niñas y los jóvenes puedan regresar muy acompañados en este ciclo escolar, Naye.
1: Exactamente, pues es un gran apoyo, ¿no? Muchas veces las mamás, los papás sí se la ven muy complicadas porque ya pagaron las inscripciones, si es que cambiaron de nivel sus hijos, igual las clausuras, salen muchos gastos que el certificado médico y muchas veces pues sí tienen ahí algunos problemas con la lista de útiles escolares, que incluso hasta piden una prórroga, ¿no? Para que lo puedan entregar después o van llevando los útiles de poquito en poquito, pero en algunas escuelas te lo piden desde incluso antes de iniciar el curso escolar. Ya tiene que estar la lista de útiles escolares y para ellos pues es ponerlos en aprietos muchas veces, Naye.
2: Así es, y es que hay padres de familias que llegan a invertir hasta 3,000 pesos solamente hablando de puros útiles escolares, no sumándole todavía el uniforme y algunos otros gastos administrativos que se requieren en la escuela, así que este apoyo les servirá. Y como bien mencionaba la alcaldesa, principalmente también hay abuelitos quienes quedan al frente de los pequeños y bueno, esta es una ayuda muy importante para ellos, Naye.
1: Naye, muchas gracias, buenos días.
2: Buenos días.
1: Son 7:57 a.m.
4: Y vamos a presentarle esto que le adelantábamos ayer. El Hospital de la Niñez Poblana recibió un craneótomo, que sin duda es una herramienta importante para los médicos ahí, una inversión de 1,571,000 pesos. Al respecto comenta el director general del Sistema Estatal DIF, Carlos Ochoa.
5: Estas donaciones que se buscaron desde el voluntariado de Gobernación hoy van a ser realidades en este hospital. Se agradece de corazón que se desprendan de esa materialidad y que con ello puedan hacer este tipo de donaciones, porque los beneficios van a ser permanentes, van a ser para nuestros niños y niñas que así lo necesiten. Muchas gracias a nombre del CEDIF y vamos a seguir trabajando para y por los poblanos, para y por las personas con mayor vulnerabilidad.
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6: En la capilla 3 se vela Margarita Reyes Blanco. Su cuerpo será inhumado en Panteón Auxiliar de San Felipe Guayotlipan este miércoles en horario por definir. En la capilla Fátima se vela a Natalia Rosa Tamariz Contreras. Su cuerpo será cremado en Crematorio Ecológico Cristo Rey este jueves en punto de las 15:03 p.m. Descansen en paz.
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1: Catean inmueble en San Pablo Xochimehuacán. Y se confirman los reportes de la red que nos informaban antes de que fuera noticia, y es que elementos de la Fiscalía General del Estado realizaron un cateo en un inmueble de San Pablo Xochimehuacán en la calle Ignacio Mariscal. Hasta el momento se desconoce qué delito o investigación se estaría relacionando en el lugar, y ahí estuvo nuestro compañero Jesús Lemos.
2: Ya se han colocado lo que son los sellos por parte de la Fiscalía General del Estado, y en ellas se pueden abreviar unas siglas. Concretamente, para decirles a todo el auditorio, se trata de la Fiscalía Especializada de Delitos de Alto Impacto. Estos sellos que se pueden apreciar en un inmueble que se ubica sobre la calle El Progreso, repito, de la Junta Auxiliar de San Pablo Xochimehuacán. También es importante resaltar, Odilón, que ya es el tercer cateo que se realiza, al menos en esta Junta Auxiliar, por parte de la Secretaría de Seguridad Pública.
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1: Y en estos momentos se registra cierre parcial intermitente en diagonal Río Papagayo, entre Río Papagayo y Fray Juan Zumárraga, por trabajos de recuperación de vialidad. Serán de 8 a 6 de la tarde. Y si viajan a la Ciudad de México, les recordamos que este día no circulan los vehículos con engomado rojo, terminación de placas 3 y 4. 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
1: Tenemos una temperatura en Puebla capital de 15 grados centígrados. Quédese con nosotros en Buenos Días, el noticiero de la gente, a través de esta multiplataforma de Red Ciudadana. En nuestras redes sociales nos encuentran como @lared5radio y nos pueden escuchar a través del 1120 AM, y además nos pueden seguir a través de la grupera La Mera Mera 89.3 FM y el 1090 de AM. En la operación digital, Duval Rubio y Alex Denicia en la producción de las redes sociales. Nayel Aguilar agradece el favor de su atención. Buenos días.
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1: 8:04, momento de escuchar la voz del INE.
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0: 8:07 y ponga usted mucha atención porque nos manda la red aquí un comunicado donde nos dan a conocer que se prevé una manifestación que está programada para las 9:00 a.m, así que tómenlo en consideración. Dice: colectivos de padres de familia alistan una movilización en la capital poblana para este 9 de septiembre en el marco del Día Internacional contra las Denuncias Falsas. De acuerdo con esta convocatoria que circula en redes sociales, esta marcha está programada para las 9:00 a.m. de hoy, con punto de partida en la Fiscalía General del Estado, y que se dirigirá hacia el Zócalo de esta capital poblana. La movilización es impulsada a nivel nacional por las organizaciones No Más Hijos Rehenes México, Niños con MAPA, Niños con Madres y Padres Libres de Violencia, bajo los lemas Ser Hombre No Es Delito y Soy Papá No Criminal. En Puebla, este contingente está integrado por padres que exigen frenar el uso de denuncias falsas para obtener ventaja en juicios de custodia, pensión y convivencia, y que señalan afectaciones al interés superior de la niñez. En años anteriores, este mismo contingente se ha concentrado en el Zócalo capitalino para exigir igualdad en los procesos familiares debido a proceso ante las autoridades, y es la exigencia, esto que pues siempre hemos dicho, que se privilegie el derecho de la niñez a gozar con los dos papás, a que se haga justicia y que no haya ningún sesgo de las autoridades, que siempre se piense en el bien superior de los niños, que se respeten los derechos humanos de mamás, pero también de los papás, que por supuesto los papás también amamos a nuestros hijos y también la mayoría busca tener contacto con ellos en todo momento. Y pues es esto lo que nos indican, estará esta marcha programada para las 9:00 a.m. de la Fiscalía hasta el Zócalo. 8:09.
1: Y las jornadas de salud del ISTEP acercarán servicios médicos gratuitos hasta el 11 de septiembre. Esto es en Atlixco, en este municipio, donde Guadalupe Huerta, coordinadora de unidades móviles del instituto, señaló que ahí estarán con estas acciones que forman parte de las jornadas de atención médicas, donde las personas que acudan van a poder ser atendidas de manera gratuita en cualquiera de estos servicios. Vamos a escuchar.
2: Servicios de unidad médica móvil, donde tenemos servicios como lo es consulta general, el área de ultrasonido, electrocardiograma, servicios de salud para la mujer como lo es Papanicolaou, colposcopía, mastografía. Contamos con el área de laboratorio, también contamos con lo que es salud dental y servicio de pediculosis. Nos encontraremos hasta el día viernes 11 de septiembre con un horario de atención de registro desde 8:00 a.m. a 4:00 p.m. Requisitos indispensables para la población es copia de INE y copia de CURP, no mayor a 3 meses. El servicio está abierto.

0: a población en general del municipio de Atlixco.
1: De 8 de la mañana a 4 de la tarde, una buena opción para las familias que necesiten ser revisadas y que la verdad es que se ahorran bastante con estos estudios, así que pueden aprovecharlo hasta el próximo 11 de septiembre. Ustedes van a poder acudir en Atlixco. Es para las personas que viven en este municipio y que puedan utilizar estas jornadas de salud del ISTEP. Es para los niños, para los adultos y también para las personas de la tercera edad, y solamente tienen que acudir con los requisitos que ya escuchábamos. El horario de atención, se lo repetimos, es de 8 de la mañana a 4 de la tarde allí en Atlixco, para que puedan utilizar estas jornadas de salud que ofrece este instituto. Así que pues una buena opción, sobre todo el de la mastografía, es un gran ahorro, la verdad, que obtienen las mujeres al realizarse este estudio, sobre todo la prevención. Son 8 de la mañana con 11 minutos.
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3: Son las 8 de la mañana con 11 minutos y darle a conocer que Puebla se encuentra entre los 15 estados agrícolas más importantes de México por su ubicación, diversidad de climas y variedad de productos que llegan incluso a mercados de exportación. Esto es lo que comentó el doctor Luis Andrés Cabrera, un especialista de la UPAEP.
4: En este recuento, Puebla está considerado entre los 10 o 15 estados agrícolas más importantes por la superficie, por los volúmenes de producción, pero también por la diversidad de productos, porque tenemos, como comentaba, de todo. Nos vamos a la Sierra Norte, cítricos, bajamos un poquito en las zonas altas, tenemos café, nos vamos hacia abajo y tenemos el altiplano con la producción de maíz, que maíz ocupa pues 1,500,000 de hectáreas de superficie agrícola, casi es la mitad del territorio agrícola del estado de Puebla, solo la producción de maíz para grano y de temporal. Hay maíz elotero, hay maíz con un sistema de riego, pero esa zona es el maíz temporalero y son principalmente variedades criollas, que son las que aguantan esta temporada de las lluvias como venga.
3: Exactamente, todo es la cuestión de cómo nos trata el clima, pero la mayoría de los productos se pueden producir o se conocen aquí en Puebla. Puebla tiene una diversidad de territorio muy rica y nosotros también podemos aprovecharlos al máximo. Ojalá le vaya muy bien también a nuestros campesinos en esta temporada. Son las 8 de la mañana con 12 minutos.
5: La poderosa red nos informa. Buenos días, equipo. Continúa sin sincronizar el semáforo de la 9 Sur, esquina avenida 47 Poniente. Ojalá nos apoye con el reporte, les envío la foto. No están sincronizados estos semáforos, 9 Sur, esquina con avenida 47 Poniente. La imagen ya la tenemos en nuestra multiplataforma. También un boletín de búsqueda de una persona adulto mayor, se trata de un José Luis Hernández Gámez, y de acuerdo a los datos, el pasado 7 de septiembre, aproximadamente a las 8:30, se le ve por última vez en Lomas de Castillotla y desde ese momento se desconoce su paradero. Llevaba sudadera de pants Adidas, pantalón de mezclilla color azul, tenis de color blanco, gorra, no tiene dientes y utiliza prótesis. Tiene 75 años, estatura 1.60, complexión delgada, tez morena, cabello calvo, cara ovalada, frente amplia, ojos chicos ovalados color café claro, nariz chica, labios delgados y mentón ovalado. Le estamos presentando también la imagen. Por otra parte, en el 258 aniversario del natalicio de Josefa Ortiz, Laura Artemisa García Chávez, secretaria del Bienestar, destacó la valentía de las mujeres y su convicción en el movimiento independentista, pero también por su papel en las transformaciones del país.
6: De una mujer cuyo nombre forma parte de la historia de México, doña Josefa Ortiz Téllez Girón. Recordarla no significa solamente volver la mirada al pasado, significa reconocer que hay mujeres cuya vida trasciende su tiempo. Doña Josefa fue una de ellas. En una época en que las mujeres se les pretendía confinadas al hogar, ella decidió participar en los asuntos que definirían el destino de una nación. No esperó a que la historia le concediera un lugar. Lo conquistó con valor, con inteligencia y con una profunda convicción. Su participación en el movimiento independentista nos recuerda algo fundamental. Las grandes transformaciones nunca han sido obra exclusiva de los hombres. Detrás de cada proceso de emancipación, detrás de cada conquista social, detrás de cada cambio profundo, también han estado las mujeres.
7: Son ya 8:15. Ahora le vamos a dar a conocer que señala la titular de la gerencia del Centro Histórico y Patrimonio Cultural del Ayuntamiento de Puebla, Aimé Guerra, la rehabilitación de 16 inmuebles ubicados en la 8 Oriente entre 2 y 6 Norte, donde se realizaron mejoras en las fachadas como parte de un proceso integral de mantenimiento. Vamos a ver ahí lo que dice Aimé Guerra.
8: Que constituyen la vida cotidiana de todos los ciudadanos y los turistas que llegan a nuestro Centro Histórico de Puebla. Las fachadas se hizo en un proceso integral en el cual durante varias semanas se estuvo cambiando el color de las fachadas, quitando erradicación de hierba parásita, y son 16 inmuebles en la 8 Oriente entre la 2 y la 6 Norte.
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10: 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Generalmente cuando prendes la televisión o el radio son puras malas noticias. 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

0: Vamos a escuchar algo de la red, de lo que usted nos está mandando al 2222-382990. Ya son las 8:20 y le agradecemos mucho que esté usted conectado con la información aquí en Buenos Días, el noticiero de la gente. Nos dicen Buenos Días, cuatro fantásticos y el equipo de Buenos Días solicitando su apoyo. 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Y nos estaban mandando estas imágenes también de unas calles que están ahí muy feas. Nos dicen, por favor, quiero reportar que en esta avenida Constituyentes, desde artículo 5 hasta artículo 31, al sur de Puebla, las calles están intransitables. Mire, él nos tomó esta foto desde su vehículo. Y sí, mire, se ven los baches. Es esto en artículo 5 o artículo 5 hasta artículo 31 al sur de Puebla. Se encuentran en pésimas condiciones. Son baches muy profundos y muy peligrosos. Y en otro reporte nos decían también, les reporto esta fuga de agua en la 6 Poniente entre 17 y 19 Norte, esto es muy céntrico, esta es la fuga de agua que nos están reportando con este video, en la 6 Poniente, mire, entre 17 y 19, ahí se ve como si estuviera lloviendo, no está lloviendo, es una fuga de agua, y pues hay que atenderla ahorita que está empezando porque ya se está haciendo el charco. Son las 8 de la mañana con 21 minutos.
1: Y la Red de 5 Radio también nos está preguntando, dice, ¿por qué hay exceso de tráfico en la autopista desde el Parque Industrial Chachapa? ¿Saben qué pasó? Ahorita le checamos, dice, ya llevamos 50 minutos y no avanzamos. Y Capufe también tiene cierre parcial de circulación en la autopista México-Puebla en el kilómetro 71, con dirección a la Ciudad de México, con reducción de carriles por un accidente. Fue un choque por alcance en tractocamiones y es cierre parcial. Kilómetro 71 con dirección a la Ciudad de México.
2: Ruta 33, unidad 27, está invadiendo la ciclovía sobre Boulevard Municipio Libre y 11 Sur de los Héroes Angelópolis. Nos dan la imagen y sí se ve a esta unidad, está a la mitad entre lo que es uno de los carriles y ya invadiendo la ciclovía, es lo que nos reporta la poderosa red en Boulevard Municipio Libre y 11 Sur de los Héroes Angelópolis, 822.
1: Y también tenemos este reporte de la red. Recuerde que usted reporta y un reportero acude al lugar. ¿Y dónde te encuentras, Jesús Lemus? Buenos días.
3: ¿Qué tal, Nayeli? ¿Cómo estás? Muy buenos días. Buenos días al equipo, al auditorio. Nos encontramos aquí sobre la 26 Norte en contra de un conocido motel, no vamos a decir el nombre, pero que ya vecinos nos estaban reportando al poderoso número de la red, al 2222-382990, que están pidiendo la intervención de las autoridades respectivas, y en este caso, si me permites, porque estamos viendo las imágenes en este enlace en vivo de 5 Radio Comunicación Efectiva, se trataría de una luminaria, es decir, entonces se pide el apoyo de la manera más atenta del Ayuntamiento de Puebla, porque hace unos días, nos reportan algunos vecinos, se registró un choque. ¿Qué es lo que provocó este choque? Que obviamente el conductor se estrellara en contra de esta luminaria que es de concreto, y estamos viendo el número de folio que tiene esta luminaria para ser identificada, pero al momento del impacto, literal, hizo que se desprendiera y quedara a raíz de piso. Es decir, lo único que está deteniendo esta luminaria, Nayeli, auditorio, pues es los alambres, las varillas que se encuentran en este punto. Incluso en estas imágenes que ya está presentando también mi compañero Alejandro Benicia, se aprecia cómo está parte del escombro. ¿A qué atribuyen este percance que se registró sobre la 26 Norte a unos metros, para mayor referencia, Nayeli, del Banco del Bienestar que está en esta colonia Resurgimiento? Es que unos pasos atrás, calculamos que unos 30 pasos atrás, hay un tope que, a pesar de que está señalado, está pintado, lamentablemente sobre la vialidad, principalmente en la madrugada, la agarran como pista de carreras y cuando llegan al tope no lo ven. Un conductor ya perdió el control de la unidad y se acabó estrellando en este poste, en esta luminaria que está a punto de colapsar, que por eso piden la intervención del Ayuntamiento de Puebla para poderla retirar o repararse, dependiendo el caso, porque repito, ya digo, obviamente nada más está a raíz de piso lo que resta de esta luminaria, los cables es lo que está deteniendo la misma, y si en caso de que esta cayera podría provocar un accidente, porque dicha vialidad 26 Norte, repito, la dirección 26 Norte, es una vialidad muy transitada, Nayeli.
1: Sí, exactamente, es muy transitada esa zona, así que ojalá que estén escuchando este reporte para que lo reparen de inmediato, porque puede ocasionar ahí una tragedia. Quien nos estén escuchando y circulan por ese lugar, pues que tomen sus precauciones, ¿no? También peatones, mejor que no pasen de ese lado para evitar cualquier situación en lo que arreglan esta luminaria, la retiran y ponen una pues nueva, ¿no? Porque pues ya prácticamente está deshecha de la parte de abajo, Jesús.
3: Sí, lo más importante, el llamado que hacen los vecinos, porque, y como lo decías, Nayeli, es que esta vialidad 26 Norte, antes de llegar al Banco del Bienestar y en contraesquina de un conocido motel, la pista de carreras, así lo dicen los vecinos, empieza a crecer principalmente en la madrugada. Durante el día, explican los vecinos, a partir de las 11, como casi hasta las 6 de la tarde, se genera un poco de tráfico en esta vialidad. Por lo tanto, es lo que le preocupa a los vecinos, que en caso de con las lluvias, pueda colapsar esta luminaria y por lo tanto se estaría registrando un percance. Nayeli.
1: Jesús, muchas gracias. Buenos días.
3: Gracias, buenos días.
1: Son 8:26 a.m. y usted mande su reporte 2222-382990.
0: Así es, 8:26. 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
2: Dice que el gobierno federal presentó al Congreso el paquete económico 2027. Se plantea un presupuesto total de 10.6 billones de pesos en un escenario de menor crecimiento económico, pero de mayor fiscalización y disciplina fiscal. De acuerdo a este paquete económico, se pronostica un incremento de la economía mexicana entre 1.5 y 2.5% para 2027. Se espera la reducción del déficit. La meta de Hacienda es bajar el déficit fiscal a 4.1% del Producto Interno Bruto y que la deuda llegue entre el 52.3% y el 55% del Producto Interno Bruto. Muchos planteaban estas iniciativas en donde se puede hablar de los impuestos especiales sobre producción y servicios que se discuten en el Congreso. Y se hablaba que la Comisión de Hacienda evaluaba el ajuste al IEPS, que incrementaría el precio de la cerveza entre 60 centavos y un peso por unidad. También podría contemplarse la gravamen o aumento de productos procesados, sopas instantáneas con exceso de sodio, ¿no? Embutidos, botanas, frituras, salsas y aderezos, y se revisa la continuidad o el ajuste de las cuotas para desincentivar el consumo de bebidas con azúcares añadidas. Ante esto, la presidenta ofreció una disculpa por el retraso en el inicio de la conferencia y explicó que Hacienda más adelante dará los detalles del paquete económico 2027. Así inició la conferencia.
5: Voy a platicar del paquete económico que se presentó el día de ayer. Sería bueno, secretario, que presentaran cuántas leyes se presentaron el día de ayer, qué leyes son, para que lo conozcan quienes nos acompañan aquí y quienes nos escuchan a distancia. Y después, lo principal, que es lo que contiene el paquete económico.
2: Entre otras cosas, el secretario de Hacienda, Edgar Amador Zamora, explicó que este paquete incluye iniciativas de modificaciones con la economía, factores económicos como la ley de economía digital. Vamos a escuchar lo que expuso, porque además señaló que para el objetivo del 2027 es tener finanzas públicas sanas que permitan avances sociales.
6: Menciona la señora presidenta, ayer se presentó el paquete económico. El paquete económico es un paquete de iniciativas, de leyes, de modificaciones. En este caso se envió, por supuesto, la ley de ingresos, también con el decreto, con de el proyecto de decreto de presupuesto de egresos, es la ley de una modificación, o sea, la ley del ISR, a la ley de derechos, también a la ley de aduanas, hay unas modificaciones importantes, y como mencionaba la presidenta, también hay un, si bien no forman parte del paquete económico de manera tradicional, sí van a ser muy importantes para, como ella mencionaba, el crecimiento de largo plazo va a estar muy ligado a la digitalización, a la formalización de la economía y de los actores económicos, y para eso se envían también un paquete que incluye la ley de economía digital. Todas estas conforman una nueva forma para impulsar el desarrollo económico del país.
2: Pues sí, o sea, por ejemplo, esto de que no es casualidad, esto de lo de las casetas, que ya los pagues a través de plataforma y no utilices el efectivo. Esta situación de que también, digamos, todo lo repagues con tarjeta, pues ahí está todo digitalizado y fiscalizado, no hay pierde. Todavía hay comercios hoy en día, que parece mentira, no te aceptan tarjetas, dicen solamente en efectivo. Todavía llegas, oiga, deme una torta. No traigo cambio, pero con tarjeta. No manejamos tarjetas. No manejamos. Y lo que se busca el gobierno es la digitalización de la economía. ¿Por qué? Porque el gobierno quiere combatir la evasión, fortalecer la recaudación, dijo el secretario de Hacienda, sin crear nuevos impuestos. Escuchemos.
7: Para el desarrollo de dichos controles, se partió de las mejores prácticas y recomendaciones internacionales, como el impuesto contra la erosión de la base y el abuso implementado por los Estados Unidos de América, los controles específicos a gastos corporativos y pérdidas fiscales que aplica la Unión Europea y otras recomendaciones de la OCDE. En el mismo sentido, reafirmando el compromiso del gobierno mexicano para combatir la evasión del pago del impuesto a combustibles, se establecen también medidas de control que permiten tener una mejor trazabilidad del mercado de gasolinas y de diésel, mediante el puntual seguimiento a toda la cadena de suministro hasta su venta al público. Continuaremos también con el programa de regularización fiscal, que ya viene del año pasado, para la disminución de multas, recargos y gastos de ejecución a contribuyentes.
2: ¿Qué se espera, no?, para este 2027? Pues disciplina fiscal, lleve bien sus cuentas, lleve bien con su contador todos sus datos, sus números, sus declaraciones mensuales y también la declaración anual, porque dice Hacienda, pues vamos a combatir la evasión, pero vamos a simplificar los trámites para quienes sí cumplen. ¿Usted cómo está con el SAT? ¿Cómo está con Hacienda? 8:33 a.m. Colectivos de padres de familia se movilizan hoy en el marco del Día Internacional contra las Denuncias Falsas y habría una marcha que partiría de la Fiscalía General del Estado rumbo al Zócalo. Está previsto para las 9:00 a.m. para que usted se prepare. Recuerde, aquí le avisamos primero en Buenos Días Noticias en Vivo. 8:33.
0: 8:33. 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
2: 8:34, accidentes, escuchemos.
8: Buenos días, equipo de Buenos Días. El tráfico que se encuentra en autopista es por doble accidente. Uno es bajando del periférico para incorporarse a la autopista con sentido a Puebla y el otro es saliendo de la incorporación de Xonacatepec, un accidente entre motociclista y un coche. por eso es que hay bastante tráfico. Son dos accidentes en menos de un kilómetro. Saludos.
1: Saludos, faltan 5 minutos y no, son 8:35 y durante su tercer informe de labores, el director de la Facultad de Ciencias de la Electrónica de la Máxima Casa de Estudios, José Francisco Portillo Robledo, destacó los avances en docencia de investigación y la rectora Lilia Cedillo Ramírez reconoció a la facultad como un orgullo para la institución por estos logros y sobre todo el desempeño que han tenido sus egresados.
9: Podemos darnos cuenta del trabajo que se desarrolla en esta facultad. Y es un trabajo que atiende las actividades sustantivas de nuestra institución, como son la docencia, donde vemos esos avances en cuanto a la planta académica se refiere. Vemos los avances también reflejados en los y las egresados y egresadas de esta facultad.
1: La Facultad de Ciencias de la Electrónica cuenta con 6 licenciaturas y 4 posgrados, con una matrícula de 4,325 estudiantes. La mitad estudia en Ciudad Universitaria 2 y su planta académica está integrada por 141 profesores, de los cuales 46 pertenecen al Sistema Nacional de Investigación e Investigadores. Y además la facultad cuenta con 12 cuerpos académicos que han desarrollado 15 proyectos, se han publicado 66 artículos científicos y se han registrado 13 solicitudes de patente. Además, ya fueron aprobados 2 proyectos financiados por la Secretaría de Ciencia y Humanidades, Tecnología e Innovación. Pues bien, por este informe que se presentó de la Facultad de Ciencias de la Electrónica, ya son 8:36.
10: Y 8:37 ya, en este momento está cambiando el reloj. Le estamos presentando las imágenes, vea usted, nos manda la red, nos dice, le hago el siguiente reporte, tengan cuidado, dice, esto ocurrió en la autopista con dirección a Atlixco, la autopista Puebla-Atlixco, en los camiones del oro. Y muestran la imagen desde el interior de un vidrio que está dañado. Dicen que le lanzaron una pedrada. No nos dicen a qué altura en este trayecto de la autopista. Y afortunadamente no hubo lesionados, solamente el daño a la unidad. Y sabemos que en otras ocasiones desde el puente de Chalchihuapan es donde suelen atacar así a los automovilistas. Si usted tiene información de los vándalos que hacen este tipo de afectaciones, por favor denúncielos al 089, es denuncia anónima, porque pueden causar algún percance. Son 8:37, vamos a un corte y volvemos.
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1: Son 8:39 y le recordamos que este miércoles 9 de septiembre se va a realizar una jornada de limpieza en la calle 5 de Mayo. Es entre Reforma y la 4 Oriente Poniente, impulsada por los comerciantes de la zona. Esta actividad será de 8:45, ya en unos momentos más estará iniciando y terminará a las 9:30 de la mañana. Participan los comercios del corredor 5 de Mayo y la idea es sumar esfuerzos para impulsar el cuidado del centro histórico y contribuir para que siga siendo un espacio atractivo tanto para el comercio como para el turismo. Son 8:40.
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0: mañana con 41 minutos y tenemos varios mensajes opinando acerca sobre el caso de este pequeño que estaba, bueno, que ayer sustrajeron en un vehículo y después se aclaró que era un problema entre una pareja y ya nos están haciendo algunos comentarios. Vamos a escuchar.
1: Pues mi comentario es que a este papá que secuestró a la criaturita, pues sí, todo el peso de la ley, porque no se vale, es un secuestro. Aparte le está dando ideas a los delincuentes y creo que por eso existe la ley, si no se debe de hacer eso, de estarse peleando a la criatura y de esa forma. Nomás imagínense el trauma que tiene ya ahorita el niño y los golpes que recibió la mamá y todo el susto. No, yo creo que sí debe de ser un castigo ejemplar.
0: Muchísimas gracias por su comentario. Ya después pues sabremos qué es lo que va a suceder, y no solamente del papá, sino de los que participaron, porque entendemos que ellos no eran familia o bueno, no se sabe todavía, pero de las personas que cometieron esa sustracción del menor, pues después se dará a conocer de qué manera van a proceder contra ellos. Y tenemos aquí otro comentario.
2: Buenos días a los cuatro fantásticos. Otro comentario respecto al niño que se desapareció, bueno, que se lo llevaron ayer. Aquí en China eso es un secuestro. O sea, las personas que se bajaron del carro, que subieron al niño, que sacaron a la mamá a empujones, participaron en un secuestro. Es un secuestro. Sea el papá, sea la familia, incurrieron en un delito.
0: Y es que sí, ¿no? Y el trauma el niño ya lo tiene, ¿no? El susto
3: sí.
0: Ya lo tiene.
3: Sí, sí. Y especialmente en estos conflictos parentales, ¿no? Estos conflictos en donde tal vez uno de los integrantes, tanto el papá como la mamá, no le permiten ver al hijo. Mientras se resuelve el conflicto conyugal, mientras el juez puede llegar. Bueno, cuando un juez ya decide, ahí sí ya no puedes decir más, ¿no? O sea. Ha habido casos en los que el juez dice no puede ver al pequeño, no puede tener en contacto porque puede haber algún tipo de violencia o algún precedente, y en este caso el juez lo impide. Ahí tendrán que resolver el propio juez, decir en qué momento se permite el contacto. Pero cuando hay problemas en cuanto a la pensión, a la manutención y todos estos aspectos, y que alguno de los dos no le dejan ver al pequeño, pues uno piensa que sufra la otra parte, y no sufre, no sufre, además sufren los menores, sufren los menores de edad, y ahí le dejan una huella que ya no se va a borrar para toda su vida. Y este tipo de conflictos, más vale hablarlos de frente, pero también con la cabeza, con la cabeza fría, con el corazón tranquilo, con el perdón, porque a lo mejor hubo amor en algún momento, hubo ese respeto también, porque sobre todo lo tiene que prevalecer el respeto, y entonces con la cabeza fría, pero también recordando esos momentos bellos que también vivieron, y con ese respeto podrán avanzar. ¿Por quién? No por ustedes, por los hijos. Son las 8 de la mañana con 44 minutos. Fíjese que ya en unos días más, el 11, se van a cumplir 25 años de los atentados del 11 de septiembre, este viernes, 25 años del peor ataque terrorista en la historia de los Estados Unidos, que aquí se lo llevamos en vivo, en estos micrófonos, y que cuatro aviones fueron secuestrados por Al Qaeda, dos aviones chocaron contra las Torres Gemelas. Parte de nuestro auditorio que tiene menos de 25 años, pues no lo recordará, prácticamente no lo ha vivido, lo ha visto en videos o incluso en clases de historia. Pues dos aviones chocaron contra las Torres Gemelas en Nueva York, uno contra el Pentágono y otro cayó en Pensilvania. 3,000 personas murieron ese día, muchos más murieron después por enfermedades relacionadas con el rescate. ¿Y a qué me refiero? Ayer el alcalde de Nueva York, el alcalde Sohrab Mandami, liberó más de 170,000 páginas de registros que no se habían visto sobre la calidad del aire y los riesgos a la salud que siguieron tras los ataques del 11 de septiembre. Estos documentos incluyen registros que mostraban que autoridades oficiales de la ciudad sabían del aire tóxico en la zona cero, lo sabían, y que se liberaron como parte de este compromiso, como transparencia, a los sobrevivientes, familias y los primeros rescatistas que acudieron y que pasaron años buscando respuesta sobre las preocupaciones de las consecuencias de la ciudad tras ese 9-11. Vamos a escuchar qué decía el alcalde de Nueva York.
4: Alongside survivors and their families, and to deliver the kind of accountability around city government's response to September 11th that New Yorkers.
3: Habla sobre la responsabilidad de las autoridades que denegaron por durante años. Dice: estoy orgulloso de denunciar que nuestra administración ha establecido demandas para establecer el 911 Health Watch, una batalla legal y las restricciones y la habilidad de los neoyorquinos de tener información para conocer sobre las preocupaciones de la salud y la calidad del aire. Nuestra administración, bueno, administración tras administración han ignorado estos llamados y han decidido enterrarse en documentos legales. Hoy no haremos tal cosa. Luego de estos 25 años, en este capítulo tan doloroso que lleguen a un final, como parte de nuestro compromiso y transparencia gubernamental, que durante años estuvo ausente, hemos llegado a un compromiso millonario para crear un nuevo portal que provea información sobre este horrorífico ataque. Todo lo que después se respiró allá en Nueva York por el aire tóxico que se respiró tras las cenizas y el derrumbe de estas torres gemelas.
5: Sí, terrible este tema, y aún hace falta, Raúl, que se dé a conocer pues más detalles acerca de las investigaciones, porque hay mucha información reservada todavía.
3: Así es, de que en dos días más, 25 años, ¿cómo pasa el tiempo? Recuerdo que también en aquella época tú veías los canales de cable, Cartoon Network y todo lo que quisieras que no eran del tema, uh-huh. Discovery y Home and Health y lo que quieras, o de recetas de cocina, y no había otra imagen más que de las Torres Gemelas. Todos estaban en eso.
0: Y que no se creían, ¿no?
6: Estaba aquí en la tele, en el rincón de la cabina, cuando lo vimos, no lo creíamos, uh-huh. O sea, nos estaban transmitiendo en vivo y en directo esta desgracia, esta mente criminal de planear todo, porque estuvo súper bien planeado. Y les falló por milímetros, Naye, porque tenían planeado también que se estrellara así un avión en el Pentágono.
0: Sí, la verdad es que veíamos las imágenes y dices, no es posible, o sea, es una película, ¿no? Porque ¿cómo a Estados Unidos le va a pasar eso? Después se hablaba, no, a lo mejor Estados Unidos fue el que lo ocasionó para echarle la culpa. Muchas historias que se contaron, ¿no?, en ese entonces.
3: Cuando se reporta el primer avión, pues igual aquí con Javier reportábamos, pero en ese momento que ya estábamos siguiendo en vivo, le digo, Javier, segundo avión, y dice, no, esto no es cualquier otra cosa, esto es un ataque terrorista a primera instancia, en los instantes en los que se estrella el segundo avión, y después todo lo que vamos a recordar el próximo viernes, ¿no?, con pues la cronología de lo sucedido en ese momento que el mundo no lo podía creer, un ataque a los Estados Unidos. El rostro del presidente George Bush, que estaba en una escuela primaria, y que alguien, su secretario, le avisa, y entonces se ve ese rostro que se está aguantando la información, y que después dice, pequeños, me tengo que retirar, y en una sala adjunta que la preparan para hacer ese anuncio de que el país estaba siendo atacado. Los momentos en los que suben al Air Force One al presidente porque había amenaza de seguridad, y luego la caída del avión en el Pentágono, en el centro de inteligencia, en el centro neurálgico de inteligencia de los Estados Unidos también.
5: Oye, y luego vienen todas estas hipótesis, todas estas teorías de la conspiración, en donde llaman pues todo esto que está ocurriendo, pues hay mucho que aclarar, porque desde la forma en cómo colapsan, es el colapso de una implosión, así le llaman cuando retiran algunos edificios, y llama la atención que no es que termine de lado o dañando, no, sino cae sobre su propio peso. Uh-huh. Ahí hay varias
3: es que
5: cosas,
3: imagínate, ¿no?, la temperatura que alcanzó por el combustible de los aviones ahí, o sea, pues, ¿qué no derrita esas temperaturas, ¿no?
5: Ahí hay algunas cosas que todavía quedan pendientes, Raúl. Y que en el aeropuerto más vigilado del mundo no hayan tenido ahí noticias de la desviación de son varias cosas,
3: sí, que sí, hacen que, pensar, que te, ¿no?, hacen pensar, ¿no?, que te hacen dudar. Algo que yo le voy a decir a continuación, y que si hay menores que nos están escuchando, ahí cuidado con esto, porque voy a mencionar lo más sorprendente de todo esto fue, ahí va, los cuerpos que van cayendo porque se están aventando desde lo más alto, y cómo se escucha ahí el crujido. porque se están aventando por el calor que ya no pueden soportar. Eso fue para mí lo más impactante de todo esto.
5: Cuando decíamos, pues se creía que podría ser una película cuando veías las primeras imágenes, uh-huh. porque nos habían platicado los gringos que esto iba, podía pasar, ¿no? ¿Cuántas películas no salían las Torres Gemelas? Y pues bueno, de repente sucede ahí, esto es increíble. Y nos está diciendo la red que hay una persona aparentemente atropellada y que no se mueve. Vamos a escuchar dónde.
7: Hola, ¿qué tal, equipo? Muy buenos días. Acabo de pasar... Hola, ¿qué tal, equipo? Muy buenos días. Acabo de pasar enfrente de Kia Fuertes y se encuentra, pues, no sé si un cuerpo ya sin vida, pero hay bastantes patrullas, obstruyen el carril de derecha para que pasen con precaución o tomen vías alternas porque se va a hacer el tráfico. Parece que hay un difunto exactamente enfrente de Kia, en el estacionamiento de Kia. Para que tengan ahí un poquito de precaución. Bonito día.
5: En la altura de Los Fuertes, en Kia Los Fuertes, en la diagonal, ahí está aparentemente una persona que no se mueve, estamos investigando más al respecto.
3: Y antes de irnos a corte, nos reporta la red un cierre en la recta a la altura de Zabaleta, con sentido a Puebla, 8:09, corte.
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37: Muy buenos días a toda la gente que nos escucha y buenos días en el auditorio. Es Max López al micrófono y este es el inicio de la información deportiva, donde le presentamos que Tigres encontró refuerzo en Puebla para afrontar lo que resta de la apertura 2026. Y es que el conjunto regiomontano concretó la contratación del delantero uruguayo Emiliano Gómez, quien deja la franja después de convertirse en uno de sus principales referentes ofensivos. El atacante de 24 años llegó al fútbol mexicano para la apertura 2024, procedente del Boston River de Uruguay, y desde entonces destacó por su capacidad para desempeñarse como centro delantero o segunda punta. Su llegada permitirá a Víctor Manuel Bucetich contar con una nueva alternativa en ataque después de la salida de Ángel Correa y en medio de un semestre complicado para los felinos. Y en Europa, dos de los grandes goleadores del planeta comenzaron encendidos la Liga de Campeones. Kylian Mbappé abrió el marcador en la victoria 2-1 del Real Madrid ante el Inter de Milán. El francés alcanzó así las 71 anotaciones en la máxima competición europea de clubes. Federico Valverde marcó el segundo tanto merengue, mientras que Carlo Augusto descontó para el conjunto italiano. Por su parte, Erling Haaland anotó los dos goles del Manchester City en el triunfo 2-0 como visitante frente al Porto. El noruego llegó a una cifra impresionante de 59 goles en apenas 59 partidos disputados en la Champions League. En otros resultados, Betis derrotó 3-2 al Lille, Borussia Dortmund venció por el mismo marcador al Villarreal y Aston Villa hizo lo propio frente al Brujas. Pero hasta aquí con la información deportiva. Nosotros regresamos al estudio para más información.
38: Chocan los campeones de peso semicompleto en el evento estelar de la función del día de ayer en la Arena México. Muy buenos días, audiencia de Buenos Días, el noticiario de la gente, y a los cuatro fantásticos de la información. Manu Sánchez les saluda con todo el gusto y vámonos con los resultados del martes espectacular, mismo que arrancó con la victoria de -1 y -2 sobre Aéreo y Acero. En el segundo combate, Troglodita y Feroz fueron superiores a la dupla de Infinito y Alexius. Para el tercer combate, las reinas del Strong Style, Seuxis y Kira, se impusieron a las herederas de Valiente, Olimpia y Hera. En el evento especial y en un sensacional match relámpago, el guerrero león Templario se impuso a Niebla Roja. Para el platillo semifinal vimos un duelo de relevos atómicos, donde la dinastía Panther, Blue Panther, Dark Panther, Blue Panther Jr. e hijo de Blue Panther aprovecharon la ruptura aparente de los depredadores Volador Jr., Black Tiger, Rugido y Vegas Depredador para llevarse la victoria. Y en el encuentro superestelar, los campeones de peso semicompleto chocaban. Averno enfrentando al rey de plata y oro místico en contra de Esfinge. Al final fue el seminarista de los ojos blancos quien salió con el brazo en alto, toda vez que Esfinge y Averno fueran descalificados tras este último arrancarle la capucha al heredero de Doctor Caronte. Hasta aquí la información del deporte de las llaves y los costalazos. Para Buenos Días, informo Manu Sánchez.

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1: Es necesario fortalecer el sistema educativo y mejorar la preparación de las nuevas generaciones. Así lo destacó el rector de la UDLAP, Luis Ernesto Derbez, sobre el desempeño de los estudiantes mexicanos PISA 2025. Estas fueron sus declaraciones.
2: Estamos abajo en ciencias, estamos abajo en cuestión cognitiva de lectura. Esto quiere decir que México no ha logrado salir. Y creo que vi la gráfica muy rápido porque entiendo que la publicaron en, no sé si la Forum o Universal o uno de sus periódicos, ¿saben? Y yo lo que vi es una gráfica que sí me ha caído barba en los resultados PISA.
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1: Las mujeres dejaron de ser protagonistas silenciosas, hoy toman decisiones, destacó la secretaria de Bienestar Laura Artemisa al ser oradora oficial del 258 aniversario del natalicio de doña Josefa Ortiz.
5: También fue una lucha contra una sociedad que pretendía determinar hasta dónde podía llegar una mujer. Josefa Ortiz nos enseñó que el valor y la inteligencia no tienen género, que la capacidad de servir a la patria no tiene género y que cuando una...
1: 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Duval Rubio en la consola digital, Alex Denicia en redes sociales, soy Raúl Méndez Macías, gracias por su atención, muy buenos días.
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1: El reporte vial, la Red Ciudadana, por supuesto, más adelante en esta última hora de Buenos Días. Le actualizaremos el tránsito vehicular en la capital poblana. Son 9:04, la voz del INE.
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0: 7 aquí en Buenos Días. Una persona que se encontró una cartera nos manda el siguiente mensaje.
1: Buenos días. Solo para reportar que encontré una cartera en el estacionamiento de Sam's Periplaza a nombre de Cintia Flores Gómez. Es una tarjeta de la Benemérita Universidad Autónoma de Puebla junto con tarjetas bancarias. Si alguien la conoce, favor de avisarle y puede comunicarse a este número y sin problema se lo estaría yo entregando.
0: Y aquí nos deja el número de contacto. Nos dan la actualización del tránsito en la 18 de noviembre.
2: Ahí le mando video y así mismo, como puede ver en el video, sigue bastante, bastante pesado el tráfico aquí en el 18 de noviembre, sentido a la Pepsi. Ya la circulación está normal y todo, los carros que hace rato chocaron, ya los movieron, más que sí sigue el tráfico bastante pesado.
0: Estos son sus mensajes a través de la poderosa red de Buenos Días.
3: Nos dice aquí a través del Facebook San Greinol. Se desincronizaron los semáforos en la 14 Sur y la Avenida San Francisco, en la esquina del Colegio de Oriente. Es ahí donde 14 Sur y Avenida San Francisco no están bien sincronizados los semáforos. Urge que sea atendido al reporte.
4: Y también nos están reportando un ciclista lesionado tras ser impactado por un vehículo en la calle Tlaxcala y la Avenida México-Puebla. Esto en Cuautlancingo. Ahí están pidiendo precaución y también que llegue la ambulancia para poder atender a este ciclista. También le reportamos en nuestras redes sociales en arroba la red 5 radio de esta movilización de autoridades sobre la calzada Ignacio Zaragoza a la altura de Kia Los Fuertes. Testigos señalan que podría tratarse de una persona sin vida por atropellamiento. Ahí también ahorita estamos por confirmar si es que está sin vida esta persona y que probablemente fue atropellada. Y tenemos más de sus mensajes y de sus opiniones al 2222-382990.
5: Buenos días. Respecto al tema del niño que se llevaron ayer, por ejemplo, a mí no me permiten ver a mi nieta. Mi nieta ya tiene 4 años. Pero jamás permitiría que mi hijo hiciera eso, por el daño tan grande que le harían a la niña y a la esposa, a la mamá de la niña. Entonces, yo como abuela, jamás me gustaría que mi hijo hiciera algo parecido, aunque no vea yo a la niña. Prefiero el bien de la niña porque la amo demasiado.
4: Muchísimas gracias por su comentario, le mandamos un abrazo y ojalá que se solucionen los problemas pronto. Y este comentario es en relación a lo que pasó con este pequeño Dastan Chavarría de 2 añitos y que ayer le mostrábamos el video que compartían, el momento en el que lo sustraen de la calle ahí en Misiones de San Francisco, donde se lo arrebatan a la mamá y se lo llevan, y ya por la noche le estábamos con

0: Afirmando que pues había sido el problema entre pareja, que ya venía de tiempo atrás y que pues es por un problema de custodia.
1: Mira, y aquí insistimos, lo importante que es que se haga justicia y que no se metan cuestiones de género aquí. Porque mira, nos dice la señora, entendemos que es la abuela paterna, ¿no?
0: Sí.
1: O sea, entendemos que hay una restricción, pero ¿qué necesidad de que esta señora se vea afectada en sus derechos fundamentales de tener a la familia, en este caso a su niña, a su nieta? ¿Qué necesidad también de que esta niña no esté creciendo con la abuela paterna, que pues, como escuchamos, la quiere mucho y le podría brindar mucho amor y facilitar y ayudar en su desarrollo emocional, además de construir una red de apoyo y soporte familiar? Pero esto las autoridades, cuando están interviniendo y meten cuestiones de género, esto es lo que están truncando el desarrollo integral de este ser humano pequeñito. Entonces, si hay alguna cuestión legal de que el papá es un criminal, de que el papá es violento, pues por supuesto no le permitan que se le acerque. Pero cuando se trata de una cuestión donde nada más es la cuestión que queda de malestar entre la pareja, pues entonces hay que estar priorizando el desarrollo del menor. Y por supuesto también los papás, los abuelitos paternos tienen derechos de disfrutar de la familia, y pues hay que buscar el bienestar para todos, hacer justicia y no por cuestiones de género pues estar nada más tomando decisiones que terminan a la larga afectando a los menores. 9:12.
2: Y tenemos más reportes de usted, nos avisan de un choque por alcance, vamos a escuchar dónde es. Nos mandan esta imagen de un autobús azul de la UTH.
3: Muy buenos días, para que tomen sus precauciones, hay tráfico intenso en la Federal Puebla-Cholula, sentido de Cholula hacia Puebla, antes de la vía de Momoxpan, un choque por alcance entre un camión de Huejotzingo, de los UTH, con una ruta 25. Tomen sus precauciones ya que es la hora pico para la entrada al trabajo y las escuelas y el tráfico está a lo que da. Buen día.
2: Aquí el amigo se equivocó igual que yo, que su servidor. UTH es la Universidad Tecnológica de Huejotzingo y también tiene sus autobuses. Estos son TUH, Transportes Unidos de Huejotzingo. Estos azules que también tenemos el reporte de que ya sin terminar aquí en la 15 Norte y la 4 Poniente. Aquí nos avisan de tráfico pesado, vamos a escuchar dónde se trata.
4: Buenos días, equipo de López Díaz, para reportar. Llevo ya 20 minutos en el tráfico del periférico desde Boulevard Carlos Camacho a la altura de la 11 y esto se ve que sigue así por un buen tramo.
2: Para que lo tome usted en cuenta, y aquí tenemos una opinión, nos dicen, la opinión de la venta de un jugador del Puebla al Tigres. Vamos a ver de qué se trata.
5: Equipo de 5 Radio, buenos días. Mi opinión para la sección de deportes. La pregunta es, ustedes, si ustedes fueran dueños de un equipo de fútbol, ¿le venderían su mejor jugador al equipo rival? A sabiendas de que el equipo rival tiene buenos jugadores y todavía reforzarlo más, eso implicaría que todas las veces que lo enfrentes te va a ganar. Bueno, el Puebla, lastimosamente, con esta directiva que tiene, ha vendido muchísimos jugadores muy buenos que si los conservara por lo menos la mitad de todos los que ha vendido, no estaría en la situación en que está. Pero llevan esa política absurda de modelo de negocios, de producir jugadores buenos y venderlos. Lo único que hacen es armar a los equipos rivales, pero en fin.
2: Pregunta y la duda que nos queda a todos es, se trata de Emi Gómez, que sí, al menos con el Puebla era de lo más destacado en los últimos torneos, y en las últimas horas nos enteramos que ya se fue al Tigres. La verdad sí, un equipo donde va a jugar mucho menos de lo que jugaba en Puebla, pero llega una institución que siempre aspira al título. En cambio estaba en una institución que siempre aspira pues a no quedar en último lugar, cuando había descenso a no descender. Y ahora, como lo hemos escuchado en los últimos torneos, pues le llamaron un modelo de negocios, el del Puebla de la Franja, donde destaca un jugador que compraste en 200,000, 400,000 dólares y lo vendes en millones.
6: Pues sí, ese es el negocio, y así lo habían mencionado, ¿no? Entonces, cuando tienes este tipo de jugadores que destacan y que además llegan otras instituciones y te lo compran, pues venga para acá el dinero, ¿no?
1: Tristemente, todo esto pues queda marcado de facto que el objetivo al planear el enfrentar el torneo no es buscar ni siquiera la liguilla, ni siquiera estar entre los más destacados y mucho menos ser campeón. O sea, en los objetivos de planteamiento al inicio debe quedarnos claro, aunque nos guste el Puebla de la Franja a nosotros, pues bueno, que no es el objetivo que viene de inicio. Entonces, el modelo de negocio pues es ahí como para subsistir y estar.
2: Y en otros torneos nos ha tocado que se vayan 3 o 4, ¿eh? Ahorita fue uno, pues porque la producción estuvo muy pobre en lo que a esto respecta, y digamos que ahí sigue ese modelo de negocios. Y usted me pregunta, ¿a poco tú le venderías tu mejor jugador a un equipo que ya es fuerte, que ya es grande? Pues no, yo no, pero pues yo no estoy al frente del equipo, ¿no? Penosamente.
6: Y en el mercado ya hoy en día de los jugadores es increíble escuchar cifras, ¿no? En millones de dólares.
1: Oye, y dice Rafa, yo no, y te diría, ni siquiera sabes, Rafa, porque dependiendo de tu situación financiera como club, es como tomarías las decisiones, ¿eh?
2: ¿Quién sabe, Odilor? Pues dame chance.
1: Tú te lo quedas.
2: Y veo qué cosa hago, yo me lo quedo y traigo otros mejores.
6: Claro que sí. Y es que el negocio del fútbol implica esto, venta de camisetas, derechos televisivos, entradas, todo es un gran negocio. Que se completa, digamos, y lo vemos con los grandes clubes del mundo, ¿no? El Real Madrid, el Barça, el Manchester City.
1: Patrocinios
6: y los derechos televisivos. Algo que se reconoce de la Liga Premier de Inglaterra es que los ingresos por derechos televisivos y todo son repartidos de manera equitativa entre todos los equipos. Por eso ves una competencia.
1: ¿No es así aquí en México?
6: No, aquí no.
2: Ahora sí que son otros modelos de negocio, Odi. Son las 9:17. Buenos días, auditorio. Para reportar que me encontré una credencial de un estudiante de la UDLAP. Está a nombre de Eliel Torres Portugal. Si le quieren avisar a Eliel, Eliel Torres Portugal, aquí tenemos, no nosotros, pero la red tiene tu credencial, 2229-181565. 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
0: Con 19 minutos y el Congreso del Estado de Puebla está obligado a analizar, pero con objetividad, la reforma sobre la maternidad de vientres subrogados. Esto lo comentaba la diputada local Guadalupe Yamac, quien pidió escuchar las voces también de las personas que están en esta situación y que no pueden tener hijos. Vamos a escuchar.
7: De mi compañera Araceli, ¿por qué es importante? Porque a lo mejor podemos escuchar también la otra parte que está a favor. A veces, ahorita estamos viendo que la mayoría de las mujeres tienen problemas para embarazarse, entonces, ¿por qué no oír las dos partes, no? A ver cuál es la que pesa un poquito más.
0: Las maternidad dos son subrogada, también conocida como gestación subrogada o vientre de alquiler, que incluso ya está, han sacado varias series y películas al respecto, es un proceso de reproducción asistida en el que una mujer acepta gestar y dar a luz a un bebé para otra persona o para otra pareja, quienes después se van a convertir en sus papás legales de este recién nacido. Es bastante polémica la iniciativa, y usted compártanos, ustedes qué opinan al respecto. Es una opción, sobre todo para aquellas personas que están buscando tener un bebé. Muchas veces esa mujer que va a prestar, se escucha raro, que va a prestar su vientre o que va a rentar su vientre, muchas veces son familiares, ¿no? Pudiera ser la hermana o a lo mejor una conocida, pero es algo que se va a estar analizando, pero escuchando pues todas las partes.
6: Hay muchos puntos a debatir. Uno es, digamos que la persona pues acepta llevar precisamente en su vientre a ese producto, pero cuando se arrepiente, ¿qué va a pasar?
0: Sí, porque se generan sentimientos, ¿no?
6: O sea, cuando nazca el bebé y yo ya no lo voy a ver, etcétera, etcétera. Sí. Otra, ¿habrá un contrato? habrá un contrato y dentro de ese contrato habrá un monto económico. Pues es decir, hay muchas cosas que están dentro de este asunto de la maternidad subrogada.
1: Y biológicamente, no so, mira, hay un tema moral de por medio,
6: sí,
1: pero biológica y genéticamente también hay otro. Recordemos que actualmente nos enteramos que el bebé, pues se alimenta, ya sabemos, de la mamá que lo tiene en el vientre, pero también le pasa algunos anticuerpos y material genético a este que está en el vientre. Tenemos que esto puede ser de la siguiente manera: generalmente lo hacen las personas que no pueden tener hijos, las parejas, o incluso podría darse el caso de que no sea hombre y mujer el que estén, claro, buscando una pareja, que sea hombre o hombre, uh-huh, o mujer y mujer. Exacto. Y con el material genético de las células de cada uno de ellos estén tomando un óvulo de la receptora y meterlo, o incluso el óvulo puede ser de una de las partes y nada más colocarlo en el vientre de la mujer que va a tener ahí. Pero entonces tendría papá o mamá y mamá, y la gestante serían tres mamás, y luego papá y la mamá. Y entonces, ¿qué derechos tiene, si es que tiene algún derecho, la mujer que llevó durante 9 meses este producto en gestación, aunque, uh-huh, la mayor parte del material genético no le corresponda? Ahí hay muchos
2: en nuestro país, ¿eh? Solo 2 estados lo tienen, Naye, esta,
0: sí,
2: esta del el vientre subrogado: Tabasco y Sinaloa. Tabasco y Sinaloa. O sea, tan lento está en nuestro país este tema que solo 2 estados, y por lo que escuchamos al inicio de semana con la diputada Nora Escamilla, ella dijo, uh-huh, que van en contra,
0: en contra.
2: Es que van en contra, o sea, que no es para que haya más estados. Van en contra, sí, de estos estados para que ya no lo tengan autorizado.
6: Esto ya viene muy avanzado, sí, en otras partes del mundo, en
1: y
6: los Estados Unidos.
1: Y cuando se autorice, Raúl, Rafa y todos, Naye, pues va a tener que especificarte en qué casos sí y, uh-huh, en qué casos no, porque el avance científico al momento nos permite jugar con todo esto y abre la puerta a la reprogenética. ¿Qué es la reprogenética? Que tú puedas elegir las características de tus hijos físicas, y entonces, sí, pues ya nos acercamos indirectamente a algunos de los ideales de algunos estados fascistas como el nazismo.
6: Es decir, que tú decidas que en qué condiciones, y además le puedan eliminar, uh-huh, algunas otras enfermedades que vienen en los genes. Y entonces esto también es otra discusión:
1: estatura,
6: moral, religiosa, social, en fin, es
1: estatura,
6: un asunto,
1: color de piel, ajá, color de ojos, constitución física, sexo.
6: Es un tema, muy complejo que los diputados tendrán que analizar a detalle.
2: Pues así se ofrece en nuestro poder legislativo. Veremos cómo nos va en el caso de Puebla, también tomando en cuenta Puebla, qué estado es, qué ciudad somos, ¿no? La verdad, qué creencias tenemos, qué religión profesamos. Todos estos temas se van a analizar. 9:24. Y en otros temas, Luis Ernesto Derbez, quien es rector de la UDLAP, respaldó las acciones federales contra la delincuencia organizada. Concretamente, este operativo Enjambre, que tiene, ya lo tiene detectado, ¿eh? De acuerdo al diagnóstico que se hace de las autoridades en la Secretaría de Seguridad Pública Federal, ya tiene detectados qué municipios están relacionados de alguna manera con la delincuencia organizada y van tras estos alcaldes. Esto ya ocurrió aquí en el caso de Puebla, en Esperanza, en Tepeyahualco y en otros municipios que también ahí tienen ya encendida su velita. Señaló el ex canciller Luis Ernesto Derbez que era necesario actuar ante estos posibles vínculos entre las autoridades y los grupos criminales.
8: Esta prevención aquí, digamos, de estos dos presidentes municipales, manda el mensaje muy claro de que tanto el gobierno estatal como el gobierno federal está trabajando en serio en eliminar esa contubernio entre lo que es el delincuencia organizada con funcionarios públicos. Y creo que eso es un buen paso. Estaban dando un mensaje muy positivo, pero que además ya está ocurriendo en otras partes de la República. Por lo tanto, vamos en un buen proceso. En mi opinión, esto pone orden a lo que durante bastante tiempo en previo, en otro sexenio anterior, no se había hecho. Y que era el deber de trabajar con inteligencia, con búsqueda de encontrar esto para resolver el problema que es real y aquí de México.
2: ahí está una opinión que hay que escuchar sin lugar a dudas, y que pues yo creo que igual que el rector de la UDLAP, pues también la mayoría de los mexicanos pues estamos de acuerdo en que sigan este tipo de investigaciones y acciones en contra de autoridades vinculadas con la delincuencia. Son las 9:25 a.m.
6: Antes de irnos a Nagoya, en Japón, hoy a las 11:00 será el evento Surprise and Shine de Apple, ya con su nuevo CEO, John Turner, ya Tim Cook. Muchos se quedarán así esperando a Tim Cook, así como que, hey, va, no, ya no va a estar como el CEO de la empresa, ahora se trata de John Turner, que además tiene un reto muy importante porque es una de las empresas más rentables del mundo. Se espera, ahí se especula por parte de la prensa internacional, que se presente, será el primer iPhone plegable de Apple. Ya otras compañías lo han hecho, dicen que sería el producto más importante del evento, que habría un iPhone Duo, una especie de iPhone Ultra, que sería en formato tipo libro. Son especulaciones, ¿no? Se habla de, incluso ya el precio y todo, ya se adelantaron, pero sí se presentaría el iPhone 18 Pro y el Max, y no habría iPhone básico, pero también habría anuncios de Apple Watch, de mejoras en el procesador. Después de que cambiaron los procesadores Intel al propio, al M1, y que ahora ya están incluso en el M6, ¿sabe qué se esperan con estos procesadores? Que se desarrolle la inteligencia artificial, porque ha sido uno de los temas más solicitados y mandados por los usuarios de la compañía en cuanto a la inteligencia artificial, porque la Siri se quedó muy, muy atrasada. Entonces, estos procesadores permitirían trabajar en modelos de inteligencia artificial en las propias máquinas y no depender completamente de la nube. Podrían aparecer nuevos audífonos, los AirPods, o incluso se habla de nuevos dispositivos para el hogar, actualizaciones de Apple TV. Y decíamos, de este componente histórico, pues es que ya no estaría Tim Cook, sino que John Turner estará mostrando lo que pretende llevar a la compañía después de esta era Tim Cook. 9:27 a.m, nos vamos a Nagoya, como ya les presentamos, estas inundaciones sin precedentes, porque le platicábamos que cayeron nada más 104 milímetros de lluvia en una hora, un récord absoluto de precipitaciones en Nagoya desde los registros de 1890. En la prefectura de Aichi y Gifu, la máxima, obviamente la máxima alerta, el nivel 5, el volumen de agua colapsó los sistemas de drenaje urbano, provocando que el agua brotara a presión desde las alcantarillas. Múltiples calles quedaron, por supuesto, avenidas, pasos subterráneos completamente cubiertos por las corrientes de agua fangosa. Se confirmaron 40 heridos, 200 vehículos atrapados en la vía pública, obligando a muchos conductores a abandonar sus autos para ponerse a salvo. El transporte público sufrió interrupciones, estaciones del metro inundadas, se suspendieron líneas de trenes locales, el servicio del tren bala del Tokaido Shinkansen, que imposibilitó el regreso de miles de personas a sus hogares, porque muchos toman el tren bala para ir de una comunidad a otra y lo hacen en cuestión de minutos. Y no pudieron regresar. Vean nada más estas imágenes impresionantes, lo que es la fuerza de la naturaleza. Nadie se salva, ni siquiera en la infraestructura tan importante como la de Japón.
2: Y ya buena, y ellos son un país desarrollado, ellos no tiran basura en las alcantarillas. No. Y mira, está igual que el Boulevard 5 de Mayo.
6: Pues es que ahí, independientemente de la cantidad de lluvia, no les llovió como allá, 104 milímetros en una hora, Rafa.
2: Una barbaridad, mira los vehículos flotando.
1: Oye.
2: Y es Japón.
1: Es que te está poniendo las imágenes del bulevar el Alex.
2: No fue. Conozco. Y sí llama la atención, ¿no? O sea, que como tú bien lo dices, cuando la naturaleza dice más de 100, ya es una barbaridad, ¿eh? Sí. Es algo tremendo y hay que estar siempre preparados, así la están pasando en Japón.
1: La red nos está diciendo que por favor avisemos, que comuniquemos que no hay paso de Galaxia hacia la colonia 15 de septiembre, de Galaxia hacia la colonia 15 de septiembre, porque van a pavimentar. Es lo que nos están diciendo, son buenas noticias, pero tomen sus vías alternas. Nos dice que la única vía alterna sería por camino a la Resurrección, pero mucho ojo. De Galaxia hacia la colonia 15 de septiembre está cerrado el paso porque están haciendo trabajos de pavimentación. Vamos a un corte y volvemos.
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6: Más de Palacio Nacional, la información con Carla Botello, nos reporta que la presidenta confirmó que sostendrá una reunión virtual con el secretario de Comercio de los Estados Unidos, Howard Lutnick, por las fallas técnicas en el avión que trasladaría al funcionario, no pudo llegar, pero el comercio de los Estados Unidos, encabezada por Jamison Greer, ha tenido una influencia en los aranceles aplicados al acero y a otros productos mexicanos. No quiso adelantar detalles del encuentro en la presidenta, pero dice que se espera tener certeza sobre los acuerdos y que los gobiernos, tanto de México como de Estados Unidos, informarán sobre los resultados. Vamos a escuchar.
0: Ya no va a ser presencial la reunión, va a ser a distancia porque tuvo un problema, él nos avisaron en la noche con el avión que lo iba a transportar. Entonces viene, o sea, la reunión es a distancia, pero se va a desarrollar como lo teníamos programado. Y es parte de las conversaciones que tenemos. Hay dos secretarías que influyen en tanto los aranceles que nos han puesto, que no tienen nada que ver con el tratado, como en la negociación del tratado. Una es la Secretaría de Comercio, que dirige el secretario Lutnick, y otra es el área de tratados, en inglés se llama USTR, o son sus siglas, que es con el embajador Greer. Entonces, con estas dos áreas, Secretaría de Economía y el equipo que pusimos de apoyo a la Secretaría de Economía, que trabajan muy bien, en donde está tanto el embajador de México en Estados Unidos, Roberto Lázari, como Diana Alarcón, que es nuestra representante ante el Banco Mundial en Washington, Altagracia Gómez, que nos ayuda también en la relación con el sector empresarial.
6: También la presidenta afirmó que el empresario Ricardo Salinas Pliego ha cumplido cada mes con los pagos de su deuda ante Hacienda. El monto pendiente ronda 31 millones de pesos que se han destinado, dijo, a los programas del bienestar. Y la presidenta aclaró que con estos pagos el empresario ya no tendría adeudos. Así lo mencionó.
0: Bueno, él está pagando cada mes por lo que debía de Electra, lo podemos decir. Entonces, se hizo un mecanismo. Fíjense, él por no pagar lo que le correspondía en el periodo del presidente López Obrador, la tuvo que pagar prácticamente el doble, la verdad. Entonces, está pagando 31 mil millones de pesos que se están destinando principalmente a los programas de bienestar, a las becas. Entonces, ¿cómo lo pagó? Pagó un monto de inicio y después se le hizo un programa para pagar en 18 meses. Él sigue pagando todavía y al pagar los 18 meses, en efecto, ya no tiene deudas, a menos que haya pues alguna otra cosa de irregularidad que él.
6: Pues ahí está, a plazos mensuales también, el empresario Ricardo Salinas Pliego. Son 9:38.
1: Y así es, le vamos a dar a conocer ahora que denuncian a un hombre y a una mujer por el robo de pertenencias, esto al interior de un hotel en Atlixco. Los afectados acudieron ante Casa de Justicia para presentar la denuncia penal correspondiente, pero no recibieron una respuesta favorable. Esto pues es lamentable porque pues se presume o se espera que las autoridades de la fiscalía tomen las denuncias correspondientes, pero ya vemos que en algunos casos pues no procede. Recordarán ustedes lo que ocurrió ahí en San Pedro Cholula, donde detuvieron a un sujeto, hicieron mal el embalaje de los indicios, los elementos de la policía estatal y de la policía municipal, y cuando llegaron pues ahí al lugar para le preguntan al MP qué es lo que, por qué procedería, le dice, no, pues no es robo porque no robaron. Y no es intento de homicidio porque pues no lo lesionaron. Y entonces pues ya que se vaya libre. Cuando había disparado, cuando habían intentado ingresar al domicilio, pues no hubo nada, ni una sanción. Y ese sujeto ya está en libertad. Por ello es que urge que también ahí la fiscalía se ponga a hacer su chamba, porque fueron a Casa de Justicia a presentar la denuncia ante ellos, no hay otra autoridad, y pues les dijeron que pues no había una respuesta favorable cuando ahí quedó el robo registrado. 9:40.
3: De la mañana con 40 minutos y tenemos más de sus mensajes de la red al 2222-38-2990 y vamos a escuchar qué nos comentan.
4: Con el comentario del niño, mire, yo soy
2: abuelo y nos pasó hace tiempo lo mismo. Nos quitaron a nuestra nieta. La mamá no nos deja ver para nada a la niña. El papá, mi hijo, está pasando su pensión, pero no nos lo deja ver, nada más porque no la deja ver. Y la criatura estaba súper halladísima con nosotros abuelos. Nosotros abuelos tenemos que pagar a veces errores de los jóvenes, ¿no?
3: Muchísimas gracias por la confianza de compartirnos esto, y son varios abuelos y varias abuelas que nos estuvieron escribiendo con respecto a esta situación, ¿no? Generó bastante polémica este video, que de por sí era bastante fuerte, del niño, cuando se lo llevan, y después, bueno, ya uno se entera que es por un problema de pareja. Ahí lo estamos viendo en pantalla, gracias a Alex Denicia. Esto ocurrió en Misiones de San Francisco.
1: En Misiones de San Francisco, donde se llevaron este niño, y donde aquí le dimos en toda la multiplataforma informativa de Cinco Radio Comunicación Efectiva y Red Informativa, pues les dábamos a conocer que había problemas entre los papás y que se especulaba o se presumía que era un problema precisamente por la guardia y custodia del menor. Afortunadamente el menor nunca estuvo en riesgo porque estuvo con la familia del papá, pero esto que escuchamos en Naye debe también escucharlo la autoridad, porque de verdad es lamentable. Mira, he hablado con algunos hombres que están en situación de separación y que no pueden ver a sus hijos, y te dicen, a ver, como pareja fui malo, incluso algunos te terminan aceptando, sí, terminamos por mí porque fui infiel, y entonces sí fue mi error, y como pareja fui todo lo malo que quieras, pero como papá no, como papá sí quiero ver a mis hijos, como papá sí quiero compartir con ellos. Sí quiero que se me dé ese derecho, pero como estamos juzgando con, pues es una cuestión de género, pues privamos al papá de sus derechos como papá y al niño como pues, sus derechos de tener a dos padres que los aman y que quieren su desarrollo. Entonces, ahí autoridades deben estar viendo por el bien de los menores, por supuesto generar las condiciones necesarias para que no se vaya a dar el hecho de como ocurre que ya te lo llevaste el fin de semana y ya no me lo devolviste y se da un conflicto peor. Hay que endurecer ese tipo de sanciones para que siempre vuelva con el padre o la madre quien tiene la guardia y custodia, ¿no? Pero darle las condiciones para que se cree un ambiente lo más cercano a gozar de una familia para estos niños que ya de por sí tienen a los papás separados, ¿no?
3: Sí, que es complicado. Pues ahí está el caso de Dastan, de este pequeño, y lo bueno que ya apareció, ya está con la mamá y ya les tocará a ellos resolver esta situación jurídica. Son 9:43 a.m. Mañana es 10 de septiembre y en vísperas de el Día de la Prevención del Suicidio, allá en Tlaxcala estarán realizando un taller denominado Un Día a la Vez. Así como en los Alcohólicos Anónimos tienen su lema de solo por hoy no voy a tomar, con ello en el tema de la vida, del suicidio, es Un Día a la Vez, y van a tener este taller como una manera de promover una cultura de escucha, de empatía, de búsqueda oportuna de ayuda, que eso es muy importante, y será a través del Sistema Estatal para el Desarrollo Integral de la Familia en Tlaxcala, donde se va a desarrollar este taller el 10 de septiembre en la Clínica de las Emociones, en el marco de la conmemoración del Día Mundial de la Prevención del Suicidio, y así lo daba a conocer Miguel Ángel Ramírez de la Oficina de Salud Mental y de las Adicciones.
4: Viene precisamente el 10 de septiembre, que es el Día Mundial de la Prevención del Suicidio. Entonces, es un tema muy importante y desafortunadamente todavía llena de tabús, ¿no? Por eso, hablar del suicidio implica reconocer que es un problema de salud pública, pero que es prevenible. Entonces, lo primero que necesitamos considerar en la prevención, pues es la parte de que tenemos que hablar del tema, ¿no? Tenemos que aprender a escuchar todas las situaciones de las personas, ¿no? Para poder identificar todas aquellas situaciones, ¿no? De alarma y, por consecuencia, poder intervenir adecuadamente, ¿no? Es importante, ¿no?, que ante una crisis emocional poder acudir a profesionales, porque esto puede representar una diferencia significativa, ¿no? Hablar responsablemente, ¿no?, sobre el tema nos ayuda
3: Y además de hablar sobre el tema, hay que escuchar acerca del tema y sobre todo estar muy atentos a estas señales de alerta que muchas veces nos dan aquellas personas que están en esa situación, que tienen los pensamientos suicidas, como por ejemplo hablar de querer morir, desaparecer o no tener razones para vivir, sentirse una carga para los demás, el aislarse repentinamente. Si tú conoces a alguien que es muy social y de repente ya no sale, ya no se arregla, es que hay algo está pues, sucediendo, ¿no? Los cambios importantes de ánimo también son importantes. El empezar a regalar las pertenencias importantes, también esa es una clave. ¿Y qué hacer? Pues una, escuchar sin juzgar, porque además nosotros no somos especialistas en el tema, pero solamente escuchándolos y a lo mejor acompañándolos o dándoles un número de teléfono donde les puedan apoyar. En este caso nosotros contamos con la línea de la oración, que ahí han apoyado a muchas personas con estos problemas, y también están el sistema DIF, ¿no? De cualquier lugar, ahí también les pueden apoyar, o marcando el 911 cuando dan ese tipo de crisis que uno no sabe qué hacer. Bueno, pues hay que llamar con los expertos que les pueden dar un acompañamiento y de esa manera pues tratar el tema y sobre todo atenderse, atender la salud emocional, de lo que muy poquito se hablaba hace algunos años. Bueno, hoy sí hay que darle prioridad porque ya vimos que es necesario. Y cuántas historias le hemos platicado aquí de personas que se han querido aventar de los puentes, ¿no? Que se han incrementado después de la pandemia, han sido bastantes y en la mayoría se ha logrado salvar a las personas, en otros casos no, y ha sido muy triste porque en muchos de esos casos han sido menores de edad.
1: Sí, y lamentablemente algunos de ellos sí lo han conseguido en estos espacios públicos, han sido pues muy sonados estos hechos. Y ¿sabes qué es lamentable? Que las plataformas digitales no te dejen hablar de esto. E incluso si tienes un espacio para hablarlo con los especialistas en la materia, te lo sancionan. Entonces aquí, desde el punto de vista de las autoridades, debería haber un consenso para exhortar a las plataformas a que no te sancionen, porque lo haces con la intención
3: de prevenir,
1: con la intención de dar a conocer. Dicen, es que quien se quiere quitar la vida se puede sentir tentado a hacerlo. Sí, quizás sí, pero todos los que están a su alrededor van a aprender cómo detectar algunos indicios que puedan acercarle la ayuda. Y cuando nosotros hacemos mutis y silencio porque las plataformas nos sancionan, pues lo que haces es que no tengamos esta información y no sepamos cómo ayudar a nuestro ser querido, y esto pues obviamente recrudece y empeora el fenómeno.
6: Aquí es factor clave las redes de apoyo, redes de apoyo de la familia también, que se involucran en esto y que están al consciente y que están observando precisamente el comportamiento de las personas.
1: Raúl, la difusión más allá, te voy a decir, es bien complicado que como familia tengas cómo apoyar a alguien en el plano profesional, porque ajá, sí se requiere de un trabajo
6: claro,
1: de profesionales.
6: Ah, sí.
1: Entonces, lo que nosotros podemos hacer desde este punto de vista es darlo a conocer desde nuestro lugar, pero cuando te encuentras con sanciones de que te dicen no por esto, y cuando platicas con los especialistas, los mismos especialistas, como ya escuchamos, te dicen sí hay que hablarlo, sí se tiene que difundir, se tiene que dar a conocer para que sepamos cómo ayudar.
6: Por eso llama la atención el nombre del taller, ¿no? Un día a la vez. Sí. Cada día es un nuevo.
5: Igual.
6: Un nuevo comienzo.
3: Y en el caso de los Alcohólicos Anónimos, perdón, ellos recomendaban, porque decían, ¿cómo le hacen, no? Sobre todo para no recaer. Hay personas que llevan 10 años o 20 años sin tomar alcohol, pero ¿cómo le hacen? Dicen, no pensando en el futuro, solamente en el hoy, y hoy decidí que no voy a tomar. Pues ya pasa otro día, hoy. Dice, si no puedes por día, por horas. Entonces, por 2 horas no voy a beber, ¿no? O luego otras 2 horas, así hasta que cumplas el objetivo, y que sobre todo soliciten el acompañamiento. Por eso es que ellos se apoyan de los padrinos, que cuando viene una crisis donde ya estás a punto de volver a tomar, hay alguien que te echa la mano, que te orienta. Lo mismo en el caso del suicidio, ¿no? Un día a la vez, poco a poco, y se puede salir adelante.
5: Exactamente. Faltan 11 minutos para las 10 de la mañana. 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
7: Al despertar la mañana,
1: los 50 minutos y vean qué rico, por si andaban con el pendiente, vean lo que nos dice la reta.
7: Hoy buenos días, hoy es el día del taco. Hoy buenos días, hoy es el día del taco. Hoy buenos días, hoy es el día del taco. A de las 2 de la tarde en adelante hasta que el cuerpo aguante. Gracias. Hola, los cuatro fantásticos. Buenos días. ¿Vamos a ir a la feria del taco, sí o no? A las 2 de la tarde empieza. Gracias.
1: A partir de las 2 de la tarde, allá en San Nicolás, Buenos Aires, la feria del taco, nos dice y nos invita. Y ¡ay!
3: ¡Qué delicioso! Qué fui hace, bueno, ya varios años cuando empezaba aquí en Buenos Días, nos tocó la cobertura deliciosa de los tacos al pastor, tacos árabes y además recién salidito del trompo, y la verdad es que muy, muy rico. Y las salsas también, y es que además es la oportunidad para que todos estos taqueros que salieron de ahí y que ahorita están en otros estados de la República, incluso en Estados Unidos, vuelven para agradecerle a su patrón, a San Nicolás Tolentino, y de esa manera pues le regalan a la ciudadanía, a los habitantes y también a los visitantes, pues parte de lo que ellos hacen durante el año. Pero la verdad es que son deliciosos los tacos, los que tú quieras, ya sean árabes o al pastor. Si pueden y si tienen la oportunidad de ir, estamos como a hora y media de lugar, o 2 horas a lo mucho, y la verdad es que se lo pueden pasar bastante bien, y son como nos gustan. O sea, gratis, ¿no? Gratis.
5: Ahí sí gustan más. Dice muchas que felicidades.
1: Como 10 toneladas que hacen.
5: Sí, eso calculan, sí. Sí, muchísimas. Y es que te lo obsequian de cariño y de corazón, porque es en el taco, en el trompo, en la tortilla, donde han encontrado su futuro, donde han encontrado la manera de subsistir, y muchos de ellos, pues ya, bendito Dios, en una situación económica muy importante, que por eso regresan a su pueblo y regresan en la fiesta para celebrarla de esta manera. 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
1: Te voy a decir cómo me voy a hacer el taco ahorita llegando.
5: A ver, señor.
1: Doble tortilla.
5: Ya lo sé.
1: Va a ser mole con su pechuga deshebrada, arroz, 2 huevos duros. Y de estas papitas redondas que están ahí, ajá, las voy a aplastar y se las voy a poner.
5: Muy bien, apenas si te va a alcanzar,
3: ¿Pero qué crees? Dice Rafa que no nos va a llevar, que lo va a llevar a sus otros amigos.
1: Pues que vaya, por supuesto.
3: Qué bárbaro.
8: Sí.
3: Yo nada más les quería compartir. Claro, yo le dije, ¿cómo nos vas a cambiar? Dice, pero por supuesto.
1: Hay que le cierres la puerta.
3: ¿Verdad?
1: Vamos a
3: sí. Vámonos nosotros.
5: Ustedes también nunca harían eso. 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aparece el barista, y si quieres todavía para la sobremesa un cappuccino, eso va extra, le pides también un postrecito y sigues con la plática, con la charla, y todavía no te eches el helado a la salida, porque si andas enfermo, mejor cuídate, y mejor nada más desayunas. 7 para las 10, nos vemos en la 3 Norte, número 3.
10: Todo esto se habría evitado.
6: Comienzan a reunirse un grupo de personas afuera de la Fiscalía. Recordamos que habrá una movilización rumbo al Zócalo en el marco del Día Internacional contra las Denuncias Falsas. Habrá una movilización y comienzan a reunirse 6 y las 10.
11: Raúl Méndez Macías en el quinto medio.
6: En esta segunda parte de Cambio Climático, ya lo veníamos advirtiendo y esto vale la pena seguir mencionándolo. La Organización Meteorológica Mundial publicó datos sobre el fenómeno meteorológico natural que podría ser el del Niño, el más intenso en más de 70 años y durar al menos hasta febrero de 2027. Sus impactos comienzan a sentirse a nivel mundial, advierte el secretario general de la ONU, Antonio Guterres. Este Niño elevará las temperaturas en algunos lugares, sumándose al aumento global del calor provocado por el cambio climático de origen humano. El Niño, dicen los expertos entrevistados por la BBC, tiene el potencial de asestar un golpe devastador a comunidades y economías de todo el mundo. Se prevé que pueda superar incluso marcas previas y que sea muy fuerte.
8: incluso acercarse a los 4 grados centígrados por encima del promedio sería sin precedentes. Especialmente el Océano Índico, el Atlántico Tropical y algunas zonas de la costa australiana, con sequías e interrupciones en el comercio global, con tifones más fuertes y el mayor riesgo de deslizamientos de tierra. Y sus mayores efectos serían visibles en la costa del Pacífico de Sudamérica. ¿Qué les parece?
23: Raúl Méndez Macías, en el Quinto Medio.
1: Son 9:55 antes de ir a los espectáculos. Le aclaramos este reporte. Nos decía la red que frente aquí a De los Fuertes, allá en la Diagonal y la Calzada Zaragoza, había un hombre tendido y que no se movía. Nos decían que temían que estuviera sin vida. Afortunadamente está con vida este hombre y ya lo están atendiendo ahí, como vemos en las imágenes. Lo atienden los paramédicos de Suma, le están brindando la atención correspondiente. Se trata de un hombre de aproximadamente 50 años de edad que tiene problemas de alcoholismo. Se lesionó la cabeza luego de que se tropezara y cayera. Esto afortunadamente pues no es letal, está relativamente bien con la lesión y lo están atendiendo a este hombre que se encontraba bajo los efectos de bebidas embriagantes. 3:10 a.m.
3: Y no funcionan los semáforos de la 4 Poniente a partir de la 15 Norte con dirección al centro. Nos dicen que al parecer así hay varios ahí, tengan mucha precaución al circular. Son 4:10 a.m.
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12: ¿Qué tal, auditorio? Soy Denise y es momento de ponernos al día con todo lo que está pasando en el mundo del espectáculo. Y hoy tenemos varias noticias que están dando de qué hablar. ¿Qué pasó con Gala Montes? ¿Por qué el periodismo de espectáculos está de luto? ¿Y qué celebridad internacional está de visita en México? Comenzamos con una noticia que ha sorprendido al mundo del entretenimiento. Falleció Chucho Gallegos, pionero del periodismo de espectáculos en México. Jesús Chucho Gallegos falleció a los 84 años de edad, después de permanecer hospitalizado por complicaciones de salud. Fue fundador de la revista TV y Novelas y una de las figuras más importantes de la prensa de espectáculos en nuestro país. A lo largo de más de 6 décadas de trayectoria, entrevistó a grandes figuras como María Félix, Juan Gabriel, Luis Miguel y Vicente Fernández. En paz descanse. Y cambiamos de tema porque esta noticia sí que tomó por sorpresa a los fans. Gala Montes abandonó la Casa de los Famosos México. La actriz decidió salir voluntariamente del reality apenas 2 días después de haber ingresado. La producción confirmó su salida este martes, aunque hasta el momento no se han dado a conocer las razones exactas por las que tomó esta decisión. Y ahora vamos con una de las actrices mexicanas más reconocidas internacionalmente. Salma Hayek celebró sus 60 años. La actriz mexicana llegó a las 6 décadas de vida y lo celebró compartiendo imágenes con sus seguidores. La celebración generó una grande cantidad de felicitaciones y mensajes en redes sociales, donde sus fans recordaron su trayectoria dentro y fuera de México. Y para cerrar, una noticia que también ha llamado la atención en redes. South Park ahora se llama South America, pero todo es una burla a Donald Trump. Los creadores de la serie, Trey Parker y Matt Stone, anunciaron que, de manera satírica, cambiarían el nombre de South Park a South America. La broma hace referencia a los recientes cambios de nombres geográficos impulsados por Donald Trump, como el de Golfo de México a Golfo de América y el lago Ontario a Lago de América. Incluso, recientemente, se habló de llamar Nueva América al estado de Nuevo México. La serie aprovechó la situación para lanzar una nueva burla al mandatario y también a Apple y Google, empresas que han reflejado algunos de estos cambios en sus mapas. La temporada 29 de la serie se estrena el próximo 16 de septiembre. Y ojo con esto para los fanáticos de Apple: el día de hoy, 9 de septiembre, Apple presentará sus nuevas novedades, entre ellas el esperado iPhone. Yo soy Denise Lezama y ya saben, el chisme cambia, las tendencias cambian, pero aquí siempre te cuento lo que está sonando. En espectáculos te informó Denise Lezama. ¡Nos escuchamos!
5: Y ya con esta nos despedimos, esperándole mañana a partir de las 5:30, Nacho.
3: 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Faltan segundos y las 10:00 a.m.
8: Muchísimas gracias, como siempre, gracias por todo. Hasta mañana.
1: Hasta mañana en punto de las 5:30.
23: 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Buenos días, escuchando a la gente.

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1: Recibe el Hospital General de la Zona Norte insumos y equipo biomédico. ¿Cómo le va? Buenos días, aquí le tenemos la información en Radar, es el Radar de las 10, y es que con una inversión de 2,073,000 pesos, se realizó la tercera entrega de equipo e insumos al Hospital de la Zona Norte. Esto es lo que comenta el coordinador general, es lo que comenta el encargado de la dirección del hospital, Reyes Hernández Rosas.
2: Las cisternas siempre eran a través de pipas, se llenaban. Todos mis compañeros saben lo que carecíamos por la falta del vital líquido. Y gracias a la intervención de su señor esposo, hoy el Hospital General Zona Norte, cerca después de 20 años, tenemos agua potable. De verdad, un agradecimiento fraterno al señor gobernador, sobre todo por los que menos tienen.
1: En tanto, el Coordinador General de Desarrollo Comunitario y Trazabilidad Social, Edgar Chumacero, resaltó la importancia de llegar con estos apoyos a los nosocomios de Puebla.
3: Insumos que verdaderamente carecía y tenían una necesidad muy grande de poder complementar, pero lo que hemos hecho es escucharlos a ustedes. Pero el gobierno del estado se ha sumado a través de este gran programa, el programa insignia del gobernador del estado, que es el programa Dora Comunitaria, para fortalecer las acciones tanto de mantenimiento, tanto de insumos, tanto de equipamiento para los hospitales y poder así darle un mejor servicio a los poblanos.
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1: Y en más de la información, durante esta ceremonia conmemorativa por el 258 aniversario del natalicio de doña Josefa Ortiz Téllez Girón, la oradora oficial fue la secretaria del Bienestar, Laura Artemisa García Chávez, quien resaltó que ninguna mujer tenga que pedir permiso para participar.
6: También fue una lucha contra una sociedad que pretendía determinar hasta dónde podía llegar una mujer. Josefa Ortiz nos enseñó que el valor y la inteligencia no tienen género, que la capacidad de servir a la patria no tiene género, y que cuando una mujer decide no aceptar como destino aquello que otros han decidido por ella, puede cambiar el rumbo de la historia.
1: Y en arroba la red 5 radio le informamos que está la caída de un poste en las inmediaciones de la UPAEP, cerca de la zona de posgrados, para que circule usted con precaución, y también que arranca una marcha en estos momentos ahí por las inmediaciones de la Fiscalía General del Estado, 31 Oriente y Boulevard 5 de Mayo, y se dirigen a Casa Aguayo, para que lo tome usted en cuenta. Red Ciudadana le tiene toda la información durante todo el día. En la operación digital, Duval Rubio, en la operación de redes sociales, Alex Denicia, Rafael Tellez Morales, le informa en Radar.
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0: 16 minutos a través de la Grupera 89.3. Acabas de escuchar a Lucero con fuertes declaraciones a través de la Grupera 89.3. Antes también escuchaste esto que fue Germán Montero con La Cama Helada y Grupo Firme con Al Final del Día. Así que bienvenidos a La Hora Ganadora, el espacio donde ganas, tú solo ganas. Y hoy tengo para ti recargas telefónicas, así que mándame tu WhatsApp diciendo estoy en La Hora Ganadora y gánate tu recarga.
1: Buenos días, acá participando en La Hora Ganadora con Silvia Lama, La Traviesa.
0: ¡Eso!
2: Hola, buenos días, estoy con Silvia Lama, La Traviesa, quiero ganar un recargón o una tarjeta de Mamá Lucha, márcame.
0: Recargón por la mañana para ti.
3: Hola, traviesita, estoy en La Hora Ganadora, márcame, quiero ganar una recarga o una tarjeta de Mamá Lucha, márcame, saludos.
0: Saluditos, corazón, para la gente que no sabe qué rollo con el pollo, no sabe cómo funciona La Hora Ganadora, muy fácil. Mira, tienes que mandar un WhatsApp diciendo estoy en La Hora Ganadora con Silvia Nava, La Traviesa. Hoy tengo puras recargas, entonces no necesitas decirme qué quieres ganar porque solamente tengo recargas telefónicas y ya con eso estás participando. En un ratito más te voy a decir un código, te voy a marcar y cuando esté ya el código, no, te esté marcando, me dices el código, me lo dices correctamente, ya tienes tu recarga telefónica, ¿vale? Así que ya lo sabes, 22-12-66-47-80, 22-21-23-45-99, ¿qué dice los watts?
4: Buenos días, traviesita.
0: Buenos días.
4: Márcame, quiero un recargón, estamos en La Grupera.
0: Tú sí sabes, corazón de melón, y por acá más guas.
5: Buenos días, estamos en La Hora Ganadora con Traviesita Nava, La Traviesa. Quiero una recarga, gracias traviesita, hasta luego.
0: Gracias, corazón, más guas, sí dice.
6: Hola, traviesita, buenos días, estoy en La Hora Ganadora, me quiero ganar un recargón, porfis, márcame.
0: Claro que sí, oigan, y vámonos con la canción de este miércoles. ¿Qué canción es la de este miércoles? Es nada más y nada menos que Flor Pálida de Marc Anthony. Hay que meterle sabor, ya es mitad de semana.

0: ganas, échale ganas, tú puedes.
1: Hola, Travisa, muy buenos días. Estoy en la hora ganadora. Quiero ganarme algo, por favor.
2: Estoy en la hora ganadora con Silvia Nava, la Traviesa. Quiero ganarme una recarga o una tarjeta del supermercado. Márcame, márcame, Traviesita.
0: Perfecto. Y por acá, más guas, dice. Ahí, no, ojalá.
3: Buenos días, Traviesita. Estoy en la hora ganadora. Quiero ganar un recargón. Gracias, lindo día.
0: Lindo día, corazón.
4: Buenos días, Traviesita. Estoy en la hora ganadora con Silvia Nava, la Traviesa. Quiero ganarme una recarga. Márcame, márcame, por favor.
5: Buenos días, Travisa, quiero una recarga, ya que nunca tengo datos.
0: ¡Ay, corazón!
6: Hola, buenos días, estoy en la hora ganadora con Chivis Nava, la Traviesa. Travisita, Travisita, márcame, quisiera ganarme la recarga telefónica. ¡Uy! Gracias, feliz ombligo de semana.
7: Y buenos días, ¿cómo estás? Márcame, márcame, soy la hora ganadora. Quiero una recarga, Travi, bendiciones, te escuchamos con todos los días.
0: ¡Bendiciones, corazón!
8: Hola, Traviesa, buenos días. Estoy en la hora ganadora. Llamo para ganarme un recargón, una recarga. Buen día, gracias.
9: Buenos días, Traviesa, quiero ganar una recarga. Márcame, márcame.
10: Travies, márcame, que estamos en la hora ganadora.
11: Estoy en 89.3 con Silvia Nava, la Traviesa. Márcame, márcame, márcame. Quiero ganar una tarjeta.
0: Perfecto, pues vámonos al corte, de regreso se va la primera recarga telefónica, así que vámonos, buenos días, esto es La Hora Ganadora, soy Silvia Nava, la Traviesa, ¡súbele!

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0: 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Así que vámonos, las 10 con 32.
1: Hola, estoy en la hora ganadora con la traviesita. Por favor, quiero ganarme un recargón, ¿sale? Por favor, llámame.
0: Y dice...
2: Quiero participar en la ganadora, en recarga o recarga de mamalucha o telefónica, ¡márcame!
0: Dice lo que sea, pero márcame.
3: Hola, muy buenos días, estamos en la hora ganadora con la traviesa. Márcame, Travi, lo que tú me quieras dar, obsequiar, pero márcame, please.
0: Ok. Perfecto, pues vámonos con más. Y dice:
4: Traviesa, buenos días, estoy en la hora ganadora, quiero ganarme una recarga, márcame, porfa.
0: Ok, más what, porque viene el, ¿cómo se llaman? Viene, ¡ay! ¿Qué te iba a decir?
5: Hola, chivis, estoy con Silvia Nava, la traviesa, en la hora ganadora de la grupera, la mera, márcame, quiero ganar la recarga. Ya me dieron de baja.
0: ¿Qué pasó? Un
5: chip por no recargarle. Saludos, llámame.
0: Oh, qué mal. Ahora sí viene el código, ¿no? Lo que te quería decir.
6: Hola, traviesita.
0: Hola.
6: Buenos días.
0: Buenos días, mi amor.
6: Estamos en la hora de la nona.
0: Ay, qué precioso.
6: Llámame. Quiero darme un talón.
0: ¿Un recargón?
6: Un talón.
0: ¡Qué bonito!
7: Buenos días, traviesa. Hazme un favor, quiero la recarga. Es la primera vez que llamo. Yo ya llamo, siempre escucho, pero no, la verdad, yo ya no estoy para estar llamando. Me gusta escuchar. Okay. A mis 70 años.
0: Muy gracias, bien. Traviesa. Muchas gracias. Oigan, pues ahorita el código va. El código es 019. 019, ¿vale? Así que no se te olvide. Pero antes de que me vaya al corte comercial, pues llegó septiembre, el mes más mexicano de todos, ¡sí! 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La abuela, la verdad es que sí. 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Sí, la verdad es que qué rico. Ahora sí que es momento de disfrutarlas. Y mira, nada más que se te antoje. Chécate, ¿eh? ¡Ay! Y se me hizo por la boca, oiga. Una tostadita de pata. ¡No, hombre! ¡Pérese! Oye, de repente, ¿sabes qué? Le quieres dar una mordidita a la tostada de pollo. Aguánteme que todavía faltan días, pero ya puede empezar a hacer su pozole. Y ya sabe, ese consejo era todo. Y porque su amiga la traviesa soy. ¡Vámonos al corte! Regresamos con más. No le cambies a través de la Grupera 89.3. Así que el código 019. Así que no se te pase. ¡Vámonos!
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1: ¡Vámonos! Ahora sí, vamos a marcar en este momento.
2: Estoy en la hora ganadora. Llámame, llámame, Travesita. Quiero ganar una recarga. Llámame, llámame. Buenos días, Travesita.
1: Ah, no, sí dice, más watts, ¿cuál será el ganón?
3: Hola, buenos días, estoy en la hora ganadora con Silvia Nava, la princesa. Márcame, me quiero ganar una recarga, por favor, márcame.
1: Y dice,
4: hola, Traviesita, buen día, estoy en la hora ganadora y quiero ganarme una recarga. Gracias.
1: No, gracias a ti, corazón. Y por acá, más watts.
5: Estoy en la hora ganadora. Quiero la recarga, márcame, travieso.
1: Ok, pues vámonos, está sonando en este momento, está sonando el telefonín.
6: Buenos días, travesita. Estoy en la hora ganadora con Silvia Nava. Quiero ganarme un recargón, márcame.
1: Vámonos, por acá.
7: Hola, hermosa, traviesita hermosa. Necesito un recargón. Estoy en la hora ganadora.
1: Perfecto, bueno, ¿quién habla? Sí, bueno, ¿me escuchas? ¿Me sientes? Bueno, sí, bueno, a ver, vamos a volverla a marcar. O sea, no está perdiendo porque no sé si es mi teléfono. No me vayas a decir que es mi teléfono en este momento. Así que vámonos, está sonando. Según yo sí suena, ¿no? ¿Ustedes lo escuchan? ¿Ustedes lo escuchan? Ahí está. Bueno.
8: Hola,
1: ¿quién habla?
8: Habla Elo, 019 el código.
1: ¡Sí! ¡Felicidades, corazón! ¡Ya tienes tu recarga telefónica! Oye, ¿me puedes mandar tu nombre completo y tu compañía por WhatsApp, por Viz?
8: Claro que sí, gracias.
1: No, gracias a ti, corazón. Cuídate, bye bye.
8: Hasta luego, bye bye.
1: Vámonos, te recuerdo que sigue siendo el mismo código. Regresando del corte, se va la otra recarga.
9: Hola, traviesa, buenos días. Estoy en la hora ganadora. Lo que me quieres regalar, abonar, obsequiar.
1: Ah, eso de
9: márcame,
1: la abonar.
9: Márcame, por favor, gracias.
1: Vámonos.
2: Traviesa, quiero ganarme una tarjeta. Márcame.
10: Llámame, por favor, para participar en la hora ganadora.
1: Ahora
10: sí escuché, no como ayer, que se me fue.
1: ¿Te pasa?
11: Una traviesita. Muy buenos días, traviesita. Que tengas un feliz día. Estoy en la hora ganando. Bueno, márcame.
1: ¡Eso!
7: Hola, hermosa, traviesita hermosa. Necesito un recargón. Estoy en la hora ganadora.
1: ¿Y por acá?
12: Estoy en la hora ganadora con Silvia Nava, la traviesa. Traviesa, márcame, quiero una recarga.
1: ¡Bien, tus huracanados!
2: Hola, traviesa, estamos en la hora ganadora. Quiero un recargón, por favor, desde Zacatelco.
1: Saludos a la gente de Zacatelco,
6: Tlaxcala. Estoy en la hora ganadora con Silvia Nava. Quiero una recarguita.
1: Oigan, y recuerdo que el código es 019.
2: Hola, estoy en la hora ganadora con la traviesa. Quiero una recarga, traviesa, márcame.
1: Perverso, vámonos al corte. De regreso se va a la siguiente recarga telefónica. ¿Quién será el ganador o ganadora? Lo vamos a descubrir juntos. ¡Vámonos!
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0: quién será el siguiente ganador de la recarga. Te recuerdo, es el mismo código, ¿ok? Es el mismo código 019, ¿vale? Así que ahí está, 2212-66-47-80-22-21-23-45-99. Así que vámonos, en este momento está sonando, espérate, no, espérate, ya me equivoqué. Perdóname, ¿a no qué dice la canción? Estamos marcando en este momento, así que vámonos, 22-12-66-47-80-22-21-23-45-99. Ahí está, sí, como no, con todo gusto. Así que dime el código y llévate la recarga telefónica. Bueno, ¿quién habla?
1: Hola, Natalia.
0: Hola, Nati, ¿lista para decirme cuál es el código para que te lleves tu recarga telefónica?
1: 019.
0: ¡Exactamente! Inteligente desde chiquilla, muy bien, oye. Oye, pues, ¿me puedes pasar tu nombre completo, porfis? ¿Y tú, cómo se llama? ¿Y tu compañía telefónica, porfis?
1: Sí, gracias.
0: No, gracias a ti, corazón. Cuídate mucho. Bye bye. Vámonos, bien pendiente que andan, ¿no? Que ayer, ay no, es que se me fue, ay no, es que no sé qué, no hombre, aquí hay que estar vivillos desde chiquillos, ¿ok? Así que vámonos, oigan, mañana más recargas, más sorpresas, más de todo, así que vámonos, 22-12-66-47-80-22-21-23-45-99, es miércoles de horóscopes, te voy a decir cómo te va a ir el día de hoy, qué te depara el destino, y también tenemos el significado de los sueños, ¿ok? Así que si tienes ahí un sueño que quieres darle significado, este es el momento, así que aprovecha. Mientras tanto, llega Andy Bere con qué ganas de no verte nunca más. Qué ganas de no verte nunca más. Así que vámonos, las 10:58. Esto fue La Hora Ganadora.

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1: Son ya las 11 de la mañana, tiempo de Radar Informativo. ¿Qué tal? Muy buenos días. Mi nombre es Azul Hernández y a continuación le presento la información más importante generada hasta este momento. En Puebla no habrá nuevos impuestos para 2027, fue como lo afirmó José Luis García Parra, coordinador de gabinete estatal. Dio a conocer que ya se trabaja en el paquete económico del próximo año que contempla inversiones para el campo, infraestructura, cablebús y educación. Regidores de Acatlán de Osorio presentaron su renuncia a los cargos que desempeñaban a un día de comparecer ante el Congreso de Puebla. La comparecencia se da en el marco del análisis sobre una posible destitución de la presidenta municipal, Lupita Bárcenas. Alumnos de la Universidad Benito Juárez, ubicada en San Lorenzo, Chahuitzingo, mantienen tomadas de manera pacífica las instalaciones para exigir la salida del coordinador, a quien señalan por presuntos malos tratos y otras irregularidades. Los estudiantes informaron que las clases permanecerán suspendidas hasta que las autoridades atiendan sus demandas. Entre ellas, solicitan que alumnos de medicina, principalmente quienes cursan el último semestre, puedan realizar sus internados. En más información, comerciantes de la calle 5 de Mayo entre Reforma y 4 Oriente Poniente realizaron una jornada de limpieza para contribuir al cuidado de este espacio del Centro Histórico de Puebla. Además, solicitaron a las autoridades atender el desasolve de drenajes y reforzar el cuidado de los árboles para mantener una zona un poco más segura. 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El clima en esta mañana es de 22 grados centígrados, se encuentra parcialmente nublado, se espera una máxima de 24 y una mínima de 12. 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En la consola digital Duval Rubio, Azul Hernández le desea un excelente día.
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26: Ya a las 11:20, ¿qué dicen los Watts?
27: ¿Qué onda, mi traviesa? Saludos de parte del Roy, aquí para mi carnal el Chuchito, el señor Pablo, que andamos aquí ya en la colonia de la Toltepec, chambeándole, escuchándote, preciosa, como todos los días. Te mando un besote, a la mandes unos saludotes. Excelente miércoles, banda.
26: ¡Saludotes!
27: Vamos a escucharte para ganarnos algunos regalitos de la grupera. El 89.3, porque ya extraño ganar con la grupera, Travi.
28: Si me puedes poner una canción, por favor. La de Hasta la Cima del Cielo de Grupo Sólido, dedicada especialmente para la locutora más hermosa de todo Puebla, con una voz encantadora. Y pues, cuídate, que tengas un bonito día.
26: Gracias, bye. Corazón. Mil besos. Y por acá.
29: Hola, hola, buenos días, preciosa. Estoy en la hora ganadora. Realmente yo no quiero ganarme una recarguita, sino una cancioncita por ahí, a ver si se puede. La de Boy Pulido, la de Desvelado. Que tengas un buen día, saludos a todos.
26: ¡Vámonos! Entonces llega hasta la cima del cielo sólido y llega Desvelado con Bobby Pulido a través de la Grupera 89.3.

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23: Hola, Travisita, buenos días. A ver si puedes poner la de todas y de nadie, por favor, de los dos carnales.

0: Aries.
1: Vámonos con los horóscopos. En este momento arrancamos. Más adelante tenemos el significado de los sueños. Así que tú tranquilo. Si de repente has tenido de esos sueños que no te dejan en paz, que están ahí como que rodeándote, los pensamientos, la tranquilidad, ¿no? ¿Qué tal si en una de esas te están diciendo un mensaje, ¿no? Así que ahorita vamos a hablar del significado de los sueños. Pero antes, vámonos. Llega Aries. ¿Qué hay para ti, Aries? Bueno, resulta y resalta que tienes que mantenerte sereno ante una situación que se te puede presentar principalmente en el trabajo. No dejes que la gente empiece a ver tu lado más explosivo. Lo único que quieren es sacarte de tus casillas. ¿Ok, mi querido Tauro? Ay, no se escuchó. Espérame, permíteme un segundo.
0: Tauro.
1: Tauro, tu paciencia tendrá recompensa. Alguien podría demostrarte con hechos lo que siente, pero te tendrás que dejar de las dudas. ¿Ok? Así que dale la oportunidad y dale un beneficio de la duda.
0: Géminis.
1: Día perfecto para hablar, aclarar y coquetear, mi querido Géminis. Una persona del pasado podría volver a aparecer.
0: Cáncer.
1: Cáncer, tu corazón está sensible, pero eso no significa que debas conformarte con cualquier cariño. Mereces reciprocidad, ¿ok? Así que vámonos con más música. ¿Qué dicen los watts? ¿Cuál ponemos? Y dice 22-12-66-47-80, 22-21-23-45-99.
2: Traviesita, traviesita, quiero un recargón, márcame, márcame.
1: No manches, la hora ganadora terminó hace más de una hora, no macayú. Y dice...
3: Hola, traviesa. Buenas tardes. Quiero mandar un saludo a todos los holgazanes de DHL que ya andan en ruta trabajando de parte de su poderosísimo amigo Perdomo.
1: ¡Vámonos! ¡Saludos! No están. Están chambeando. Así que vámonos, dicen los Watts. Sí, hola. ¿Quién toca peta? ¿Qué dijo por acá los
4: fans? ¿Qué onda, princesa? Hola, corazón. Traviesita. Ponme una salsita a la cita. La salsita de la cita. Para la bandita de Red Cola. Para el chaparrito que nos trae. Corre. Y el apá que viene bien agripado. Mándale saluditos al apá. Para el jefe Mateo. Bonito día, corazón.
1: Gracias, corazón, que se recupere pronto. Así que vámonos, llega la cita de Gali Galeano a través de la Grupera 89.3. No le cambies, esto es Échamelas con la Traviesa.

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2: ¿Qué onda, travesita? ¿Me puedes complacer con una cumbiecita así bien sabrosa de Los Ángeles Azules, la de 17 años, por favor?
3: ¡Claro que sí! ¡Es lo que suena en La Grupera! 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Así que vámonos al corte, volvemos.
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3: Vámonos con más, ahora llega Leo.
4: Leo.
3: Leo, ¿qué hay para ti, mi querido Leo? Bueno, resulta y resalta, mi querido Leo, que para ti los horóscopos te tienen de parado. Mucha suerte en cuestiones del amor. Sí, hoy brillarás más de lo normal. Aprovecha tu seguridad para conquistar, pedir lo que quieras y dejar atrás los dramas. Virgo.
4: Virgo.
3: Virgo, bueno, estás pensando demasiado las cosas. A veces el corazón también tiene respuestas que la cabeza no encuentra.
4: Libra.
3: Libra, en el amor se avecina una decisión, así que no elijas por miedo a estar solo, elige aquello que realmente te haga feliz. Y Escorpión.
4: Escorpión.
3: Hay química en el aire, mi querido Escorpión. Una mirada, un mensaje, una conversación puede despertar algo que creías olvidado. ¡Uy! Así que vámonos, ¿qué dicen los Watts?
18: Traviesito, buenos días. ¿Me podrás poner la de ¿Y hubo alguien de Fidel Rueda?
3: Claro que sí, corazón. Así que vámonos. Llegó ¿Y hubo alguien Fidel Rueda? A través de la Grupera 89.3. Esto fue Échamelas con la Traviesa. Y dice así.

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1: Es ya a la media tiempo de Radar Informativo. ¿Qué tal? Muy buenas tardes. Mi nombre es Azul Hernández y a continuación le presento la información más importante generada hasta este momento. Vecinos de Cuautlancingo señalan a dos presuntos policías por el supuesto robo de un celular y una cartera a un menor de edad. De acuerdo con el señalamiento, los sujetos habrían despojado al menor de sus pertenencias en cuestión de segundos sobre la calle Vicente Guerrero. Las festividades en Santa María Coatepec, en San Salvador el Seco, se realizaron sin incidentes durante una quema de pirotecnia. Fue parte de lo que dio a conocer Protección Civil. El operativo de resguardo contó con un autotanque con capacidad de 3.000 litros de agua. El evento concluyó sin personas lesionadas ni novedades. Un árbol de aproximadamente 8 metros cayó sobre la vía pública en el barrio de Santa Anita, informó Protección Civil. El incidente habría ocurrido a causa de un tráiler. Personal operativo realizó el seccionamiento y retiro del ejemplar. No se reportaron personas lesionadas. Puebla no se encuentra entre los estados con las tasas más altas de suicidio. Sin embargo, el fenómeno continúa presente, especialmente entre jóvenes de 15 a 29 años y adultos mayores. Fue parte de lo que señaló la maestra Thelma González de la UPAEP. Explicó que factores económicos, familiares y sociales, así como la pérdida de sentido de vida, pueden influir en esta problemática. Información a nivel nacional. Dos hombres fueron asesinados durante la madrugada al interior de un hotel en Mazatlán, Sinaloa. Autoridades confirmaron que una de las víctimas era un agente activo de la Guardia Nacional.

0: 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El clima en esta tarde es de 23 grados centígrados, se encuentra mayormente nublado en Puebla capital, se espera una máxima de 24 y una mínima de 12. Manténgase bien informado a través de las diferentes redes sociales y estaciones de 5 Radio, comunicación efectiva, así como a través de Red Ciudadana, 1120 de amplitud modulada. En la consola digital Duval Rubio, Azul Hernández le desea una excelente tarde.
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0: ¿Qué tal, amigos de la Grupera? Soy Silvia Nava la Traviesa y andamos con toda la actitud a través de la Grupera 89.3 con toda la buena vibra, toda la energía. Así que vámonos a disfrutar porque esto es la Grupera 89.3.
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0: 12:13, vámonos a cerrar los horóscopos en este momento porque viene el significado de los sueños.
1: Sagitario.
0: Sagitario, ¿qué para ti, mi Sagi bebé hermoso, el más hermoso de todos los horóscopos? Pues necesitas libertad, pero también necesitas a alguien que entienda tu forma de amar. Hoy podrás encontrar ambas cosas. Y es que una persona podría estar esperando que tú des el paso, Sagitario. Así que trata de llevártela leve la nieve, pero necesitas esta libertad que tanto amas.
1: Capricornio.
0: Capricornio, estás indeciso con una persona, date la oportunidad de conocerla o conocerlo, deja un poquito el orgullo y atrévete, que te vas a llevar una grata sorpresa.
1: Acuario.
0: Acuario, algo inesperado puede alegrar el día. En el amor, déjate sorprender y no intentes cobrar, controlar cada detalle, mi querido Acuario, déjate fluir.
1: Piscis,
0: tu intuición estará más fuerte. Si algo no te vibra bien, escucha esa sensación. Si alguien te hace sonreír, tampoco la ignores, porque en una de esas puede ser que las cosas se den ahí bastante chiquibomba. Chiquibomba, diría la chaviza. Oigan, y vámonos. El consejo para todos los horóscopos traviesos. Hoy no busques al amor. Deja que el amor te encuentre. Y si ya sabes quién es, ¿qué esperas para mandarle ese mensaje? Dile, eres tú la persona ideal. Sí, eres tú. Así que vámonos otra vez de la Grupa 89.3. ¿No escuchaste tu horóscopo? No te preocupes, mándame la palabra traviesa y tu horóscopo y yo te lo mando. O lo puedes checar en un ratito más en las redes de Silvia en Ahora Traviesa. ¿Ya no sigues? No, ¿qué te pasa? ¿Cómo que todavía no? Arroba la Grupera 893 en todas las redes sociales. Y Silvia Nava la Traviesa en TikTok y Facebook. Y también en Instagram, arroba Silvia Nava la primera y con Y. Y ahí vamos a echar platicada, vamos a echar cotogueo y todo lo que hay, ¿vale? Así que vámonos ahora sí con el significado de los sueños. Así que si ya tienes tu sueño, dímelo ahora, dice.
2: Hola, traviesita, ¿cómo estás?
0: Hola. Oye, corazón. No,
2: qué buen regalazo. Fíjate que mi esposo se ganó unos boletitos ahí de lo del Bronco.
0: ¡Uy!
2: No, la pasamos chulada. A ver, ¿Bombi? Si te podrías poner un temazo de Bronco.
0: Ahorita lo ponemos.
2: Mi amigo Bronco, por favor,
0: era
2: traviesita.
0: Mi amigo Bronco.
2: Bonita tarde.
0: No, felicidades, corazón.
2: Gracias,
0: enhorabuena.
2: Gracias a la grupera por los boletos.
0: Sí. Enhorabuena, de verdad, muchísimas gracias por participar, muchas gracias por ser parte de estas dinámicas que tenemos, de la promoción que tenemos y que son especialmente pensadas para ti y solamente para ti, así que aprovéchalas cada vez que puedas, en la hora ganadora, en los espacios en vivo, como sea, pero aprovéchalos, ¿vale? Así que dice, hola Traviesa, tengo la curiosidad acerca de un sueño que tuve. Dice, ¿qué significa soñar que tiembla? Ok, ¿qué significa soñar que tiembla? Que yo creo que todos hemos soñado en algún momento, ¿no? Esta situación y da miedo, pues fíjate que significa cambios. Sí, cambios que van a ser drásticos. O sea, no te los esperabas. No quiere decir que sean buenos o malos, simplemente son cambios bruscos y inicia una nueva etapa y debes tomar decisiones importantes. Puede ser también que tengas ahí un problema de ansiedad, estás guardando enojos o miedos, o tienes el miedo de perder el control de algo, así que aguas. O también, si estás pasando por un problema familiar, pues puede ser eso, que te falta, sientes que te falta apoyo de tu familia o principalmente tu pareja, ¿ok? Así que ahí está, aguas, vienen cambios, no siempre los cambios son malos, así que tú tranqui, ni te me achicopales, ni te me frustres, pero vienen cambios, ¿vale? Así que, ¿qué dice por acá los Watts?
3: Buenos días, Silvia Neva, mira, mi sueño, soñé que tenía yo unos piojos acá en la cabeza, pero aquí en la parte de la corona de la cabeza, parados así, muchos piojos. ¿Qué significa eso, Traviesa? Muy buenas tardes.
0: Soñar con piojos significa preocupaciones, incomodidades, molestias, a lo mejor te hicieron un comentario o una situación que te incomodó demasiado, o te están metiendo en un chisme, entonces ese chisme te está incomodando. Ahora, la recomendación es no platiques tus cosas, porque a veces la gente puede utilizar esas cosas en tu contra y es lo que te está causando incomodidad, ¿ok? Así que ahí está, aguas con platicar las cosas porque luego la gente es reenvidiosa.
4: Hola, Traviesa, yo soñé que éramos novios.
0: Ay, quién sabe, en una de esas, es una premonición. Ay, no juegues con mis sentimientos, oiga. Vámonos rapidísimo al corte comercial, me da tiempo. A ver, vamos a escuchar este. Y dice:
5: hola, Traviesita, ¿qué tal? Buenas tardes.
0: Hola, buenas tardes.
5: Oye, ¿qué significa soñar agua limpia? Entre limpia y turbia. Es un diario que sueño es agua. Y sueño a un ex compañero de trabajo. Pero ya está muerto.
0: Ok.
5: Que estamos trabajando en la misma en la misma máquina que estábamos. Entonces seguimos los dos ahí en la misma máquina. Y igual también a sueños del diario.
0: Ok. Mira, ¿sabes qué significa? El agua limpia significa que hay armonía, que hay claridad mental, ¿no? Que estás teniendo un momento tranquilo y que la sueñas diario es bueno. Ahora, aquí, ¿cuál es el variante o la variante que está tu compañero de trabajo que ya falleció? Puede decirte un mensaje, te puede decir a lo mejor algo que tú conocías de él o algo que sabías de él o algo que admirabas de él que podrías implementar ahora para seguir manteniendo esa tranquilidad. A lo mejor era puntual, a lo mejor era más relajado, a lo mejor tú le admirabas algo dentro del trabajo y que sabes que lo podrías implementar y eso te puede ayudar a seguir teniendo el control sano sobre eso que estás viviendo, sobre tus emociones o cómo manejar tu trabajo, cómo manejar tu vida. Así que ahí podría ser el mensaje que te está mandando. Así que vámonos rapidísimo al corte comercial. Regreso con más, con el significado de los sueños, el original, ya las copias. Usted sabe que aquí sacamos una cosa y nos copian, así que es parte del show. Así que vámonos, 12:19, vámonos al corte, volvemos, no le cambies.
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0: Ya son las 12:30 a través de la Grupero 89.3, así que vámonos con más significado de los sueños. Y dice así, ¿cómo dice?
1: Hola, Trevisita, buenas tardes.
0: Hola,
1: espero que estés muy bien. ¿Crees que me podrías poner la canción de No te contaron mal de Cristiano Dal? Por favor. Gracias, saludos.
0: Ahorita la intento poner, corazón, por supuesto que sí. Así que ahora los que más dicen por acá, los WhatsApp.
2: Oye, Travisa, yo tengo una curiosidad sobre... Es que la otra vez soñé contigo.
0: Uy, son puras cosas bellas, puras bendiciones. Y dicen por acá, más
3: hola, más. Buenos días, buenas tardes, más bien buenas tardes. Oye, ¿qué significa casarme contigo? A ver, coméntale, coméntale, corazón.
0: Que vienen cosas bonitas en tu vida, corazón de melón. Ay, pura cosa divina.
4: Oye, también una pregunta. ¿Qué?
0: Mí, creo que te había uno antes.
4: Hola, Tabricita hermosa. Espero estés bien, que tengas un éxito de turno.
0: Gracias.
4: Que Dios
0: igual
4: te bendiga. Y que si me puedes dar el signo de Libra, porque no lo escuché.
0: Claro
4: que tengas
0: sí, corazón,
4: un bonito día. Y si me puedes poner la del signo Libra, con el grupo Libra. Y que tengas mucho éxito. Te
0: gracias,
4: quiero mucho.
0: Gracias, corazón. Yo también.
4: Oye, también una pregunta. ¿Qué significa soñar como con duendes?
0: Ajá.
4: Que los veía yo en el caño de mi taza, okay, del baño, pero que yo los mojaba, como que se burlaban.
0: Okay.
4: ¿Sí? Y de ahí soñé a mi comadre, que en paz descanse. Sí, ya tiene como 6 años que falleció, y yo la soñé y me decía, como siempre, ¿verdad? Pero ya de ahí perdía yo mi sueño.
0: Ok, bueno, pues fíjate, soñar con duendes, en este caso que se estaban burlando, que estaban ahí haciendo travesurillas, reflejan que hay una situación en esta vida que te está causando estrés o preocupación. ¿Y qué sientes? A lo mejor en el comentario de tu comadre es que es como siempre, o sea, como que sientes que no ha salido de ahí, sientes que está complicado. Ahora, que esté en el caño significa que vienen cosas buenas, o sea, que no te tienes que preocupar por lo que te esté pasando ahorita en la vida, tiene solución y que vas a salir adelante. Ahora, también muestra nostalgia, ya sea por una época, tal vez también donde estaba tu comadre, donde te sentías más libre, a lo mejor te sentías tan sin tanta responsabilidad. Entonces también que aparezca tu comadre, perdóneme, que aparezca tu comadre, significa que extrañas algo de esa época donde estaba ella, no precisamente ella, sino o cómo te sentías cuando ella estaba. Así que vámonos, ¿qué dice los Watts?
5: Hola, hola, Traviesita. Un favor, ¿me puedes poner la canción de Entérate de los Bibis? Te escucho aquí en Tehuacán, Puebla.
0: Saludos.
5: Te mando un besito y
0: gracias,
5: muchas bendiciones.
0: Gracias, corazón.
5: Cuídate
0: igual.
5: Mucho.
0: Ahorita la ponemos.
5: Gracias.
0: Ahorita la ponemos, delate chocolate por acá, más Watts.
6: Travi. Oye, ahorita que dijiste que ibas a decir significado de sueños, ¿qué significa cuando sueñas que tú mismo estás en un ataúd, en un velorio? O sea, tú llegas al velorio, pero la persona que está en el ataúd eres tú mismo.
0: Ok, es impactante, sí, y aquí estos son de los sueños en los que tienes que tener más cuidado en ti. El sueño te está diciendo que tienes que tener más cuidado en ti. Cuida tu salud, hazte un chequeo médico, haz alguna revisión interna que tengas, o sea, a lo mejor psicológica, de pensamientos, estás cargando con algo, y lo que te está diciendo es momento de que empieces a cuidarte. Empieza a reflexionar sobre lo que estás haciendo bien, lo que estás haciendo mal, qué cosas puedes cambiar. Viene también el final de una etapa de tu vida, o sea, puede ser un cambio importante. No es un augurio literal, o sea, no te creas ni te claves, pero sí es que tienes que empezar a cuidarte. Estás en el momento de empezar a cuidarte físicamente, psicológicamente y todo, ahora sí que hasta espiritualmente, porque es momento de cuidarte, es lo que te está diciendo. Es aguas, porque nos tenemos que cuidar, no es nada malo, o sea, no quiere decir nada malo, pero es momento de darte la prioridad a ti, esa sería la idea. Ya cerré la idea, muy bien, revisándose en todo. A eso me refiero, te tienes que priorizar tú, es lo que dice. Ok, así que seguimos con el significado de los sueños, una razón para odiarte es lo que dice, nada más y nada menos que Sara Ángel, a través de la Grupera 89.3, así que no le cambies, seguimos con el significado de los sueños, dime el tuyo.

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14: Vámonos con más otra vez de la Grupera 89.3, así que llega Anakin Larios con Perdóname a través de la Grupera 89.3 y viene más significado de los sueños, así que no te despegues.

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2: Vámonos con más del significado de los sueños, así que escuchemos qué dice por acá y dice así.
3: ¿Qué significa soñar en una, ir a una boda como invitado y acompañado de una amiga que apenas uno conoce y encontrarse con su ex?
2: ¡Ay! Bueno, aquí vienen varias cosas. Primero, ¿qué significa soñar con una boda? Bueno, sabemos que muchas veces te dicen que soñar con una boda no es de buen augurio, pero bueno, a ver, aquí va algo importante. Cuando sueñas con una boda, significa principalmente que se va a acabar algo, o sea, algo va a terminar. O sea, puede ser una relación, puede ser una situación, puede ser que va a terminar una etapa drásticamente también, o puede ser que hay cosas que ya no van a estar en tu vida, ¿ok? Eso es lo que significa, es un cierre, es el fin de algo, ¿ok? Por eso mucha gente a veces quería que soñar con una boda era como el fin de la vida de alguien, pero no, o sea, aquí es el fin de algo. Entonces, ¿qué significa soñar con tu ex? Te recuerdo que soñar con tu ex no es que lo extrañes, porque ahorita nos estaban preguntando, oye, ¿qué significa soñar con mi ex si ya no tengo tanta relación con él o con ella? Bueno, es algo que extrañas de esa etapa anterior. Entonces, si estamos hablando de una boda, que vas con una amiga, que te encuentras con tu ex, es que quieres cerrar algo de tu pasado que ya no quieres más. O sea, puede ser a lo mejor una situación con tu familia, puede ser una situación de trabajo, es algo que ya no quieres, que le quieres poner fin y que ya no necesite estar en tu vida. Así que es una cierre de etapa completa. Y hazlo, ¿eh? Porque a veces eso es mucho mejor. A veces es lo que necesitamos para cerrar cosas y ya no andar ahí sufriendo por cosas que ni al caso, joven. Que ni al caso, joven. Y dice...
4: Hola, traviesa. Ponme el signo de Tauro, que no lo escuché.
2: Ahorita te mando el signo de Tauro, por supuesto que sí, por acá.
5: Oye, traviesita, fíjate que qué significará que soñaba yo. Ajá. Que otra vez me ganaba yo unos boletos ahí en la grupera contigo. Y que iba a recogerlos y que ahora sí se me hacía conocerte y me regalabas una foto, un autógrafo y un beso.
2: Ese es
5: en la mejilla, claro.
2: Claro, porque si no, te van a pegar calambres. Ese es un sueño que sí se va a cumplir, un sueño premonitorio. Así que tú aguas, aguas, porque en cualquier momento se cumple, en cualquier momento. Así que vámonos con más, y dice...
6: ¿Otra vez qué significa soñar con tu novio? Ajá. Bueno, con mi novio, que es en la vida real es novio, y soñarlo, bueno, él no está aquí, está trabajando. Ajá. Y soñarlo tal cual, como si estuviera presente. Ajá. Y que me habla al oído.
2: Ok, a ver, pero es que me a mí cuando dijiste tu novio, te dije, ¿a cuál? Pues háblame, explícame. Algo que sepas y yo no sepa. Bueno, pero ajá, soñaste con tu novio, pero ¿en qué sentido? O sea, por lo que entiendo están separados, ¿no? Pero lo soñaste como si estuviera cerca. Obviamente es falta de... es una... que lo extrañes, es lo que quiere decir. Si nada más decir el contexto de que lo soñaste y no están cerca, es que sigues teniendo la necesidad de estar con él. Y eso es normal. Ahí no hay más que otra cosa, sino es esta parte de extrañar, ¿no? Entonces, ahí está. ¿Qué más dicen los Watts?
7: Sí, yo tengo una curiosidad sobre... Es que la otra vez soñé contigo.
2: ¡Ay! Ya, dejen de trolearme. Dejen de trolearme, basta. Basta de jugar con mis sentimientos. No, pues significa que es un hermoso sueño, es un sueñazo. Ay, cálmate, ¿no? Dice por acá, uno más y me voy al corte comercial ya para cerrar. Ok, dice, ¿qué significa soñar con leones y mandriles gigantes? No manches, que me querían atacar, pero no lo hacen. Atentamente, Search. Ok, Search, aquí... vienen varias cosas, porque estás hablando que son animales enormes, decían más de 2 metros, ¿no? No, man, ay, amigo, todos los sueños en grande. Soñar con leones y mandriles gigantes puede significar reflejo de intensas fuerzas internas, conflicto de poder con alguien, conflicto de poder con alguna situación, y pueden ser también emociones reprimidas que estás experimentando ahorita en tu vida y que no sabes cómo manejarlo. Es el tamaño descomunal de estos animales que te están indicando la situación y qué tan abrumada está lo que estás sintiendo. Así que aguas, o sea, tú tranquilo, es una presión externa. Alguien te está presionando demasiado Y es que León representa el poder, el liderazgo, el orgullo para, pues obviamente, al ser gigante dices, ¿qué está pasando? Lo estoy perdiendo, pero también tienes que controlar tus propios impulsos y vas a salir poco a poco. Así que ahí estuvo el significado de los sueños. Tú pregúntame con confianza. Así que vámonos al corte, regresamos con más a través de La Grupera. No te pierdas esta sección padrísima, la original, porque ya sabes que aquí todos nos copian, así que no te lo pierdas con La Traviesa a través de La Grupera 89.3. Vámonos al corte, volvemos.
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2: Ya a las 12:58, con esto me despido, muchas gracias. Primero Dios, si Dios nos lo permite, y tú también. Nos escuchamos el día de hoy en punto de las 7 en La Confrontación y a las 8 en Corazón Grupero. Soy Silvia Nava la Traviesa. Bonita tarde y recuerda, la vida hay que verle el lado travieso, es mucho, pero mucho más divertido. Y si te preguntan qué escuchas, tú dile a Grupera. Y por favor, recomienda a la Traviesa. Ahora.

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1: Cabalgata tradicional en Atlixco, este 14 de septiembre. Con la participación aproximada de 400 binomios entre jinetes y caballos, se espera se lleve a cabo la tradicional cabalgata este 14 de septiembre en Atlixco. Y es René Aguilar, presidente de la Asociación Regional de los Charros de Atlixco, quien destacó que se suma por primera vez un continente de escaramuzas.
2: Y alguna de las actividades que la gente espera con un ánimo muy especial, pues es nuestra tradicional cabalgata del 14 de septiembre. Efectivamente está todo listo, va a ser ahora cae en lunes. Recuerden que es en punto de las 8 de la noche la ceremonia solemne de abanderamiento en el Zócalo de la ciudad. Yo creo que cuando menos se han de juntar unos 600 cabalgantes, unos 600 binomios. Por parte de la Asociación de Charros, yo estimo que vamos a participar alrededor de unos 25 binomios.
1: En información internacional, el Papa León recibió en Roma a representantes ucranianos y del mundo árabe, quienes reafirmaron su compromiso con el diálogo interreligioso y la construcción de la paz. Dos personas fueron detenidas en la Colonia México, en Tehuacán, durante un operativo coordinado. Fueron aseguradas 24 bolsas con una sustancia con características de droga sintética. Un motociclista resultó con lesiones menores tras un accidente con una unidad de protección civil en Boulevard San Felipe, a la altura de Hermano Cerdán. Cuerpos de emergencia lo atienden. Este viernes comienza la participación mexicana en el Campeonato Mundial de Gimnasia Aeróbica Pamplona 2026, con 5 atletas en competencia. Se registra un choque en la 19 Poniente y 13 Sur en la colonia Santiago. Tome precauciones al circular por la zona. Apple presentó oficialmente el iPhone Duo, su primer teléfono plegable. Al abrirse, es el iPhone más delgado y ofrece una pantalla 50% más grande que la del iPhone 18 Pro Max. En México, los hombres presentan 4 veces más incidencia de suicidio que las mujeres. Especialistas de la UPAEP llaman a identificar señales de alerta y brindar apoyo oportuno. Hasta aquí la información en este radar correspondiente a las 13 horas. Actualmente en la ciudad de Puebla hay una temperatura de 23 grados en la consola. Don Martín Tapia le informó a Rafa Crespo. Que tenga un excelente día.
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3: ¡Qué ole! Amigos de La Grupera, ¿cómo están? Listos para darle con Toño, Lupe y Guadalupe. Aquí a través de la mera mera La Grupera 89.3.
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3: Ya son la 1:05.

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La 1:09, amigos de la grupera, ¿cómo andamos? Muy buena tarde, hoy empieza a reportarte. Ya se nubló en la ciudad de Puebla, mira, tenemos el 22, 21, 23, 45, 99.

ahí, ¿cómo andamos? Buenas tardes. Saludamos en forma. ¡Qué rollo! Buenas tardes. Buenas tardes, buenas tardes, buenas tardes, buenas tardes, buenas tardes, buenas tardes, buenas tardes, buenas tardes, buenas tardes, buenas tardes, buenas tardes, buenas tardes. ¿Qué tal? ¿Cómo te va? Saludos y bendiciones. Ya andamos en la cabina de la grupera, la mera mera, en este rico miércoles. Miércoles, mitad de semana, para mí como siempre, ya lo sabes, un placer, un deleite y un agasajo poder estar contigo y que me acompañes de aquí hasta las 4 de la tarde a través de la grupera La Mera Mera. Déjame presento para ti en esta tarde. A mí me dicen Johnny, el JR. Ya nos arrancamos con la música después de la 1 de la tarde con Germán Montero, se llama La Rola, La Camelada. Además también Los Cardenales de Nuevo León, se llama El Sol No Regresa. Te recuerdo, teléfono sonando en cabina 22 21 23 4599 y también tenemos el 22 12 66 47 80. Atentos y pendientes porque a las 2 de la tarde viene la pregunta de la tarde y a las 3 te voy a estar compartiendo la siempre imitada, jamás igualada, la reflexión de colección y además también tenemos Puritita Complacencia Mera Mera en el Échamelas. Ya por acá comenzaron a reportarse, de verdad, muchísimas gracias. Eso por acá, mi Johnny, ¿qué tal? ¿Cómo andamos? Saludos y bendiciones. ¿Qué rollo? ¿Qué hiciste? ¿Por qué? ¿Por qué? De que ya va a llover, de que ya está nublado, no manches. Se supone que hoy va a llover temprano. No sé, yo la verdad es que al clima ya nada más le doy por su lado porque dice que tenemos una temperatura de 23 grados centígrados y además también tenemos una probabilidad de lluvia del

0: 44%, y también tenemos una humedad del 44%, que yo la verdad sí ando pensando que hoy nos va a caer el agüita. La neta, hoy sí nos va a llover, hoy sí nos va a caer. Se supone que no, pero a lo que estamos viendo y sacando las cuentas, pues acá dice que sí. Entonces no sé, ¿qué tal si te digo que sí no llueve? ¿Qué tal si te digo que no? Ayer se veía que se venía un aguacero y la verdad es que no llovió nada. Al menos por acá, por esta zona, acá por las Hadas, la verdad es que no llovió absolutamente nada. En otros lugares igual y sí, pero por acá, nada, nada de nada. Hola, hola, ¿qué tal? Por acá saludamos de volada. ¿Cómo andamos? ¿Quién se reporta?
1: Buenas tardes, mi JR. Excelente turno.
0: Hermano, muchas gracias.
1: Ahí estaremos pendientes para la pregunta de las 2 de la tarde.
0: Oye, muchas gracias. Igualmente.
1: Hasta luego, bendiciones.
0: Saludos y bendiciones y muy buena tarde. Claro que sí. Ya tenemos la pregunta de la tarde ya lista, lista para las 2 de la tarde lanzarla como debe de ser. ¡Qué vale! Ya hace sed, carnal, ya anda haciendo sed y de la pegrilosa. Dicen por ahí de la pegrilosa. Hola, ¿qué tal, mi Johnny? ¿Cómo andamos? Muy buenas tardes, saludos y bendiciones. Oye, por acá mandan saludos al maestro Agustín, que hoy dice que la comida va por su cuenta, ¿eh? ¡Órale! Más jefes de esos queremos, oye, más banda de esa queremos, la neta. ¿Cómo nos encantaría un jefe así, no? Que, a ver, mis jóvenes, hoy la comida va por mi cuenta, ¿cómo no? Está chulada, la neta. ¿Qué vale?
2: Y excelente tarde, escuchando la grupera 89.3 de Puebla.
0: Ya estás, mi hermano.
2: Desde San Luis Potosí para el Potosí, no.
0: Ya estás, mi hermano, saludos y bendiciones. Y muy buena tarde hasta San Luis Potosí, no. Qué chulada. Qué chulada, por ahí toda la banda de San Luis Potosí. Una maravilla. Dice por acá, ¿qué onda, Johnny? ¿Cómo andamos? Oye, no invoques a la lluvia, no traje mi sombrilla. No, pues yo menos, corazón, imagínate, ¿no más? Dice, mejor rifate con una canción de calibre 50. Un beso y un saludo. Saludos también a la güera. Hoy escuchándote en Centro Sur. Muchísimas gracias. La verdad es que... es que tenemos sentimientos encontrados, ¿no? Si traemos que abrigarnos, que se venga la lluvia. Si no traemos, que no se venga. Que si ya va a llover, ya lavamos, pues mejor que no se venga. Pero hace calor. Y esperemos que la agüita, pues, refresque, ¿no? Refresque el clima, la neta. Así que, mi querida Maffer, pues te mandamos un abrazo, guapa, y la neta, híjole, que llueva y se quite la lluvia antes de que salgas de trabajar. Y mira, así matamos dos pájaros de un tiro, oye. Ya no te mojas, ya refrescó el clima y la armamos en grande. 1 de la tarde con 18 minutos, soy Johnny, el JR, y recuerda, como siempre, venimos. Oye.

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¿Quién podría sorprender a Karim León en la Sphere de Las Vegas? La residencia de Karim León en la Sphere de Las Vegas continúa generando expectativa, no solo por su histórico paso en el recinto, sino también por los posibles artistas que podrían acompañarlo en el escenario durante sus próximas presentaciones. Aunque no hay invitados confirmados, algunos nombres destacan por las colaboraciones que han realizado con el cantante sonorense. Entre ellos se encuentra Alejandro Sanz, Maluma, Camilo, Grupo Frontera, Kany García y Matiz. También podrían surgir sorpresas con figuras del regional mexicano como Pepe Aguilar o Pancho Barraza. Las próximas presentaciones de Karim León serán el 10, el 11, el 12 y el 13 de septiembre, fechas en las que sus seguidores estarán atentos a cualquier posible invitado sorpresa. Dime, ¿quién te gusta? ¿Cuál te late? Déjame tus comentarios. Soy Johnny el JR y nos escuchamos en la próxima tendencia.

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4: La 1:58. Recuerda, después de las 2 de la tarde viene la pregunta, así que no te lo pierdas.

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1: Se reporta el presunto hallazgo de una persona sin vida envuelta en un costal. Buenas tardes, soy Antonio Zamora y este es el radar con la información generada hasta este momento. Para informarle que se reporta el presunto hallazgo de una persona sin vida envuelta en un costal y cobijas. Esto en calles de la Junta Auxiliar Guadalupe de Resurrección, aquí en la capital poblana. Policía de la ciudad acudió como primer respondiente. Antes de las fiestas patrias quedará instalado el Consejo Municipal de Acatlán Osorio. Esto tras la renuncia de todos los regidores, lo informó el diputado local Julio Miguel Huerta Gómez. Inicia la rehabilitación de las redes de agua potable y drenaje sanitario en la colonia Ignacio Zaragoza. Esto con una inversión superior a 875 mil pesos. La obra beneficiará a más de 200 habitantes. El sindicato de trabajadores de la Volkswagen propone una revisión contractual por 18 meses, con un aumento global de 10.04%, que incluye 4.30% directo al salario y un bono único de 4.90%. La propuesta será votada por los trabajadores. Y en información internacional, descubren en Saqqara, Egipto, una tumba de 4.000 años con una puerta falsa que simbolizaba la conexión con el más allá. También hallaron más de 100 figuras funerarias. Y para darle información actualizada, se retiraron los taxistas que se manifestaban y quedó libre el paso en las vialidades. Acordaron continuar la mesa de diálogo. Esto lo informó el subsecretario de Transporte, Juan Manuel Vega Rayet. 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La temperatura en la capital poblana es de 25 grados centígrados. Sigan en sintonía de 5 Radio. En la consola digital Martín Tapia, en el radar informó Antonio Zamora. Que tengan una excelente tarde.
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3: Ya son las 2 de la tarde con 4 minutos. Ya estamos en la pregunta de la tarde. Para bien la oreja. Y mándame tu respuesta 22 21 23 45 99 o 22 12 66 47 80.

0: Ya son las 2 de la tarde con 7 minutos, se llama la rola, fuertes declaraciones, aquí a través de la grupera, la mera mera. Por acá saludamos, antes de irnos con la pregunta de la tarde, hola, hola.
1: Es el IJR. Buenos días.
0: ¿Cuáles buenos días?
1: Saludos para la R14.
0: ¡Órale!
1: Saludos, pescador o corazón de melón.
0: ¡Ay, mi amor!
1: Ponte una aquí, una rola norteñona, matona.
0: Ok.
1: Una rolita buena aquí para despertar los ánimos porque andan por debajo. Ahora sí andan por debajo.
0: ¿Qué pasó, mi Roger?
1: Esto de la chamba está muy criminal ya, JR.
0: Criminal. Ahí le mandamos saludos al Roger, carnal. ¡Ánimo! Oye, vámonos con la pregunta de la tarde, recuerda. Me tienes que mandar tu respuesta aquí a través del 22 21 23 4599 o también si lo prefieres 22 12 66 4780. ¡Vámonos! Todos hemos pasado por esta misma onda, así que te voy a hacer la pregunta. ¿Prestar dinero a un amigo puede llegar a arruinar la amistad? ¿Sí o no? ¿Y por qué? Va de nuevo la pregunta. ¿Prestar dinero a un amigo puede arruinar la amistad? ¿Sí o no? ¿Y por qué? Recuerda, la respuesta va a través del 2221-2345-99 o 2212-664780. ¿Prestar dinero a un amigo puede arruinar la amistad? ¿Sí o no? ¿Y por qué?

0: Ya son las 2 de la tarde con 11 minutos sonando Edwin Luna y la Tracalosa de Monterrey se llama Antes de Tiempo. Oye, vámonos con la respuesta a la pregunta de la tarde. Luego, luego, vámonos. Vámonos con respuesta. Recuerda la pregunta de la tarde. ¿Prestar dinero a un amigo puede arruinar la amistad? ¿Sí o no? ¿Y por qué? Hola, hola, ¿qué tal? ¿Cómo andamos? Buena tarde. ¿Qué opinas?
1: Sí, arruina la relación.
0: Ok.
1: Lo tengo comprobado, 99%.
0: Comprobadísimo.
1: Que arruinan las relaciones. No le prestes dinero a ningún amigo.
0: A Naiden, dice por ahí. Hola, hola.
2: Hola, mi Johnny, buenas tardes.
0: Hola, corazón, ¿cómo estás?
2: Saludo con gusto, aquí andamos chambeando y escuchando al mero, mero guapo de la grupera. Y pues yo digo que sí, ¿eh? Y no solo a las amistades, sino también a la familia. ¿Por qué? Porque muchas veces piensan que pues por conocerlos, por ser amigo, por ser familia, es una obligación.
0: Sí.
2: O si les prestas dinero, como que pues se molestan, ¿no? Si les cobras, casi casi lo creen que pues es, les debes hacer el favor y sin cobrarlo, ¿no? Cuando no es así, es mejor prestar, pagar y así, mira, todos felices y contentos. Te mando un fuerte abrazo, que tengas una excelente jornada.
0: Igualmente, muchas gracias, saludos y bendiciones. Hola, hola.
3: Hola, mi Johnny, buenas tardes.
0: ¿Cómo?
3: No tan solo un amigo, hasta un familiar. Mira, arruina la amistad, la familia. Y es más, hasta luego se enojan porque uno les cobra.
0: Sí.
3: Saludos, ese mi Johnny.
0: Saludos, carnal, bendiciones, mi querido Arturo. Te mandamos un abrazo, carnal, muy buena tarde. Fíjate que, híjole, es que luego uno no quiere ser malo, uno no quiere quedar como el malo, uno no quiere ser el gacho de la amistad, ¿verdad? Pero híjole, hace años, cuando llegué a vivir aquí en la ciudad de Puebla, un amigo me dijo que me aventó un verbo, ¿no? Un chorote, que no, que el papá, que una deuda, que no sé qué. Y yo estaba juntando mis clalitos, ¿no? Ya sabes que de repente tener un ahorrito para cualquier imprevisto, bueno, pues ahí estaba la lana, ¿no? Me empieza a contar la historia y mira, no sé qué, y me agarró en esos 5 minutos de cómo eres tonto. Y le dije, oye, pues ¿cuánto necesitas? Y me dice, no, dice sí, como 15,000 pesos. Y me quedé pensando, dije, chin, ¿lo hago o no lo hago? Pero es que el papá y... A ese cuate, la neta es que nunca lo había visto llorar, ¿no? Y se puso a llorar y ahí estaba chilla y chilla y no sé qué. Y le digo, mira, yo estoy haciendo un ahorrito, va, porque no me gusta andar luego padeciéndola o luego sufriéndola. Pues si quieres, mira, te puedo prestar, pero ¿cuándo me lo regresas? No, no, no, mira, me va a quedar una chamba tal fecha, no sé qué, yo luego, luego te los doy. Lo primero que me paguen te doy, son como 7, que no sé qué. Bueno. Pues ahí va Sansonso, ¿verdad? ¿Cómo eres tonto? Ya agarré de mis ahorros, que neta no tenía yo ni cama. Recién habíamos llegado a la ciudad de Puebla. No tenía cama, no tenía estufa, no tenía comedor, no tenía sala, no tenía nada. O sea, neta, no tenía yo absolutamente nada. Dije, bueno, según yo y mis alucines, dije, ¿de aquí en lo que me paga? Junto a otra lanita. Y ya me compro mi colchón, ¿no? Para no andar durmiendo en el suelo. Pues ahí está, carnal, nomás acuérdate. Pues me debo de comprar mis cosas porque, mira, no tengo nada, no tengo ni siquiera dónde peinarme, brother, no seas gacho, ahí te va la lana. No, sí, carnal, yo te agradezco muchísimo, no sé qué. De eso han pasado casi 13 años y mira. Que me deja de hablar. Y una vez le cobré y que se enoja y yo, cha. Y ya de ahí, no lo vi.

0: Y por tonto.
1: Hola, buenas tardes.
0: Hola, Mari.
1: Ay, yo siento que sí es feo y prestarles hasta también a un novio porque de ahí se agarran para no pagarte.
0: No le prestes, no le
1: prestes. A uno mismo le da pena cobrar. Así que sí, no es recomendable prestar a nadie.
0: A nadie, si no luego uno anda entrando en la etapa migajera. Oye, no tendrás por ahí mi dinero. Oye, ya se viene Navidad, ¿no te llegará por ahí mi aguinaldo?

0: tienes la respuesta.
1: Concéntrate, por favor.
0: Mándanos un WhatsApp a cabina 2221-234599 o 2212-664780. Ya volvemos.
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0: Si tienes la respuesta,
37: concéntrate, por favor.
0: Mándanos un WhatsApp a cabina 2221-234599 o 2212-664780. Ya volvemos.

Ya son las 2 de la tarde con 30 minutos. Ahí está el Grupo Firme. Se llama La Rola al final del día. Y recuerda, la pregunta de la tarde dice: ¿prestar dinero a un amigo puede llegar a arruinar la amistad? ¿Sí o no? ¿Y por qué?

0: Ya son las 2 de la tarde con 32 minutos. Vámonos con la respuesta a la pregunta de la tarde. Recuerda, teléfono sonando en cabina con tu respuesta 2221-234599. Y también tenemos el 2212-664780. ¿Prestar dinero a un amigo puede arruinar una amistad? ¿Sí o no? ¿Y por qué?
1: Pues yo digo que depende y que lo más seguro es que quién sabe. O sea, que mejor ni sí ni no. No, pues es que sí, habría que puntualizar exactamente, ¿no? O sea, qué clase de amigo es, porque pues como dicen, los amigos te sacan de las broncas, ¿no? Y a veces tus amigos tienen problemas y saben que cuentan contigo y respaldas a tus amigos. Así pero es. Con esa misma confianza y esa misma amistad, ese amigo está comprometido por de palabra, por bien, a devolver el favor y seguir como amigos, ¿no? Ya que a veces hay gente abusiva que simplemente pues te echa el choro, te saca el dinero y se perdió el dinero, se perdió la amistad, se perdió todo. Y entonces yo creo que ahí no serían amigos, ¿no? Amigo el que está contigo en las buenas y en las malas y a veces sin que te pida. Cuando tú ves un amigo que está en una necesidad, pues
0: ahí está,
1: aliviánate y pues a la vuelta me toca a mí, ¿no? Etcétera. Pero por eso digo, depende, habría que ver qué clase, qué tipo de amigos, ¿no? Cuando son amistades sinceras, verdaderas, de esas de las que están contigo a muerte, no te vería por qué. Pero cuando es gente que solamente quiere sacar un beneficio, bueno, entonces ahí sí hay que tener mucho cuidado porque pues échale la bendición a tu dinero y pues también a la amistad.
0: Y se acabó.
1: En algún momento la hubo.
0: Y ahí sí le dieron chicharrón a todo, chicharrón. Y deja de eso, ¿no? También que hay amistades que de repente son amistades de años. Son amistades, dejas que les comentan o que decimos, ¿no? Es una amistad de toda la vida. Y de repente por cuestiones como esta, pues se termina, ¿no? Y la verdad creo que no hay, o no tendría que haber necesidad de que se terminara la relación, la amistad, por una deuda, ¿no? Digo también, si no tienes para pagar, pues mejor di sabes que no tengo, o mejor no pido, lo que sea, ¿no? Pero bueno, cada quien. Hola, hola. Hola, ¿qué tal? Buenas tardes.
2: Hola, mi Johnny.
0: Hola.
2: Sí, claro que sí, es malísimo prestarle a un amigo. Si un hijo se enoja cuando le cobro, imagínate un amigo, no, es mejor que no se le preste a nadie.
0: Decía un amigo que lo peor era prestarle a los hijos, ¿era verdad? Es que luego hay cada hijo que, uy, ay, nanita, los monstruos. Y como bien lo comentas, no, le cobas, se enojan, le piden a y se enoja. Lo vas a buscar y se enoja. ¿Para qué pide?
3: Buenas tardes, JR.
0: Hola,
3: mira,
0: buenas tardes.
3: No nada más con los amigos. También la familia se porta bien, ojalá, cuando les prestas. Porque vienen y te ponen una carita o te piden. Y cuando les cobras, se hacen los dignos y hasta te dejan de hablar.
0: Sí,
3: y luego tú eres la mala. Y deja de eso. Yo te voy a platicar algo, Yodi. Hace como 15 años, a una amiga me hizo que le sacara dinero con una licenciada.
0: No,
3: se lo saqué, fatal. Lo que tú quieras y mandes. Puse en garantía mi casa, Johnny, y acabé por pagar ese dinero.
0: Claro.
3: Y hasta la fecha, mira, gracias a Dios, creo que a mi amiga le va bien, tiene buen trabajo, tiene un negocio, y no se ha acordado de la deuda que tiene conmigo.
0: Ni
3: y
0: se acordará,
3: tuve que pagar esa deuda por mi casa, Johnny. Entonces sí es bien gacho que a veces por la amistad que tienes presa,
0: sí.
3: Y te ven la cara. Es muy triste eso, Johnny, de verdad. Gracias,
0: JR, sí.
3: Linda tarde.
0: De nada, saludos y bendiciones. No lo haga, compa, no lo haga. La verdad es que no, y menos dejar la casa, no, imagínate nada más tu patrimonio. La otra persona ya salió de su bronca, ya tiene lana, inclusive luego hasta les queda de más, se van a pasear, se van a comer, se van con la familia, se la dan de reyes, y tú preocupado, ¿por qué? Porque tienes una deuda y no tienes cómo pagar, no puede ser. Eso por acá, mi Johnny, ¿qué tal? ¿Cómo andamos? Buena tarde. Oye, prestar dinero no es bueno porque luego tenemos problemas. Buena tarde, saludos y bendiciones igualmente. No, la verdad es que no está chido, no está chido, no lo haga, ¿eh? Por eso dice la frase, fiador, pagador. Mejor decir que no y ahí se ven. Mejor perder la amistad sin deber a perderla y debiendo.

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22: Ya son las 2:44.

0: Ya son las 2 de la tarde con 48 minutos. Amigos de la grupera, recuerda la pregunta de la tarde: ¿prestar dinero a un amigo? Pues nada más daña la amistad, ¿sí o no? ¿Y por qué? ¡Vámonos! 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La vanidosa, el cuidado que tu piel necesita. 2 de la tarde con 48 minutos. Voy a corte comercial. Pero regresamos con más aquí a través de la grupera 89.3.
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0: Ya son las 2 de la tarde con 57 minutos. Hola, buena tarde. ¿Quién por acá se anda reportando la ola?
1: No, fíjate que sí es muy complicado. Muy, muy, muy complicado, amigo, el que te paguen cuando tú prestas de buena voluntad.
0: Eso no existe.
1: O eso, te avientas en amistades, eres de lo peor. Con todo mundo se andan quejando, te andan poniendo en mal. Y no. Mejor, tú lo acabas de decir, ya salió de su bronca y todo. Pero mira, tú lo haces de buena fe y ellos obran mal. Y recuerda que el que obra mal, se le pudre el tamal.
0: ¡Quiero mi gallina! ¡Saludos y bendiciones! Frase icónica, oye. Así que bueno, pues ahí está. En pocas palabras, si quieres perder la amistad, pues presta la lana.
2: Esta canción va con mucho cariño.
0: Si quieres perder la amistad, pero no perder tu lana, pues entonces dile que no, ¿verdad? Ya son las 2:58.

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3: En octubre se conocerá la viabilidad del tren de pasajeros México-Puebla-Veracruz. Son las 3 de la tarde y estas son las noticias más importantes al momento. Será en octubre cuando se conozca un primer estudio de viabilidad del tren de pasajeros México-Puebla-Veracruz, señaló el gobernador Alejandro Armenta. En otros temas, el gobernador Armenta señaló que el cablebús en Puebla será una realidad. Destacó que 2 millones de poblanos votaron por este proyecto. También el gobernador Armenta dijo que 8 presidentes municipales se han separado de sus funciones por enfrentar acusaciones legales, señaló el gobernador Alejandro Armenta, quien afirmó que su administración no es omisa ni cómplice de nadie.
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3: En Atlixco, Protección Civil prepara un operativo para prevenir la quema y venta de pirotecnia, informó César Acosta, director de Protección Civil en Atlixco. En información nacional, concluyó el encuentro entre la presidenta Claudia Sheinbaum y Howard Lutnick, secretario de Comercio de Estados Unidos. El secretario de Economía, Marcelo Ebrard, señaló que los avances abonarán a las negociaciones comerciales activas. 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Este 15 de septiembre, viva el grito con la multiplataforma Red Ciudadana. En la operación digital, Martín Tapia. En radar le informa Girat Aguilar Miranda. Gracias.
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¿Alguna vez te has preguntado si el amor no siempre es real? ¿O puede ser solamente soledad? Lo sé. Sé que duele. Pero alguien tenía que decírtelo. No era amor. No era magia. No era destino. Solo era necesidad. Esa maldita soledad mal disfrazada. ¿Por qué? Porque te enamoraste del primer abrazo que no dolía. Te enamoraste del primer aquí estoy que no venía con condiciones. Te aferraste porque no sabías si habría otra oportunidad. ¿Y qué pasó? Lo confundiste con todo. Con atención, con cariño. Confundiste la compañía con amor. Y confundiste la rutina con destino. Pero no eras especial para ella. Solamente fuiste un momento. Un consuelo. Un mientras tanto. Y aún así te rompiste los dedos intentando sostener algo que ya no quería quedarse. Pero ¿sabes qué es lo más cruel? Ni siquiera te odia. Te olvida cada día un poco más. ¿Y tú? ¿Tú sigues ahí? Escribiendo cartas que nadie va a leer. Escribiendo mensajes que no vas a enviar. Y dedicando canciones de artistas que ni siquiera le gustan. Pensabas que ella era tu cura, pero fue otra herida. ¿Y sabes qué es lo peor? Que te gustaba el dolor. Porque según tú decías que era lo único que te hacía sentir vivo. Pero ya es hora de aceptarlo. No fue amor. Fue abandono maquillado de afecto. Y tú lo confundiste. Y lo confundiste porque estabas demasiado solo como para notar esa diferencia. Y hoy, ese error nos hace decir, ¿elegimos bien o elegimos mal?

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24: Ya son las 3:25, hola, hola.
25: Y bueno, amigo Johnny, muy buenas tardes. ¿Podrías ser tan gentil de compartirme tu reflexión de colección?
24: Claro, con mucho gusto.

0: tarde con 28 minutos. Hola, buena tarde. ¿Quién se reporta?
1: ¿Qué tranza, mi JR?
0: ¿Qué rollo?
1: Puño de bendiciones, saludos.
0: Igualmente, carnal. Saludos y bendiciones.
1: Preguntota, ¿no querrás ser mi amigo? Ya vi que a ti te gusta regalar suspensiones.
0: ¿Cuándo?
1: Dinero.
0: Nunca he regalado una suspensión.
1: Carro.
0: Menos, menos.
1: No te sobrará por ahí que te sobre algo. No sé, unos 5,000 pesitos, algo así, mi JR.
0: Traigo 10, ¿los quieres?
1: Saludos, carnal, puño de bendiciones, que Diosito te bendiga y te acompañe donde quiera que estés. Saludos para todos los que nos escuchan.
0: Igual, carnal.
1: Bye, bye.
0: Saludos, Baigón. No, yo la verdad, desde que me pasó lo de aquel compa Nicolás Maduro, nada.
2: Buenas tardes, JR.
0: Hola. Ahora le puedes, carnal, saludos y bendiciones y buena tarde. Recuerda, si quieres la reflexión de colección, pídemela aquí a través del 22 21 23 4599 o 22 12 66 4780.
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0: Ya son las 3:29.

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0: 3 de la tarde con 40 minutos. Saludamos desde el lado. Hola, ¿qué tal? ¿Cómo andamos? Buenas tardes. Hola, hola.
1: Hola, amigo. Buenas tardes.
0: Hola, buenas tardes.
1: Del Bronx, soy Santa.
0: Hola, Santa, ¿cómo estás?
1: Y te quiero, pues, felicitar grandemente porque...
0: Gracias.
1: Eres tremendo conductor.
0: Muchísimas gracias.
1: Y qué bueno que la grupera tiene gente inteligente como tú.
0: Ay, qué bonito, gracias.
1: Y mira, respecto a tu... Pues casi, casi, es una reflexión muy bonita, pero convertida en realidad.
0: Así es.
1: ¿Verdad? Y... Pues, después de que terminaste, híjole, pues es una canción de Intocable.
0: Ajá.
1: Que iba más allá de traspasar corazones. Así que, Dios te bendiga.
0: Gracias.
1: Eres excelente conductor.
0: Gracias, muchas
1: sí,
0: gracias.
1: Sí, así, espero que este año tengas mucho más trabajo, porque te lo mereces y nosotros merecemos calidad.
0: Que así sea, que así sea. Muchas
1: calidad.
0: Gracias.
1: Buenas tardes, felicidades.
0: Buenas tardes.
1: Por tu reflexión y por ese temazo de Intocable. Abrazos para ti y para toda tu familia.
0: Gracias, muchas gracias, qué bonito. Es ese momento en el que nos dejan sin palabras, pero de verdad te agradezco mucho, siempre se los he dicho. La chamba es con mucho cariño, con mucho amor, porque amamos hacer radio, nos encanta la radio, sabemos que nacimos para hacer radio, y qué bonito, qué padre, qué hermoso que de verdad lo puedan sentir. Y que nos lo hagan saber, de verdad, para mí es algo bien, pero bien padre. Muchísimas gracias. Saludos y bendiciones, un abrazote hasta el Bronx. Vámonos con esta rola, se llama La Esencia de Tu Vida, con Germán Montero y Claudio Alcaraz, aquí a través de La Grupera, La Mera Mera. Recuerda, si quieres la reflexión de colección,

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20: Las 3 de la tarde con 50 minutos.

0: tarde con 53 minutos, amigos de La Grupera. Y estuvo Edén Muñoz, se llama La Rola, Piensa en Mí, aquí otra vez de La Grupera, la mera mera. Y antes de irnos, vamos a por aquí a saludar a través del 2221-234599 y 2212-664780. Hola, hola, ¿qué tal? ¿Cómo andamos? Buena tarde, ¿quién se reporta?
1: Muchas gracias, mi buen amigo
0: Johnny. ¡Muñeco!
1: Chulada, como siempre, de reflexión, chulada.
0: Hermano, un abrazote, buena tarde, qué bueno que te gustó la reflexión de colección. Hola, hola, muy buena tarde.
2: Buenas tardes, buenas tardes.
0: ¡Yo!
2: ¿Me puedes pasar
0: sí
2: la reflexión, de favor?
0: ¡Claro que sí!
2: Con esta tarde tengan todos ustedes y tengas tú.
0: Gracias, igualmente.
2: Mi buen amigo J.R.
0: Un abrazo, mi hermano, saludos y bendiciones y muy buena tarde, buen provecho. Oye, me voy, pórtate bonito, échale muchas ganas. Llega la ternurita a la cabina de La Grupera, la mera mera, pero también te recuerdo, estamos de regreso en punto de las 9 de la noche y hasta la media, aquí a través de La Grupera, tenemos pasado o presente, ese programa donde elegimos una canción del pasado, una canción del presente, y tú decides cuál es la rola que mejor representa el tiempo, y además también tenemos Puritita Complacencia, mera mera, en el Échamela. Así que no hay pretexto para no andar en sintonía por la noche. Aquí a través de La Grupera, la mera mera, soy Johnny, el JR. Y siendo las 3 de la tarde con 54 minutos, los aplausos son para ti. Que tengas una maravillosa tarde, abrígate porque según dicen que sí va a llover, así que no nos vamos a confiar. Acá le mandamos saludos a toda la banda que me está pidiendo la reflexión de colección. Muchas gracias. La seguimos compartiendo con mucho gusto. Ahora sí me voy. Hasta pronto. Bye bye. Óyela.

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2: Cablebus será una realidad en Puebla, confirma el mandatario estatal. Muy buenas tardes, esta es la información más importante generada hasta este momento. El cablebus en Puebla será una realidad, afirmó el gobernador Alejandro Armenta, quien destacó que 2 millones de poblanos votaron por el proyecto.
3: El Estado moderno que los poblanos votaron. En campaña hablamos del sistema de transporte por cable. 2 millones de poblanos votaron por el sistema de transporte por cable. Y es una realidad. Dijimos que Puebla se iba a convertir en el Silicon Valley del sur sureste del país. Todos los proyectos de tecnología hoy en Puebla que tiene nuestra presidenta de la República se están desarrollando.
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2: Será en octubre cuando se conozca un primer estudio de viabilidad del tren de pasajeros México-Puebla-Veracruz, señaló el gobernador Alejandro Armenta. Familias de La Margarita recibieron despensas del programa Alimentación Imparable como parte de las acciones para fortalecer la seguridad alimentaria. La entrega fue encabezada por el alcalde Pepe Chedraui.
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2: 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El clima en estos momentos es de 23 grados. Hasta aquí la información. Le invito a que no se despegue de Cinco Radio, comunicación efectiva. En la consola Martín Tapia, en el radar, le informó Mariana Meneses. Muy buenas tardes.
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4 de la tarde con 11 minutos, mi Johnny. Con cuidado, hermano, por favor. Maneja con precaución, ya se nos va, Johnny, no te vayas, chavito. Para regresar. Oye, te acompaño de aquí hasta las 7 en punto. Yo soy Barbie Martínez, te acompaño hasta las 7 y vuelvo a repetir. Vámonos con música.

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2: 5 de la tarde, oiga, no me hagan caso. 4 de la tarde y con 32 minutos a través de la Grupera 89.3. Yo soy Permi Martínez, te acompaño hasta las 7 de la noche. Bueno, ¿ya empezamos o qué? Ya huele. Mira, huele. Huele a pozole. Qué rico, bebé. Ya huele a pozole. Báilalo, Gonzalo, dice. Báilalo, gózalo. Huele a chalupitas. Lazo. ¡Ay! Oye, completa la frase a través del 2212-664780, 2221-2345-99, es de mexicanos. A ver, es de mexicanos, completa la frase. Es de mexicanos decir, mañana ya lo hago. Es de mexicanos. Completa la frase 2212-664780, 2221-2345-99.
3: Huele a pozole, huele a chalupitas, a tostadas, a tequila y a regalitos, porque ya viene mi cumple.
2: Ya viene.
3: Saludos,
2: cumple.
3: Guapurita, ándale, bonita tarde.
2: Un abrazo. Oye, GPI, ¿qué te cantamos ese día? El himno, las mañanitas. Pregunto. A ver, es de mexicanos, completa la frase. 2212-664780. 2221-2345-99. Cosas que solamente hacemos los mexicanos. En lo que te reportas, me voy a una pausa. Y regreso contigo porque son las 4 de la tarde con 34 minutos a través de la Grupera 89.3. Estés aquí conmigo, acompañándonos. Maneja con cuidado, precaución, allá en la zona de periférico, altura de explanada, esto con dirección hacia la recta Cholula. Bueno, pues, ¿qué crees? Hay bastante tráfico por temas que están arreglando la calle, la carretera. Entonces, por favor, mucho cuidado y precaución, tómalo en cuenta para que no tomes esta vía. Vete por otra vía alterna y aquí obviamente te vamos actualizando. Dice, buenas tardes. Dice, sí, efectivamente, ya huele a pozole. ¡Qué rico! Vámonos a una pausa. Regreso contigo. Son las 4:35. ¿Estás comiendo? Buen provecho.
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24: Hola, mi ternurita, ¿cómo estás, bebé? Qué gusto enorme poderte saludar en este ombliguito de semana. Pues es de mexicanos armar la vaquita para las Cheluquis, para las Kawasakis. Pero qué tal para otro tipo de cooperación, ¿no? Luego dicen, no, no tengo, ahorita no me alcanza. O bien, simplemente decir, invita a las chelas. Saludos, hermosa, bonita tarde.
25: ¡Ánimo! Este mexicano es decir la típica frase, ahorita. Esa frase puede interpretarse ahorita, ahorita, en 5 minutos, 1 hora,
2: o
25: definitivamente
2: mañana.
25: Nunca.
2: Saludos, mi Fer. Es de mexicanos. Completa la frase. Cosas típicas que solamente los mexicanos hacemos. Es de mexicanos. Doblar la pasta de dientes como 3,000 veces para que ya se acabe bien. ¿Sí o no? Oye, vámonos con el fantasma. Se llama El Culpable a través de la Grupera 89.3. Que tengas excelente tarde.

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2: 10 minutos y las 5 de la tarde, repórtate ya y completa la frase o dinos cosas que solamente hacemos los mexicanos.

0: porfa, la de una explicación de Bandastilleros, por favor.
1: Es de mexicanos echarse el tequilita o el mezcalito en seco, de un solo jalón.
2: Uy, papá, sí, claro. Oye, pues ya sabes, repórtate y completa la frase. Es de mexicanos.
3: Es de mexicanos decir viva México, cabrón.
2: Casi se nos va. Oye, vámonos a una pausa de repórtate ya, solamente 6 minutos y las 5.
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1: Señores, solamente un minuto y las 5 de la tarde. Es de mexicanos sabernos las canciones de Juan Gabriel, la verdad. Es que, oye. Imperdibles esas canciones, ¿sí o no? Oye, vámonos con información de radar, repórtate y completa la frase. Es de mexicanos y regreso contigo, no te muevas. ¿Qué?

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1: Regidores de Acatlán renuncian a sus cargos, ya no comparecerán ante el Congreso del Estado. Buenas tardes, soy Jesús Lemos y esta es la información más importante de la última hora. Le quiero comentar que regidores de Acatlán de Osorio renunciaron a sus cargos a un día de comparecer ante el Congreso de Puebla, donde ya se analiza la destitución de la presidenta municipal, Lupita Bárcenas. Esto lo declaró el parte del diputado local Julio Miguel Huerta Gómez, y también los regidores emitieron un mensaje sobre este asunto en redes sociales.
2: Política y voluntad para contribuir a una solución, las regidoras, regidores y síndico municipal que hoy nos encontramos haciendo este pronunciamiento, hemos hecho llegar nuestras renuncias al cargo con la finalidad de abrir la posibilidad de una nueva etapa para el gobierno municipal y contribuir a recuperar la estabilidad política y social de nuestro municipio.
3: Esta decisión no significa renunciar a nuestros principios ni abandonar nuestra responsabilidad con los ciudadanos. Por el contrario, significa demostrar con hechos que por encima...
1: Y en este momento se está dando a conocer en la Comisión de Gobernación del Congreso del Estado de Puebla que también la presidenta municipal de Acatlán de Osorio, Lupita Bárcenas, ha entregado su renuncia como titular de esta encomienda que llegó a ganar en el 2024. Por lo tanto, anuncian los diputados locales que antes de las fiestas patrias, es decir, antes del 15 de septiembre, quedará instalado el Consejo Municipal.
4: Una más y nos vamos.
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1: En los temas nacionales, le quiero informar que el secretario de Hacienda y Crédito Público, Edgar Amador Zamora, informó que el gobierno mexicano ha pagado casi 1.6 billones de pesos por la deuda del Fobaproa, pero no se ha logrado reducir el principal, que inclusive ha crecido. En los temas internacionales, le quiero dar a conocer que Donald Trump regaló $45,000 a su asesora, Natalie Harp. A través de la cuenta de X, arroba la red 5 Radio, le quiero recordar a usted que este 15 de septiembre la multiplataforma Red Ciudadana transmite el 216 aniversario del Grito de Independencia. Tendremos en vivo la ceremonia en la Ciudad de México y la cobertura especial en Puebla y en los principales municipios del territorio poblano. Ustedes pueden seguir la transmisión en vivo a través de YouTube en arroba la red 5 Radio. Este 15 de septiembre ustedes pueden vivir el grito con la multiplataforma Red Ciudadana. La temperatura ambiente en este momento de Puebla capital es de 21 grados centígrados. Hasta aquí la información más importante generada en la última hora. Lo invitamos a seguir con las noticias de Puebla, México y el mundo en Red Ciudadana por el 1120 de amplitud modulada. En la consola digital, don Martín Tapia. En los micrófonos del radar, le informó Jesús Lemus. Muy buenas tardes.
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8: Eso es una mentira.
0: Ella llegó para dominar el territorio poblano. Ver Martínez, la ternurita.
8: Hola, es de mexicanos que nuestros papás nos dejen dormidos en una silla mientras ellos están bailando.
9: Eso es de muy mexicanos, ¿eh? Oigan, sigue completando la frase, vámonos con música, son las 5:06.

0: ver videos de mexicanos decir, ya voy a empezar la dieta, ya la voy a empezar. Ya nada más que pase el pozole, ya, ya nada más que pasen ya, los dulces, sí, ya, las hojaldras, y ya viene la Navidad, bueno, ya en enero la empiezo, ¿no? Es muy común eso.
1: Pues ya, ya con calma, y mira, en el 2027 ya nos ponemos al corriente, ¿no? Siento yo. Oye, un abrazo para todos, sigue reportándote, es de mexicanos. Completa la frase y mientras vámonos con Lenín Ramírez, cuando solamente son las 5 de la tarde con 9 minutos. Maneja con mucho cuidado, mucha precaución. Tenemos temperatura de 24 grados en Puebla capital. Y, por cierto, nos está escuchando allá, que en la Ruta Morada. Estos hombres preciosos siempre nos están escuchando allá. Les mandamos besos. Por ahí anda el Cabrera, más Cabrera. Le mandamos otro beso. ¿Cómo de que no? ¡Mua!

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0: 5:34 minutos, es de mexicanos.
1: Es de mexicanos bailar el caballo dorado.
0: Ah, bueno, es que eso es muy de mexicano, la neta. Que ni nos pongan el caballo dorado porque de inmediato, bueno, nos ponemos a bailar en un 2x3, ¿sí o no? Mira. Eso es muy de mexicanos. Completa la frase 22-12-66-47-80.
2: Es de mexicanos decir una y nos vamos.
0: Eso es muy de mexicano decir, bueno, una ya, 6:00 a.m.

0: Chetes de mexicanos ayudar, la neta, sí. Cuando ha pasado cosas malas, ya sabes, de pronto siempre nos gusta apoyar. Eso también está muy bonito y hay que reconocerlo, que como mexicanos siempre buscamos la manera de ayudar, ¿sabes? ¡Es de mexicanos! Completa la frase, me voy a una pausa rapidísimo, son las 5:35.
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0: 20 minutos y las 6 en punto.

0: minutos y las 6 de la tarde. ¿Quién anda por acá? Hola.
1: Buenas. Hola, Berbita, Nurita, hermosa, chula, preciosa, Santa Elena, Santa Inés, Santa Edwiges.
0: ¿Cómo andamos?
1: Es de mexicanos decir solo por hoy.
0: Solo por hoy. A ver, vamos a ver quién anda por acá.
2: Hermosa, qué buen tarde. Richard reportándose en esta tardecita. Es de mexicanos decir, jalas o te pegan en tu casa.
0: O te dan agruras.
2: El buen Richard, lo saluda. Besos, amiga.
3: Es de mexicanos un plato de chiles con un frijolito y su café y su refresquito.
0: Ay, qué rico se ven esos frijoles.
3: Más para que se te antoje, Travi. Para que se te antoje.
0: Te mando abrazo. Yo soy Berbi Martínez de Comedias a las 7. Sí se me antojaron, la neta.
4: Buenas tardes, Berbi. Es de mexicanos decir,
5: no, mañana.
0: No, mañana. Con calma.
6: Es de mexicanos curársela después de una buena pedita.
7: Hola.
0: Hola,
7: hola, buenas tardes.
0: ¿Qué pasó,
7: Marita? ¿Cómo estamos? Saludos desde Cuautlancingo, Puebla, Marcos Cerrato.
0: Saludos, Márquez. Que tengas excelente tarde. Es de mexicanos tener la salsa que pica y la que no pica. ¿De qué salsa le pongo ese elote? ¿De la que pica o no pica? Es muy mexicano.
8: Es de mexicanos pedir tu elote con chile del que no pica. O bien, mira, agregarle todo chile porque si no, no te sabe.
0: Te digo, estamos conectadas, hermana, estamos conectadas. Eso es muy mexicano. Solamente 13 minutos y las 6 de la tarde. A las 6 tenemos gruparas de colección. No te lo pierdas y vámonos a una pausa. Regreso con más. ¿Qué otra cosa es de mexicanos? Es de mexicanos. Completa la frase.
9: Hola, hola, ternurita, buena tarde. Es de mexicanos buscar el amor en el bote de la basura.
0: ¡No! ¿Cómo? ¿Usted te iba a buscar el amor? ¡Ay, no me diga! ¡No, bebé! ¿Le dicen ustedes o le digo yo? ¿Cómo? O sea, todavía buscas el amor. ¡Ternurita! Ábranse la pausa, regrese con más. Solamente 13 minutos y las 6 en punto.
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18: 8 minutos y las 6.

Solamente 5 minutos y las 6 de la tarde. 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Oigan, señores, vámonos directamente con música, pero más adelante viene Gruperas de Colección y también nos puedes decir qué canción quieres escuchar en Gruperas de Colección con todo gusto. Y ya lo sabes, aquí te acompañamos hasta las 7.

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1: 6:00 p.m. y este es el informativo Radar con la información más importante hasta el momento. El municipio de Cuautlancingo recibe el 15º torneo nacional de pelota tarasca con delegaciones de 12 estados y más de 20 equipos poblanos del 8 al 11 de septiembre. Este 9 de septiembre se conmemora el Día Internacional de la Belleza, una fecha que reconoce la belleza interior y exterior y reflexiona sobre los estándares sociales. En temas nacionales, Baja California suspende las clases presenciales desde este miércoles y hasta el 11 de septiembre por condiciones climatológicas. Las actividades educativas se realizarán a distancia. Tlaxcala presentó su candidatura a Ciudad Americana del Deporte 2027. La gobernadora Lorena Cuellar destacó el impulso a la infraestructura, inversión y competencias internacionales durante los últimos 5 años. La carretera Metepec registra un 60% de avance y pronto estará concluida. Esto lo informó la presidenta municipal de Atlixco, Ariadna Ayala.